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0: les damos un cordial saludo a quienes se conectan a esta hora de la noche a Edición Estelar a través de la señal de PBO. Ya lo saben, estamos en Movistar TV, canal 735 HD y 35 SD, también en Claro TV, canal 515 HD, 1823 SD. Como siempre, nos escuchan por radio, los 91.9 de la FM. Somos PBO Radio, la radio con fe. Como todas las noches, les saluda Jacob Saito y Andrea Mesa.
1: Así es, amigos. Muy buenas noches. Excelente inicio de semana para todos. Ya lo saben, vamos con las informaciones. 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Bien, amigos, les contamos que Roberto Sánchez hoy en conferencia de prensa pidió nuevamente la liberación de Pedro Castillo, recordemos, luego de este informe emitido por la ONU, en donde considera como arbitraria la detención del expresidente, pero mejor vamos a escuchar parte de lo que dijo el líder de Juntos por el Perú. Adelante.
2: Ha llevado finalmente a una conclusión. Y esa conclusión es que la detención del presidente Pedro Castillo Terrones fue no solamente ilegal, sino arbitraria. Y que se actuó en contra de la legalidad institucional universal, de pactos y de acuerdos internacionales del cual el Perú ha suscrito. Como se entiende entonces, hoy, a la luz de los hechos políticos y estos tratados internacionales, en el Perú se actuó de manera arbitraria contra el presidente en ejercicio, presidente constitucional, Pedro Castillo Terrones. Y concluye esta opinión sobre esa base de la legitimidad de cómo se procede en el cumplimiento irrestricto de acuerdos que el Perú ha suscrito como Estado miembro en exigir su liberación, su libertad inmediata, incluso dice reparación, indemnización. Estos 42 meses de detención arbitraria, ilegal, se siente como siente nuestro pueblo, como un secuestro. Porque ha sido una voluntad política de una mayoría parlamentaria que hoy ha tomado la democracia. Esa es la verdad. El comunicado de Cancillería, contradiciendo esta certeza institucional de expertos internacionales, nosotros nos preguntamos, tampoco es una casualidad. Y más por la actual Cancillería que conduce el señor Pareja, que desde nuestro punto de vista actúa de manera sesgada. Nosotros preguntamos, ¿quién dirige la política exterior? ¿El ministro o el presidente? Pues quien dirige la política exterior es el presidente de la República, le guste o no al señor canciller. La libertad, la liberación del presidente constitucional de la República, Pedro Castillo Terrones, es una realidad que exigimos en el marco de esta racionalidad del cumplimiento de los tratados internacionales.
0: Analí Durán, ex candidata para la primera vicepresidencia de Juntos por el Perú, anunció una convocatoria a marchas para este 15 de julio para pedir la liberación del expresidente Pedro Castillo, así como justicia para las víctimas de las protestas. Escuchemos.
3: El día miércoles 15 de julio habrá una movilización. Invitamos a los movimientos sociales, a todos los hermanos del Perú, para que se puedan sumarse, dado de que invocamos a esta movilización dentro del marco normativo legal, dentro de nuestros derechos que nos asisten, derechos fundamentales constitucionales, la libertad de expresión, la libertad de opinión, una movilización pacífica, democrática, y ello se llevará a cabo con dos demandas principales. Una de ellas es que liberen inmediatamente a nuestro presidente constitucional, Pedro Castillo Terrones. La segunda demanda del pueblo, que será también escuchado este miércoles, será justicia para nuestros hermanos mártires del sur.
1: Desde el Congreso, Arturo Alegría, parlamentario y también diputado electo por Fuerza Popular, criticó esta marcha, esta movilización para liberar a Pedro Castillo convocada por JP. Vamos a escucharlo.
4: Yo creo que esto no hace más que desenmascarar a una persona que nunca quiso que los peruanos recuperemos el orden, la estabilidad, la tranquilidad, la seguridad. Él es un operador político del señor Castillo que intentó quebrar el orden constitucional de nuestro país y lo único que les importa es, de algún modo, la liberación de una persona que quiso romper el orden. Entonces, por favor, yo creo que hay que tener seriedad y hay que pedirle al señor Roberto Sánchez que madure, que piensen los peruanos, que piensen la cantidad de personas que día a día sufren de la extorsión, de los crímenes, que piensen aquel emprendedor, en aquella madre, que no crea en solamente lo único que cree, que es el señor Castillo. Se libera el señor Castillo y todos los problemas del Perú desaparecen. O sea, por favor, un poquito más de seriedad.
1: Y bien, continúan las reacciones tras esta conferencia de prensa de Roberto Sánchez pidiendo la liberación de Pedro Castillo. Diego Bazán, congresista de Renovación Popular, senador actualmente, sostiene que la ONU es un organismo internacional ideologizado. Escuchemos.
5: Es la única cosa por la que Juntos por el Perú se ha conformado y está empujando un bloque. Yo lamento mucho que esta sea el principal problema en agenda que ha planteado Juntos por el Perú, cuando la agenda del país marca inseguridad ciudadana, marca salud, marca educación, marca infraestructura, pero ellos lo que quieren hoy día es el monotema y en el cual se han encaprichado y están generando presión, y no tengo duda que el del Parlamento van a seguir ejerciendo presión. Para lo único, lamentablemente, que hoy está sirviendo Roberto Sánchez y la izquierda y gran sector de la izquierda es para causar desorden. Es peligroso porque, insisto, podría generar muertes. Estas muertes se las van a cargar encima de ellos. La ONU y muchos organismos internacionales, supranacionales, lamentablemente están ideologizados. Y esa es la posición que han planteado desde este informe, que no es vinculante de ninguna manera y no tiene por qué el presidente seguir. Sería una excusa si es que el señor Balcázar hace lo que el informe de la ONU dice.
1: Bien, seguimos en el Congreso. El legislador Américo Gonza criticó al líder de Juntos por el Perú, Roberto Sánchez. Vamos a escuchar lo que dijo.
6: El tema de la ONU es un tema, una recomendación que no tiene fuerza jurídica vinculante, ¿no? No es una sentencia. Es una
7: chismiente, o sea, él insiste que sí.
6: Bueno, el señor Sánchez siempre lo ha utilizado al presidente Castillo desde que fue ministro, años, 7 meses con él. Lo siguen utilizando este mismo grupo que yo en un momento lo dije que querían un castillismo sin Castillo. Ahí está, pues, la prueba más palpable de lo que nosotros hemos dicho, ¿no? El grupo Caviar, que lo sigue utilizando el profesor Castillo como quiere, y él se deja, pues, ¿no? O sea, ahí están. Ambos, ¿no? Ambos grupos están ahí. Nosotros consideramos que lo que hizo el presidente Castillo el 7 de diciembre fue malo, porque quiso imitar a Fujimori con un autogolpe Fujimori 2.0. Pero eso no lo libra de una responsabilidad constitucional. Por ejemplo, la señora Boluarte fue vacada, el señor Geri fue vacado, el señor Vizcarra fue vacado y no están en la cárcel. Entonces, acá lo que mucho le ha servido para victimizarse al sistema Caviar y utilizar la figura del castillismo es que esté preso cuando pudo haber estado enfrentando una libertad. Cuando nosotros defendíamos a Castillo del ataque de los sectores de la derecha, ni siquiera venía a defenderlo acá en el pleno. O sea, él estaba comiendo su lomo saltado, su chifa de caro en el ministerio, y cuando vino el autogolpe, después que él viene a hacerle vivas en el palacio, viene acá y se abstiene, ¿no? Ni siquiera defiende su propia postura. Y ahora, cuando lo quisieron inhabilitar, le tiró barro a Castillo, dijo que él no sabía nada, y en la campaña reivindicó el autogolpe. O sea, fíjese la doble moral de este señor, ¿no? Entonces, de tal manera que ahí están tal para cual, ¿no?
1: Por su parte, el segundo juzgado constitucional de Lima ha admitido a trámite un habeas corpus presentado por el abogado Walter Ayala en favor del expresidente Pedro Castillo, quien cumple una condena de 11 años y 5 meses de prisión para conspiración para la rebelión. La demanda solicita su liberación por presunta detención arbitraria y la anulación de resoluciones del Congreso que llevaron a su vacancia. Además, argumenta que la detención se realizó sin orden judicial y cuestiona la legalidad de las acusaciones en su contra. El Poder Judicial ha otorgado un plazo de 3 días a las entidades involucradas para presentar sus descargos.
8: Bien, la presidenta electa Keiko Fujimori continúa con las reuniones con distintas autoridades. Para eso tenemos ya conectado a Alex Buenaño, quien nos cuenta los detalles. Adelante.
9: ¿Qué tal? ¿Cómo están, compañeras? Muy buenas noches. El inicio de semana para Keiko Fujimori en actividades donde sigue en diversas reuniones. Resaltar hoy la presencia de Carlos Spa, es candidato que también es voceado como posible candidato a canciller de la República. Y cómo no, el saludo también de César Acuña, líder de el Partido Alianza para el Progreso. Ellos tuvieron reuniones en horas de la mañana con la Presidenta de la República. El que sí llegó en horas de la tarde fue el expresidente de la República y también excongresista Manuel Merino de Lama. Él sostuvo una reunión de cerca de 15 a 20 minutos con la Presidenta Fujimori y a su salida mencionó lo siguiente sobre cuál fue el motivo de su reunión con ella.
10: Preocupe por el orden interno, es lo más importante. Yo creo que manejando el orden interno con gente de absoluta confianza, yo creo que no va a tener problemas.
9: ¿Le ha recomendado de repente a alguien para asumir?
10: No, de ninguna manera, no venimos a hacer recomendaciones. Hemos venido a felicitar.
9: Exacto.
10: Y nuevamente a traer el saludo de Tumbes. Recordemos que Keiko en Tumbes ha ganado con el pandino de los 3 parlamentarios en nombre de su partido.
9: Señor Merino. Bueno, a partir de estos llamados a manifestaciones y también esta opinión de la Comisión de Detenciones Arbitrarias de la ONU, mencionó su opinión a partir de qué tan vinculante es esta decisión para el Estado peruano de liberar, indultar a Pedro Castillo.
10: No hemos tratado ese tema, pero tú sabes que en eso hay independencia en el Perú. No podemos ser dependientes de organismos internacionales que muchas veces tienen un sesgo.
9: ¿Existe la posibilidad? Ahora, un detalle particular antes de presentarles el siguiente byte. Cuando Manuel Merino conversa con nosotros, menciona que también traslada el saludo de el departamento de Tumbes. Él será candidato al gobierno regional de dicho departamento del norte del país, así respondió Manuel Merino.
11: ¿Confirmar su postulación al gobierno regional de Tumbes?
10: Estamos todavía en trámites. Estamos en trámites y en evaluación de todas las listas. Gracias. Muchas gracias.
9: Bueno, al inicio no se entendía mucho la presencia de Manuel Merino fuera de, digamos, un acto puramente protocolar. Entendiendo ya lo que ha mencionado Manuel Merino, también se trataría de un primer acercamiento en caso él ostente para el próximo año, la gobernación de Tumbes, a fin también de entrelazar las manos a fin de poder trabajar conjuntamente. Podría ser ese el motivo de su presencia y irse apurando en las gestiones si es que sale electo como gobernador. Lo que es un hecho es que ha estado en este lugar, lo mencionábamos también, el señor Carlos Spa, voceado como posible canciller o embajador en la gestión de Fujimori. Y cómo no, César Acuña, que digamos ya no tendría mayor presencia política y que ha negado la posibilidad de recomendar a alguno de sus hombres fuertes para ostentar ministerios, así como sucedió en el tiempo de Boluarte. La información que tenemos en esta hora de la noche.
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0: 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Breve pausa y regresamos.
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0: 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Les contamos ahora que el ex candidato a la presidencia, Carlos Spa, también sostuvo una reunión con la presidenta electa Keiko Fujimori para expresarle su respaldo y su felicitación frente a esta victoria electoral. El líder de Sí Creo también respaldó las propuestas de Fujimori en torno al tema de la inseguridad ciudadana. Vamos a escucharlo.
1: Primero quiero manifestar que me siento muy contento de haber estado en esta oportunidad con la presidenta electa. Me parece muy bueno, muy positivo esta señal de apertura, de transparencia, de hacer una de todas las reuniones por encima de la mesa, ¿no? Eso es una gran señal de transparencia, no lo que ocurre en otros momentos con otros presidentes que tenían reuniones. No, acá lo importante es que esté toda la prensa, todos los medios de comunicación, y que todas estas reuniones se produzcan de esa manera. Señores, me siento muy contento por eso. También me siento muy contento por la oportunidad de saludar a la presidenta electa. No había tenido la oportunidad de hacerlo, de estas elecciones que ya ha sido ella pues proclamada por el Jurado Nacional de Elecciones. Yo estoy muy de acuerdo con los anuncios que ha hecho la presidenta electa, sobre todo en los temas de penales de máxima seguridad, en el tema de que sobre todo los cabecillas de organizaciones criminales tienen que sentir el peso de la ley, ¿no? Y no lo están sintiendo los penales. O sea, ahí tenemos al 80% de la población penal que sufre la extorsión de los cabecillas de organizaciones criminales. La extorsión empieza en los penales y luego se traslada al resto de la población. Entonces a mí me parece muy bueno esos anuncios que ha hecho la presidenta electa, en el sentido de que se tiene que aplicar todo el rigor y todo el peso de la ley.
0: Y ante la pregunta de que si ocuparía algún cargo o un ministerio en el próximo gobierno de Keiko Fujimori, el candidato, ex candidato presidencial, Carlos Spa, prefirió guardar silencio. Escuchemos.
1: Lo que hay que decir siempre es que en el Perú, felizmente, existe libertad de opinión, existe libertad de información, existe libertad de especulación también, ¿no? Y existe también la libertad de mantenerse en silencio frente a esas especulaciones.
2: No lo descarto.
1: Yo lo he dicho a mis colegas periodistas ya en algunas oportunidades, que yo no me voy a pronunciar sobre este tema. Lo que sí puedo decir en términos generales, como una cuestión de principio, es que todos los peruanos, como todos los peruanos, siempre tenemos que estar dispuestos a poner nuestro granito de arena en el lugar que nos corresponda, ¿no? Siempre tratar de pensar en el Perú, que es lo más importante para todos. Entonces, frente a eso, yo repito, no voy a hacer ninguna afirmación ni ninguna, digamos, opinión respecto a las especulaciones. He visto que algunos colegas periodistas, amigos míos, han especulado sobre este tema, han dejado buenos, digamos, buenos deseos, buenos mensajes. Algunos no les ha parecido tan bueno, pero todos son especulaciones, entonces hay que tener paciencia, y yo, como repito, frente a eso no voy a hacer nada.
3: ¿Hay algún tema?
0: César Acuña también visitó a Keiko Fujimori. En declaraciones a la prensa, el líder de Alianza para el Progreso convocó a las fuerzas políticas al diálogo, esto para garantizar la gobernabilidad. Vamos a escucharlo.
4: Hemos conversado y mi experiencia es que debe estar un poco lo más cercano posible a los alcaldes, lo más cercano posible a los gobiernos regionales, porque ellos conocen la necesidad de la población. Entonces, en ese sentido, y además, como partido, buscamos siempre pues la gobernabilidad del país, buscamos la estabilidad. Creo que con la presidencia de la señora Keiko debería haber un punto de quiebre, ya no más muchos presidentes en 5 años. Pues para eso yo invoco a todas las fuerzas políticas que hoy están en el Congreso, diálogo, y que se piense en el país, más no intereses personales. El problema del pueblo es la inseguridad. Tiene que lo prioritario en caso del norte, el tema del fenómeno del Niño, y por lo tanto tiene que estar muy cerca de los gobiernos regionales. El sueño de un gobernador es tener obras en cada región y por lo tanto necesitan presupuesto, y el sueño de un alcalde, de un gobernador, es que lo escuche la presidenta. Entonces, en ese sentido, creo que ese debería ser el punto de su gestión.
2: ¿Y ha adelantado algunas medidas que pueda tomar?
4: No hemos conversado, pero creo que escuchándolo tiene todas las ganas, tiene toda la fuerza y ha demostrado. Yo tengo fe y tengo confianza que va a ser un buen gobierno.
3: ¿Hay interés de APP tal vez en ocupar algún ministerio, en participar dentro del gobierno, dando algunas figuras políticas de Alianza para el Progreso?
4: Ninguna. Yo creo que este es el momento que cada gobierno ponga a las mejores personas, que ayuden a gobernar. Recuerden que la gestión de un gobierno depende de los ministros. Uh-huh. Y quien designa ministros es la presidenta. Por lo tanto, esperemos que
0: Y el presidente del Congreso, Fernando Rospigliosi, inauguró el hemiciclo del Senado, destacando su importancia en el retorno a la bicameralidad en Perú. La ceremonia, que reunió a diversas autoridades, marcó la culminación de un proceso de restauración patrimonial y modernización tecnológica, recuperando el valor histórico del recinto. Rospigliosi enfatizó que esta renovación permitirá un funcionamiento más transparente y eficiente del Senado, que comenzará a operar el 27 de julio. Además, les contamos que el Pleno del Jurado Nacional de Elecciones evaluó la apelación presentada por Renovación Popular para habilitar la candidatura de Rafael López Aliaga como teniente alcalde de Lima en las elecciones municipales. La decisión queda ahora al voto tras la exposición de argumentos de las partes involucradas. La controversia gira en torno a la aplicación de incompatibilidades parlamentarias, ya que López Aliaga fue proclamado senador electo, pero aún no ha asumido el cargo. Renovación Popular argumenta que el impedimento solo aplica a congresistas en funciones y denuncia un trato desigual en comparación con otras candidaturas aceptadas. Vamos a escuchar parte de esta sesión.
5: Señor presidente, quiero dejar algo muy en claro, ¿no? Los elegidos recién van a ejercer mandato a partir del 26 de julio del presente año para el Congreso que va a empezar para el periodo 2026 al 2031. Es por eso que sustento en ese hecho que no son autoridades.
6: Doctor, ¿se refiere solo a uno de los tres patrocinados o a los tres?
5: Me refiero solamente al caso del señor Rafael López Aliaga.
6: De acuerdo, doctor. Entonces, lo que me queda claro es que en este caso usted fundamenta su pedido sobre base del principio de legalidad y las formalidades que se tienen para juramentar, en este caso, estas autoridades electas en el cargo, ¿correcto?
5: Principio de legalidad, por supuesto, y también la proscripción de la analogía y la interpretación extensiva para aplicar los impedimentos de ley.
0: Además, el Jurado Nacional de Elecciones, a través de su secretaria general, Jessica Clavijo, advirtió la necesidad de recursos financieros para la operatividad de 91 jurados electorales especiales a nivel nacional para el buen funcionamiento de las próximas elecciones regionales y municipales. Escuchemos.
7: Pero nosotros necesitamos contar con los recursos necesarios porque tenemos más de 90 jurados electorales especiales a nivel nacional. Tenemos personal desplazado en campo que hace labores, además de fortalecer la cultura democrática con el trabajo educativo, el labor fiscalizador de las hojas de vida, de incidencias que se puedan presentar por propaganda, publicidad, neutralidad, todo el aparato logístico que esto implica a nivel del Jurado Nacional de Elecciones, pero de la misma manera, a través de las actividades que debe desarrollar el RENIEC para la entrega de los DNIs y también por parte de la Oficina Nacional de Procesos Electorales para toda la organización logística. Es importante contar con los recursos prontamente porque además necesitamos llevar adelante algunos procesos de contratación que toman sus tiempos y lo importante es no poner en riesgo el proceso electoral del próximo 4 de octubre.
0: Por otro lado, el titular de la PCM, Luis Arroyo, afirmó que el gobierno de transición de José María Balcázar deja como legado la estabilidad política y 4.200 millones de soles para enfrentar el fenómeno del Niño. El titular de la PCM destacó el crecimiento económico del país y la realización de elecciones generales libres y seguras gracias a un clima de gobernabilidad restaurado. Arroyo subrayó la importancia del diálogo y los consensos para atender las necesidades ciudadanas, asegurando que el Ejecutivo ha cumplido con su misión de impulsar el desarrollo nacional.
8: Por su parte, el presidente de la República, José María Balcázar, instó a los peruanos a mantener un diálogo permanente para impulsar el desarrollo del país. Esto lo dijo durante la inauguración del puente Virgen de Chapi en Arequipa, donde destacó que esta obra, con una inversión de más de 170 millones de soles, es un paso hacia un futuro mejor y generará un polo de desarrollo en la región. El puente mejorará la conexión entre la Panamericana Sur y las zonas industriales, mineras y agrícolas, optimizando el transporte y reduciendo tiempos de viaje. Balcázar también ordenó la continuación de obras en el sector transportes para beneficiar a Arequipa. Escuchemos.
9: Este puente de Virgen de Chapi, que veo que es la coronación de un esfuerzo de más de 9 años de persistencia, y reconocer también que, si bien es cierto, tenemos poco tiempo que nos han concedido para gobernar el país, sin embargo tenemos claro qué es las obras más importantes que hacer en cada región. Y esa capacidad gerencial que veo en Arequipa, Cusco, Puno, etcétera, me hace pensar de que en el futuro sí.

0: En Arequipa es su gente con buenos técnicos que saben gerenciar.
1: Un incendio de gran magnitud se desató esta mañana en un almacén de la urbanización Los Portales en Ate, movilizando a 11 unidades del Cuerpo General de Bomberos. El siniestro, reportado alrededor de las 8:45 de la mañana, generó una densa columna de humo negro visible desde la zona. Hasta el momento no se han reportado heridos ni víctimas mortales y las causas del siniestro se encuentran bajo investigación. Sedapal activó protocolos de emergencia enviando camiones cisterna para asegurar el abastecimiento de agua a los bomberos en su labor por controlar el fuego.
2: 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Nos vamos a una pausa y regresamos.
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1: 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Momento ahora de las noticias policiales.
0: Policiales.
1: Esta mañana un taxista fue asesinado a balazos. El hecho ocurrió en la intersección de las avenidas San Felipe y Trapiche, en los límites de los distritos de Comas y Caraballo. De acuerdo con reportes preliminares, la víctima recibió múltiples impactos de bala y lamentablemente falleció en el lugar. Las primeras hipótesis apuntan a que el crimen estaría vinculado a un presunto caso de extorsión, aunque esta versión aún es materia de investigación por parte de las autoridades.
2: Y la agrupación Las Estrellas de la Cumbia descartaron que el equipo armado contra su bus esté relacionado con un caso de extorsión y señaló que la principal hipótesis que manejan sería una presunta rivalidad. La coordinadora de imagen del grupo, quien pidió mantener su identidad en reserva por motivos de seguridad, afirmó que antes del ataque no habían recibido amenazas ni exigencias de dinero. Recordemos que el ataque ocurrió el último fin de semana, cuando el bus que trasladaba a la orquesta se detuvo unos minutos para que sus integrantes desayunaran en Los Olivos. En ese momento, dos sujetos a bordo de una motocicleta dispararon contra la unidad, dejando tres personas heridas: Alexander Burga, conductor del bus, Jaime Eduardo Neciosup, trompetista de la agrupación, y Miguel Leiva, auxiliar del conductor.
1: Efectivos policiales desarticularon a la presunta banda criminal denominada Los Gatilleros del Norte, integrada por dos personas investigadas por la presunta comisión del delito contra la seguridad pública en la modalidad de fabricación, comercialización, uso o porte ilegal de armas de fuego. Adelante.
3: ¿De dónde sacaste las armas de fuego?
4: La Policía Nacional del Perú continúa enfrentando con firmeza a la delincuencia. En una rápida intervención, efectivos de la División de Emergencia desarticularon a la presunta banda criminal Los Gatilleros del Norte durante un operativo realizado en el distrito de Los Olivos. La acción permitió la captura de dos presuntos integrantes y el decomiso de dos armas de fuego, además de un teléfono celular que ha sido ocultado en los servicios higiénicos de un establecimiento comercial. Los detenidos fueron puestos a disposición de las autoridades competentes para continuar con las investigaciones de ley. La Policía Nacional del Perú reafirma su compromiso de velar por la seguridad de la ciudadanía y combatir la delincuencia en todas sus modalidades.
2: Joven de 22 años, identificado como Miguel Ángel Mariño Correa, fue asesinado a balazos por presuntos sicarios mientras almorzaba junto a su pareja en una cevichería del Urigancho en Chosica. El crimen se registró en un establecimiento ubicado en la calle La Magnonia, a la altura del Mercado Unión, donde dos sujetos a bordo de una motocicleta irrumpieron de forma violenta para atacar directamente a la víctima con al menos 12 disparos antes de huir del lugar. A pesar de la ferocidad del atentado, ninguno de los otros comensales que se encontraban en el local resultó herido. Según las primeras hipótesis de la policía, este ataque apunta a un presunto ajuste de cuentas.
1: Por otro lado, en Piura, un video difundido en redes sociales muestra a la fiscal Johanny Lindau presuntamente agrediendo con un cabezazo a un efectivo policial tras ser intervenida por violencia y resistencia a la autoridad. Según informes preliminares, la magistrada fue trasladada a la comisaría después de que se detuviera a un conductor que mostraba signos de haber consumido alcohol. Durante el proceso intentó impedir la detención, lo que provocó este altercado con los agentes.
2: Y en Ica, la Policía Nacional capturó a una mujer que integraba la organización delictiva Los Cangris del Mal. El operativo se ejecutó tras recibir información de inteligencia que ubicaba a la prófuga en un inmueble de la urbanización Oliva Raceto, en el distrito de Pueblo Nuevo. La mujer fue identificada con el alias de la Loca Carol. Dio positivo para requisitoria vigente por el delito contra la paz pública en la modalidad de banda criminal. La detenida fue trasladada a la dependencia policial para culminar las diligencias de ley y ser puesta a disposición de las autoridades judiciales.
1: La primera Fiscalía Supraprovincial especializada en derechos humanos y contra el terrorismo de Puno solicitó 9 meses de prisión preventiva para 4 policías investigados por el delito de tortura en agravio de José Huanchi, de 24 años, en Juliaca. La víctima habría sido golpeada en reiteradas ocasiones en la cabeza, rostro y estómago al momento de su detención por parte de los efectivos identificados como Wimmer Choquehuanca, Stewart Flores, Brian Cáceres y Alex Cruz. Por su parte, la Fiscalía continúa con las investigaciones.
2: Momento de las noticias regionales.
0: Regionales.
2: Y el Instituto Nacional de Defensa Civil ha alertado que 189 distritos de la selva peruana están en riesgo de sufrir deslizamientos, huaicos y otros movimientos en masa. Esta advertencia se emite en respuesta al aviso meteorológico del CENAMI, que pronostica lluvias de ligera a moderada intensidad debido al sexto friaje del año, que se extenderá hasta el lunes 13 de julio. INDES exhorta a las autoridades locales y regionales a asegurar que las rutas de evacuación estén despejadas y señalizadas y a garantizar la disponibilidad de centros de salud y servicios de emergencia en caso de una eventualidad.
1: Un grupo de orcas fue avistado frente a la costa de Los Órganos en Piura durante un tour de avistamiento de ballenas jorobadas realizado hoy. La temporada de avistamiento ya comenzó. Estos enormes cetáceos llegan a la costa del norte peruano para su reproducción y crianza. La empresa Pacific Adventures reportó que el encuentro se produjo alrededor de las 7 de la mañana tras una revisión mediante foto identificación de las aletas dorsales. Se confirmó que el grupo estaba compuesto por 6 orcas.
2: Bien, nos vamos hasta Ayacucho porque el Ministerio Público informó sobre la recuperación de los restos óseos de 5 personas desaparecidas en 1984 durante el periodo de violencia terrorista entre los años 1980 y 2000. Los restos y elementos asociados como prendas y objetos corresponderían a Lucio Escarza, Sofía Andía, Francisco Lázaro, Genaro Andía y Rufina Solís, asesinados por un integrante de la organización terrorista Sendero Luminoso.
1: Un menor de edad fue intervenido por efectivos policiales mientras conducía un vehículo en el distrito de La Banda de Chilcayo, en la región San Martín. Tras la intervención, el adolescente fue llevado a la comisaría, donde su madre también se presentó tras ser notificada. Durante el procedimiento, el menor reaccionó de manera agresiva, insultando a los policías y a su propia madre, lo que generó indignación entre los testigos. El caso ha sido remitido a las autoridades competentes para las diligencias correspondientes.
2: Unas 250 aves marinas y otras especies fueron halladas muertas en la playa del distrito de San José, en la región Lambayeque. Esto lo confirmó la alcaldesa de la localidad, Shirley Castañeda. La autoridad afirmó que los lobos de mar también han sido encontrados en plena orilla de playa y, según el reporte del Servicio Nacional de Sanidad Agraria, no se trata de alguna enfermedad, sino presuntamente por la falta de alimentos. En tanto, en Hilo, la región Moquegua, la municipalidad provincial informó que vienen ejecutando un plan para el retiro de pelícanos hallados muertos en distintos puntos del malecón costero tras las alertas y reportes emitidos por los vecinos de la zona.
1: 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Pausa.
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2: Ocho y 22.
5: Y seguimos con más información en edición estelar. Vamos rápidamente con las noticias internacionales. Bien, les comentamos que el presidente de los Estados Unidos, Donald Trump, endurece su postura restableciendo el bloqueo naval y lanza una nueva ofensiva contra Irán. Veamos la nota.
6: Los bombardeos vuelven a escucharse en Oriente Medio, luego de que Donald Trump endureciera su postura frente a Irán al anunciar el restablecimiento del bloqueo naval en el estrecho de Hormuz, mientras el ejército estadounidense iniciaba una nueva ola de ataques contra territorio iraní. Esta decisión abre un nuevo capítulo en una confrontación que afecta a una de las rutas marítimas más importantes para el comercio mundial de petróleo. Según la Casa Blanca, Washington asumirá el control del estrecho de Hormuz, siendo, según dijo el guardián de ese paso marítimo. Asimismo, resaltó que cobrará una tasa del 20% sobre toda la carga transportada para cubrir los costos de brindar seguridad a la región. La respuesta iraní llegó con ironía. Los guardianes de la revolución incluso advirtieron que las decisiones estadounidenses.
7: Rabande. Cada vez que la otra parte no ha cumplido con sus obligaciones, nosotros tampoco cumplimos con las nuestras.
6: Ponen en riesgo el suministro mundial del petróleo. Y es que no es un detalle menor. Antes del estallido de la guerra por el estrecho de Hormuz transitaba cerca del 20% del petróleo y del gas natural licuado que consume el mundo. Mientras tanto, el Comando Central de Estados Unidos continúa con bombardeos con sistemas de defensa aérea, radares, misiles, drones y embarcaciones iraníes. Por su parte, los guardianes de la revolución afirmaron haber atacado instalaciones estadounidenses en Omán, Bahrein, Kuwait y Jordania, justo cuando los rebeldes hutíes de Yemen lanzaron misiles contra Arabia Saudita. Mientras las bombas siguen cayendo y la diplomacia intenta ganar terreno, el estrecho de Hormuz vuelve a convertirse en el punto donde se juega mucho más allá que una disputa militar, sino la estabilidad energética del mundo.
5: No hay tiempo para más. Sigue Rey con Barba. Buenas noches.
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0: Lea Pepe Chevasco es ahora, ¿eh?
1: Amigos, esto es Rey con Barba y como todos los
2: lunes, ¿qué?
1: Los lunes. En directo vamos a analizar las principales noticias de la semana. Doctor Barba, empiece usted, por favor.
0: Pero fíjate tú, aquí en el diario El Comercio encuentro una buena noticia. Dicen aquí, lo único bueno es que ya falta poco. Ustedes se preguntarán, ¿falta poco para qué? Bueno, para que se vaya el señor Balcázar, ¿no? Le quedan exactamente 15 días. Lo malo, dicen, es que en política, 2 semanas, alcanza y sobra para sembrar bomba de tiempo que el próximo gobierno tendría que desactivar, ¿no? Por ejemplo, bombas como qué, nombrar allegados en cascada, otorgar gracias presidenciales indebidas, comprometer presupuestos y dejar conflictos abiertos y hasta posiblemente entregar algún salvoconducto, ¿no? En todo un peligro, menos mal que ya este buen hombre se va para su casa, menos mal. Así que paciencia y buen humor. A pesar de todo, de chiripa o no, ha puesto por ahí un par de buenos ministros, ¿ah?
1: Que sí, están, pero más que eso, yo no lo noto con una intención, con la intención que cabría de esperar de una persona comunista, ¿no? Yo no lo, o sea, lo veo un poco como con buena voluntad, voy a decirlo de esa manera, ¿no? Con buena voluntad. Efectivamente, tenemos riesgo de esas cosas que ha mencionado y otras.
0: Faltan 15 días, dale tiempo.
1: Sí,
0: dale tiempo. Bueno, por ejemplo, ¿no? Fíjate, por eso te digo, no es un hombre muy peligroso, mira tú. Él sabe perfectamente que el informe ese que ha llegado de un grupo de trabajo, ¿no?, de la ONU, diciendo de que no dio un golpe de Estado, sino un discurso político y que el Perú debería liberarlo, un disparate mayúsculo por donde se le mire. ¿Pero qué dice Balcázar? Dice, ha llegado un informe internacional, dice, de la ONU respecto a Castillo, que podría cambiar el proceso, ¿no? Entonces, en primer lugar, hay que reiterar que el documento de Marras no es de la Organización de Naciones Unidas. Eso en primer lugar, como tampoco es vinculante. Ni aún la Asamblea General de Naciones Unidas, reunido los 193 o 196 países y aprueben por unanimidad algo, es vinculante. Sí. Es una Asamblea General, no sirve para nada. Lo único que sirve de vez en cuando es el Consejo de Seguridad, donde están las 5 potencias fundamentales que nunca se ponen de acuerdo.
1: Siempre que no haya un problema entre alguna de las 5 o que afecte a alguna de las 5, porque en ese caso lo vetan.
0: Así es. Las Naciones Unidas se crearon supuestamente para garantizar la paz, la buena vecindad entre los países y evitar los conflictos armados. Y lo único que hemos tenido desde 1945 hasta ahora son unos conflictos inacabables.
1: Sí, pues.
0: Y si algo ha demostrado las Naciones Unidas, la Organización de Naciones Unidas, es que no sirve absolutamente para nada. Está llena de burócratas, de gente muy ociosa, de gente que ha llegado como con cuotas partidarias. Una cosa en extremo.
1: Pero para referirme al tema de Balcázar, de ese de la ONU.
0: No, pero acabo nomás diciendo, ¿no? Es solo una opinión de un grupo de trabajo de los tantos que existen en este elefante blanco. En suma, es solo un ardid para confundir a la opinión pública y darle argumentos al señor Balcázar para que indulte al golpista y corrupto Castillo. De eso se trata todo. Es un ardid, un simple ardid, pero él se lo toma en serio. Porque quiere jugarse la carta del indulto.
1: No sé, ok.
0: Pero, ojo, dilo.
1: Que me parece que estás tú, que dices siempre, piensa mal y acertarás, ¿no? Estás quizá exagerando un poco. Uh-huh. Porque, a ver, primero, ¿quién dirige la política exterior y las relaciones internacionales? ¿Quién la dirige?
0: Presidente de la República.
1: El presidente de la República. O sea, que lo que hace la Cancillería tiene que tener autorización del presidente de la República.
0: Bueno,
1: déjame terminar la idea.
0: Está.
1: ¿Es o no la Cancillería ha sacado o no ha sacado un comunicado aclarando efectivamente diciendo que no tiene carácter vinculante, que es una opinión nada más? ¿Eh? ¿No es cierto?
0: Así es.
1: O sea que está aprobado por el presidente. Yo voy a parecer en este programa, ahorita mismo debo parecer defensor de Balcázar. Pero digamos, el decir, bueno, voy a estudiarlo, es una manera de decirle a la ONU, también de mecer a la ONU, voy a estudiarlo. Y
0: no,
1: pues,
0: no es la ONU, es un grupito de trabajo.
1: Ya lo sé.
0: Compuesto por Sri Lanka, por Nueva Zelanda.
1: Pepe, yo lo sé, perdóname, he dicho ONU Y le puede haber pasado exactamente lo mismo que me acaba de pasar en el lapsus.
0: Así es.
1: ¿De acuerdo?
0: Así es.
1: Exactamente. Es un grupo de trabajo. Pero ha querido mecerlos, ¿no? Sí. Puede ser que haya querido mecerlos. Lo voy a estudiar. Igual que le pasa al Tribunal Constitucional o al Poder Judicial. Mira, acaban de presentar un habeas corpus, ¿no? Al Poder Judicial. ¿Y el Poder Judicial qué ha hecho? Lo ha aceptado. ¿Qué significa que lo va a hacer? O sea, que lo va a declarar procedente y así. No. Si cumple con los requisitos, lo acepta. O sea, el presidente de la República, creo yo que en este caso, puede ser que comete el error de darle el indulto. Estoy de acuerdo. Pero también puede ser que estoy meciendo y ya está, y no pasa nada.
0: Ya puede ser. Pero si finalmente.
1: Soy más positivo.
0: Si finalmente optase por el camino de darle el indulto, cometería varios delitos.
1: ¿Sabes? Ah, sí, claro.
0: Entre ellos, encubrimiento personal y abuso de autoridad. Es decir, el señor Balcázar pasaría todo lo que le queda de vida en los tétricos pasillos de la Fiscalía y del Poder Judicial, ¿no? Y se tomaría en serio una simple sugerencia de un grupo de trabajo compuesto por países tan extraños a la realidad peruana como Sri Lanka, Nueva Zelanda, Zambia, Ucrania, ¿no? Están locos.
1: Bueno,
0: y Sánchez está convocando marcha para que se cumpla la resolución, dice, las Naciones Unidas.
1: Ahora
0: se han vuelto locos en el país.
1: Claro. Ahora bien, no puede, o sea, que tiene autoridad para conceder indultos y derecho de gracia, la tiene.
0: De acuerdo.
1: Absoluta, sin mediación de nada. Ya, ok. Pero siempre que se cumplan las condiciones que se exigen. El indulto solo se puede producir cuando alguien está condenado finalmente.
0: Con sentencia firme.
1: Firme. Cosa que no es el caso
0: de
1: Castillo.
0: No es el caso.
1: Así es, así es.
0: Igual pasa con la gracia presidencial.
1: Igual.
0: Tampoco se cumplen los requisitos.
1: Los requisitos, exactamente.
0: Pero recuerden que la voz del presidente tiene que ser refrendada por un ministro, que en este caso es el ministro de Justicia.
1: Y ese sí que se la juega.
0: Y cuidado, ese sí se la juega.
1: ese se la juega
0: porque lo que le pasaría a Balcázar es muy poco en comparación a lo que le podría pasar al ministro de Justicia que acompañe su firma en ese indulto.
1: Así es.
0: Es decir, no lo va a hacer el actual ministro, por si acaso. Jiménez.
1: Ha dicho que no.
0: Jiménez,
1: ha dicho que él se va.
0: Es un hombre que viene de una familia con solera democrática, que tiene un prestigio que se lo ha ganado a pulso y no lo va a poner en riesgo por una payasada. Así que para que ese indulto pudiera prosperar, tiene que sacar al actual ministro de Justicia y buscar si hay una víctima que quiera aceptar esa responsabilidad. Porque esa sí es una gran responsabilidad. Pobre, pobre ese ministro que firme eso, ¿no?
1: Sí, efectivamente. Oye, y bueno, otra buena noticia, vamos a decir así. Salas Arenas, el juez supremo Salas Arenas, el mal, de mal recuerdo, presidente del Jurado Nacional de Elecciones en las elecciones anteriores, ¿no? Ese que en la práctica se prestó para que se consolidara el fraude, ¿no es cierto?, de las elecciones del 2021. Este señor Salas Arenas, que después de ser presidente del jurado, regresó a su puesto, que es juez supremo, no le va a quedar otra, a raíz de lo que finalmente, y por fin, una fiscal suprema que cumple con su deber, se refiere a la necesidad de que los jueces cumplan la ley, y por tanto ha dicho que efectivamente se allana al tema de la amnistía. Por lo tanto, al señor Salas Arenas solo le queda cumplir la ley y liberar al general Luis Paz Cárdenas. Porque está incluido en esto. O si no, ahí también, denuncia constitucional al señor Salas Arenas.
0: ¿Ya?
1: Y se va a fregar. Se friega si no lo hace.
0: Salas Arenas es un juez muy experimentado y muy listo.
1: Ya yo creo que lo va a hacer.
0: Ya dijo con claridad que si la fiscalía...
1: ¿Ha dicho ya?
0: Sí.
1: Ah, no había visto.
0: No hay caso, pues.
1: Ah, bueno, se acabó.
0: ¿No?
1: Y entonces se acabó.
0: El tema en realidad está concluido, ¿no?
1: Así está.
0: Sí. Y otro tema que ha concluido es el gigantesco error que cometió el Tribunal Constitucional
1: en
0: abrirle la puerta al Parlamento para que tenga iniciativa de gasto. Yo no sé por qué hicieron esa interpretación, porque la Constitución es clarísima.
1: Absoluto.
0: Los congresistas no tienen iniciativa de gasto. ¿Por qué el Tribunal Constitucional
1: les abrió la puerta? Salvo en estos casos, sí.
0: ¿Ah?
1: Ya lo corrigió,
0: por supuesto, una barbaridad desde todo punto de vista, ¿no? una corrección que ha sido saludada por todo el país.
1: Así es.
0: Pero debería venir acompañada de una disculpa, porque un error de esa magnitud no puede pasar por agua tibia, ¿no? ¿No?
1: Sí, que es un espanto, gravísimo error.
0: Espanto, ¿no? Acá hay una pregunta que le hacen a Óscar Urbiola, que ha sido expresidente del Tribunal Constitucional. Si el Tribunal Constitucional, le dicen, acaba de rectificarse y ha aclarado que el Congreso, no había nada que aclarar, ¿no? Pero fue muy bien, ha aclarado que el Congreso no tiene iniciativa de gasto. ¿Puede el Ejecutivo suspender la ejecución de las leyes que ya se promulgaron y que significan cuantiosos gastos para el país? La respuesta de Óscar es compartida por todos los expresidentes del Tribunal Constitucional. Las sentencias no son retroactivas. Claro. Surten efecto a partir del día siguiente de su publicación. Las normas que ya se promulgaron siguen su marcha, pero el Poder Ejecutivo puede impugnarlas ante el Tribunal Constitucional, que ya sentó el precedente. Así que sí, hay una salida, ¿no? Por ahí va. Y lo otro que se le debe a Fernando Rospigliosi, se aprobó en segunda votación el proyecto que incorpora al Código Penal el delito de lesa humanidad. Esto, de acuerdo a lo que establece el Tratado de Roma, no a lo que se le ha ocurrido al señor Rospigliosi, como lo insinúan algunos medios de comunicación.
1: Y no, ¿ah? y tampoco a lo que insinúan o dicen falsamente las ONGs de derechos humanos, ¿no? Ese Rivera, Carlos Rivera, en fin, todos estos que ya estamos acostumbrados a la demagogia y a las falsedades que sostienen.
0: Ahora, Rospigliosi dice, de esta manera, los jueces y los fiscales que pululan, politizados, que pululan en el sistema judicial, no podrán abusar ilegalmente de ese concepto que se ha usado para perseguir injustamente a los militares y policías que lucharon contra el terrorismo, ¿no?
1: Muy bien. Yo me alegro muchísimo porque recuerdo que cuando fui ministro de Defensa conseguimos con facultades delegadas aprobar, entre otros, el decreto legislativo 1097, que decía exactamente lo mismo, o sea, sí, que perseguía lo mismo que ese y que la ley de lesa humanidad, la que se llama de lesa humanidad, que establecía que no podía ser retroactivo. Y sin embargo, lamentablemente, toda la caballerada nacional e internacional hicieron toda una campaña de falsedades, por cierto, que consiguieron que ese decreto legislativo que había sido aprobado en Consejo de Ministros fuera derogado en el Congreso. Finalmente, es que, claro, esto es lo que, la diferencia, la opinión pública en general se ha ido dando cuenta del abuso que han ido cometiendo la Fiscalía y los jueces durante dos décadas, 20 años, y, perdón, más 30 años,
0: sí, sí.
1: ¿No? Y en algún caso casi 40, en el caso, por ejemplo, del Frontón. De los abusos que se han venido cometiendo, nada menos que contra quienes nos defendieron del terrorismo y que nos están defendiendo todavía de algunos casos, algunos actos terroristas y, por supuesto, de la delincuencia.
0: Sí, claro.
1: Sí. Por fin, hay un cuerpo legal ya vigente que significa una defensa legal de quienes nos defienden a nosotros.
0: Sí. Y por supuesto, el abanderado de esta lucha ha sido Fernando Rospigliosi, ¿no? Que sufre los embates permanentes de ciertos medios de comunicación masiva que ven al diablo en persona cuando se trata de él, ¿no? Quizá por esto Ricardo Vázquez Cunce ha escrito en el diario Expreso un texto testimonial. Lo resumo en un párrafo, ¿no? Él dice que Fernando Rospigliosi es un hombre con muchas virtudes, leído, culto, inteligente, transparente, siempre bien informado y además con un muy buen humor, a lo que habría que agregar coraje y valentía, ¿no?, para enfrentar al rojerío en defensa de las Fuerzas Armadas y de las Fuerzas Policiales, que han sido víctimas de persecuciones que pueden ser calificadas de infames, ¿no? Yo pienso que de todos los jales del fujimorismo, el de Fernando Rospigliosi es uno de los más significativos, ¿no? Sí. Porque ha cumplido un papel descollante en esta lucha.
1: Y como presidente del Congreso también.
0: Contra primero los como abusos presidente que de la Comisión de Constitución. Permanentemente contra las Fuerzas Armadas y las Fuerzas Policiales, ¿no?
1: Así primero que... como presidente de la Comisión de Constitución, después como presidente de la Comisión de Defensa y después como presidente del Congreso. Pero no le llaman presidente del Congreso, ¿no? Le llaman encargado de la presidencia del Congreso de la República. Es que, en fin, es tontería.
0: Bueno,
1: ojalá, ahora que me acuerdo, ojalá el próximo Congreso, Pepe, también corrija otra guachafería que yo sé que es consuetudinaria en el Congreso de la República. Bueno, no con tanta exageración como sucede actualmente, pero es una, ¿cómo le llaman esto? Hermenéutica parlamentaria, sí. ¿No? Que es que el congresista, o en este caso será diputados o senadores que hablen, tienen que dirigirse al presidente de la República. Digo, al presidente del Congreso. ¿Por qué? Pues no se puede dirigir al presidente y a sus colegas, ¿no? O en las peores todavía, en las comisiones ordinarias, donde hay un invitado, por ejemplo, y dice, yo a través de la presidencia le digo al señor fulano, es una guachafada completa y además te resta, primero te consume más tiempo, porque además incluso a veces te interrumpen. No le hable directamente, a través de la presidencia. O sea, una ridiculez completa. Sí. En las comisiones ordinarias, en las comisiones del Congreso, debieran hablar directamente con quien quieran, con el invitado, con el otro congresista o parlamentario. Y se acabó. Ojalá que las nuevas autoridades congresales comprendan eso.
0: Tú sabes que el señor... El señor Roberto Sánchez está convocando marchas por la libertad, porque dice que el reclamo fundamental de ellos es
1: el indulto,
0: sacar a Pedro Castillo, ¿no? Sí. Y que las Naciones Unidas, el Perú no pueda rebelarse contra el derecho internacional, ¿no? Él sabe que está diciendo falsedades, ¿ah?
1: Sí, claro.
0: Pero lo que él tiene en el fondo es un profundo desprecio por el pueblo peruano. Quiere que son todos ignorantes, ¿no? Entonces, cree que puede hacer uso y abuso, ¿no? Ahora, yo pienso que debería preocuparse más por lo que le viene en el futuro. Yo leo aquí que el Poder Judicial le acaba de declarar improcedente la solicitud de medida cautelar presentada en favor de Roberto Sánchez, y la Fiscalía está pidiendo 5 años de prisión. Además de este caso, tiene 8 denuncias fiscales acumuladas, ¿no? Así que en los próximos años el señor Sánchez será un caserito del Poder Judicial. Va a marchar, pero va a marchar dentro de los pasillos del Poder Judicial.
1: ¿Ah? Y ahí puede tener compañía, eventualmente sí, claro, ¿no? Más compañía que las marchas.
0: Sí, ahora, no, el Sánchez también ha convocado a los... dice que ha hecho ya un frente parlamentario, sí. Y se ha reunido con López Chao y con Belmo, ¿no? Y que juntos van a hacer un bloque para... un bloque con una plataforma política, ¿no? Sí. Pero yo me pregunto, ¿dónde está Antauro? ¿Por qué no está Antauro ahí en esa...? ¿Por qué no lo han invitado a Antauro a ese frente? Porque Antauro tiene bancada parlamentaria. Antauro tiene, sí, claro, tiene 2 senadores de su partido y tiene 4 parlamentarios, ¿no? Así de que un poco más de respeto con el camarada Antauro, pues. Sí, claro. Con el nacionalista Antauro. No le gusta que le digan camarada. El nacionalista Antauro, ¿no? Vamos a ver además qué influencia, qué poder tienen, porque los parlamentarios no están sujetos a mandato imperativo, ni de sus partidos, ni del Ejecutivo, ni de nadie. Los parlamentarios actúan, se supone, por criterio de conciencia, ¿ah? Y los partidos incluso se comprometen a respetar los criterios de conciencia. Eso lo han hecho todos los partidos históricamente, ¿no? Cuando es un asunto de conciencia, los partidos simplemente dejan actuar a los parlamentarios. Ahora, cuando ellos den consignas políticas contra proyectos que son necesarios para el país, va a funcionar el criterio de conciencia de los parlamentarios que ahí están, de todos estos partidos. Y yo dudo que Belmont pueda ordenarle a la gente que ha llevado a ese Congreso que vayan contra su propia conciencia o que vayan contra los intereses del país.
1: Claro.
0: Y lo mismo va a pasar con los parlamentarios que ha llevado juntos por el Perú. Y la bancada senderista ni caso le va a hacer, porque hay como 5 o 6 representantes de ellos. No senderista, neosenderista, ¿no?
1: Sí,
0: ¿no?
1: Sí.
0: Entonces, vamos a ver la influencia que ellos tienen. Lo que sí está claro es que Fuerza Popular, creo que me parece que tiene los votos, me parece, mi opinión, que tiene los votos para que Miki Torres sea el próximo presidente del Senado. En diputado la situación es más compleja, porque están muy parejos, ¿no? Muy parejos. Pero.
1: Y hay hasta tres tendencias.
0: ¿No? Sí, tres, hasta cuatro candidatos, pero al final quedan dos y entonces tendrán que escoger por lo menos malo. Vamos a ver qué pasa, ¿no? Pero al menos en el Senado las cosas me parece que van bien, ¿no? Me parece.
1: Falta la. En un momento como el que estamos viviendo, Pepe, yo diría que falta en el Congreso, por lo que se ve, ¿no? Por lo que se está escuchando y viendo y sabiendo, está faltando un poco la actitud esa de estadista que tuvo Bedoya en la Asamblea Constituyente, ¿no? Donde, para los que no conocen la historia, el APRA tenía mayoría, era la primera mayoría, pero no tenía mayoría absoluta.
0: Era la primera minoría,
1: primera
0: minoría, sí. Porque no tenía mayoría, pues.
1: Por
0: la,
1: eso.
0: La hizo con Bedoya.
1: Pero era mayoría.
0: Sí.
1: Era la primera mayoría.
0: La primera mayoría también. Sí. También.
1: Bueno, entonces, y el PPC, la gente de izquierda, los comunistas.
0: Si los comunistas se unían con el PPC, ganaban la presidencia.
1: Correcto. Si tenían el apoyo del PPC, ganaban la presidencia, ¿no? Y fueron a hablarle a Bedoya y dijo, de ninguna manera.
0: Y Bedoya le dio una lección de honor.
1: De honor, de clase, de decencia, de clase política.
0: Así es, ¿no?
1: Y dijo, no. Y fíjese que habían competido,
0: Ahí a la Torres, el candidato que ha sacado la mayor votación en la historia, más de 1,000,000 de votos, ¿no?
1: Y no pedimos nada a cambio, tendrán el apoyo del PPC.
0: Ajá.
1: Y se acabó, y salió elegido Víctor Raúl Ayala
0: Torres. Y rompió el complot de los rojos que querían llevar a Bedoya para que Ayala Torres no sea presidente de la Asamblea Constituyente, ¿no?
1: Las dos cosas. Querían evitar que Ayala Torres lo presidiera y además sacar ellos la presidencia. Pero lo que hay que resaltar es que falta eso. Porque lo lógico sería que por lo menos algunos dijeran, no, señora, que sea Fuerza Popular.
0: Porque se estila, lo hicimos nosotros cuando ganó Fujimori, por ejemplo,
1: ¿sí?
0: ¿No? Entonces,
1: lo hicimos en el Senado
0: reconocimos que sea el candidato del gobierno y se puso a San Román como presidente del Senado.
1: Y en diputados también. García, no me acuerdo cómo.
0: Pero fue también.
1: Se le dio el primer año. Exactamente.
0: Es un gesto que podría repetirse, ¿no?
1: Penoso que no lo hagan. Pero bueno, es la falta de clase, la falta de falta de clase, diría yo.
0: Sí, pero para eso se conversa, pues el Parlamento es para conversar, dialogar y finalmente llegar a una transacción, ¿no? La gente a veces lo ve mal, pero eso es el Parlamento. Mira tú, a un inocente periodista le pregunta a Patricia Juárez, que es senadora por Fuerza Popular, ¿hay la posibilidad, le dice, de una mesa multipartidaria? Y Patricia Juárez le dice, es que siempre tiene que ser multipartidaria.
1: Así es.
0: Es imposible que un partido ocupe los cuatro espacios, ¿no? Es imposible, ¿no? Siempre tiene que haber acuerdos políticos, que no se deben llamar pactos bajo la mesa, ni repartijas,
1: porque
0: ni
1: no
0: nada por el estilo,
1: porque no lo son.
0: Así es. En el Congreso la característica fundamental es llegar a consensos. De otra manera, el Congreso no podría funcionar, pues.
1: Bueno, no necesariamente.
0: Esto es elemental, pero la gente, cuando ve titular repartija en el Congreso, se ponen de acuerdo.
1: Los medios lo califican así. No necesariamente tiene que haber consenso, Pepe. Consenso es poner a todos de acuerdo.
0: No necesariamente.
1: Ahí, cuando no hay consenso, priman los votos.
0: Esa es
1: la democracia.
0: Claro, cuando
1: ganan los votos, no puede decirse que es una dictadura de los votos, porque lo propio de la democracia es lo que quiera la mayoría. Entonces, la mayoría de lo que se trate, cualquiera, de un país, de una institución, en este caso del Congreso. Pero a propósito de la falta esa de no sé cómo llamarla, de generosidad, de clase. Yo leí un artículo el otro día, cortito, pero muy bueno, fíjate, el protagonismo como vicio. Cuando se saborea el protagonismo, es difícil querer soltarlo. Y la soberbia lo alimenta para que siga creciendo. La dopamina que engendra es gasolina que, que nos hace ciegos a los consejos de otros de alejarnos de esa inclinación. Los buenos comentarios sobre uno y la droga del aplauso de los demás es suficiente para provocar la adicción al reconocimiento, que nos hace creer que somos más de lo que en realidad somos, y a continuar buscando el protagonismo, disfrazándolo con sutileza y justificándolo con buenas intenciones. Así, poco a poco, en vez de atender a la verdad y actuar con transparencia, se cae en la hipocresía por miedo a perder el protagonismo. Se cambia el ideal de hacer el bien y desaparecer por el de aparecer aún a costa de permitir el mal. Mira qué bueno.
0: Sí, sí, sí, sí.
1: Y los principios son suplantados por los aplausos y las felicitaciones de quienes creen ser beneficiados por el protagonismo, por el protagonista demagogo. Si la soberbia es el amor al propio prestigio, la humildad es el desprecio de ese prestigio. Ah, qué buen artículo. Sí, lo voy a guardar porque nos viene bien a todos recordarlo.
0: Bueno, Milei, el presidente de Argentina, Javier Milei, anunció que acudirá a la toma de mando de Keiko Fujimori, programada para el 28 de julio, ¿no? Dice que quiere felicitar personalmente a Keiko Fujimori por su histórica victoria en el Perú y así también al pueblo peruano, que se ha sumado a Colombia y ha enviado un mensaje claro a la región. Quiere volver al camino de la libertad y de la seguridad. Así que tendremos a Milei, que será, por supuesto, bienvenido en el Perú, ¿no? Y la otra noticia, señora productora, a ver, ahí pongo luz, es la visita de Rafael López Aliaga a centro de campaña de Keiko, ¿no? El López Aliaga ha llegado con todo su estado mayor. Ahí está la primera plana y el compromiso de trabajar juntos, de la mano. El ex candidato presidencial y parlamentarios electos se reunieron con la lideresa de Fuerza Popular para poner a su disposición equipos técnicos y planes de gobierno en distintos rubros con el fin de concertar una agenda por el Perú. López Aliaga dice que cree que es la oportunidad de oro para que el Perú pueda crecer 5, 6 y 7%. Las condiciones externas están a favor del Perú y es momento de cubrir la brecha de un Estado ausente y corrupto. Bueno, pues, ¿eh? Esto era una reunión interesante e importante porque le permite al grupo democrático tener una fortaleza en el Congreso que puede ser decisiva para muchos aspectos de la política nacional, ¿no? Pero así es la política, un juego de amigos que se van y adversarios que regresan, porque por encima de sus diferencias están los intereses de nuestro país. Y eso es lo que está pasando.
1: Deben de estar los intereses.
0: Sí, así que.
1: Deben estar. Bueno.
0: Así que felicitaciones.
1: Oye, no, yo tengo otra cosa que hace tiempo no mencionábamos a la mal llamada, bueno, ese sigue siendo su nombre, lamentablemente, ¿no? La Pontificia Universidad Católica del Perú, que de pontificia no debería de seguir siendo llamada así, allá el Vaticano que lo sigue permitiendo, y por supuesto de católica en la práctica no tiene absolutamente nada. A mí no me... ¿Qué vamos a hacer? Que en otras universidades, pues bueno, se hable, o sea, se predique el marxismo, se predique el género, se predique, en fin, todas estas, la política woke, en otras universidades, pero en una universidad que supuestamente debería de respetar los principios de la doctrina católica y de la propia Iglesia Católica, me parece que es una burla que se viene aceptando. Pero aquí el problema mayúsculo es la estafa que significa la católica para muchos padres de familia. Mm. Y resulta que el otro día, en una ceremonia, creo que de graduación, le dan la palabra a una de las que se graduaba en ciencia, creo que era ciencia política, ¿no? Y gobierno, así se llamaba la carrera, ciencias políticas y de gobierno. Y resulta que la chica se tira un discurso absolutamente repleto de términos de esta ideología woke o de género, ¿no? Porque hablaba, por ejemplo, en vez de paisanos, paisanes. En vez de andinos, andines. En vez de amazónicos, amazóniques. En vez de compañeros, compañeres. En vez de reprimidos, reprimides. Y en vez de violentadas, violentades. En fin, una estupidez completa, ¿no? Pero, ¿qué ha pasado? Que los padres de familia de esta mujer, al oírla, o por lo menos al enterarse de las cosas que ha dicho, de la forma en que los ha dicho, han decidido, aparentemente, eso es lo que se sabe, denunciar a por estafa a la Universidad Católica, ¿no? Porque le confiaron a su hija, para que adolescente, para que la formaran, pero resulta que la adoctrinan con una política, con una ideología de género y con una cosa completamente fuera del sentido común. Porque yo creo que efectivamente ya era hora de que esto sucediera. Ojalá tenga éxito, ojalá que en el Poder Judicial lo vean con lógica y ojalá que en efecto se le castigue a la Católica por, en la práctica, significar una estafa para los alumnos y fundamentalmente para los padres de familia que le confían a sus hijos menores de edad.
0: Sí, correcto, correcto. Ahora, antes de ir a la pausa, ayer se publicó en el diario El Comercio la encuesta nacional de Datum, ¿no? Ya saben ustedes, las encuestas siempre hay que tomarlas con mucho cuidado. Pero para el 73% de peruanos, combatir la inseguridad es la mayor prioridad que...
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0: Listo, ¿a dónde estamos?
1: Ah, estamos, ya estamos. Ya
0: nos cambian las cámaras, las pasan para allá.
1: En vivo y en directo con el doctor Chevasco.
2: A ver, 65 cámaras, que hay al frente también.
3: Con eso. No, pero es más fácil hablar así directamente, pero bueno, ya sacaron la cámara de ahí.
1: Bueno,
3: ¿cómo estamos?
1: Bueno, bienvenido. Sé que te han invitado. Rospigliosi tuvo la feliz iniciativa de hacer un curso de inducción a los nuevos parlamentarios.
2: Sí, sí.
1: Eso es importante, ¿no?
2: Totalmente.
1: ¿Ah? Sí, claro. ¿Qué te parece eso?
2: ¿No? Me parece genial.
1: ¿Ah? A ver,
2: genial en el sentido de que el parlamentario que llega, y ahora hay muchos nuevos.
1: Sí.
2: Y mucho joven. Entonces, la inducción, en mi opinión, si bien es cierto, es importante en cuanto a que los nuevos congresistas deben conocer los procedimientos nuevos que van a haber en la bicameralidad, porque hay muchas novedades en el proceso bicameral ahora, pero es importante también para que alguien les cuente cómo es la vida en el Congreso. Claro. Por ejemplo, acabamos de ver un diputado nuevo electo que ha dicho, amenazándolo al trabajador este de la empresa del agua, que porque le iba a cortar el agua después que estaba debiendo 27 meses... El hombre agarra al diputado electo del casco.
3: Como si fuera un insulto al que pretendan cobrarle.
2: Te quiero ver tu cabeza, la voy a ver 28
3: meses. Es el típico ese, que usa eso de que ese dicho famoso de autoridad que no abusa se desprestigia, ¿no? Esas son las gentes que hay que destruir.
2: Esa es la inducción que tienen que tener los congresistas, básicamente, para que sepan administrarse, saber decir no ante las presiones.
3: Sí, claro.
2: Saber que ellos ya no son ellos.
3: Sí, pero en ese caso. La propia educación familiar te tiene que llevar a no cometer esa barbaridad.
1: Y es por eso que los congresos se vuelven impopulares.
3: Por supuesto, por ese tipo de cosas.
1: Esos pequeños errores se los endosan a toda la cámara.
3: A toda la cámara.
2: Absolutamente. ¿No? Entonces, las conductas individuales, las malas conductas individuales de algunos congresistas, hay que decirlo, eso genera la percepción negativa de todo el Parlamento.
1: De todo el Parlamento, así es.
2: Entonces, esas inducciones son importantísimas y yo creo que hay que incidir mucho en esa parte.
3: Bien.
2: Porque el reglamento lo puedes aprender con el tiempo, la constitución también, los procedimientos también.
3: Debería. Pero lo otro. Eso es una de las cosas que tienen que hacer. Tienen que estudiar la constitución y el reglamento del Congreso antes de entrar. O sea, por supuesto, lo vas a dominar con el tiempo. Pero hay que leerlo por completo y entenderlo.
1: El parlamentario tiene que tener claro que tiene dos armas.
3: Así
1: que,
3: es.
1: Como dice el rey, tiene que dominarlas.
3: Así es.
1: Su constitución y su reglamento aquí.
3: Exactamente.
1: Subrayadito.
3: Así es.
1: Y cuando tienen dudas, que pregunten.
3: Así es.
1: Y que tomen nota, ¿no?
3: Así es.
1: Porque la idea es que se comporten, que estén pues a la altura del reto, ¿no? Y que representen a sus paisanos con la dignidad que corresponde, ¿no?
3: Y después,
1: no han llegado para ser ridículos.
3: Y después,
1: ¿no?
3: Se puede permitir a los viejos. Que hagan sus bromas y a los jóvenes que caigan en la broma, ¿no? Como por ejemplo, recordemos, ¿no? Por ejemplo, a ver, para entretener al público, una de las cosas que hacíamos los parlamentarios que ya teníamos tiempo en el Congreso, varios periodos, llegaba uno nuevo y estábamos en la sala mariática, por ejemplo, un descanso o lo que fuera. Y entonces ya, sin decirlo, porque ya nos poníamos de acuerdo, decía, oye, ¿ya cobraste cheque, no? Sí, claro. Los primeros días, Sí, ya cobré. El otro, claro, el nuevo dice, ¿qué cheque?
2: ¿Cuál cheque?
3: ¿Dónde es? ¿Dónde voy?
2: ¿Tú lo has visto?
3: Claro, sí.
2: ¿Tú eres oficial mayor?
3: Sí, sí, sí.
2: ¿Cómo una oficialía mayor?
3: ¿Ah? El cheque de instalación.
2: Señor Chevasco, mi cheque, ¿qué cheque? Me acaba de decir un congresista que usted está entregando los cheques.
3: ¿Ah? Un cheque de instalación.
2: Un cheque.
3: Que no existía.
2: Después llegaba otro. Señor Chevasco, mis entradas al fútbol.
3: Sí,
2: ¿qué entradas al fútbol?
3: Esa es la otra.
2: Ahí me han dicho que usted está entregando entradas para el fútbol. Usted no me quiere dar.
3: A un partido que había de la selección.
1: Esa fue una jugada que le hicimos.
2: Si quiere agarrar.
1: Vamos a inventar la historia que la Federación Peruana ha mandado entradas para el partido de Perú con no sé quién. Y que las entradas las tiene el presidente del Congreso,
3: sí, Hoy Guay,
1: que era Hoy Guay en ese momento.
3: Carlos Ferrero. Carlos Ferrero.
1: Ferrero era.
3: Que vino después y dijo,
1: oye,
3: no, tengo una cola de gente que me está interrumpiendo rato pidiendo las entradas.
1: Y el pobre Ferrero decía, pero yo no tengo nada. Mentiroso, le decía, das, abre tu cajón, ahí están las entradas.
2: Pero yo tengo una que de repente no la conoce.
3: ¿Cuál?
2: Terminó la sesión en el Pleno y acerca un ujiera, así me decía, Vasco. El congresista tal no se mueve de su escaño. ¿Podría usted decirle que ya es momento que vaya? Pues yo me acerco. Pues. Congresista, le digo, necesita algo, ¿qué lo puedo atender? Pepe, la verdad no me paro porque se han robado mis zapatos.
3: ¿Cómo le digo?
2: Sí, yo tengo la costumbre de quitarme los zapatos en el hemiciclo para estar cómodo. estos malditos han comenzado a patear mis zapatos.
1: Es decir, parlamentario se llamaba Madueño.
2: No, se llamaba... No, no, a él le va a encantar que lo diga porque además lo he escrito. Víctor Hoy.
3: ¿Ah? Hoy, güey.
2: Hoy, güey. Entonces, llamo a los sugieres. Muchachos, a buscar zapatos, se ha dicho. Y comenzaron los chicos a buscar los zapatos. Apareció uno y el otro zapato aparece en el
1: tacho
2: de la basura. Apareció el otro zapato. Ay, güey.
3: No crean.
1: Esto no es cierto.
3: No, estamos recordando anécdotas de bromas sencillas.
1: Raras.
3: No se,
1: raras,
3: así es, no se trata, no se trataba de que esto, o sea, no era esto lo rutinario. Lo rutinario era el trabajo parlamentario. Pero habían pues momentos, por ejemplo, ¿no? Que presentaba una presentación larguísima, esas cosas que
2: está aburre, ¿no? Pues, cansa.
3: Entonces eran momentos en los que, tanto incluso en el hemiciclo, hacía este tipo de bromas.
2: Bueno, pero
1: sí,
2: gracioso.
1: Pero en realidad la gente tiene que entender que el parlamentario, que el parlamento en realidad está compuesto por personas.
3: Sí, claro.
1: Por eso
3: también
1: que
3: tienen que.
1: Por eso que hay un tema que el público tenía que conocer. O sea, el parlamentario ha sido a tomar un café, pero lo que no sabe el público es que hay parlantes en todo lugar dentro del Congreso para que el congresista siga la sesión plenaria.
2: Y televisión.
1: Hay parlantes
3: circuito cerrado de televisión,
1: en el baño,
3: claro.
1: En el comedor, en los pasadizos.
2: Puede, ¿no? O sea, el parlamentario puede estar yendo a un sitio, como tiene derecho a ir, por ejemplo, al baño, y estar informado de lo que pasa.
1: No es que el parlamentario se desatienda de su labor mientras sale el
3: tema.
1: Se van a tomar un café cuando el tema que se discute en el pleno no es de su competencia.
2: Así
1: por
2: es.
1: Ejemplo, para eso tiene voceros.
2: Tiene voceros, hay un presidente de la comisión que va a hablar.
1: Y por eso es que a veces se ve solamente 20 parlamentarios, 30 parlamentarios en el hemiciclo. Y dice, ¿dónde están? Trabajando lo suyo, sus así áreas de especialización.
2: Están reunidos con personas que no van a ver.
3: Por ejemplo, recordarán la mesa que yo tenía, la mesita que yo tenía instalada en la sala Mariátegui.
2: Claro, ahí despachabas.
3: ¿Ah? Y ahí despachaba yo todo el día.
2: Despachabas también en la oficialía mayor.
3: Y en la oficialía mayor a veces.
2: Los jueves despachabas.
3: Porque tenías aire acondicionado. Todo, entonces ahí me sentaba.
1: Y el tema le interesaba, entraba mi compadre pateando la puerta y decía, la palabra. Entonces así era.
3: Así era. No me dije.
1: Es que esa dinámica es parte de la cultura parlamentaria.
2: Los que hemos vivido hay años como ustedes, ¿no?
1: Ahora,

0: Pero si se evitan escándalos.
1: Siempre ha habido 3, 4, 5, ¿no? Pero sí, ahora ha habido mucho, como 15 o 20, ¿no?
0: Claro.
2: Además, 15, ha habido, esta vez, recuerdo el puñetazo que le metió un congresista de Perú Libre a Burgos, campeón de hemiciclo.
1: ¿No?
2: Esas cosas.
1: Y aparte de ello, los parlamentarios en campaña suelen prometer todo, pues van a agua, luz, ¿no? Seguridad, ¿no? Van a las clubes de madre, les ofrecen ollas llenas de saco de frito. Entonces, y luego no pueden cumplir porque esa no es su tarea. La tarea de un parlamentario es legislar y fiscalizar y representar. ¿No? Muy bien. ¿No? Eso es todo lo que tiene que hacer un parlamentario. ¿No? Pero los parlamentarios parecen candidatos presidenciales, ofrecen todo. Y entonces después le dicen, no ha cumplido con su palabra, es usted un farsante y un mentiroso, con razón, ¿no?
0: Claro.
1: Con razón.
2: La primera desilusión que tienen los votantes.
1: Sí, así
2: cuando
1: es.
2: El congresista
1: por eso
2: no puede cumplir
1: los parlamentarios van perdiendo popularidad, ¿no? Y aparte de ello, nunca falta, como lo hemos dicho, Frankenstein, el hombre lobo, la mujer araña, siempre hay 4 o 5 que de todas maneras van a salir, ¿no? De todas maneras, ¿no?
0: Sí, ¿no? Exactamente.
1: Ahora son muchos sueldos, el robaluz, o sea.
0: Oye, una duda, porque yo he estado, parece que revisé el otro día la Constitución, porque yo venimos insistiendo en el programa hace tiempo, que debería modificarse lo del famoso voto llamado de investidura, ¿no? Por lo que he revisado en la reforma constitucional para la Cámara de Diputados, porque en este caso toca en la Cámara de Diputados, ahora en los gabinetes se presentan, pero no hay voto.
2: No hay voto.
0: O sea, ya no se pide.
2: Ya no hay el voto confianza. De confianza.
0: Correcto. Inicial.
2: Iniciar a los 30 días de haber formado un gabinete en la política general de gobierno. No, lo que sí se mantiene es la cuestión de confianza.
0: No, claro, es evidente.
2: Y la disolución de la
0: eso
2: Cámara
0: tiene
2: de Diputados
0: que haber,
2: justamente va a venir cuando el presidente del Consejo de Ministros, a nombre del Consejo, haga cuestión de confianza, ponte de un proyecto de ley.
0: Claro.
2: Si se le niega, va una, y si lo hace de nuevo dos, y ahí cierran la Cámara de Diputados, pero el Senado continúa trabajando.
0: No. Así es.
1: Cosa que está bien.
0: No, muy bien.
1: Para que no haya esa presión, ¿no? Para que no haya esa presión, ponen tranquilamente.
0: No, yo siempre, los dos hemos sido, Pepe, tú lo recordarás, hemos sido favorables a la bicameralidad.
1: Sí.
0: La gente ya se olvidó, estaba desprestigiado el sistema por una serie de cosas, como siempre pasa.
1: Mira lo que ha pasado. Hemos tenido un congreso. Este congreso ha sido el congreso más poderoso, ¿no?
0: Sí, claro.
1: Un congreso poderoso,
2: sí,
1: ¿no?
2: Totalmente.
1: Entonces, eso, y con el Senado, yo te decía, va a suceder algo muy positivo. Se va a debilitar el poder del congreso, ¿no?
0: Claro.
1: Se va a debilitar.
0: ¿Por qué? Porque va a haber más serenidad,
1: que es lo que
0: más estudio.
1: Corresponde y dar el protagonismo al poder ejecutivo.
0: Así es.
1: De eso se trata.
0: Exactamente.
1: Eso se trata.
2: Además, ahora en este modelo que tenemos legislativo, por ejemplo, para agilizar el proceso legislativo, cosa que se criticó en la bicameralidad anterior, que era muy lento, ¿no?
0: Así es.
2: Se ha establecido, pues, la función legislativa unidireccional.
0: Sí, pues.
2: Donde aprobado la Cámara de Diputados el proyecto, pasa al Senado, y si el Senado, en el lapso de un año legislativo, no se pronuncia, se da la ley por aprobada. Y con eso se envía al Poder Ejecutivo.
0: Y si el Senado puede modificarla, puede archivarla, o puede aprobarla.
2: Sí, exactamente. O puede tener ese silencio. Y otra cosa que también es novedosa para la gente, ¿no? Que se ha restituido el tema de la conferencia.
0: Sí, pues.
2: Que es muy importante.
1: Claro,
2: muy importante. Porque cuando el proyecto de ley observado regresa al Congreso, va por la Cámara de Diputados, que es la Cámara de Origen, en ese momento, obligatoriamente, porque hay conferencia obligatoria y facultativa. En ese momento, ya las comisiones que estudiaron el proyecto mandan conferencia.
0: Correcto.
2: Entonces, ahí arreglan lo que tienen que arreglar.
0: O sea,
2: representantes
0: del Senado y representantes de la Cámara de Diputados.
2: Así es. Entonces, eso es en paralelo al trámite, como un, digamos, paréntesis, vamos antes de continuar con el proceso, vamos a la conferencia, analizamos, arreglamos, regresamos al proceso y la
0: ¿insistimos
2: ley
0: insistimos o no?
2: También, sí. Ahora también el reglamento mismo establece tres tipos de estas cosas, ¿no? El allanamiento, la insistencia, el nuevo proyecto. La vacancia presidencial tiene 5 tipos diferentes de votaciones, digamos.
0: ¿Cómo es eso?
2: Ahora la vacancia presidencial hay por muerte.
0: Sí. No, claro.
2: La normal. Está la vacancia presidencial por está el tema de la incapacidad física, que tiene un tipo de votación.
0: Sí.
2: Solamente mitad más uno.
0: Sí. Ah, ya.
2: Está la incapacidad moral.
0: Que se tiene que sigue dos tercios.
2: Que siguen dos tercios. O sea, la vacancia presidencial también ha sido

0: redistribuida.
1: Más o menos reglamentaria.
0: Más o menos reglamentaria, dada. Y también se va a dar entre las dos cámaras, ¿no? Senado y la Cámara de Diputados. Las acusaciones constitucionales también van a ser de forma bicameral. O sea, va a haber un periodo largo de reflexión, de mayor debate, mucho mejor, y no como mejor ha sucedido pues en los últimos años.
2: Y los que piensan que los desbandes que hemos visto en estos 5 años que han pasado, los desbandes o los ceses presidenciales, ¿no?, se van a repetir, eso no va a pasar.
0: Eso no va a pasar.
2: La opinión pública tiene que saber que un presidente es casi imposible sacarlo.
1: Sobre todo por la conformación actual de la Cámara de Diputados.
2: Sí. Si hubiese salido Sánchez, no había forma de sacarlo. No había forma. 5 años.
0: Y en la campaña el otro lado mucho decía, no, hay que poner a Sánchez, total, lo podemos, el Congreso lo puede sacar. No, señores.
2: Ya no.
1: Así es.
0: Después se han reducido el número de comisiones. Ya no hay 24. Diputados tiene 17, el Senado tiene 7. Ahora hay comisiones también no legislativas. Por ejemplo, el Senado tiene, que no es legislativo, la de ética. Y se ha creado una comisión importante, creo yo, para uniformizar los procesos de elección de los altos funcionarios del Estado.
1: Qué bueno.
0: Claro, porque ahora tiene la Defensoría su forma de elegir, el superintendente su forma.
1: Los directores van a concentrar su otra forma.
0: Entonces, no, esta comisión va a ser un solo procedimiento para elegir a los altos funcionarios del Estado. De tal manera que eso lo vamos a uniformizar. Y el Senado también va a controlar los decretos legislativos que emita el Ejecutivo. Y la interpelación, la censura, la confianza, las comisiones investigadoras. Eso es para los diputados. Hay que se peleen. Esa es la distribución del poder que existe ahora.
1: Aprovecho, porque muchas veces lo hemos comentado con Pepe Barba. Yo creo, además, que el Poder Ejecutivo tiene que tener muy claro que no tienen por qué ofenderse cuando el Congreso interpela a un ministro.
0: Así.
1: O sea, la interpelación, como hemos dicho muchas veces, Pepe, es la mejor entrevista que puede tener un político en general, pero concretamente un ministro. Porque te dan las preguntas por adelantado, por escrito.
2: Imagínate,
1: con 30 días de preparación, por decir.
2: Un examen donde te dan las preguntas.
1: Exacto, te dan las preguntas para que tú las resuelvas y las escribas, las respuestas. Escribe las respuestas y vas al Congreso coordinando con el presidente el día que tú quieres. Lees las respuestas. Toda la prensa está atendiendo lo que dices, ¿no? O sea, la mejor oportunidad de lucirse, ¿no? Entonces. Y después, por supuesto, un buen ministro sabe mejor que los congresistas, conoce mejor su sector. Ahora, si el ministro no hace un buen papel, no se luce, entonces que lo censuren.
0: Yo tengo experiencia en eso, porque yo he sido contratado para dar mis servicios y entrenar a los interpelados.
1: Ah, no me digas.
0: Sí, yo he entrenado a varios ministros que iban a ser interpelados. Y miedo, ¿pero por qué tiene miedo? Agradezca esta gran oportunidad.
1: Por supuesto, por supuesto.
0: Entonces yo le enseñaba el tema de la retórica, cómo hablar, cómo pasarle la mano a los congresistas en pleno debate, cómo agradecer. Todas esas, ¿no?, cosas que al político pues le gusta. Y todos mis interpelados jamás fueron censurados. Así que esta es una publicidad que me hago.
1: Está bien.
0: ¿No? Entonces, yo, eso es muy importante. Y hay otra cosa más. Se mantiene la estación de preguntas. O sea, los parlamentarios.
1: Ya, pero no todas las semanas, ¿no?
0: No todas las semanas, pero va a haber oportunidad donde los parlamentarios. Y otra cosa que ya se reglamentó también son los pedidos orales en el Pleno. ¿Te acuerdas que se habían eliminado?
1: ¿Los qué?
0: Pedidos orales. Señor presidente, en mi localidad pasa esto, lo otro.
1: Sí.
0: Y luego las leyes declarativas ya fueron eliminadas.
1: Está establecido.
0: Ya están.
1: Me alegro, porque yo tenía aquí apuntado justamente las leyes inocuas, que son declarativas.
0: Se convierten en mociones de orden del
1: día. Bien, como era antes. Efectivamente. No, como cuando yo llegué en el año 90.
0: Claro.
1: Tú estabas en el Senado, yo estaba en el Diputados, y tú estabas en la Defensoría. Era así. Entonces, la moción de saludo, por decirte.
0: Para que la gente sepa. La moción es un acuerdo no vinculante con el Ejecutivo. La Cámara acuerda solicitar la construcción de un puente. Ya, pues.
1: Para construir un puente no hace falta una ley.
0: Así es. Entonces, ese pedido va al Ejecutivo y si el Ejecutivo quiere, lo incorpora.
2: ¿Y por qué existe ese pedido? Porque el parlamentario que dice quiere una universidad para tal sitio, lo que quiere es quedar bien con la población.
1: Exactamente.
2: Él sabe que es una simple moción de orden del día que no es vinculante para nadie, ¿no?
3: Pero claro,
2: lo general van al archivo todas estas cosas, ¿no?
1: Bueno, no, pero o no van al archivo, ¿no? Pepe, pero lo importante es que no engañen a la gente, es decir, claro, que ya aprobaron la ley declarativa, ¿no?
2: Declarativa.
1: Artículo único. Declares de interés nacional y de necesidad pública. La construcción, por decir, o la creación de la universidad, no hay iniciativa de gasto. El Congreso no puede hacer eso.
2: Y se van con ese papel.
1: Y se van con el papel, ven, ya cumplí con ustedes. Y si no lo hace, es culpa del gobierno.
2: Lima.
1: No puede, no es culpa del gobierno.
2: Lima.
1: Es una falsa, es un engaño, es una estafa a los electores. Y también, me alegro.
0: Y también se han puesto límites a la creación de comisiones especiales. Ya no vas a poder crear comisiones especiales las que quieras, no. Ahora el límite es la mitad del número de comisiones ordinarias.
1: Hasta la mitad.
0: ¿No? Mucho mejor. Entonces, mucho yo creo que es bueno publicitar esas cosas buenas que trae la bicameralidad, ¿no? Y la gente también, hay que decirle a la gente también esto, que el Congreso no va a dar resultados pues el primero de agosto.
1: No, claro.
0: Hay todo un proceso de adecuación, organización, y eso va a demorar un poquito, y que la gente tiene que tener también un poco de paciencia.
1: Y otra, para que, y otra para cosa, una cosa de principio. Cada uno de los poderes no tiene que ofenderse cuando otro poder ejerce su atribución, sus atribuciones legítimas. O sea, como el ejemplo que he puesto antes, el Ejecutivo no tiene por qué ofenderse ni molestarse porque el Congreso decide interpelar a un ministro o a varios ministros, no importa. Y por otro lado, el Congreso, si le delega facultades al Ejecutivo, por ejemplo, no tiene que ofenderse. Yo recuerdo en algunos casos que se le concedía al nuevo gobierno, ¿no? Se le concedía facultad de legislar, y después, por ejemplo, venían, pues, por decirte, 200 decretos legislativos, y decían en el Congreso, ¿cómo se...? Miren ustedes el abuso, 200, entonces, ¿para qué le hemos dado las facultades? Para que las usen, ¿no?
0: Y para eso el Congreso tiene una comisión que va a revisar si esos decretos legislativos están dentro del marco de las delegaciones de facultades.
1: No hay que ofenderse, nunca hay que ofenderse por el ejercicio legítimo del poder de otro. Mata. No hay que ver ahí un enemigo. No, está ejerciendo su atribución, punto.
0: Sí, esta es una cultura, es lo que a la población nos falta, ¿no? La cultura política, el funcionamiento de las instituciones. Yo aspiro a que con el tiempo la gente sepa cómo funciona un parlamento y no lo esté criticando por las formas que tiene. No,
1: correcto.
0: Eso es lo más natural. En los que conocemos estas cosas.
1: Efectivamente.
2: Salvo los ideologizados al extremo.
1: Ay.
2: Que llegan a emplear el Parlamento como una simple tribuna de agitación política, ¿no?
1: Y por cierto,
2: casos hemos tenido bastantes, ¿no? Bastantes, ¿no?
1: ¿Y las intervenciones orales cómo van a ser? ¿También acumulativas?
0: Limite. Sí, tiene su límite de tiempo. Que el transfugismo casi ha terminado.
1: Sí.
0: Solamente ya no se van a poder crear unas bancadas.
1: Claro, porque
0: ya no.
1: Requieres
2: una sola vez, ¿no?
0: Una sola vez puedes cambiarte a otra bancada, pero no crear una. No puedes crear una.
1: Bien.
0: Eso también está muy bien.
1: Muy bien.
0: ¿No?
2: Y si le permiten una sola pasada, después de eso ya pasa al grupo del mixto.
0: Mixto.
1: ¿Ah?
0: Y cuando te pasas a otra bancada, no puedes postular por un año ni a la comisión directiva, ni a las la presidencia de las comisiones ordinarias. Y eso está muy bien, ¿no?
1: Es orden. Eso es orden.
0: Claro.
1: Y evitar los abusos que han existido y que han proliferado en los últimos años.
0: Ahora, yo creo que este nuevo reglamento va a revisarse.
1: Para
0: perfeccionarlo.
1: Claro, seguro.
0: Claro. Está muy bien, ¿no? Porque lo que necesitamos en el Congreso es estabilidad.
1: Oye, y a ver, comentábamos antes, no sé si tú estabas, ya habías llegado o no, la guachafería esta de que no puedes sino dirigirte al presidente del Congreso. O, sobre todo, en las comisiones, que a través de la mesa, ¿cómo a través de la mesa? Es una estupidez, ¿no? ¿Ah? Habla, en las comisiones debería permitirse el diálogo interparlamentario, como si nada.
0: Son costumbres, pues.
1: Yo sé, pero
2: había que, ¿no?
0: Quizás fomentar el diálogo ordenado, ¿no?
1: Claro, el presidente puede decir, ay, por favor, no entren en un debate único.
0: Ahí entra,
1: ¿no?
0: Pues el moderador,
1: no decir,
0: ¿no?
1: A través mío, a través de la presidencia, que lo hacen a veces en la guachafería, ¿no? No, señor, no se dirija usted al otro congresista, sino hágalo a través de la mesa o a través de mi presidente.
0: Para, antiguamente ya en otras guachaferías, entonces ustedes se acordarán. Señor presidente, solicito que se excite el celo.
1: Sí,
0: ¿te acuerdas?
1: Sí, sí.
0: Que se excite el celo de la comisión tal para que pues, dictamine tal cosa.
1: Sí.
0: Pucha, yo me,
1: oye,
0: cuando escuchaba
1: eso. Cierto, no han restituido una cosa que existía, que era muy buena. Yo soy maniático en eso. La comisión de redacción.
0: Sí, tiene razón. No está.
1: Qué pena.
0: No está la comisión de redacción. Y otra cosa nueva, te voy a decir que de repente usted le da cuenta, le va a causar una tembladera. En el reglamento del Congreso no está la comisión de anuncio ni de recibo al presidente de la República.
1: Bueno,
0: pero esas
1: no puedes. No, está bien, sí.
0: Pero debería estar, porque en los reglamentos, cuando ustedes llegaron al Congreso, les cuento.
1: Sí, claro, había.
0: El reglamento de las cámaras legislativas que funcionaba el Congreso era de 1847.
1: Sí, pues.
0: Entonces, ahí estaban esas cosas protocolares y todo lo demás, ¿no?
1: Sí.
0: Pero bueno, la costumbre parlamentaria.
1: La redacción, una comisión de redacción.
0: Siempre.
1: Para que se redacte en buena gramática, en español.
0: Por ejemplo, este reglamento sí le ha faltado una comisión de redacción.
1: Ojalá
0: lo pongan, porque yo creo que, además, le faltó pasar por la comisión de redacción a este reglamento, porque si bien es cierto, se aprobaron los reglamentos, pero el debate duró 1 hora 25 minutos.
1: Sí, pues.
0: ¿Ah? Y muy rápido también.
1: Muy rápido. Oye, bueno,
0: nos ha ganado el tiempo. Está Angelito.
1: Ángel Delgado. Hola. Ya entramos.
0: Bueno, voy. Será hasta Pepe. La próxima.
1: Te votamos.
0: Nos debemos el ceviche.
1: ¿Ah? Sí.
0: A tu retorno.
1: Vamos, de acuerdo.
0: Pepito. Gracias por la invitación.
1: Muchas gracias, Pepe.
0: Vamos a la pausa.
1: Ha estado entretenido y...
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1: Muy bien, ya estamos con el doctor Ángel Delgado, constitucionalista.
17: Muy buenas noches. Y amigo. Buenas noches a ambos.
1: Claro,
17: a
1: ver, hay mucha gente que cree que el informe de las Naciones Unidas sobre Pedro Castillo es parte de un plan para liberarlo y que este tiene la complicidad del presidente de la República, Balcázar. Hay gente que está creyendo eso.
17: Bueno, pero de todos modos, ese documento, ese hechizo, no es un documento que viene de Naciones Unidas, ni siquiera es de un organismo, es de un grupo de trabajo de los tantos que existe. Mira, la ONU tiene 190 y tantos países, ¿correcto? Es. Entonces, es natural que ahí exista todo tipo de puntos de vista y, claro, y hay asesores para todo. Entonces, que un grupo de Sri Lanka y países del Asia o África,
1: Zambia, Ucrania,
17: que no tienen la más remota idea de lo que pasa en el Perú, haya suscrito eso, además extemporáneo, porque ya no tiene nada que hacer. El tema de si lo capturaron a Castillo en flagrancia, ¿no? Es un tema ya superado. Él está, su caso está judicializado y hay que esperar lo que diga la justicia peruana dentro de un sistema de separación de poderes donde lo que diga el Poder Judicial no puede ser no puede ser obstruido por ningún otro poder. Claro. Hay un artículo en la Constitución, en el inciso 2 del 193, que dice que ninguna autoridad puede abocarse a causa pendiente en el Poder Judicial. Ese es uno de los principios de la Administración de Justicia y, por lo tanto, mientras lo está contemplando, lo está analizando, lo está en manos del Poder Judicial, el presidente de la República no puede interferir con un indulto que, por cierto, es una institución que, como ustedes saben, ataca la pena, o sea, remite la pena, perdona, pero una vez cuando ya el Poder Judicial ha acabado, ha sancionado, ha castigado y entonces...
1: Lo que se llama sentencia firme.
17: Ya una sentencia firme condenatoria. Entonces, ahí recién, cuando ya el Poder Judicial ya no tiene nada que hacer porque ya terminó, la culpa ha sido determinada. Y el indulto además te perdona la pena, pero no remite la responsabilidad. Claro. ¿No? En cambio, en la amnistía, que es lo que aquí quieren hacer pasar, que la dicta el Congreso,
1: solo el Congreso.
17: Ahí se olvida, ahí se olvida todo. Y cuando tú pides tus papeles, no hay ningún antecedente judicial o penal. Pero eso no sucede. Entonces, aquí querer usar el indulto como si fuera una amnistía para quitarle responsabilidad a Castillo es un acto de desnaturalización de una institución constitucional.
1: Claro, eso es mejor. Sería un acto inconstitucional.
17: Totalmente, claro. Y además de interferencia en el poder judicial.
1: Que está en proceso.
17: Y que eso no es indulto. En cristiano, claro, claro. En sentido exacto.
18: A mí lo que me inquieta es la tomadura de pelo, ¿no? A la gente, ¿no? El pobre concepto que tienen Sánchez y su gente sobre la población en su conjunto, ¿no? Pues, para vender una payasada de esta magnitud, una demagogia pura.
17: Sí, sí,
18: ¿no?
17: Sí. Esto es una conspiración, un complot, ¿no? Que
18: barato,
17: se ha hecho justamente para crear un clima favorable a una medida que sería absolutamente inconstitucional, irregular, 100%.
1: Claro, lo que persiguen es, más allá de la supuesta posible inconstitucional liberación de esto, lo que quieren es el ajetreo.
17: Y eso lo harían, porque inclusive Castillo, eso no va a ser para reconciliar el país. Claro, ojalá que fuera. Eso, claro. Va a ser todo lo contrario. Vamos a crear condiciones para la agitación y otra vez que la tensión vuelva apenas inaugurado el nuevo gobierno.
1: Correcto.
17: Eso es inaceptable y creo que eso no debería pasar en absoluto.
1: Correcto.
18: Ahora, escuché a alguien de Fuerza Popular diciendo que si presentan un indulto, evidentemente van a estudiar todos los pedidos que se hagan, ¿no? Pero de acuerdo a ley, ¿no? De acuerdo a ley.
17: Por eso, pues.
18: Y, Y en el tema específico de Castillo, el tema es que es un golpe de Estado. No es una infracción de tránsito.
17: No, es una cosa gravísima.
18: Y no se puede dejar sentado el precedente.
17: Así
18: ¿no?
17: es.
18: Que tú puedes destruir una democracia o que puedes atentar contra ella y luego te dan un indulto y te vas a tu casa a tomar
17: eso,
18: café o
17: esos son los delitos ¿no? de lesa humanidad, de lesa majestad.
18: De lesa majestad claro. política.
17: De lesa majestad, o sea, eran dentro de la escala, en el mundo eran los más graves.
1: Sí, sí.
17: Que
1: sí.
17: se castigaban hasta con la muerte.
18: La muerte pues,
17: porque tú puedes ser corrupto, ya eso es horroroso. Pero eso es privado, en última instancia. En cambio, los delitos contra los poderes del Estado, contra la majestad del monarca, contra las instituciones públicas, es un delito horrible y efectivamente tiene que ser tratado como tal y no puede regalarse como algunos creen.
1: Oye, por cierto, perdóneme, voy a hacer un paréntesis, pero creo que vale la pena el comentario. El otro, no voy a decir qué institución, pero he ido a una institución de sanidad, de salud, por un lado he visto lo que ya sabemos, lamentablemente, como la cantidad de gente que está en los pasillos, en el suelo, lo que sea, pues, esperando, porque es un caos el tema de salud.
17: Asignados.
1: Pero tengo la referencia de una enfermera que trabaja, no diré dónde, que me dice, que me reconoció, me sacaron sangre, y me dice, señor Rey, ¿no tiene usted idea de cómo se roban las medicinas? Y me dice, los directores, los médicos y los directores, se roban las medicinas y los reactivos, pero de forma increíble. Así que, pobre ministro de Salud y pobre las nuevas autoridades de la salud, porque tienen una tarea titánica.
17: Si mañana una máquina de análisis de sangre, cualquier estas máquinas que
1: la malogran.
17: Sí, la malogran
1: claro,
17: a propósito
1: para que vaya a donde su amigo
17: al privado
1: o a su
17: previa coordinación.
1: Sí, es.
17: Eso es inaceptable.
1: Eso es lesa humanidad.
17: Pero claro, eso es lesa humanidad, por supuesto. Porque están al
1: contra
17: pobre,
1: la vida,
17: a la persona que necesita,
1: así
17: la están
1: es.
17: Condenando a no tenerle el análisis. Jugando con su
1: vida. Sí, así es. Esos robos son peores que los robos en cualquier
17: claro,
1: otro.
17: Claro, claro.
1: Roba claro. la salud.
18: Ese es el tema, no sé, después de la seguridad, el tema de la corrupción es el más dramático.
1: Ah,
18: ¿no?
1: Sí, claro. Dramático.
18: Porque está en todas partes. Lo que decía González Prada hace tanto.
17: El dedo.
18: Salta pus. Donde pones institución que pones el dedo, brota pus. No hay forma. No hay forma. Ahí a donde vayas. Por más pequeña que sea la institución, siempre hay alguien que manda, siempre hay una pequeña argolla, el lomo plateado, el macho alfa, siempre hay, ¿no? Y esos son los que mandan. Esos son los que mandan, los que obstruyen, los que.
17: Bueno, eso tiene que ver con un debilitamiento en los últimos años del poder ejecutivo, que tiene que ver con presidentes de pacotilla,
1: claro.
17: que no han puesto autoridad. Y eso viene en cascada. Entonces, ¿qué cosa pasa? Si la autoridad, un ministro como lo que tenemos ahora. La fiesta más abajo, pues, es dejar los ratones sueltos.
1: Y un abandono de principios
17: así
1: y de,
17: es,
1: y de objeciones
17: es,
1: morales, pero increíble, ¿no?
17: Exactamente, eso es lo que está pasando. Porque si hubiera un mínimo de autoridad, no digo que se va
1: a
17: eliminar,
1: pero
17: se restringe significativamente. Se restringe significativamente. Se hace más difícil, ¿no?
18: El ejemplo tiene que venir.
1: De arriba.
18: De arriba.
17: De arriba.
18: De arriba. ¿No? Si un estadista, ¿no? En el caso de Keiko, quiere honradez. Quiere trabajo, quiere disciplina, tiene que dar el ejemplo desde arriba. Y desde ahí cala hacia abajo.
17: Ella y sus ministros,
18: o sea,
17: ¿no?
18: La honradez, la disciplina y el trabajo no puede subir de abajo hacia arriba.
1: No.
18: Es de arriba hacia abajo.
17: Totalmente. Así, de acuerdo.
18: Cuando la gente vea eso y cuando vea si hay un ministro, un viceministro o un director general que comete un acto de corrupción y es sancionado con todo el rigor de la ley,
1: chau.
18: El mensaje va a estar claro.
1: Por supuesto.
18: A ti te digo Juan para que entiendas Pedro.
17: Así es.
18: De eso se trata.
1: Así es.
18: Y entiende, ¿verdad?
1: No. Y otra cosa.
17: No, sí funciona, porque si no, entonces hay forma de, por lo menos, arrinconar, reducirlo significativamente.
1: Por supuesto. Y otra cosa, no se trata solamente de investigar o de sancionar el pasado, corrupciones pasadas, sino la del mismo gobierno. O sea, esa es la mejor. Está bien, también lo del pasado, pero la del propio gobierno.
17: No, hay que ser práctico, porque claro, el pasado nos podemos ahí engolosinar y perder.
1: Sí,
17: lo
1: claro.
17: que está pasando hoy día es más importante.
1: Por supuesto.
18: Yo no me perdería en el pasado,
17: sí,
18: sino en los grandes desafíos que tiene el presente.
1: Sí, claro. Bueno, ¿no? Hay autoridades, hay instituciones que tienen que ocuparse
18: así
1: también
18: es,
1: del pasado.
18: Para eso están, ¿no?
17: No,
18: ahí está
17: no,
18: la Contraloría
17: no,
18: General de la República, ahí está
1: la Fiscalía, la Fiscalía. Claro.
18: Así es, ¿no?
1: Así es.
18: Pero el tema, bueno, el tema es bien delicado, ¿no? Es bien delicado y representa un desafío inmenso para el país.
1: Bueno, por ejemplo, mira, te traigo esto porque tenía esta noticia, ¿no? El escándalo de las compras, una compra sobrevaluada multimillonaria de las 30, más de 31.000 pistolas, ¿no?
17: En
1: el Ministerio del Interior, compradas a la intermediaria FAME, ¿no? Sí. A esta empresa. Ya hay una, se ha originado una denuncia y están empezando a investigar al ministro y a quienes resultan responsables. Pero creo que no solamente es al ministro del Interior y a la Policía Nacional. Deberían de fijarse y por supuesto, y de investigar a los altos funcionarios de FAME.
17: Pero claro.
1: Ah, por supuesto.
17: FAME es una empresa del Estado.
1: Claro que es una empresa del Estado, concretamente del Ejército.
17: Sí, claro, exactamente.
1: Pero además, le echa las modificaciones que le han hecho a la ley inicial de FAME, están permitiendo una serie de barbaridades.
17: Ese tipo de cosas hay que cortar la radical.
1: No solamente no sirve, hace daño y por hacer de intermediario, simplemente para encarecer las cosas. Y tener unos ingresos propios.
17: Pero además, mira, hasta donde yo conozco la denuncia, el producto es muy malo.
1: No, además,
17: son pistolas que se van a malograr, que no van a operar.
1: Así es.
17: O sea, el policía que va puede mañana
1: además de
17: poner en peligro su vida porque el arma no responde. No
1: la han comprado al doble del precio de pistolas de unas marcas, de las mejores marcas del mundo.
17: Ahora, ¿qué tal la audacia, no? Porque mira,
1: esto, así es.
17: Hay precios estándar internacionales de vehículos, de carros, de pistolas, sí, que ya son más o menos, hay rangos, ¿no?
1: Sí.
17: Entonces, bueno, puede estar en el rango, un punto,
1: claro,
17: dos puntos.
1: Claro. Pero, no, es el doble.
17: ¿Cómo va a doblar? Eso claro, es imposible. Hay que ser realmente, tener un cuajo y un sentimiento de impunidad absoluto para atreverse a hacer una cosa de esas.
18: Y uno se investiga porque no hay sanción, y si hay sanción es muy leve,
17: sí,
18: así
17: claro,
18: que justifica el crimen, justifica
17: sí, claro,
18: el delito.
1: Y hay gente que lo entiende mal, y hay gente que lo entiende mal,
18: sale a cuenta.
1: Porque dicen, no. No, es que este tipo de denuncias desprestigian, por ejemplo, ¿no? Una irregularidad o un delito que se comete, por ejemplo, en las Fuerzas Armadas o en la Policía Nacional, ¿no? Algunos dicen, es que esta denuncia, por ejemplo, que venga de un oficial de menor rango, ¿no? Está desprestigiando a la institución. No, no, no está desprestigiando.
17: No, para nada, para nada.
1: La prestigia cuando se acusa con fundamento sobre una irregularidad o un delito cometido en una institución, no se está denigrando.
17: No, hay que rescatar nuestras instituciones. Hay que rescatarlas y parte de eso es limpiarlas de esa...
1: Absolutamente.
17: De esa,
1: y quien denuncia,
17: ese cáncer de,
1: aunque sea desde fuera, y a la vez defiende a la Fuerza Armada o a la policía, entonces, cuando denuncia una irregularidad o un delito, incrementa su autoridad moral para seguir defendiéndolos, a los buenos,
17: claro,
1: a la institución.
17: Claro. Y es cuestión de confianza porque emula, pues. O sea, hay una emulación positiva de que si uno actúa correctamente, el demás ya no se atreve, por lo menos.
1: Claro.
17: Pero si es lo contrario, pucha, como un cáncer se generaliza.
1: Absolutamente. ¿Qué más?
18: ¿Qué tenemos? Bueno, a ver, Ángeles, ¿eh? ¿Qué opinas tú sobre los cambios que está haciendo Keiko o la oficina que ha instalado?
17: Bueno, esa es una oficina normal, que siempre sucede.
18: La han criticado, pero eso es un disparate, ¿no?
17: ¿Por qué?
18: No, es un disparate la crítica, ¿no?
17: Pero eso se han hecho, lo ha hecho Toledo, lo ha hecho Humala, lo ha hecho todo el mundo, sí. los compañeros también. Pero bueno, cosas parecidas y no iguales. Es para, mira, ahora, la verdad, estas comisiones de transferencia que se llaman no son tales, pues primero porque generalmente los que están al frente no son aquellos que van a ocupar los cargos, sí. Eso es para empezar, eso es como regla, yo siempre he sabido. Y en segundo lugar, quienes están al frente son funcionarios de carrera fundamentalmente, no los responsables políticos que han manejado la institución, porque eso ya están de fuera y no quieren dar cuenta de nada. Entonces te van a dar datos elementales de cuántos trabajadores hay, cuál es el gasto, pero sobre las políticas y sus evaluaciones tú te vas a enterar una vez que entras al ministerio y empiezas a escuchar a unos y a otros y sacar tus conclusiones cuando ya tú estás al mando de la institución.
1: Bueno,
17: de todos modos es un protocolo importante.
1: A menos que se pidan cosas con información concreta, ¿no?
17: Sí, claro.
1: Un listado de información concreta.
17: Pero la información que se pide, oye, ¿cuántos? No, es la información básica, ¿no?
18: Sí, claro, y te entregan cajas, ¿no? Te entregan
17: alguna vez he participado en algunas comisiones de ese tipo, ¿no?
18: ¿Ah?
17: Y te traen papeles, te entregan UCB, te entregan, bueno. ahí uno puede entretenerse, pero la verdad, es en el camino. Y estamos además ya 15 días de la asunción del mando y le va a corresponder finalmente a las nuevas autoridades en los portafolios hacer su propia evaluación de qué cosas están recibiendo ya en el caballo mismo, ¿no?
18: Oye,
1: Oye, Pepe.
18: Sí.
1: ¿Cuánto queda? Tres minutos, ¿ah?
18: Ya, tres minutos.
1: Para que no nos amenacen con cortar. Quedan tres, no te extiendas. No.
18: Ya. Oye, mira, esto de esta encuesta de ayer que ha sacado Ixos, ¿ah?
1: Sí.
18: Estamos a menos de tres meses de las próximas elecciones municipales.
1: Fica.
18: Y ya asoma un primer pelotón. Carlos Bruce, en primer lugar, 14%.
17: Sí.
18: Pero en segundo lugar, un hombre que no conoce a nadie, Samuel Daza, por Fuerza Popular en segundo lugar.
17: Es alcalde de Ancón, ¿no?
18: Es alcalde de Ancón. Bueno, lo conocí hace unos días, ¿no? Conversamos algo, ¿no? Y me dio buena impresión. Es un ingeniero muy, muy sagaz, ambicioso. Y le dice, oye, pero ya tienes... Porque él me dijo que estaba trabajando con mucho énfasis el Cono Norte. Pero acá tiene rivales, ya sí, ahí hay otros que se han convertido en los candidatos de los cerros. Le dije, no, me dijo, eso será de los cerros de Camacho.
17: Tiene esa votación y la han registrado porque debe tener alguna presencia, ¿no?
18: Bueno, ahí está Carlos Bruce en primer lugar, sí. Segundo Samuel Daza de Fuerza Popular, luego Luis Rubio por Renovación Popular, está en un virtual empate técnico con él. Allison por 9%, Belmont 8%, Susel Paredes 7%, Urresti 5%, Tejada 2%, otro 6%, Blanco Viciado 7%, No Precisa 19%. Todavía es prematuro, ¿no?
17: Ahora esa fotografía es de ahora.
18: Así es, todavía
17: sí, es prematuro. Y tres meses es mucho tiempo.
18: Es absolutamente prematuro.
1: ¿Cómo? Una semana cambian las cosas.
17: Qué bárbaro, ¿eh?
18: Lo que tenemos.
17: Semanas cambian las cosas.
18: En ciernes con este Samuel Daza. Es un proyecto de outsider que pudiera ser, ¿eh? Porque Fuerza Popular nunca le ha ido bien en Lima, a nivel de alcaldía.
17: Nunca.
18: Es la primera vez que está en segundo lugar en una encuesta prematura.
17: Y sería por el personaje, ¿eh? Sería por el personaje. ¿Eh? Ahora está yendo también con
1: bueno,
17: el voto
1: tenemos
17: de,
1: que ir.
17: Y por el Fuerza triunfo, Popular.
18: Tenemos, ¿no? Que ir. Y por la victoria de Keiko. Que
17: sí, sí, eso por, le va, lo empuja un poco.
1: Van a aportar el programa. Bueno, Ángel, muchísimas gracias.
17: Gracias a ustedes.
18: Amigos, tenemos que concluir. Ha sido un gusto estar con ustedes. Nos vemos el próximo domingo en vivo y en directo.
1: Domingo,
18: como siempre.
1: Lunes.
18: Ángel, muchas gracias.
17: Gracias a ustedes.
1: A ustedes. A ti.
17: Gracias.
1: Ya está.
18: El próximo domingo. ¿Cómo cada domingo?
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0: esta noche en Combaters.
1: Nos vamos a movilizar.
0: Roberto Sánchez llama a protestar para liberar al golpista Pedro Castillo.
1: Por la reivindicación bandera de nuestro pueblo y libertad para nuestro presidente Pedro Castillo Terrones.
0: Además, ¿cómo fue la caída del fiscal Germán Juárez Atoche? Y también, conflicto en Oriente podría desatar la Tercera Guerra Mundial.
2: ¿Qué tal? ¿Cómo están? Buenas noches, bienvenidos a Combates por PBO. Le comentaba a mis dos invitados que yo estaba pues tranquilito, pues el sábado en la madrugada, estaba haciendo mi scroll porque yo había dormido por el partido, chequeé una cuestión y en eso, pum, sale una noticia, ¿no? Que habían atacado Moscú. Entonces yo, fake news. Y seguí avanzando y en eso dice, Trump ataca Irán. Y que el Hormuz y que le... estaba medio jato. Yo estaba buscando noticias del mundial. Le decía, no. Este es pasado de la vez pasada. Y en eso febrero había más. Y que Zelensky, y que Moscú, y que Gazprom, y que reventaron la refinería de no sé dónde, a 15 minutos, a 20 kilómetros del Kremlin. Entonces yo ya me comencé a paltear. O no, esto es verdad. Pero no había pues contrapartida porque yo no podía ni llamar ni aquí, que ni ayuda, era madrugada. Yo decía la hora y la cuestión, ¿no? Y seguía avanzando y resulta que sí, que todo eso ha pasado. Y que podríamos en cualquier momento estar a puertas de una tercera guerra mundial. Entonces yo por fin dije, entonces el Perú no es el único país de las noticias. Ah, ya bacán. Porque bueno, también hay noticias en otro país del mundo. Y en eso yo tenía coordinado para que el día de hoy tocar un caso que debería ser noticia y que no es noticia, que es el caso Lava Jato. O sea, el caso Lava Jato, la verdad sea dicha, está a punto de tener la novena bomba. O sea, igualito que Putin, que vuelve a atacar, ya ahora resulta que hay un señor que se llama Germán Juárez Atoche, muy conocido, que ha logrado condenar a dos presidentes, fiscal que condena a dos presidentes, no cualquier fiscal, ¿no? Y resulta que el señor parece que se ha corrompido. Pero no solamente parece que se ha corrompido, sino que su abogado es... su chochera, su causa, su adu, entre

0: ganan. Digo, ¿qué cosa? Y mediodía, conferencia de prensa de Roberto Sánchez volviendo a pedir el indulto. Entonces, no, pero no sean malos, o sea, de todas maneras, sí lo van a indultar, decía yo, pues mal hecho, pero ¿qué importa? Y por ahí va la cosa. Y en eso, 3 de la tarde, la cuestión esta de Porky, porque el día de hoy había quedado al voto la cuestión esta de que si Porky podía ser no teniente alcalde de Lima. Entonces, no lo llamo a Porky, sino lo llamo a Wilber. No, está el voto, pero yo creo que va a ganar. Aquí ojalá. Y resulta que ha ganado Porky. Hasta ahí va muy bien, ¿no? Ya. Pero resulta también que Carlos Paz puede ser canciller. Entonces, en este momento, las relaciones internacionales, no solamente el Perú versus la América Latina, sino Trump, Putin, el mundo, uno requiere una pericia alucinante que yo no tengo y tampoco tiene Carlos Paz, dicho sea de paso. Pero parece que sí va a ser canciller allá Keiko. Pero seguimos avanzando y resulta que Keiko lo recibe a César Acuña, que ha vuelto a asesinar al castellano. Todo eso ha pasado en las últimas 4 horas. Así que lo ha asesinado al castellano, 30 años de cárcel. Mi abogado y amigo William Naina Bárcena lo escucha a César Acuña y ya quiere ser enfermero en vez de doctor. Wilber, ¿qué tal? ¿Cómo estás?
1: ¿Qué tal, Fili? ¿Cómo estás? Buenas noches.
0: No me vas a dejar mentir porque todo eso ha pasado.
1: Entonces, literal.
0: Te ruego celeridad. Porque luego va a venir Berit Knudsen y la verdad sea dicha, hay que estar atentos en el switcher, porque como el mundo tiene otro horario al otro lado, de repente matan a alguien famoso o matan a Putin o al doble de Putin, hay que estar atentos a eso. Pero avancemos. ¿Tú crees que este presidente, inclusive sin tener razón, se atreva a indultar y mal indultado a Castillo?
1: Ya cambió. No es indulto, no procede porque hay una...
0: Gracias.
1: La exigencia constitucional es que para dar indulto tiene que tener sentencia concedida, que no es el caso, han hecho un viraje. Ahora están pidiendo gracia.
0: A ver.
1: Tampoco procede. Si el señor presidente Balcázar otorga una gracia, se va preso. No hay que olvidar que la protección y la inmunidad solamente le cubre hasta el 28.
0: Pero trátame como lo que soy, pues yo no sé la diferencia, las señoras y los señores tampoco, en indulto y gracia, por favor.
1: Lo que pasa es que el indulto se condena, se perdona la pena. Mientras que la gracia se corta el proceso penal, en trámite. Él tiene un proceso penal en trámite, tiene una condena de primera instancia. Pero como ha apelado, el proceso penal está en trámite. ¿Se puede cortar? Sí se puede cortar. Lo que pasa es que acá, esto ya estaba zanjado hasta la semana pasada. Los peruanos recibimos con mal agrado un informe de unos personajes que forman un grupo de trabajo en la ONU que han emitido un informe a pedido de un ex confeso filoterrorista aliado del señor Castillo, y eso ha generado desde el que estuvimos
0: ¿cómo
1: acá
0: se llama?
1: Nosotros.
0: Ayúdeme, un señor Roja, ¿no? Que se ha molestado.
1: ¿Recuerdas tú que estuvimos acá en el cuarto piso de tu oficina el día del 7 de diciembre de 2022? ¿Recuerdo? El 23 creo que fue el golpe.
0: Sí, 22.
1: Y eso ha seguido su trámite, y estos caballeros que no desconocen, desconocen la realidad nacional, solamente han leído, son obtusos, solamente han leído el alegato de quien lo pide, de que el señor Castillo habría sido detenido de manera injusta siendo presidente.
0: El que lo pide, por si acaso, ha sido un condenado por terrorismo.
1: Así
0: no es,
1: es
0: que le está poniendo, no le está terruqueando.
1: Así
0: el pata
1: así
0: tiene
1: su No, yo las cosas le veo por su nombre.
0: Ya.
1: Si lo ha sido condenado, es terrorista.
0: Ya, pero fíjate.
1: Este señor ha provocado un documento de unos supuestos expertos dentro de la estructura de la ONU. Hay diferentes áreas y ahí hay un grupito. Y te voy a decir, y luego la invitada va a decirte que la ONU no sirve absolutamente para nada, porque desde su creación, a más de 50 años, ninguna guerra ha evitado. Sus resoluciones sirven, discúlpame, para envolver pescado. Y lo menos, una cosa, eso es la Asamblea General, hasta la resolución.
0: Consejo de Seguridad.
1: Y lo que den, lo que es el Consejo de Seguridad, y lo que van a dar un grupito de expertos, discúlpame, lo he leído, tiene 19 hojas. Con esas 19 hojas, lo que debe ser la Cancillería del Perú es distribuir las 19 hojas a 19 personas responsables que sacan a su perro.

0: pasear.
1: Ya. Yeah.
0: Para que como consecuencia del paseo de los perros le den mejor uso a esos a esas 19 hojas.
1: Bueno.
0: Quiero ser elegante en decir que ese documento no sirve para nada.
1: Bueno.
0: Al tacho.
1: A ver, sirve para que los de la ONU vivan como unos campeones.
0: Ah, sí, claro.
1: Yo he ido varias veces a Nueva York, cuando tú te acercas a la oficina de la ONU, hay ternitos azules por todos lados y todo bien.
0: Por favor. Campeones.
1: Para ellos les sirve. También podría servir para envolver las paltas del futuro senador Absalón Vázquez, que nos ha mandado, dicho sea paso. Ah, eso también pasó. Porque por esas cosas de la vida, Absalón Vázquez, que es amigo mío, cultiva paltas. Entonces, él, cada cuánto tiempo, nos manda paltas. Entonces, le digo, ya, bacán. Y justo el día de hoy, el día de ayer, domingo, me dice, oye, tal. Y tú, compadre, ¿tú crees que le liga? Porque yo no creo. Me dice, bien complicado, porque Burné. Bueno, todo sale en el Perú. Dicho esto, cuando ya todo estaba más o menos controlado, hay una conferencia de prensa en donde sale Sunín y toda su gente. Y ya se pone a chorar Roberto Sánchez. Vuelve a exigir la liberación de Castillo y para el día miércoles quiere marcha. Digo esto porque en un ratito vamos a ver al señor Elian Karp, que ya no ha pedido, ahora exige indulto para Toledo. Pero vamos por partes, veamos esta conferencia de prensa amenazante, ¿no es cierto? Y mucho cuidado con el tema de seguridad interna para el día miércoles, veamos.
2: La libertad, la liberación del presidente constitucional de la República, Pedro Castillo Terrones.
3: Ya no habla de las elecciones que perdió. Ahora Roberto Sánchez ha dejado de lado un poco su discurso fraudista para centrarse en pedir la libertad del hombre que le heredó el sombrero.
2: El día miércoles, democráticamente, pacíficamente, haciendo uso al derecho constitucional de libre tránsito, nos vamos a movilizar por la reivindicación bandera de nuestro pueblo. Justicia para nuestros mártires del sur y libertad para nuestro presidente Pedro Castillo Terrones.
3: De esta manera, el personaje que quedó en segundo lugar en la última elección presidencial confirmó que es él y su partido quienes convocan a una marcha para este miércoles 13 de julio, en el que pedirán la libertad de Pedro Castillo.
2: Es una realidad que exigimos en el marco de esta racionalidad del cumplimiento de los tratados internacionales. El Perú, históricamente, ha venido cumpliendo otras opiniones en el mismo sentido que hoy está ocurriendo con el presidente Pedro Castillo.
3: En la marcha que esperemos no se torne ni violenta ni incendiaria, se respalda también la recomendación emitida por la Organización de Naciones Unidas, que calificó como arbitraria la detención del chotano golpista, además de recomendar su liberación inmediata acompañado de una indemnización.
2: Incluso dice reparación, indemnización. Estos 42 meses de detención arbitraria, ilegal, se siente como siente nuestro pueblo, como un secuestro.
3: El mismo día de la movilización convocada por Sánchez, el Jurado Nacional de Elecciones entregará oficialmente las credenciales de la presidenta electa Keiko Fujimori, así como a sus vicepresidentes, por lo que esta fecha elegida por la gente de Juntos por el Perú no es una mera casualidad.
4: Una de ellas es que libere inmediatamente a nuestro presidente constitucional, Pedro Castillo Terrones. La segunda demanda del pueblo, que será también escuchado este miércoles, será justicia para nuestros hermanos mártires del sur.
3: Pero no fue lo único que dijo Roberto Sánchez. A propósito de su pedido de indulto en favor de Castillo, le dedicó también unas palabras al canciller, quien la semana pasada le bajó la llanta a la ONU.
5: Las opiniones de tal grupo de trabajo no tienen la naturaleza jurídica de una sentencia internacional. No constituyen decisiones jurisdiccionales obligatorias y no producen, por sí mismas, efectos directos en el ordenamiento jurídico interno y, por tanto, no modifican las decisiones que adopten las autoridades nacionales competentes.
2: Nosotros preguntamos, ¿quién dirige la política exterior? El ministro
6: política exterior es el presidente de la República, le guste o no al señor canciller. Y quien obra en perspectiva contraria transgrede la Constitución.
3: Se viene una semana bastante movida, tanto en la entrega de credenciales al nuevo gobierno, como en la calle con los que antes se negaban a perder y ahora se niegan a aceptar que su, entre comillas, líder está preso.
1: Acá más te pido tu opinión, pues, como ciudadano, pero no me digas que concatenan los hechos, ¿no? O sea, el presidente se muere ganas. O sea, la mira con cariño. O sea, quiere indultarlo. Lo que pasa es que el canciller no quiere y no quiere el ministro de Justicia. Dicen que si dicen que si le da la gracia, el ministro de Justicia le renunciaría. También dicen que no renunciaría, pero no para operativizar la gracia, tiene que tratar el INPE y el ministro de Justicia. Y si no hacen nada 10 días o 12 días, no sale.
0: Mira, yo te voy a decir una cosa. Yo conozco a Lucho Jiménez, ministro de Justicia.
1: Yeah.
0: Es un hombre íntegro.
1: Yeah.
0: No se va a prestar a esto.
1: Pero que no renuncie, simplemente que no lo haga.
0: Escúchame, el poder de Balcázar como presidente encargado, si no le acepta, lo puede renunciar. Y ya creo que incluso hasta hay nombres de los sustitutos. Pero no, Lucho Jiménez no lo va a hacer. No va a avalar esa herejía.
1: El error sería renunciar.
0: No, es que no va a renunciar. Van a sacar. Según lo que se ha transmitido por los dominicales, incluso el reemplazo.
1: Ya, dime ingenuo. Pero
0: escúchame, no va a proceder.
1: Ya, correcto.
0: Y le van a dejar la papa caliente, y ahí este caballero que no se ha enterado que ya perdió las elecciones, el señor Sánchez, van a poner como moneda de cambio.
1: Ya.
0: El tema de el indulto al señor.
1: Te digo dos cosas, una seria y una no tan seria, aunque debería ser seria. Yo le he preguntado a Agatha Liz, y Agatha Liz me ha dicho, lo va a tratar de hacer, y al final se quema la torta en la puerta del horno. ¿Qué cosa pasa el miércoles? Además de que esta manifestación la va a tener que ser linda, ¿no? Porque comprenderás que no pueden tener tres fracasos al hilo. El día miércoles es que él va a recibir a Keiko. Y Keiko si tiene vela en el entierro, ¿no? Le decía el compañero, no me compliques liberando a este tipo, porque lo liberas y pasa la clandestinidad y me levanta el Perú. Entonces, todo eso pasa acá. Pero dentro de las notas que no se han puesto en el resumen, ya está la máxima, Roberto Sánchez dice, se debe exigir reparación o indemnización. O sea, no solamente que lo saquen, sino que el Perú, porque se le ocurre al señor, lo tiene que indemnizar a Castillo. Y Castillo tiene un tema de corrupción pendiente, dicho sea de paso, el de la cuñadija, el de Salatiel Marrufo, pero Roberto Sánchez dice lo siguiente.
6: Como se entiende entonces, hoy, a la luz de los hechos políticos y estos tratados internacionales, en el Perú se actuó de manera arbitraria contra el presidente en ejercicio, presidente constitucional, Pedro Castillo Terrones. Y concluye esta opinión sobre esa base de la legitimidad de cómo se procede en el cumplimiento irrestricto de acuerdos que el Perú ha suscrito como Estado miembro en exigir su liberación, su libertad inmediata. Incluso dice reparación, indemnización.
1: Este me hace acordar esas películas de ¿cómo se llama? De Bruce Lee, que se pelea en una sola película con Chuck Norris y se pelea con Kareem Abdul-Jabbar y mueve la mano así. O sea, el tipo te mezcla tres cosas diferentes, ¿no? Entonces, tratados internacionales, ¿de qué habla? ¿Qué tiene que ver un procedimiento de la ONU con qué tratado internacional, con qué debido proceso y con qué indemnización? Toda esta monserga la hace para atarantar ¿a quién? Al pueblo, porque el presidente de la República, Wilber, por muy ignorante que parezca, ha sido juez supremo. O sea, esto no se lo puede creer el presidente.
0: Pero, por ejemplo, mira, tú estás incurriendo en un error. La ONU, no es la ONU, es un grupo de trabajo. Bonito. Que es el nivel más bajo dentro de la estructura de la ONU.
1: Ya, pero ¿qué tiene que
0: tratar? Y lo que pasa es que este caballero está diciendo que hay que indemnizar a Castillo. Es como que decir, te voy a poner dos ejemplos o como que imagínate, un delincuente va a asaltar un banco, entra con la pistola, quiere asaltar el banco y se frustra porque la pistola no gatilla y lo detiene. O el otro va, tiene la intención de violar a una menor y por A, B o Z se presenta más gente y no se produce la violación. No se perpetra el acto, no se consuma el delito, pero está la tentativa. Lo que ha hecho Castillo con la banda presidencial, ha leído un documento, siendo jefe supremo de las Fuerzas Armadas, ha dicho que cierra el Congreso y que detengan y paralice todo el poder del estatal. Detenga a la Fiscal de la Nación, Tribunal Constitucional y etcétera. Entonces, eso es delito acá en Huacho y en la China. Lo que a los señores, este grupo de trabajo, burócratas, diplomáticos, no le han contado, porque si tú ves el texto, las 19 páginas, ellos analizan que dice que la detención ha sido ilegal porque él era presidente. No, señor, no era presidente, porque el señor Castillo juró ante la Constitución respetarla, y cuando él lee el documento, lo que estaba haciendo estaba, como dijo el Tribunal Constitucional, voy a tomar la palabra del Tribunal, que dijo, el presidente Castillo fue un elegido presidente ipso iure, un presidente de derecho, pero cuando lee la proclama, se convierte en un de facto presidente de derecho del Perú. Entonces se puso al margen de la Constitución, y convirtiéndose al margen de la Constitución, la detención era justificada. Eso no le han contado, porque los señores, grupo de trabajo de la ONU, no hacen ese análisis. Cuando uno hace un análisis jurídico, tiene que poner el hecho fáctico, describir esto es lo que ocurrió, esto es lo que dice la norma, contrastar, analizas y concluyes. Eso no aparece. Por eso termino diciendo, esas 19 páginas de ese documento del grupo de trabajo de la ONU, la Cancillería debería repartirlo a 19 personas que salen todas las mañanas con su mascota a pasear por el parque, fíjate, para que le den mejor uso.
1: Mira, esta es la parte light del tema. Independientemente de que en ningún lugar del mundo, salvo en las monarquías, y en algunas, no en todas, el presidente no puede ordenar detener a una persona, porque le está quitando la libertad a una persona. De repente eso lo pueden hacer en Arabia, en Brunei. Pues el rey de Inglaterra no puede hacer eso. El rey de Inglaterra puede matar
0: en Corea del Norte
1: y no lo meten preso, porque el rey de Inglaterra no puede delinquir. Es un caso raro. Pero acá lo pata dice, cierren el Congreso, cierren el TC y detengan a la fiscal de la Nación. Pero sigamos avanzando. Como si esto fuera poco, busco por favor el apoyo, el informe que tú has leído ahora. El informe de la ONU dice que lo que dice el presidente ha sido legítima libertad de expresión. Dice, el mensaje a la nación del presidente emitido por el 7 de diciembre fue presentado como una expresión legítima de su libertad de expresión. Su propuesta de una asamblea constituyente y el cambio de constitución eran parte de su programa político y se dieron a conocer públicamente. O sea, como si fuera una nota informativa, como si fuera el vocero del gobierno. El mensaje a la nación no buscó quebrar el orden constitucional ni promover actos de rebelión. Y no hubo coordinación con las Fuerzas Armadas ni la policía para un alzamiento. Espérate un momentito. El señor Rondón dice, cierren el Congreso y detengan. ¿Tú cómo cierras? Por la fuerza, pues, ¿no? Si no, ¿cómo cierras? Detengan, ¿tú cómo detienes? Por la fuerza. Y dijo, tú estabas en esa oficina, hay toque de queda a partir de las 10. ¿Cómo iba a entrar yo a Willax si el programa es a las 10? Porque si yo entraba y hacía el programa a las 10, no podía salir hasta al día de la mañana, al otro día siguiente. ¿No es cierto? No habló, dice... no hubo coordinación con las Fuerzas Armadas ni la policía para un alzamiento. Del mismo expediente se desprende que el entonces presidente no habló del mensaje ni con los representantes nacionales de las Fuerzas Armadas ni con la policía, quienes serían los únicos funcionarios que podrían materializar un alzamiento en armas. O sea, que él dio una orden al aire, ¿no es cierto? Aunque se reúne con Bobbio, Bobbio se reúne el día anterior en el Ministerio de Defensa. 36, porque tenía más puntos, olvídate, parece el ¿cómo se llama? El reglamento de fútbol. El acto fue simbólico. El señor Castillo buscaba defenderse de un golpe de Estado que consideraba inminente. Su mensaje a la nación no tuvo validez como acto de Estado, pues no se emitió ningún decreto ni se cumplió el artículo 120 de la Constitución sobre la refrendación ministerial. Se trató de una opinión política. Vamos a hacer teoría de los casos, ¿ya? Que tú lo has hecho mil veces en la Complutense, ¿está o no?
7: Sí.
1: ¿Ya? ¿Qué pasa si Keiko lee esto? Dice, no, bacán, espérate. Y Keiko dice, estoy de acuerdo. El próximo año, que la cosa no le sale bien a Keiko, porque no le puede salir bien, ¿no? Le comienzan las algaradas y Keiko dice, voy a hacer legítimo uso de mi libertad de expresión. Disolver. Y Keiko hace lo mismo. ¿Qué hacemos con Keiko? ¿La dejamos que lo haga?
7: Mira, Fili, ya estamos más de las 10 de la noche.
1: Ya.
7: Voy a dejar de ser muy diplomático.
1: Pero está Verita acá por si acaso.
7: Todo lo que dicen estos son unos sarta de imbéciles.
1: Ya.
7: Porque hablan tonterías, como por ejemplo dice, expresión legítima de su libertad de expresión.
1: Es el presidente, o sea...
7: Es el presidente de la República, jefe supremo, lo hizo en Palacio de Gobierno, en el... Es como que en el... En
1: esa
7: el
1: es la nación.
7: Oval, ahí, con esa silla que estaba atrás, es la silla del despacho presidencial que tiene el escritorio negro ahí, muy...
1: Mamá dice, mensaje
7: colonial, bacán, y el mensaje estaba temblando, y lo leía como presidente de la República.
1: Y jefe supremo de la Fuerza Armada.
7: Y jefe supremo. Y no me vengan a decir esta sarta de imbéciles, discúlpame el término, es que de verdad como peruano me siento indignado que una sarta de burócratas en la ONU vengan a decirnos cómo nosotros tenemos que tomar las decisiones que nosotros hemos decidido. ¿Por qué digo nosotros? El Tribunal Constitucional, la Corte Suprema de la República, respecto a ese acto que ocurrió el 7 de diciembre del 2022, ya se pronunció y ha dicho que eso es golpe de Estado, patear la Constitución, despreciar la misma, y por lo tanto la detención fue justificada. Lo dijo el Tribunal Constitucional del Perú, lo dijo la Corte Suprema del Perú. Nosotros somos un país hace casi 200 años ya, un poquito más, un país independiente, soberanos, y que nuestros problemas nos los resolvemos con nuestra Constitución. Así que estos caballeros que vayan a decir estas cositas a otro lugar. Con ese documento, repito, lo que debe ser el canciller Carlos Pareja, regalar las 17 hojas a 17 personas responsables que salen con sus perros.
1: Avanzando.
7: Por la mañana.
1: El tema es que el canciller Carlos Pareja sí es un diplomático de carrera. Y no solo por lo que está pasando en el mundo, digamos lo que pasa en el mundo con Putin, Zelensky, Irán, o sea, digamos que el propio señor Trump no es el mejor diplomático del mundo, ¿no? Digamos que el pata se va de boca, pues Trump. Yo sí sugiero que el próximo canciller sea un profesional en la materia. Esto no es un juego. Es como que tampoco puedes poner un patita en el servicio de inteligencia porque es inteligente y hace crucigramas. No, es complicado el tema. El tema es que Carlos Espá va y yo creo que se está regalando y que no corta por lo sano Keiko. O sea, Keiko lo que quiere dar realmente a mi buen amigo Carlos Espá, que es muy buena persona, que es muy educado. Yo les aseguro que come con 12 cubiertos, que come el huevo sin botar la cáscara y que sabe pelar un mango sin ensuciarse. Pero eso no lo hace diplomático y la situación del Perú es bien compleja. Solamente con decir que vamos a tener que enfrentar a la Sheinbaum y vamos a tener a Kast, que es chileno. No es un país hermano. Él es hermano de los chilenos, no de los peruanos. Pero Carlos Espá, ya se mandó a hacer un terno para ser canciller. Veamos.
8: ¿Ha recibido la invitación? ¿Hay posibilidad de verlo con el ministro de Relaciones Exteriores?
9: Bueno, es muy buena pregunta. Lo que hay que decir siempre es que en el Perú, felizmente, existe libertad de opinión, existe libertad de información, existe libertad de especulación también, ¿no? Y existe también la libertad de mantenerse en silencio frente a esas especulaciones.
8: No lo descartas.
9: Yo lo he dicho a mis colegas periodistas ya en algunas oportunidades, que yo no me voy a pronunciar sobre este tema. Lo que sí puedo decir, en términos generales, como una cuestión de principio, es que todos los peruanos... Como todos los peruanos, siempre tenemos que estar dispuestos a poner nuestro granito de arena en el lugar que nos corresponda, ¿no? Siempre tratar de pensar en el Perú, que es lo más importante para todos. Entonces, frente a eso, yo repito, no voy a hacer ninguna afirmación ni ninguna opinión respecto a las especulaciones. He visto que algunos colegas periodistas, amigos míos, han especulado sobre este tema, han dejado buenos deseos, buenos mensajes, algunos no les ha parecido tan bueno, pero todos son especulaciones, entonces hay que tener paciencia y yo, como repito, frente a eso no voy a hacer ningún
1: comentario. Bueno, yo siempre he pensado que la política es para profesionales y hay que buscar los que más saben en cada uno de los temas. Tú, por dar un ejemplo, tú eres un capo en derecho procesal y penal, pero tú no puedes ir a ser jefe de la SUNAT, pues, porque no eres especialista, pues, en derecho tributario. Eso no quiere decir que sea mal abogado, ¿entiendes? Entonces, imagínate estar presidente del Perú con CAST, que nos puede hacer... ¿Qué pasa si manda venezolanos a la frontera? ¿Qué hacemos con CAST? ¿Qué hacemos con Lula si nos hace cualquier cosa Lula? ¿Qué pasa si Lula comienza a pedir la liberación, por dar un ejemplo, como la señora Sheinbaum, que pide la liberación de Castillo? ¿Qué pasa si Lula comienza a presionar para liberar Ollantumala? ¿Y tú crees que lo terminen de liberar Ollantumala en el TC por el mismo tema de Keiko?
7: No, a mí me parece que sobre... Ollantumala está condenado por dos cargos.
1: Ya.
7: Un cargo, que es el similar de Keiko, debe salir.
1: ¿Y el otro?
7: Porque hay una máxima del derecho procesal. Hay igual
1: entiendo.
7: Razón, igual derecho.
1: Correcto. ¿Y el otro?
7: El otro es corrupción. Ahí sí creo que no. Perdón, me has tocado un tema bien interesante. Tengo información, creo que ya es pública, ¿ya? Que el señor Maduro,
1: ajá,
7: y la señora Sila,
1: ajá,
7: están cantando y creo que va a venir.
1: ¿Te acuerdas?
7: Sorpresas.
1: De la... Sorpresas
7: y ya están lo
1: hablo.
7: Más identificados. ¿Ya? Y dice que hay más o menos como 87 funcionarios y altos cargos de la región.
1: Es decir, los codinomes de los señores.
7: No.
1: Recuerden, o sea, así como... Ahorita vamos a hablar de los codinomes. Acuérdense que en la libretita de Buki, yo tengo una hermana que es Amarrete, pues hermano, me la conozco de memoria. Los Amarretes apuntan todo, ¿me entiendes? Y acuérdate...
7: Y con letritas muy...
1: La letrita chiquita, el Amarrete, mientras más Amarrete, más chiquitito, más chiquitito. Nico, que Nico Maduro le manda su billete. Entonces, cuidado que se está jugando a que la diplomacia es sencilla y no es sencilla.
7: Yo creo que es un terremoto lo que está ocurriendo en,
1: hermano,
7: Estados Unidos, en el juicio.
1: Ahorita le
7: a Maduro y a Sila, su esposa.
1: Pero esa es una parte, hermano. ¿Tú crees que los chinos invierten en Puerto Chancay para que venga Bernie Navarro y diga no le haga caso a los chinos? Los chinos son los chinos, hermano. No son unos hijos de vecinos. Entonces, el canciller tiene que enfrentar a China, a Estados Unidos, a Brasil, a la Sheinbaum. Oye, hermano.
7: Ah, perdón, escúchame. Sobre la Sheinbaum yo te voy a decir una cosa y el otro día de fin de semana estuve conversando con... Yo creo que se ha creado un problema con México en vano. ¿Sabes por qué? Han retirado al embajador, a todo, por la señora Bexi. Yo creo que ahora que se van a juntar en Palacio Keiko con Balcázar, que le den el salvoconducto y que se vaya Bexi. Bexi es un piojo.
1: No puede.
7: Para la relación entre Perú y México, creo, y luego van a venir personas más importantes que conocen esto... Yo creo que se restablecen relaciones, Bexi que se vaya. ¿Sabes por qué la están equiparando a Ayala Torre?
1: Espérate.
7: Por favor, que se vaya.
1: Hermano.
7: ¿Sabes por qué? Está siendo un tema distorsionado en la política.
1: Ya, a ver, no lo voy a ocupar en eso, porque del piojo no vamos a hablar, vamos a hablar de Putin. Pero ¿sabes por qué no le puede? Porque ella también tiene tráfico de influencias.
7: Papá, pero ¿qué es ella la política nacional?
1: Hermanito
7: a
1: lindo.
7: Lo que voy a decir. ¿Qué representa Bexi?
1: Hermano, el Perú se tiene que llevar bien con el señor Larrea y con el señor Slim, y pare contar, no me importa la Sheinbaum. Bueno. El IME es el dueño de Claro y la Red es el dueño de Sauro en Perú, Cooper Corporation. Murió la flor. Ese colorado y el otro pelado, esos son nuestros amigos. ¿Qué importa? Esa deja de ser presidente. No te puedes poner de superfiscal o de superjuez. Avancemos. Quiero que por favor me tipifiques este homicidio. Es homicidio culposo, es homicidio doloso, es comisión por omisión, ¿no es cierto? Es con alevosía, es con ventaja. Tipifícame esto. Veamos cómo César Acuña asesina al castellano. Pobre Quijote, veamos.
10: Con la presidencia de la señora Keiko, debería haber un punto de quiebre, ya no más muchos presidentes en 5 años, y para eso yo invoco a todas las fuerzas políticas que hoy están en el Congreso, diálogo, y que se piense en el país, más no intereses personales, porque si ustedes ven, hemos perdido 10 años. Desde el año 16 hasta ahora hemos tenido muchos presidentes y me encantaría que esto sea un punto de quiebre.
1: Además de los aretes bamba de la señorita atrás y sus lentes tan bonitos. Oye, este tipo ha terminado la Complutense. Entonces estudió en la Complutense.
7: Sí, claro.
1: Y cuéntame, ¿cómo es esto? Ya no más muchos presidentes en 5 años. ¿Cómo es esto de más muchos?
7: Bueno, a ver.
1: Culposo,
7: don César Acuña es una persona que ha hecho un emporio sobre la base de que ha elegido muy buenos asesores. Creo que él no es un buen comunicador, pero creo que sabe elegir a sus asesores y por eso ha hecho un emporio legítimo de una universidad. Y a la luz de los hechos te voy a decir una cosa, que en el Perú se hace mucha plata vendiendo ilusiones.
1: Ahora, dentro de las cosas que tendría que haber hecho, conseguirse un asesor pues en fonética, ¿no es cierto?, que lo lleve al CEPAL, que le enseñe a hablar. Porque la pobre señorita que está al costado, al margen de sus lentes, la señorita siempre...
7: Hay un dicho que dice, si Salamanca no te dio...
1: Ya, bueno, Complutense te lo da. Alejandro Toledo. Carta de Alejandro Toledo autorizando el pedido de gracia presidencial. La vez pasada hizo un manuscrito, ¿no? Un papel así medio tembloroso. Ahora ya lo hizo ya de una manera un poquito más articulada y más formal, ¿no? He decidido autorizar a mi abogado, el doctor Carlos Alberto Torres Caro, para que solicite el derecho de gracia presidencial en mi favor. Sigo esperando se aplique la ley, supero los 82 años, algo que debería ser en un mes. Ya ha pasado un año, la Corte Suprema no califica ni señala la vista de la causa y sigo esperando. Ya, pues, pero lo primero es una gracia presidencial en mi favor. Ese es el presidente, poder ejecutivo. El segundo párrafo se refiere al poder judicial, en donde el presidente no puede meterse. Keiko tampoco. Mi proceso penal lleva más años que la propia ley permite. El derecho de gracia existe precisamente para quienes, como yo, llevamos una investigación que ha excedido ampliamente los plazos razonables. Este señor tiene la cárcel solamente 3 años, ¿ah? Y ha tenido un proceso en donde se le ha recontraprobado su latrocinio. Porque a ti te ha ido bien en la vida, pero tu casa no vale 4 millones de dólares, ni Belabarba tiene esa vaina. Pero en fin, tengo 81 años, mi salud se ha deteriorado gravemente en prisión, los médicos se han advertido que un infarto o un derrame cerebral puede ocurrir en cualquier momento. El tiempo corre contra mí, pido que se me aplique el derecho que la ley ya contempla para que pueda vivir mis últimos años de días con dignidad. No es un acto de rendición, es un acto de justicia. Confío que las autoridades evaluarán mi caso con objetividad y humanidad. Pongo mi nombre, mi número de documento nacional de identidad, firmo y pongo mi huella digital en plena conformidad, pues es mi voluntad. Conformidad y pido urgente ayuda al doctor Torres Caro, dada la crítica situación de mi salud, por humanidad, se lo pido por favor. Y hasta 13 de julio de 2026. Pero además, que acá mezcla papas con camote, porque mete el tema de gracia con un tema abogadil y del Poder Judicial, el IANCAR dice lo siguiente, el IANCAR dice que son inocentes. A ver, veamos.
11: Es inocente de todas las acusaciones que los jueces y los fiscales, sabiendo la verdad, le han impuesto. Mi esposo ha sufrido enormemente por todas esas injusticias. Yo sé que los jueces y los fiscales del Ministerio Público han tenido acceso a esta información antes que nosotros. No la han presentado, no han respetado la verdad. No han querido probar la inocencia de mi esposo y la mía tampoco de paso. Nosotros no tenemos ni un centavo. de las cuentas del señor Maimán. Que quede muy claro, y lo voy a repetir, no tenemos ni un centavo y jamás hemos tenido.
1: Al margen de los labios, a ver, pide gracia presidencial, pide que el Poder Judicial evalúe su caso y a consideración del juez. Ejemplo, si nosotros logramos meter a la cana a Belmont, no quiere decir que no viera la cana. Va a la cana y tiene que pedir lo mismo. Pero ella, la señora, alega que el juicio está mal hecho y que son inocentes.
7: Mira, Philip, tú y yo hicimos lo posible para conseguir el acuerdo de colaboración.
1: Ajá.
7: Y ahí está probado, declaración de Barata, que le dieron 35 millones de dólares. Ajá. Que la señora no sea tan conchuda en pedir lo que hoy pide. Cuando yo recuerdo, en todos sus mítines, ella era la más incendiaria en dar los discursos en las plazas públicas y decía los pituquitos de Miraflores,
1: Cholo
7: Sano y Sagrado. Y ¿sabes qué? Incluso Barata nos ha contado en el acuerdo de colaboración y que dice cómo lo llamaba Toledo ya después de ser presidente para cobrar, porque le dieron los 20 millones primero y le debían los 15, decía... Paga Barata, carajo.
1: Págame Barata, carajo. Pero no solamente es. Eso, ¿ah?
7: Entonces,
1: en el acuerdo están las conversaciones que tenía por teléfono así cuando hablaba del avión.
7: Entonces, que no sean conchudos, pero si el señor está mal, yo eso sí soy humano.
1: Ya. Yeah.
7: Porque soy línea.
1: Ya. Yeah.
7: La persona que ha cometido el delito, él, bueno, la ha pasado libre porque tiene 3 años de prisión. Pero si está mal, y esto, y depende de la voluntad. A mí no me vengan con el indulto que es humanitario.
1: No.
7: Eso es una gran tontería. El indulto que le he hecho comparado es en la decisión que tiene el presidente, en los rezagos que nosotros como república cargamos del virreinato. Si el presidente, y está en la constitución, si el presidente quiere el indulto, le da y le da porque le sale del porro. Y ya. Punto. Ahora, voy a decir una cosa, hay que sancionar a los corruptos. Pero si el corrupto está mal, en estado terminal, probado, que vaya a morir a su casa.
1: Ya. Yeah.
7: No hay que ser como los caviares, como yeah. los IDL, la católica, yeah. Yeah. que quieren con el general Hermosa,
1: yeah.
7: cuadripléjico,
1: yeah. Por eso,
7: que se muere en la yeah. cárcel, como querían con Fujimori. Yeah. Y por eso ahora yo les digo, Fujimori murió en su casa con los suyos, y ahora voten espuma por la boca, porque su hija es presidente, señor Gorriti, Momi, y cuántas hierbas más.
1: Perdón, te voy a explicar el por qué no se le debe dar el indulto, ni humanitario ni nada. Lo que se le tiene que poner es la mejor ambulancia posible de salud.
7: Sí, o claro, mesa, de repente una cosa que vaya a su casa. No,
1: no, a su
7: con
1: casa no, a su casa no, ni media cuadra. Le tienen que poner la mejor ambulancia posible en Diroes, ¿correcto? Y por último, que le pongan un cuarto de cuidados intensivos del MIS, y voy a explicar por qué. Porque si Keiko comete esa burrada, primero va a ser con él, pasado mañana va a ser con el señor Kuczynski, ¿ya? Que es hiperculpable. Tú eres absolutamente testigo de que hay un disclosure, en donde se ha encontrado una cuenta de varios palos verdes en donde se ha beneficiado el señor Kuczynski por vías Nueva de Lima. Pero eso no se dice porque PPK tiene muy buena prensa. Ya van dos. El señor Ollantumala se come la cana. Tú no sabes qué va a pasar con Humala en 1 año, 2 años, 3 años. 4 año de gobierno, indúltalo humanitariamente. Seguimos con Vizcarra, que está aduciendo que está mal. Vizcarra también indulto humanitario. Seguimos con la señora Villarán, porque tú eres parte de lo que vamos a ver en unos minutos. Y podemos llegar a la conclusión que la señora Villarán ha sido malamente liberada. Susana Villarán, indulto a la Villarán. Y te pone un bonus track, hermanito lindo. Vizcarra, Villarán. Pregunto yo, Belmont, que lo podemos meter preso. Nos vamos a repletar de indultos humanitarios porque todos los viejitos pueden robar. Vamos a ver la nota del señor Juárez Atoche. Todo indica que Juárez Atoche, qué pena por los Atoche, sí delinquió. Entonces Juárez Atoche le va a tirar dedo a José Domingo Pérez, le va a tirar dedo, mira, a Bela Barba. Y tanto tú como Porky sueñan, alucinan, fantasean, fabulan con que le tire dedo a Gorriti. Gorriti está con cáncer. Entonces, ¿qué indulto humanitario a Gorriti? Ya, pero no sean abusivos. La gente va a decir, espero hasta los 80 y comienzo a chorar y salgo libre. Lo de Juárez Atoche amenaza con destrozar toda la estructura del abajato. Me habrán entendido, no es que yo sea malo. sino no puedes indultar a 7. Pues Keiko hace eso y van a decir, ah, entonces tú vas a hacer golpe para indultar a todos los choros que estén en el fujimorismo, te buscas a 5 o 6 choros de 70 años, chorean lindo, y murió la flor. Veamos la nota.
12: ¿Por qué el fiscal Juárez Atoche fue separado del Ministerio Público? Para entender lo que está pasando, primero debemos conocer a este señor, quien fuera su compañero en fiscalía.
13: Váyase de acá.
14: Tenga la gentileza.
13: Usted está cometiendo una ilicitud. La persona de este domicilio ya falleció.
15: Está obstruyendo una ilicitud.
13: Ya falleció.
16: Nadie está obstruyendo.
13: Métame preso.
17: No, señor. No hay ninguna diligencia iniciada.
13: Métame preso.
16: No hay diligencia iniciada acá, así que no hay ninguna obstrucción.
12: Se llama Henry Amenábar y fue parte del equipo especial de fiscales del caso Odebrecht. Este personaje fue enviado por José Domingo Pérez a detener al expresidente Alan García. Aquí vemos a Amenábar, quien pese al reclamo del abogado Erasmo Reina, decidió seguir con las diligencias. En ese momento, el líder aprista ya había muerto. No supimos nada de Amenábar hasta diciembre del año pasado, cuando fue pillado en un baño público miraflorino tras cobrar una coima de $3,000.
13: De su pertenencia, ¿ya? De forma
18: voluntaria.
13: Escúcheme, señor, está hablando de la policía, ¿ya? Está hablando de la policía, señor.
12: Siendo fiscal de la segunda Fiscalía Penal de Miraflores Surquillo, Amenábar había exigido un soborno y acabó donde le correspondía, la cárcel, lugar que al parecer lo ha hecho reflexionar.
19: Yo considero que toda la información que yo podría proporcionar en aras de que se haga justicia y de que se esclarezcan hechos, es mi deber proporcionar.
12: Desde el penal Ancón 2, Amenábar ha contado al programa Contracorriente de Willax un hecho que indigna. Ha brindado detalles de un presunto negociado en el otorgamiento de las colaboraciones eficaces. Esta en especial implica a Juárez Atoche.
19: Ocurrió lo que habría ocurrido con el empresario Gustavo Salazar en junio del año 2019, cuando tenía programada una diligencia en Miami con el fiscal Juárez Atoche, en la cual estaban, lo que es de conocimiento público, en tratativas para que sea colaborador eficaz. Y antes de esa reunión, para ver el tema de su colaboración eficaz, el abogado de apellido Pinares,
20: José Luis Pinares,
19: el abogado José Luis Pinares, habría solicitado entrevistarse con los abogados del señor Gustavo Salazar y con el señor Gustavo Salazar.
12: Según el relato de Amenábar, el abogado José Luis Pinares Román se reunió con el aspirante a colaborador eficaz Gustavo Salazar Delgado poco antes de una diligencia programada en el consulado de Perú para evaluar su situación legal.
19: En esta reunión, el abogado Pinares le hace una propuesta al señor Gustavo Salazar de que puede ayudarlo para que se concretice su aspiración de ser colaborador eficaz y eventualmente tener algún beneficio premial. En esta reunión que tuvieron, el abogado le hizo referencia que podría ayudarlo, pero tendría que darle una retribución o un monto, escribiendo el monto en una servilleta.
20: ¿Cuánto era el monto?
19: El monto que aparecía en la servilleta era de $1,000,000.
12: Lo más impresionante de toda esta turbia trama es que durante la diligencia oficial en el consulado, donde se evaluaba la colaboración eficaz de Salazar, no solo estuvieron fiscales y abogados acreditados, sino alguien más.
19: Algo que el abogado Pinares después hizo para que se pudiera corroborar que efectivamente hablaba en representación del señor Juárez Atoche, es que él estuvo presente en la diligencia del aspirante colaborador del señor Gustavo Salazar cuando no le correspondía estar presente.
12: Luego de publicadas estas explosivas declaraciones, la Fiscalía Especializada en Delitos de Corrupción de Funcionarios inició diligencias preliminares contra Juárez Atoche. Aún no era expectorado del Ministerio Público, pero haría algo sumamente sospechoso y hasta incriminante. Juárez Atoche, muy preocupado, le solicitó a la fiscal provincial Mayra Karina Melgar Gómez el expediente del caso presentado. Le dijo que necesitaba revisarlo para recordar. Después de 10 días lo devolvió. Mayra Melgar notó algo extraño.
14: Se da cuenta de que en la primera página en la que Gustavo Salazar hace su solicitud para someterse a la colaboración, figura repentinamente un sello y una firma del abogado Pinares, con lo cual ya no se podía cuestionar que Pinares esté pues en alguna que otra reunión del acuerdo de colaboración, porque evidentemente era representante legal de Gustavo Salazar. Al advertir ello, la fiscal Mayra Salazar inmediatamente dio aviso al fiscal anticorrupción que estaba investigando estos hechos, y también el fiscal envió un informe a Tomás Saladino Gálvez, y ante ello es que recién Tomás Saladino toma la decisión de removerlo, no del puesto de fiscal originario, sino del puesto de confianza de coordinador de las fiscalías de lavado de activos.
12: Juárez Atoche no reparó que aquel expediente que habría querido adulterar había sido digitalizado por su colega Mayra Melgar. Ahora queda claro por qué la Autoridad Nacional de Control del Ministerio Público lo investiga por presunta manipulación de un expediente de colaboración eficaz. Además, Juárez Atoche es sospechoso de haber solicitado ilegalmente, por intermedio del abogado Pinares, la suma de $1,000,000. Juárez Atoche ha quedado suspendido en sus funciones por un plazo de 6 meses, pero recordemos que fue parte del equipo Lava Jato, que también maneja mucha información, y si es consciente que cometió un delito siendo fiscal, solo le queda el camino de la colaboración eficaz. ¿Quiénes son los otros fiscales y exfiscales que están nerviosos por las revelaciones que puedan hacer Henry Amenábar y probablemente Juárez Atoche?
1: A ver, lo que sabe este señor del caso Lava Jato puede ser único. Podría haber un filón en donde él dé información progresiva y continua y contundente y corroborable con respecto a todos estos privilegios que han tenido grandes corporaciones, personas, no solamente Odebrecht, sino OAS, Camargo Correa, el señor Graña, el otro señor Graña, Vías Nuevas de Lima, que no está en el acuerdo. Entonces, se desata una caja de Pandora, pero te quiero presionar psicológicamente, ya que tú dices que eres línea. ¿Qué pasa si el señor saca como colaboración eficaz un teléfono donde tiene conversación con Gorriti? ¿Tú vas a ser línea y vas a pedir que lo indulten a Gorriti? ¿No?
7: No. A ver, yo creo que este caso, lamentablemente, la gran prensa, aparte de Willas, Combater, le están dando solo ustedes la cobertura. Pero este debería ser el caso en todas las redacciones.
1: Pues esto es un escandalazo.
7: Escúchame, este es el principio y el fin de Gorriti. Porque el señor Juárez Atoche, lo que ha demostrado con esa conducta criminal de adulterar, aparecer con un abogado que participa sin credenciales en una audiencia en el consulado de Miami, lo hace aparecer para hacer un tramado. El señor Juárez Atoche, sus días están contados en libertad. Escúchame, va a terminar preso. Y lo único que le pedimos a Juárez Atoche es que nos cuente cómo funcionaba el mecanismo de extorsión de los fiscales hacia los investigados. Esto no puede tolerarse. Y el gran titiritero de todos esos equipos, lavado de activos y luego EFICOP, era para perseguir a adversarios políticos. Ajá. ¿Y quién titiritaba? El dueño, el jerarca de una ONG muy conocida, IDL.
1: Yeah.
7: Entonces, creo que estamos frente a un caso tan sólido, y yo pido al fiscal Tomás Aladino Gálvez Villegas protección al señor Juárez Atoche.
1: En el
7: Perú, porque Juárez Atoche, la única forma para por lo menos terminar sus últimos días de vida en condiciones humanas es que nos cuente cómo extorsionaron.
1: Simplemente lo dejo pendiente porque seguramente voy a invitar a Porky para seguir con la segunda parte de esta vaina. En el Perú, contratar a Jason Bourne cuesta 1.500 soles. Contratas a Jason Bourne, 1.500 soles, y te hace un tajo de 28 centímetros en el cuello. Si se sabe toda la verdad, se va a saber por qué Vías Nuevas de Lima no estuvo en ese acuerdo. Se va a saber cómo se coimió en Vías de Lima y la señora Villarán va a ir presa. Y como consecuencia de eso, basta con que eso se sepa, no van a poder ganar 3.000 millones de dólares en arbitrajes estos señores de Brookfield.
7: Agrego, si Juárez nos cuenta el mecanismo, se caen todos los acuerdos de colaboración. Si se caen todos los acuerdos de colaboración, se caen todas las demandas de arbitraje internacional. Eso es lo importante. Eso debería estar en la prensa, en la gran prensa. Como no les... Gracias a Dios, Canal 4, creo, a estas horas de la noche, ya cambiaron de dueño.
1: Bueno, tú lo
7: Vienen
1: crees.
7: Vienen nuevos tiempos.
1: Bueno, tú lo crees. Yo les puedo decir absolutamente con toda la certeza que el señor Francisco Picasso Candamo es el nuevo dueño del 62% de las acciones de América Televisión y ha pagado 60 palos por ella. Verdad de Dios, te alabamos, señor. SM, promoción de mi hermano. Es diestro, es católico, cree en la Virgen María y nosotros nos vamos a ir a una pausa agradeciendo tu presencia y venimos con alguien que va a hablar los próximos 45 minutos, porque yo la verdad ya no entiendo nada del tema ni de Irán, ni de Putin, ni de Zelensky, ni de Hormuz, ya no se entiende, porque pasa tan rápido la cuestión, donde parece que iba a haber tranquilidad, ahorita una guerra de las cangallas. Muy agradecido.
7: A ti, muchas gracias.
1: Ya te quiero ver pidiendo el indulto a Gorriti. Pausa y regresamos con la no indultada Berit Nutzion.
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7: Ahora viene el tema de la probable tercera guerra mundial y yo no sé si estoy exagerando. Berit, buenas noches. ¿Estoy exagerando?
8: Tercera Guerra Mundial, no hablaría de eso, pero la situación está bastante complicada, especialmente en Oriente Medio, y no es un solo frente, son muchísimos frentes.
7: Ya, vamos a hacer una nota y te ruego, por favor, lo expliques con, en la medida de lo posible, con naranjitas, porque está el tema de Irán, está el tema de Israel, del estrecho Hormuz, en donde tienen que tratar todos los países que comercian petróleo en el mundo. Está el tema de China, si Rusia opina. Entonces, los otros países árabes, entonces te ruego, vas a tener 15 minutos para explicarlo. Veamos la nota.
9: La guerra en Medio Oriente vuelve a poner al mundo en vilo. Durante 3 días consecutivos.
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0: ¿Cuántos eran? Afuera, ¿quiénes les esperaban? Porque en las cámaras también hay afuera, ningún vehículo.
1: Somos dos nomás. La policía desarticula la banda criminal Los Gatilleros del Norte y decomisa dos armas de fuego en Los Olivos. Efectivos de la edición norte de nuestra capital desarticularon a la presunta banda criminal Los Gatilleros del Norte. Integrada por dos personas investigadas por la presunta comisión del delito contra la seguridad pública en la modalidad de fabricación, comercialización, uso o porte ilegal de armas de fuego. La intervención se realizó al mediodía en Avenida Izaguirre número 756 frente a la tienda Coolbox en el distrito de Los Olivos, cuando el personal policial que estaba realizando patrullaje motorizado recibió la alerta del administrador del establecimiento, quien informó sobre la presencia de dos sujetos en actitud sospechosa dentro del local. Durante el registro personal y a la inspección del inmueble, los agentes hallaron dos armas de fuego de color negro, que hoy serán sometidas a las pericias correspondientes, así como también un equipo móvil de alta gama, de color plata, ocultos en los servicios higiénicos del establecimiento. Como resultado del operativo fueron detenidas las siguientes personas: Kevin Abraham Quesada Barzola, de 23, y además Edu Yamil Barzualdo Orellana, de 25 años, quienes fueron puestos a disposición de Alepingri en Los Olivos para continuar con todas las investigaciones y diligencias de ley. Caen entonces en Lima Norte, banda criminal, Los Gatilleros del Norte.

0: La noticia que viene a continuación también se ha hecho bastante viral, por decirlo de alguna manera. La gente estaba bastante enterada sobre lo que ha pasado con esta orquesta de cumbia que ha sido atacada impunemente por un par de sicarios que en moto balearon el bus que se encontraba estacionado en Los Olivos. La policía ha hecho una conferencia de prensa y ha indicado que ya están próximos a capturarlos. La realidad es que los extorsionadores, estos que han grabado incluso el atentado, siguen libres y han actuado evidentemente de manera impune.
1: Agrupación Las Estrellas de la Cumbia sufrió un violento ataque a balazos el último fin de semana en plena Panamericana Norte, dejando dos personas heridas tras una lluvia de al menos 14 proyectiles. El bus se dirigía a un evento, fue blanco de la delincuencia. Este atentado, vinculado a la banda criminal, según la policía, Los Mexicanos, fue grabado por los propios atacantes, quienes desafían a la justicia tras meses de denuncias ignoradas. Muchos artistas se preguntan, ¿quiénes son los responsables detrás de este terror y por qué siguen libres?
2: ¿Qué tal, general? Marcelo Lepeo, para consultar, ¿eso significa que estos criminales quienes han atentado contra la estrella de la cumbia ya están ubicados y identificados plenamente?
3: Bueno, los procedimientos policiales, primero, son de investigación. Estos irrecuperables, como siempre se ha prometido acá objetivamente, siempre con el apoyo de ustedes, con la apreciación tan profesional que hace acá nuestro, objetivamente, estamos avanzando para eso. Y estamos seguros. Nos comprometemos a hacerlo. Estamos a hacerlo con objetividad. Esta apreciación es de un carácter objetivo. Más detalles, estamos seguros en el desarrollo de las investigaciones.
1: El video del ataque se ha viralizado mostrando una crueldad sin límites y la impunidad con la que operan los extorsionadores. A pesar de las amenazas que recordaban el caso de John Leiva, el grupo decidió seguir adelante, aunque la incertidumbre persiste sobre su seguridad. El gremio artístico exige ahora respuestas inmediatas ante la ola de violencia que parece imparable, que ocultan las investigaciones y cómo pudo ocurrir este suceso a plena luz del día en la vía principal. Aunque la orquesta ha emitido un comunicado reafirmando su compromiso también con sus seguidores, el trauma tras el atentado es innegable. Las autoridades trabajan bajo presión para identificar a los criminales que han convertido la música en blanco de extorsión, incluyendo asesinatos. La historia de las estrellas de la cumbia es solo la punta del iceberg de una red criminal que acecha a todos los artistas. Finalmente, también se conoció horas después, donde en un comunicado descartan que el atentado a balazos contra el bus de la agrupación haya sido relacionado o esté relacionado con casos de extorsiones. En declaraciones a la prensa, la coordinadora de imagen del grupo, quien pidió mantener su identidad en reserva por motivos de seguridad, afirmó que antes del ataque no habían recibido amenazas, tampoco exigencias de dinero. Esta vez no hemos recibido ningún tipo de mensajes extorsivos o algo parecido. Al parecer, esto ya es por un tema de rivalidad entre grupos. Recientemente tenemos nuevos jales. Creo que la investigación o las investigaciones determinarán a los responsables. Pero esta vez, más que comprobado, no es el ataque extorsivo, declaró.
0: Y en Barranco han detenido a los Baturris. Estos delincuentes están implicados en extorsiones a empresarios dueño de una lavandería.
1: En impecable operativo realizado en el contexto de la puesta en vigencia del Plan de Seguridad Ciudadana y la Lucha contra la Criminalidad 2026, da resultado positivo para detención de los integrantes de la banda criminal denominada Los Baturris, integrada por ciudadanos peruanos dedicados a la perpetración de actos extorsivos en agravio de empresario del rubro de lavado y limpieza de prendas, ubicado en la jurisdicción del distrito de Barranco. También por la presunta comisión del delito de extorsión agravada, tenencia ilegal de armas de fuego y municiones, banda criminal y otros. La policía los capturó en dos operativos. El primero en las 18:25 en Avenida San Martín, intersección con la calle Virgen del Carmen, en Chorrillos. segunda intervención a las 20:30 en la calle Alfonso Ugarte Manzana E2, Vista Alegre, también en Chorrillos. Se trata de los sujetos capturados, Yandy Marvin Chupanqui Castillo, de 20 años, quien tiene denuncias en este año, tanto por delito informático, pero además también por disturbios. Junto a él se capturó a su compinche de nombre Alejandro Fabián Herrera Vela, de 21 años.
4: Así tenemos que en el operativo extorsión, ya con esta información que teníamos respecto a la forma y circunstancias, pago de cupos extorsivos bajo amenaza de muerte, se logra la detención de estos dos sujetos. Ambas operaciones se han producido en el distrito Chorrillos hace un poco menos o un poco más de 24 horas. El primero responde a Alejandro Fabián Herrera Vela, de 21 años, alias Gohan, que es investigado, ha sido investigado por el delito de extorsión en este año, también en la jurisdicción de Chorrillos. Respecto al segundo sujeto, Yandy Marvin Yupanqui Castillo, que apenas alcanza la mayoría de edad, tiene 20 años, alias Chino, también es un prestacuentas, tiene investigaciones, ha sido detenido por el delito de fraude informático y también disturbios, solamente en lo que corresponde al 2026. En ambos casos, incluso falta corroborar información de las referencias policiales que podrían tener en su condición de menores de edad.
1: Durante el operativo, la policía logró incautar los siguientes: 3 cartuchos de dinamita, 7 municiones, 3 celulares con valiosa información y 2 tablets. Los hechos se dan tras recibir una denuncia de un empresario dedicado al rubro de limpieza de prendas, a quien se le otorgó el código de reserva de identidad, donde se toma conocimiento que desde el mes de mayo de este año venía siendo víctima de presunto delito extorsivo mediante constantes mensajes amenazantes remitidos vía WhatsApp, en los que le estaban exigiendo la entrega de dinero bajo amenazas de atentar contra su vida o la de sus familiares y trabajadores. Los presuntos autores enviaron fotografías de sus locales comerciales, videos también de armas de fuego que dan evidencia del seguimiento a uno de sus trabajadores. Asimismo, también durante el referido mes, 2 sujetos a bordo de una motocicleta efectuaron disparos contra uno de sus establecimientos, dejando posteriormente manuscritos de contenido extorsivo acompañados de municiones. La víctima realizó diversos depósitos a la cuenta bancaria proporcionada por los extorsionadores, sin embargo, las amenazas continuaban. Y además, las exigencias económicas se incrementaron, motivo por el cual el personal de la policía ejecutaron una operación impecable anti-extorsión que permitió finalmente la captura de 2 integrantes de esta banda criminal. Caen entonces banda criminal dedicados a la extorsión, denominada Los Baturris.
0: A usted que le gusta hacer compras por internet, tenga mucho cuidado, porque evidentemente existen delincuentes que aprovechan esta confianza que a veces le dan las redes sociales para poder adquirir incluso productos tecnológicos. Lo que vamos a ver a continuación es el modo de actuar de una pareja de ladrones que finalmente terminaron robándole a un tipo que había hecho una supuesta compra por internet. En el inicio de la nota usted verá con claridad cómo los dos, una pareja, un hombre y una mujer, se terminan fugando llevándose el producto.
5: No quiero enterarme que has puesto denuncia, concha tu madre. Porque voy a ir, te voy a esperar fuera de tu trabajo, concha. Me dice que quede Magdalena, ya, concha tu madre. Se vuelve lentes, ya. Yo te tomé foto, ya. Así que déjalo con eso ahí nomás, no voy a hacer, ¿ah? Que vaya hoy día, ya. No me quiero enterar, así que quédate piola y ya, tranquilo, tus cosas bien, tranquilo, nomás, no tengo ningún problema.
1: La división de robos de la Dirincker intervienen en Avenida Uruguay, C5, Cercado de Lima, capturando en este mundo a Estefano Vicente Aliaga Tejada, de 27, alias Chucky.
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0: se estaban dedicando a la comisión del delito contra el patrimonio, en la modalidad de robo agravado, empleando como modus operandi la simulación de compras de productos ofertados a través de plataformas de comercio electrónico y servicios de delivery, contactando a las víctimas para concertar un punto de entrega, donde posteriormente eran interceptadas por los intervenidos, quienes provistos de armas de fuego.
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0: simplemente se escapó por la frontera norte. Nadie lo detuvo, es una coladera, ya todos sabemos esta frontera. Estos son los prófugos de la justicia peruana, los más representativos, reitero. 1012 días tiene el más representativo, que es Vladimir Cerrón, que incluso hizo campaña a vista y paciencia de todas las autoridades. Esa es la triste y penosa realidad. PBO Radio, vamos a ir a la pausa. 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
1: Muy bien, vamos a una brevísima pausa y volvemos con mucha más información aquí en nuestra multiplataforma informativa en PBO. No se vayan.
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0: Volvemos aquí a PB Noticias, 5 de la mañana con 43 minutos y vamos con nuestra secuencia biografías. Viene la figura de Francisco Morales Bermúdez, de Ruti, para cerrar con su nombre completo. Este fue un militar que participó en un golpe de Estado a un golpista, a Juan Velasco Alvarado. Usted lo recordará. Finalmente, Francisco Morales Bermúdez fue quien en algún momento decidió terminar con el gobierno militar que tuvimos desde el año 68 hasta el año 80 y convocó a elecciones donde finalmente terminó ganando Fernando Belaúnde Terry. Francisco Morales Bermúdez aquí en PB.
1: 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Francisco Remigio Morales Bermúdez Cerruti nació en Lima el 4 de octubre de 1921. Su padre fue Remigio Morales Bermúdez Sánchez y su madre Mila Felicia Cerruti González. Su abuelo fue Remigio Morales Bermúdez, quien llegó a ser presidente del Perú desde 1890 a 1894. En sus primeros años vivió en Barrios Altos y recibió educación como alumno libre. Estudió la secundaria en el Colegio La Inmaculada. Recibió el premio de excelencia de honor. En 1939 ingresó a la Escuela Militar de Chorrillos cuando tenía 18 años de edad y egresó con el grado de subteniente de ingeniería, recibiendo la espada de honor por su alto rendimiento en 1943. Se diplomó de oficial del Estado Mayor en la Escuela Superior de Guerra del Perú, donde obtuvo la divisa de honor por ocupar el primer lugar de calificaciones. Luego de estudiar en la Escuela Superior de Guerra en Argentina, regresó al Perú como profesor de la Escuela Militar de Chorrillos, la Escuela de Aplicación de Ingeniería y la Escuela Superior de Guerra. Asistió al Centro de Altos Estudios Militares, graduándose con una calificación sobresaliente, para luego ir a estudiar al National War College en Estados Unidos. Durante el primer gobierno de Fernando Belaúnde, fue ministro de Hacienda y Comercio el 20 de marzo de 1968, labor que desempeñó hasta el 21 de mayo del mismo año, cuando renunció. Luego del golpe de Estado de 1968, bajo el mando del general Juan Velasco Alvarado, fue nombrado jefe del Estado Mayor, cargo que ejerció desde 1969 hasta 1974. El 1 de marzo de 1969 fue nombrado ministro de Hacienda y Comercio, cargo en el que permaneció hasta fines de 1973. Fortaleció la posición cambiaria y refinanció la deuda externa. En 1974 fue ascendido a general de división y designado jefe del Estado Mayor General del Ejército. Fue presidente del Consejo de Ministros desde el 1 de febrero de 1975 y a la par ocupó el Ministerio de Guerra y la Comandancia General del Ejército. Como comandante general del Ejército, el 29 de agosto de 1975 encabezó el Tacnazo, un golpe de Estado contra el general Juan Velasco Alvarado desde la ciudad de Tacna. Lanzó un manifiesto abierto, el cual estaba respaldado por los jefes de todas las regiones militares, por la Marina de Guerra, la Fuerza Aérea y las Fuerzas Policiales. En la tarde de ese mismo día, Velasco abandonó Palacio de Gobierno y se marchó pacíficamente a su residencia de Chaclacayo. Oficialmente se le consideró relevado del alto mando. Al día siguiente, Morales Bermúdez se autoproclamó presidente de la República como jefe de Estado de la segunda fase del autodenominado Proceso Revolucionario de las Fuerzas Armadas. El 23 de noviembre de 1976 llegó a Paramonga, dando a conocer el decreto ley 21701, creando el distrito de Paramonga. Morales Bermúdez autorizó el retorno de los exiliados, incluido el expresidente Belaúnde, convocó a elecciones generales para la conformación de una asamblea constituyente, convocó a elecciones generales para elegir democráticamente a un presidente de la República, las cuales se realizaron el 18 de mayo de 1980. El escrutinio dio por vencedor a Fernando Belaúnde Terry. En junio del 2021, después de las elecciones generales del 2021, Morales Bermúdez fue uno de los 63 exmilitares peruanos que pidieron a las Fuerzas Armadas que decretaran un golpe de Estado contra el presidente electo de izquierda, Pedro Castillo, en una carta abierta. Francisco Remigio Morales Bermúdez Cerruti falleció a los 100 años, el 14 de julio del 2022, en Lima, Perú. Biografía. 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
0: Luego de esta interesante biografía, vamos a Avance Digital. Imagínense lo que puede hacer la tecnología, ¿no?, a favor de la salud. También la pregunta en esta secuencia es si las pepas de palta pudieran limpiar el agua contaminada con plomo. ¿Es posible? Vamos a descubrirlo en Avance Digital. Adelante.
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3: Cada año, toneladas de residuos agrícolas terminan en la basura, pero una estudiante peruana decidió convertir esos desechos en una herramienta para combatir uno de los contaminantes más peligrosos del agua, el plomo. Milady Neidelin Mercado, estudiante de la Universidad Nacional Agraria de La Molina, desarrolla una investigación que transforma restos de algodón, semilla de palta y otros residuos agropecuarios en un material llamado biochar. Su objetivo es que este material sea capaz de capturar plomo presente en aguas contaminadas, ofreciendo una alternativa sostenible y de bajo costo. El biochar es un tipo de carbón obtenido al calentar residuos orgánicos a altas temperaturas sin presencia de oxígeno, un proceso conocido como pirólisis. Durante ese proceso se forma una estructura llena de millones de poros microscópicos. Esos poros funcionan como una esponja, capaz de atrapar contaminantes presentes en el agua. Por eso, el biochar ya se estudia en distintas partes del mundo para remover metales pesados como el plomo, cobre y cadmio. ¿Pero qué tiene de especial esta investigación? Lo innovador es que la estudiante no utiliza materiales costosos, aprovecha residuos que normalmente serían desechados, como las semillas de la palta, restos de algodón e incluso estiércol. Después, incorpora nanopartículas del hierro al biochar para que una vez que absorba el plomo pueda retirarse fácilmente utilizando un imán, es decir, una especie de esponja magnética para limpiar el agua. ¿Pero por qué es importante? El plomo es uno de los metales pesados más peligrosos para la salud. Puede afectar al sistema nervioso, el desarrollo infantil y distintos órganos, incluso en pequeñas concentraciones. En países con actividad minera o industrial, encontrar tecnologías económicas para remover este contaminante es una prioridad ambiental y sanitaria. La investigación todavía está en desarrollo. Sus resultados preliminares serán presentados en el 10º Congreso CETAC Argentina 2026, donde especialistas evaluarán esta propuesta junto a otros proyectos científicos internacionales. Si los resultados finales confirman su eficacia, esta tecnología podría beneficiar a comunidades afectadas por contaminación minera o industrial.
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0: Listo, vamos a irnos a una pausa. Más adelante en el programa estará el tirío Carlos Alberto Navarro con los deportes. Hoy es la primera semifinal por la Copa Mundial del presente año. Se enfrenta Francia ante España. Francia en el día, en su día nacional, además. Hoy 14 de julio. Así que vamos a ver qué cosa nos depara ese partido y los comentarios que, por supuesto, traerá el tirío Carlos Alberto Navarro. Mañana es la segunda semifinal entre Argentina e Inglaterra. Ambos partidos a las 2 de la tarde, hora peruana.
4: De manera particular, el partido de mañana sí que va a generar, a ver, atención mundial por hechos históricos también.
0: Y los de Francia y España también tiene bastante hechos históricos. Claro. Teniendo en cuenta de que España es, dicen los entendidos, evidentemente, comentaristas europeos, que España es la única selección que sí le ha hecho frente a esta Francia que por momentos parece poderosa e insuperable, pero España sí le ha ganado a esta Francia. Yeah. Con todo su mismo equipo titular. Así que vamos a ver, pues, ¿no? Va a estar interesante.
4: Dos partidas.
0: Así es. Muy bien. Eso vendrá más adelante con el tirío Carlos Alberto Navarro. Y más adelante, por supuesto, estarán también Philly Butters con todo el desarrollo de la coyuntura actual, que está básicamente ligada al tema del indulto que siguen insistiendo la gente de JPP. Han realizado incluso ayer una conferencia de prensa diciendo que lo que dice la ONU que cumplirlo, que por favor, que tiene que ser, que ustedes que saben, que los de la ONU son los que saben más que nosotros, en una evidente maniobra, tratando de que un papelucho de cuatro o cinco abogaduchos de la ONU vayan por encima de la Constitución peruana y con una
4: evidente injerencia en nuestros asuntos nacionales.
5: Pero y bueno, la cantidad de disparates, pero bueno, que ha argumentado pues la ONU, ¿no? Para señalar.
4: No
5: que
4: es la ONU, pues, Kike.
5: Ya son unos.
4: Es un grupo
5: ya
4: de trabajo.
5: Son unos tinterillos ahí de
4: unos,
5: la ONU.
4: Claro, unos abogados ahí que se nombró en una especie de comisión. No es la ONU.
5: Pero igual, así sea la ONU, es un disparate. No sirve
4: así
5: para
4: sea
5: nada.
4: La ONU, pues yo siempre he pensado y lo he opinado aquí en PBO, la ONU y la OEA a nosotros no nos suma para nada. Realmente no sabemos para qué estamos ahí, pero bueno, esos son los digamos, las herencias en cuanto a temas de derecho internacional que Perú tiene y arrastra hace muchísimo tiempo. Pero ahí está la prueba de que una vez más no nos sirve para nada estar en la ONU y menos en la OEA.
5: Claro, uno de los disparates como argumento de estos secretarios, tinterillos, qué sé yo, como se llame, dice que Pedro Castillo ya leyó ese disparate golpista, ya, digamos, atribuyendo su derecho a la libre expresión.
4: A libertad de expresión.
5: Libertad, es increíble, ¿no?
4: O sea, Fujimori en el 92 también, loco, con su libertad de expresión,
5: claro,
4: le metió un golpe al Estado peruano y se bajó dos cámaras, fiscalía y todo lo que usted recuerda del golpe del 92.
5: Ay.
4: Porque él libre, era libre Fujimori, tenía libertad de expresión. Y salieron los tanques, porque él es libre, pues, mandó sacar los tanques.
5: Claro.
4: Un disparate realmente el argumento de la gente de JBB que se molesta, claro, que dicen que los están atacando. Y han anunciado incluso que van a hacer mañana una movilización, justo el día que le van a dar las acreditaciones a Keiko Fujimori. Así son. Acostumbrémonos, porque así parece que van a ser los 5 años con esta gente. Vamos a ir a la pausa. Todo eso vendrá más adelante, por supuesto, con Philly Butter. Y luego de la pausa vamos a venir con historias que inspiran Jeff Emery aquí en esta parte de PBO. Pausa y venimos.

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Nos vamos con Historia Equipina. Se pone romántica de nuevo Sandra Ramírez. Me gustan las historias de amor. Es una romántica empedernida. En este caso nos trae la historia de Mona y de Des. Mona era una maquilladora. Había desarrollado la mayor parte de su vida en esa actividad. Pero en algún momento perdió la visión. Y su esposo, Des, aprendió a maquillarla de manera profesional. Desde cero. Convirtiéndose de esta manera en su devoto compañero de belleza. Miren ustedes la historia que nos trae Sandra Ramírez.

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1: Aprendió a maquillar a su esposa para cuando ella no pudiera hacerlo por una enfermedad en la vista. Soy Sandra Ramírez y esta es la historia de Des y Mona.
2: Des Monahan tiene 84 años y su esposa Mona, 83. Viven en Irlanda y después de toda una vida juntos, siguen mirándose con la misma ternura de siempre. Sin embargo, la vista de Mona comenzó a deteriorarse progresivamente. Cada día le resultaba más difícil maquillarse sola. Una rutina que durante años había formado parte de su vida. Mientras muchos habrían aceptado la situación con resignación, Des comenzó a tomar clases con una maquilladora profesional. Estaba dispuesto a aprender no por vanidad, sino para que la mujer con la que había compartido toda una vida continuara sintiéndose hermosa. Frente al espejo, desmaquilla cuidadosamente el rostro de Mona. Cada movimiento refleja paciencia, delicadeza y una enorme complicidad construida durante décadas de matrimonio. Y la historia de Des y Mona recorrió el mundo porque recordó algo que a veces olvidamos. El amor no siempre necesita grandes declaraciones. A veces basta con sentarse frente a la persona que ha estado a nuestro lado durante toda la vida, tomar una brocha entre las manos y decir sin pronunciar una sola palabra: mientras yo esté aquí, nunca dejarás de sentirte especial.
1: Esa fue la historia de Des y Mona, quienes nos recuerdan que el amor se demuestra en acciones. 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
1: A ver, una fecha como hoy en la historia. ¿Qué pasó? Las efemérides. Un 14 de julio. Hoy se conmemora el Día Nacional de Francia. En 1902, Agustín Lizárraga llegó a Machu Picchu. Agustín Lizárraga fue un agricultor cusqueño que se le atribuye que fue el primero descubridor de Machu Picchu. Dicen que de ahí el norteamericano, un tal Hiram Bingham, llegó 9 años después, ¿ya? Y le borró en la firma, ¿no? Así, sapo, ¿no? Le borró la firma. No, yo fui el primer descubridor. Pero bueno, eso está en la historia, ¿no?
2: Sí, es controversial, ¿no?
1: Claro, polémico, ¿no?
2: Claro, porque Hiram Bingham finalmente, digamos, ya le metió un trabajo más científico al asunto de haber encontrado estas ruinas. Claro,
1: pues pero, siento que le borró la firma.
2: Pero Lizárraga está... No, pero está escrito en piedra, o sea, estaba escrito ahí. Que él lo haya querido borrar es otra cosa.
1: Ah, mira tú. Interesante. Una fecha como hoy nace este formato MP3, que estábamos comentando, preguntándole yo aquí que quién fue primero y todo ese lío, pero bueno. El formato MP3, para que esta generación entienda, primero fue el vinilo, después vinieron otros formatos, pero lo que comprimió un poco... No, la calidad de la música que escuchábamos antes en disco era en MP3, pero se decía que bajaba un poco la calidad, básicamente.
2: Claro.
1: Pero era música. Quique Bravo tenía sus 1000 mejores salsas en un MP3.
2: En un CD entraban, pues. Entraban en un CD.
1: Claro.
2: Eso es lo que finalmente revolucionó en ese momento la música. De pasar del vinilo a cassette, al MP3, que era en el formato de CD, donde tú podías meter pues una cantidad impresionante de canciones, hasta 200, 300 canciones por CD, de 650 megas, por supuesto. Después podías meterlos en DVDs, que son 4 gigas y pico. Claro. Entonces podías meter hasta 2000 canciones.
1: Claro. Y ahora te venden el USB, ¿no?
2: Claro, el MP3 empezó a entrar en el USB.
1: La viejita.
2: Cuando murió el CD. Porque el CD murió finalmente.
1: Sí, ¿no?
2: En ese momento nos prometieron de que el CD era inacabable, inalterable, imperecedero, estaría eternamente entre nosotros. Yo tengo ahí unos CD que están todos songueados, ya no se escucha nada, no funciona.
1: Lo que se
2: era mentira. Pues.
1: Lo que se resiste a morir es el vinilo que han vuelto.
2: Claro, y resucitó, después de todo ese trayecto, resucitó el vinilo. Ahora la gente de nuevo está volviendo a escuchar vinilo, donde está la más alta calidad de música.
1: Claro, increíble la historia del MP3, este formato musical. Todo esto y mucho más aquí en las efemérides.
2: Bienvenidos a las efemérides del 14 de julio, ¿eh? 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Empezamos. Hoy es Día Nacional de Francia, porque un día como hoy, en el año 1789, se produjo la toma de la Bastilla. Fin de la Revolución Francesa. Le cuento. En el año, reitero, 1789, un día como hoy, se produce la toma de la Bastilla, que supuso el fin del antiguo régimen y el comienzo de la Revolución Francesa. La caída de esta famosa prisión, que representaba el despotismo de la monarquía francesa, provocó un auténtico sismo social, tanto en Francia como en el resto de Europa, llegando las noticias incluso hasta la lejana Rusia. Es así que el 14 de julio, a partir del año 1780, es declarado el Día Nacional de Francia. Pero no para celebrar la toma de la Bastilla en sí, sino para recordar la fiesta de la Federación de 1790, cuya fecha coincidía a propósito y que celebra la reconciliación y la unidad de todos los franceses. Como hoy, el hacendado Agustín Lizárraga llega a Machu Picchu en el año 1902, dicen los historiadores, mucho antes de Hiram Bingham. Esta es la discrepancia que hay hasta ahora, les cuento. El hacendado cusqueño Agustín Lizárraga escribe en un muro a Lizárraga, 14 de julio de 1902, lo cual sirve como prueba de que el estadounidense Hiram Bingham no descubrió la ciudadela el 24 de julio de 1911. Ya a mediados del siglo XIX, la ciudadela había empezado a ser saqueada por el empresario maderero Augusto Burns. 9 años antes de la llegada a Machu Picchu del estadounidense Hiram Bingham, el agricultor peruano Agustín Lizárraga llegó hasta la ciudadela Inca, una historia poco conocida que algunos cusqueños buscan reivindicar con la publicación de libros sobre el tema. Su interés por buscar nuevas tierras de cultivo, lo que según Rivas llevó a Lizárraga a descubrir Machu Picchu, donde llegó, como les digo, un día como hoy en el año 1902, y tal como escribió el agricultor en una de las paredes de la ciudadela, un detalle que incluso recogió Bingham, explorador y político, en sus diarios de viaje. Y un día como hoy nace el formato MP3. efemérides tecnológicas. Esto pasó en el año 1995. El MP3 supuso tener la música en el bolsillo. Antes, los que somos de mi generación, teníamos la música en vinilos o en cassette. Fue un avance científico que jugó en algunos casos a favor y en otros en contra, sobre todo por la fidelidad del sonido. Les cuento un poco. En el año 1995 en Estados Unidos, Moving Picture Expert Group, MPEG, da a conocer el formato MP3. Aunque se patentó el formato en el año 1986, no es hasta el día de hoy, en el año 1995, un día como hoy, como reza las efemérides, en que deciden llamar MP3 a esta extensión de novedoso formato de audio digital comprimido. Este formato desencadenará una revolución comercial en las casas discográficas que lucharon por los años siguientes por obtener los derechos de autor. El MP3, su formato de audio digital comprimido, que desde que fue patentado por Carl Heinz Brandenburg, director de tecnologías de medios electrónicos del Instituto Fraunhofer, el 15 de julio de 1995, se ha vuelto un archivo tremendamente popular. Yo estoy seguro que todos en este momento siguen teniendo archivos en formato MP3. Esto pasó un día como hoy, 14 de julio. Deje sus comentarios y comparte este video si le gustó. Nos vemos. Chao. Viene luego de la pausa el tirío Carlos Alberto Navarro.
0: No, te iba a comentar que sí. Quien le dio la carta de función al formato MP3 fue el Spotify.
1: Ahora ya todo el mundo tiene Spotify en el celular.
0: La verdad, yo no lo uso mucho, ¿ah?
1: ¿No?
0: No. No me llama la atención, no me jala mucho.
1: ¿Y dónde escuchas música?
0: ¿En MP3? En el YouTube, en TikTok.
1: Ah, pero sí, en YouTube la calidad no necesariamente es mejor que la de Spotify.
0: Sí, yo sé que no es igual, Pero como no sé, yo soy muy clásico. Ya en ese sentido.
1: ¿Qué tan clásico eres? ¿Qué escuchas? ¿Vinilo en tu carro?
0: A vinilo también.
1: ¿Te salta la aguja?
0: Claro, me he comprado mi tornamesa.
1: ¡Uy!
0: Por supuesto, tengo toda la colección Quique Bravo.
1: Okay.
0: Yo extraño mi compact disc.
1: Pero se han hongueado todos los compas, pues, ¿qué cosa vamos a hacer?
0: Yo extraño mi, ¿cómo se llama? ¿Te acuerdas cuando te vendían en los carritos ahí en el centro de Lima? Te vendían, ¿no? El engaño nuevo, ¿no?
1: ¿Ah?
0: Ya, los mejores éxitos de 2030.
1: Claro.
0: ¿No? ¿2030?
1: Yo recuerdo mucho uno que compré alguna vez salsa en un formato de MP3 en un CD, claro, que te vendían los ambulantes, evidentemente, que eran los que ganaban en ese momento de dinero. Salsa para tramposas. Estaban todas las canciones de Willy González, de Eddie Santiago, de Frankie.
0: ¿Qué fue, mano?
1: La salsa calentita.
0: ¿Sí? ¿En serio?
1: ¿En serio?
0: No, la salsa familiar.

0: hablando sobre el asunto de la, también de las visitas que sigue recibiendo Keiko Fujimori. Ayer estuvieron César Acuña y Carlos Espaz visitando a Keiko Fujimori. También viene Fileva a comentar el asunto de que Rafael López Aliaga sí podrá postular como teniente alcalde a las elecciones municipales. Eso también ha sido decidido ayer por el Jurado Nacional de Elecciones. Esperemos que después no se desanime, no diga no, me han hecho trampa, entonces ya no quiero.
1: Mejor voy a ser senador.
0: ¿De qué estamos hablando? No, y ahora ya no quiero, y ahora voy a hacer otra cosa. Voy a postular ahora a la región. No, pues, decídase, Rafael, decídase. No vaya a ser que le hagan la trafa como usted dice, y dice, no, ya no quiero ya. Y dice, ya no. No, pues, un poquito de seriedad, por favor. Vamos a ir a la pausa. Luego de la pausa viene el tigrillo Carlos Alberto Navarro aquí con los deportes y todo lo que va a ser la primera semifinal entre Francia y España hoy a las 2 de la tarde. Pausa y nos vemos. Chao.
2: Eso es todo, amigos.
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0: amigas y amigos de PBO TV y PBO Radio, la radio con fe. Arrancamos este martes. Hoy no te cases, no te embarques, vayas a tu chamba. Sobrino, sal temprano del colegio porque hoy día juega Francia frente a España. ¿Será una revancha? Pregunto yo, porque el último encuentro viene de ganarlo la selección española, pero de eso vamos a hablar más adelante. Primero, hablemos de este encuentro que reúne, desde mi punto de vista, a la selección que tiene mayor potencia ofensiva, como es la selección francesa, con 4 hasta 5 jugadores de un nivel muy, pero muy parejo, desequilibrantes ellos, sostenido por un mediocampo que también es ducho y tiene muy buen manejo de balón. Se discute, uno de ellos, el que expone la tesis de Francia está flaca abajo, es Puchungo Yañez. Dice, no es tanto ají. Si logras controlar la pelota en cierto momento, le puedes hacer daño a Francia. Bueno, hay que quitársela, pero al frente tendrá nada más y nada menos que, según creo las estadísticas, es el equipo que tiene mayor sostenimiento del balón, como es España. No estoy diciendo que es igual, pero Quique, ¿tú te acuerdas del tiquitaca de los colombianos? ¿De los colombianos? ¿Ah? Que la tenían, ya te dormías, hermano. La tenía, esa era la escuela Pacho Maturana. Hay que tener la pelota, hay que defendernos con el balón. Y la tenían, y tú la veías. Y ese mismo fútbol practicó, por supuesto, el Nacional, que fue obra y labor de el propio Pacho Maturana. Cuando lo dirigía, inclusive Bolillo Gómez también se manejaba de la misma forma. Bueno, ahora tenemos a esta España que toca pelota, que toca el balón, que de repente no arriesga mucho en los últimos metros, salvo que Lamine Yamal se anime, ¿no? Porque en el último encuentro ante la selección belga, España no fue lo que pensaba Quique, ni Miguelito, ni yo, ni tú que nos está viendo en este momento. Así es que, pero igual el partido es de pronósticos reservados, para utilizar un término moderno que se está utilizando en Argentina, ¿no es cierto, mi querido Kiko? Eso es ser del año, ya yo leía periódico, en el año 70, ¿ah? Es más, me daban propinas y leí el periódico en voz alta. A ver, hijo. Y yo leía en el carro mientras mi viejo manejaba y me daban mi propina si leía bien.
1: ¡Qué inteligente, mijo!
0: Gracias, Tigre. Hace un par de días ha sido el santo del Tigre, por si acaso. Sigue cavando más abajo, Tigre. Sigue cavando más. Bueno, vamos con un partido del recuerdo. O primero, hablemos de la oncena de Francia. ¿Cómo alinearía Francia hoy a partir de las 2 de la tarde? El equipo de Didier Deschamps juega con mañana Koundé, Upamecano, Saliba, Digné, Koné, Rabiot, Dembélé, Olise, Barcola o Mbappé. No sé si... Ah, ese es el tema. Dicen que juega Barcola. Vamos a ver qué cosa es lo que nos trae como sorpresa de repente el técnico. Y el equipo español, la Furia Roja, tendrá en la puerta a Unai Simón. Juega con Llorente. ¿Es el más pepón de España, Llorente, mi querida Shawnee Max? No, dice. Pau Cubarsí, Laporte y Cucurella. Rodri, Fabián. Arriba, Yamal, Dani Olmo, Baena y Oyarzábal. Un tipo que mete goles, no luce, pero mete goles. Esta es la alineación española. Y el árbitro del encuentro, figura en imagen, es nada más y nada menos que el señor Iván Barton, con David Morán, con Antonio Pupiro y con Glenn Nyberg y Mahmoud Behi, los últimos dos suecos. También tenemos salvadoreños y hondureños en la terna arbitral para el partido de hoy. 2 de la tarde, el encuentro se juega en el Dallas Stadium. Enorme los estadios, ¿eh? Están hablando mucho sobre el precio de las entradas, que claro, ya semifinal y final son otros precios. Aunque les parezca mentira, hay mucha gente que está llegando a los Estados Unidos en sus jets privados. Ah, pero desde todas partes a ver el encuentro y pagan capricho, pues eso van a la zona hospitality, ¿ah? Mi querido Quique, a su madre. Ahí sí te dan caviar, tu champán, tu whisky de 67 años, es decir, todo de primera. Y la gente paga nomás, pasa el plástico, esos plásticos son pero ilimitados. Hay gente que tiene plata como cancha. Hay otros que se van a tomar la foto, nada más y nada menos. Pero sigamos con más porque declaró Luis de la Fuente, el técnico español, que tiene tanta elegancia, ¿ah?, como tu tigrillo cuando luce los ternos de Pompeo Sastrería.
2: La verdad es que desde el principio os he dicho que a mí lo de que te digan que eres favorito o dejar de favorito, si eso no significa nada. Es decir, que es decisivo, no es decisivo. No, lo que sí es verdad, que creo que nos enfrentamos dos grandes selecciones, de igual manera que la otra semifinal exactamente igual. Pero el ser favorito, ¿no? Yo no sé cuando dicen si quieren eso de la presión, es que no, creedme, de verdad lo digo desde el corazón, no lo entiendo. Y además, si me permitís, voy a empezar así, para que un poco de tensión, voy a relajar un poco el ambiente. Así tengo un recuerdo a mi gran amigo Joaquín Caparrós, que en estas circunstancias, cuando alguien te decía tanto halago, decía, al final, ¿tú crees que se presentarán? Pues exactamente, Dios. He dicho esto, que no vale para nada, el favorito o no favorito, no mete ninguna más presión. La presión es la responsabilidad que tenemos nosotros, con nosotros mismos, con nuestro país, con nuestra gente, nada más. Gracias.
0: Ok, bueno, me corrige Shauny, sí, casi patino, pero felizmente tengo acá mi guardaespaldas que es Shauny. Bueno, y anoche se celebró, en los Estados Unidos se celebró el cumpleaños de Lamine Yamal, 19 añitos, sopló y pidió su deseo, escuchémoslo.
3: Hoy Lamine Yamal cumple 19 años y la joven estrella que tiene el fútbol español pidió su deseo soplando las velitas. Escuchen y presten atención a lo que pidió.
4: Mi deseo obviamente es ganar a Francia, estemos todos juntos hasta el 19 y vamos por ellos.
0: Llegar juntos al 19, se refiere al domingo 19 porque ese día es la final. Que no falta nada, ¿ah? El domingo, por si acaso, el viernes comienza la Liga 1, te ha puesto en el torneo clausura, cosa que a nadie le interesa. Por ahora. Espérate que llegue el viernes cuando juegue Cristal y los hinchas de Sporting Cristal van a estar mosca. Bueno, a ver qué han contratado. Quiero ver al equipo. ¿Dónde estamos Busquera, Julio César, la dupla que rompí en los 80, 70, 80, en las divisiones menores, luego en el equipo principal? Bueno, ya. El sábado jugará Universitario en Tarma y Alianza lo hará en el Estadio Matute el domingo frente a Sport Huancayo. Pero bueno, vamos primero con lo primero. El último partido jugado entre la selección española y Francia por la Liga de Naciones. ¡Qué partido! ¡Ojo! Antes de que España clave su primer gol, mi querido Quique, ya Francia se había fallado dos goles por lo menos, ¿eh? Pero clarísimo, pero por lo menos. En una tarde, noche inolvidable para los españoles, porque un partido de 9 goles no lo encuentras así nomás. El primero de Nico Williams, el segundo de Mikel Merino, el tercero de Lamine Yamal desde el punto de penal. 3-0, 54 minutos. Al siguiente minuto le meten uno más. A Francia se le venía abajo todo. Era el cuarto de Pedri. Era una tanda de Pedri, señor mío. Mbappé dice, vamos a recoger la pelota. No, no van a ganar los españoles. Y cuando estaban regresando, España le mete el quinto. O sea, ya no había más remedio. ¿Qué cosa dicen los franceses? ¡No! El quinto es de Yamal y viene ahí. El intento de recuperación de la selección francesa y anota Cherki tras servicio de Mbappé. Cruzado, remate perfecto. El 5-4 contra su propia valla lo haría Dani Vivian. ¿Ah? El 5-3, ¿no es cierto? Y el último es el de Kolo Muani. Dice, me lo fallé entre el Dibu, pero este no me lo fallo, dijo. ¿Ah? 5-4. Le dolió a los franceses porque era la semifinal. Y España pasó, pasó sol, pasó luna y pasó España. 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Bueno. Y a Atlanta llegó la selección argentina. ¿Y qué pasó con Leo? ¿Leo se quedó al final? Bueno, el chofer pensó que ya habían bajado todos, le cerró la puerta el bus y casi se queda sin bajar Lionel Messi.
5: A la espera de que comiencen a acomodarse de a poquito. Se hace desear el capitán. Mira, le cierran la puerta, pero quedó Messi adentro.
6: Sí, está de Paul también ahí, ¿no?
5: Todavía falta Messi.
6: Sí. Los de atrás.
5: Le gritan al chofer.
6: Son los grupitos de atrás.
5: Y ahí abren la puerta.
6: A ver.
5: Open the door.
6: Please.
5: Claro. The captain.
7: Parece el tali como habla.
5: El capitán está adentro.
6: Qué locura. Ahí viene, ¿eh?
5: Y ahora aparece. Ahí está. Y yo voy a hacer silencio, porque cuando lo vean los hinchas va a pasar esto. Leandro Paredes, Gio, Lo Celso, se reía Messi porque claro, le habían cerrado la puerta.
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0: aquel peso cultural y político donde cada gambeta curaba una herida invisible, viaja intacto en el equipaje de una memoria colectiva que hoy, 40 años después, vuelve a latir con fuerza. Esta vez no estarán Maradona ni Lineker, pero la mística se renueva en las botas de un Lionel Messi que busca el broche de oro a su carrera y un Harry Kane sediento de gloria para romper la histórica sequía de los tres leones.
1: Gordon, que se muestra veloz, juega Gordon por bajo, le queda Bellingham. ¡Bellingham, gol! ¡Gol!
0: El aroma a epopeya literaria inunda el ambiente. El viejo imperio de los que inventaron el fútbol frente a la tierra del potrero y la pasión indomable, midiendo sus fuerzas en un duelo que paralizará por completo a dos naciones unidas por el recuerdo. Atlanta aguarda el pitazo inicial de un choque que no se juega solo por un boleto a la gran final, sino por el derecho a escribir un nuevo capítulo dorado en el libro de la mitología del fútbol mundial.

Bueno, llegó anoche al Aeropuerto Internacional Jorge Chávez, o sea, al Callao, el jugador Juan Manuel Requena. Es el que está de gorro, acompañado por mucha seguridad. Este muchacho, según debo entender, el departamento de prensa o el área de marketing o la gerencia o la administración ordenó que no declare, ¿ok? Claro, la U tiene sus redes, tiene sus canales y todo lo demás, pero yo le sugiero que no le quita ningún seguidor a todas las cuentas que tiene Universitario Deportes. Si el señor Juan Manuel Requena se para un instante y dice: señores de la prensa, buenas noches, muchas gracias por estar acá, he llegado en buenas condiciones, me da mucho gusto jugar por Universitario Deportes, me han hablado mucho de los jugadores importantes que han militado y vestido esta camiseta, viene de ser tricampeón, es un reto para mí, y los espero en la conferencia de prensa. Muchas gracias, por favor, entiéndame. ¡Nada más! ¿Y sabes qué? Quedas como la gente. ¡Nada más! ¡Nada más! ¡Nada más! Entonces, un poquitito nada más de criterio, un poquitito nada más de criterio. En la U han venido haciendo las cosas muy bien. También metió la pata, por supuesto, ¿no es cierto? ¿Ah? Que se te vaya Carabalí, que se te vaya Ureña, ¿ah? La verdad es que han metido una pata y han puesto en riesgo el tri. El domingo el Tunche metió dos goles y el Tunche será el hombre que resucite a este Universitario que parecía que se iba por otro camino que no sería el del Tetra, pero todavía falta. No me estoy quemando, simplemente estoy advirtiendo. La fecha número uno de la Liga 1 te ha puesto en la siguiente. Todo arranca el día viernes a la 1:00 p.m, Fútbol Club Cajamarca, frente a Juan Pablo. Ya no está el Pirrata. Pero 2 horas después, Quique, va a estar el Pirrata en el Alberto Gallardo, jugando Sporting Cristal contra el Deportivo García. ¿Cuánta gente convocará el Pirrata para el encuentro entre Cristal y Deportivo García? Los dos tienen uniforme celeste. A las 8:00 p.m, buen encuentro para comenzar el campeonato. Cienciano Melgar desde las 8:00 p.m. Sábado 18 de julio. Moquegua con Comerciantes Unidos a las 11:00 a.m, 1:15. En Tarma, ADT con Universitario en Bode de Ley. ¡Ya, Dergodos! A las 3:30, en La Matanza, Atlético Grau con UTC. A las 6:30 se cierra el sábado con el Cusco Fútbol Club y Alianza Atlético de Sullana. Para el domingo 19, día de la final del Mundial, a las 11, los Chancas con Sport Boys del Callao. Esto se juega en Andahuaylas. A las 7:00 p.m, en el Alejandro Villanueva, que dio Lauro Sal, Perú. Juega Alianza Lima frente a Sport Huancayo. ¿Pablo Guede volverá a jugar un 3-5-2? ¿Advíncula será nuevamente líbero? ¿Por la derecha lo mandarán a Paves? ¿Por la izquierda a Anthony? Es decir, yo creo que Pablo Guede debe haber retrocedido 20 cuadras y reiniciar su camino con el Clausura. Con esto hacemos una pausa. 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

0: Hola, hola, hola. ¿Qué tal? ¿Cómo están? Muy buenos días. Gracias a todos ustedes por estar ahí en el noticiero del Facebook de PBO. Como agradecemos su sintonía en el noticiero de YouTube de PBO. Gracias por comentar, por compartir, por darle like. Pueden ingresar inclusive al QR que está en la parte superior de la pantalla. Ahí están mis redes sociales personales de @PhilipBattersPerú. Gracias por estar en Movistar, gracias por estar en Claro TV, en cualquiera de los 269 canales, ya llegamos al 270 en poco, a nivel nacional que tenemos gracias a la magia de la vía satélite, he escuchado bien, 269 canales, no solamente los dos más grandes que son Movistar y Claro. Llegamos gracias a Milton Saad, a Cablevisión en Tumbes. Buenos días, Tumbes, son 6:47. Gracias a la gente que nos ve en Conectel en Piura, en Telecable Monsefú en Lambayeque, en Enet Fiber Perú en La Libertad, en Cable Andino en Ancash. Buenos días, Fiber Pro en Lima. ¿Qué tal? ¿Cómo está la gente que nos ve en Signal Perú por ICA? En Arequipa son 6:48. Especialmente saludos a Cable Arequipa. También estamos disponibles en el streaming. Usted, amigo guachimán, usted, amigo transportista, nos está viendo por su Bitel en su app TV 360 de Bitel. Por supuesto, nos puedes ver en Movistar Video, en DirecTV Go, en Claro Video, en Nuplin, en Ves Cable. Estamos rompiendo a nivel nacional, pero especialmente en San Juan de Lurigancho nos ven en Ves Cable. Buenos días a los que nos están escuchando en simultáneo en Chalhuanca, en Apurímac. Y a nadie se acuerda de Dina Boluarte. ¿Qué pasa en el Perú? En Najaica somos 99.9. En Paramonga, en Barranca, somos 93.3. En Nazcachimbote somos 100.1. En Moyobamba, en San Martín, somos 101.7 FM. Buenos días, Santa Rosa. Acá nomás en Lima, 99.5. Y en Chulucanas, Piura, 94.7 FM. Son 6:48, vamos a hacer algo inusual a esta hora de la mañana. ¿Te parece? Con cuña y todo, mi querida Johnny Stacy, las internacionales. ¿Saben por qué? Porque está pasando algo que es más importante dentro de las cosas serias del mundo, es lo más importante de lo importante, que es la probable Tercera Guerra Mundial. Hay un problemón inmenso entre Irán, Estados Unidos, Israel, Arabia Saudita, Kuwait, Emiratos Árabes Unidos, ese es un problema. Pero también Zelensky se le ha puesto machito y ha atacado a Putin en Moscú por primera vez en la historia. Ha sido bombardeado Moscú. Así que, ¿qué les parece? Con la venia de Johnny, comenzamos con las internacionales en PBO. El fútbol es pero un poquito y la política local también. Pero usted tiene que saber que estamos en un peligro tremendo, que se puede disparar el precio del petróleo, que se puede disparar el precio del oro también. Así que la cosa está complicada. Adelante, mi querida Shawnee.
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0: Es verdad lo que les he contado. El tío Trump estaba tranquilo hasta que dejó de estarlo. Comenzó a atacar Irán porque se hartó del bloqueo del estrecho de Hormuz. Es un estrecho, básicamente lo que les quiero decir, por donde pasan muchos barcos, ¿no? Barcos repletos de mercadería, la más importante del mundo, que es petróleo. Y él no puede tolerar que Irán lo tenga hackeado a él y al mundo. Entonces Trump dijo, hasta acá llegaron, y comenzó a atacar, pero masivamente. Y Marco Rubio, el secretario de Estado, ha dicho, ahora no vamos a atacar 12 días como la vez pasada, vamos a atacar hasta devastarlos. ¿Con qué particularidad Irán no se puede invadir? Porque tiene, o sea, terrestremente me refiero, tiene una geografía absolutamente agreste. Es una mezcla de Ayacucho con el Cañón del Colca. Entonces, esto va a ser tecnología, misiles, drones y poco ser humano hasta que destrocen Irán. Veamos.
2: Oriente vuelve a poner al mundo en vilo. Y es que durante 3 días consecutivos, Estados Unidos e Irán intercambiaron ataques, profundizando una crisis militar.
3: Las Fuerzas Armadas de la República Islámica de Irán responderán con firmeza a cualquier interrupción del paso de buques mercantes y petroleros por parte de las fuerzas militares estadounidenses invasoras y piratas fuera de la ruta designada por Irán y sin la autorización de las Fuerzas Armadas.
2: El mundo observa con creciente preocupación cómo el conflicto en Medio Oriente escala cada día. La participación de Estados Unidos e Irán ha reavivado el fantasma de una tercera guerra mundial. Un escenario que, aunque sigue siendo hipotético, vuelve a estar en el centro del debate internacional. Para entender esta nueva escalada hay que retroceder varias décadas. La tensión entre Estados Unidos e Irán tiene sus raíces en una larga disputa política y geopolítica. En medio de esta disputa aparece Israel, pues su enfrentamiento con Irán se ha convertido en uno de los principales puntos de tensión en Medio Oriente. Teherán, capital de Irán, considera a Israel su principal adversario en la región y apoya a grupos armados como Hezbollah en Líbano y Hamas en los territorios palestinos. Israel, por su parte, acusa a Irán de buscar aumentar su influencia militar y de representar una amenaza por su programa nuclear. En este escenario, Estados Unidos, como principal aliado de Israel, ha terminado involucrándose directamente en una disputa que durante años se mantuvo en las sombras. Por ahora, la diplomacia intenta evitar que la tensión siga creciendo, pero cada nuevo ataque aumenta el temor de que este conflicto pueda superar las fronteras de Medio Oriente. El mundo observa con incertidumbre si estamos ante una crisis regional o ante el inicio de una escalada de consecuencias globales.
0: Son 6:54 acá, a ese lugar del planeta, le llevamos nosotros, estamos en menos. ¿Cuántas horas, Quique? 9 horas más. Ellos tienen 9 horas más que nosotros. Nosotros acá somos a las 6:00 p.m, ahorita pues en Irán. ¿Qué hora tienen en Irán? 9 horas más, calculo, ¿no? Oriente Medio es otra realidad y hay que estar atento a cómo se desarrollan las informaciones. Dentro de un rato que venga Judy, de repente cambió la cosa. Son 3:00 p.m. allá, ¿no? En fin. El tío Trump ha endurecido su postura y ha acometido con Teherán. Veamos.
4: Los bombardeos vuelven a escucharse en Oriente Medio. Luego de que Donald Trump endureciera su postura frente a Irán al anunciar el restablecimiento del bloqueo naval en el estrecho de Hormuz, mientras el ejército estadounidense iniciaba una nueva ola de ataques contra territorio iraní. Esta decisión abre un nuevo capítulo en una confrontación que afecta a una de las rutas marítimas más importantes para el comercio mundial de petróleo. Según la Casa Blanca, Washington asumirá el control del estrecho de Hormuz, siendo, según dijo el guardián de ese paso marítimo. Asimismo, resaltó que cobrará una tasa del 20% sobre toda la carga transportada para cubrir los costos de brindar seguridad a la región. La respuesta iraní llegó con ironía. Los guardianes de la revolución incluso advirtieron que las decisiones estadounidenses
5: cada vez que la otra parte no ha cumplido con sus obligaciones, nosotros tampoco cumplimos con las nuestras.
4: Ponen en riesgo el suministro mundial del petróleo. Y es que no es un detalle menor. Antes del estallido de la guerra por el estrecho de Hormuz transitaba cerca del 20% del petróleo y del gas natural licuado que consume el mundo. Mientras tanto, el Comando Central de Estados Unidos continúa con bombardeos con sistemas de defensa aérea, radares, misiles, drones y embarcaciones iraníes. Por su parte, los guardianes de la revolución afirmaron haber atacado instalaciones estadounidenses en Omán, Bahrein, Kuwait y Jordania, justo cuando los rebeldes hutíes de Yemen lanzaron misiles contra Arabia Saudita. Y mientras las bombas siguen cayendo y la diplomacia intenta ganar terreno, el estrecho de Hormuz vuelve a convertirse en el punto donde se juega mucho más allá que una disputa militar, sino la estabilidad energética del mundo.
0: Pero además, como es tan agreste la geografía, como le dije, es una mezcla de Cañón del Colca con Ayacucho, pero continua, es muy agreste la... No pueden invadir, pues, por tierra. No es que meten... No es Afganistán, no es Irak, en donde sí podían meter porque son altas estepas, son, pues, el desierto de Sechura, por decirlo así. Esto no se puede. Entonces tienen que comenzar a atacar con drones del mar a tierra y del mar al aire. Veamos.
4: La guerra entre Estados Unidos e Irán acaba de cruzar una nueva fase. En medio de la creciente escalada militar, Washington utilizó por primera vez una nueva arma en combate, drones marítimos. El objetivo fue una base naval iraní y el mensaje es que la ofensiva estadounidense sigue ampliando sus capacidades mientras aumenta la tensión en Medio Oriente. El Comando Central del Ejército de Estados Unidos confirmó que el ataque fue ejecutado contra un centro de mantenimiento de submarinos y embarcaciones ubicados en un puerto iraní. En total fueron 3 embarcaciones no tripuladas las que impactaron la base naval de Bandar Abbas. La institución sostiene que el ataque redujo la capacidad de Irán para continuar golpeando el transporte marítimo comercial, precisamente en uno de los puntos más sensibles del conflicto, el Estrecho de Hormuz. Por el momento, las operaciones militares continúan multiplicándose y las fuerzas estadounidenses informaron que solo durante el fin de semana atacaron aproximadamente 140 objetivos militares iraníes. La respuesta de Teherán fue con bombardeos a países del Golfo. Y mientras ambos bandos intensifican sus ataques, el conflicto sigue incorporando nuevas estrategias y nuevas tecnologías. Y el estreno de los drones marítimos en combate refleja cómo esta guerra continúa evolucionando.
0: Tal como dice Sandrita Ramírez, la guerra continúa evolucionando. No sabemos lo que ha pasado en los últimos, no sé, en la última hora y media. Pues para cuando Judy salga, de repente actualiza estas informaciones. El hecho es que esa es la parte de la guerra complicada en el Oriente Medio. Más que nada, pues, en Arabia, por decirlo así. Bueno, este problema llega hasta Israel. Pero si uno sube un poquito, unos cuantos kilómetros, recordemos que Europa es bastante más pequeño de lo que es Sudamérica, estamos con el problema entre Ucrania y Rusia. Todo hacía pensar de que Rusia iba a sacarle el alma a Zelensky. Bueno, esta guerra ya tiene años y no puede con Zelensky. Que Zelensky ha tenido mucho apoyo de Estados Unidos y otras potencias, es verdad. Pero a Zelensky se le ha puesto recontra machito, nada más y nada menos que a Putin. Ha atacado Moscú, cosa que no ha pasado nunca. O sea, Napoleón, en la guerra napoleónica, no pudo llegar a Moscú. Hitler ni por asomo, ni un nada. Que yo sepa, nunca ninguna potencia ha podido atacar Moscú. Bueno, lo han hecho. Veamos lo complicado que está la cosa entre Rusia y Ucrania.
2: Un nuevo ataque con cerca de 350 drones ucranianos dejó al menos 3 fallecidos y evidenció que la guerra entre Rusia y Ucrania ha entrado en una fase cada vez más peligrosa. Y es que la guerra ya no se limita al frente de batalla. Mientras algunos analistas consideran que Rusia está perdiendo la guerra desde el punto de vista estratégico por no haber logrado sus objetivos iniciales, lo cierto es que el conflicto sigue lejos de terminar.
6: Es una escalada, reconoce, pero una escalada que puede ayudar a llegar a un final. La escalada no va a llevar en ningún caso a la paz, sino a más escalada, advierte, también por parte del ejército ruso.
2: Este último ataque habría sido una respuesta a los recientes bombardeos rusos sobre Ucrania. Hay que recordar también que Moscú mantiene el control de importantes territorios, mientras Ucrania continúa resistiendo con el apoyo de Occidente, pero a un altísimo costo humano y económico. Rusia ha fortalecido su cooperación con aliados como Corea del Norte e Irán. A
7: ello se suma que Rusia posee el mayor arsenal nuclear del mundo. Pero hasta ahora, ninguna de las partes ha cruzado esa línea. Pero los analistas advierten que un error de cálculo podría desencadenar una escalada de consecuencias incalculables. Ahora, el mundo continúa observando con preocupación cada nuevo ataque y cada respuesta militar. El temor a una escalada de mayores proporciones sigue latente y la paz parece cada vez más lejana.
0: La cosa está tan complicada que si esto escala, Europa y Ucrania crean una coalición para fortalecer defensas antimisiles.
4: Mientras la guerra sigue cobrando vidas y las negociaciones permanecen estancadas, Europa acaba de responder con un nuevo movimiento estratégico. Varios de los principales aliados de Ucrania decidieron reforzar su respaldo a Kiev con un proyecto que busca blindar el continente frente a una de las mayores amenazas del conflicto, los misiles balísticos. Y es que 9 países europeos y Ucrania anunciaron la creación

0: Países Bajos, además de Noruega, España, Suecia, el Reino Unido y Ucrania.
1: Deuxièmement, pour ce faire,
2: estamos decididos a seguir apoyando a Ucrania aún más rápido y con más fuerza. Esta cumbre, esta coalición, marcó un punto de inflexión en la aceleración y la puesta en práctica de los compromisos asumidos en los últimos meses. Esto es válido para el apoyo financiero que se formalizó con el préstamo europeo de 90 mil millones de euros al que se sumó Reino Unido, así como para los compromisos asumidos en Ankara por un total de 70 mil millones de euros, cuyos primeros desembolsos acaban de efectuarse.
0: La reunión correspondió a la denominada coalición de los voluntarios, impulsada por Francia y el Reino Unido tras el inicio de la invasión rusa en 2022.
2: Hemos puesto en marcha un programa antimisiles balísticos que incluye el sistema y el misil antibalístico Freya, que puede convertirse en una de nuestras principales contribuciones compartidas a la protección de vidas, al fortalecimiento de Europa y al aumento de la capacidad global de Europa para prevenir conflictos.
0: Al encuentro asistieron al menos 25 jefes de Estado. Sin embargo, no hubo la presencia de Estados Unidos. Aunque la presidencia francesa recordó que este mismo mes Washington autorizó a Ucrania la construcción de sistemas de defensa aérea. Desde Moscú, el Kremlin calificó esta alianza como una coalición belicista, acusando a los países participantes de querer prolongar el conflicto.
2: Yo diría que es una coalición de belicistas. Es el grupo de países que no quieren la paz y quieren continuar la guerra, y se consuelan con la profunda ilusión de que es posible infligir una derrota estratégica a nuestro país.
0: Mientras las declaraciones cruzan las capitales europeas, los combates continúan sobre el terreno. Con esta nueva coalición, Europa busca fortalecer su capacidad de defensa y respaldar a Ucrania en un momento decisivo del conflicto, al mismo tiempo que una tregua duradera parece todavía muy lejana.
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0: calculo que le está exigiendo eso a Balcázar, porque Keiko todavía no asume, pero que además que así le indemnice. O sea, ya está, es una cosa de locos, como dirían los argentinos. Veamos la nota.
1: La libertad, la liberación del presidente constitucional de la República, Pedro Castillo Terrones.
2: Ya no habla de las elecciones que perdió. Ahora Roberto Sánchez ha dejado de lado un poco su discurso fraudista para centrarse en pedir la libertad del hombre que le heredó el sombrero.
1: El día miércoles, democráticamente, pacíficamente, haciendo uso al derecho constitucional de libre tránsito, nos vamos a movilizar por la reivindicación bandera de nuestro pueblo. Justicia para nuestro mar y libertad para nuestro presidente Pedro Castillo Terrones.
2: De esta manera, el personaje que quedó en segundo lugar en la última elección presidencial confirmó que es él y su partido quienes convocan a una marcha para este miércoles 13 de julio, en el que pedirán la libertad de Pedro Castillo.
1: Es una realidad que exigimos en el marco de esta racionalidad del cumplimiento de los tratados internacionales. El Perú, históricamente, ha venido cumpliendo otras opiniones en el mismo sentido que hoy está ocurriendo con el presidente Pedro Castillo.
2: En la marcha que esperemos no se torne ni violenta ni incendiaria, se respalda también la recomendación emitida por la Organización de Naciones Unidas, que calificó como arbitraria la detención del chotano golpista, además de recomendar su liberación inmediata acompañado de una indemnización.
1: Incluso dice reparación, indemnización. Estos 42 meses de detención arbitraria, ilegal, se siente como siente nuestro pueblo, como un secuestro.
2: El mismo día de la movilización convocada por Sánchez, el Jurado Nacional de Elecciones entregará oficialmente las credenciales de la presidenta electa Keiko Fujimori, así como a sus vicepresidentes, por lo que esta fecha elegida por la gente de Juntos por el Perú no es una mera casualidad.
3: Una de ellas es que libere inmediatamente a nuestro presidente constitucional, Pedro Castillo Terrones. La segunda demanda del pueblo, que será también escuchado este miércoles, será justicia para nuestros hermanos mártires del sur.
2: Pero no fue lo único que dijo Roberto Sánchez. A propósito de su pedido de indulto en favor de Castillo, le dedicó también unas palabras al canciller, quien la semana pasada le bajó la llanta a la ONU.
4: Las opiniones de tal grupo de trabajo no tienen la naturaleza jurídica de una sentencia internacional, no constituyen decisiones jurisdiccionales obligatorias y no producen, por sí mismas, efectos directos en el ordenamiento jurídico interno y, por tanto, no modifican las decisiones que adopten las autoridades nacionales competentes.
1: Nosotros preguntamos, ¿quién dirige la política exterior? ¿El ministro o el presidente? Pues quien dirige la política exterior es el presidente de la República, le guste o no al señor canciller. Y quien obra en perspectiva contraria transgrede la Constitución.
2: Se viene una semana bastante movida, tanto en la entrega de credenciales al nuevo gobierno, como en la calle con los que antes se negaban a perder y ahora se niegan a aceptar que su, entre comillas, líder está preso.
0: Con respecto a las visitas a Keiko, mi buen amigo Carlos Espá se ha puesto un lazo en la cabeza, quiere ser canciller. Creo que es un error. No por él, que es un buen tipo, que es una buena persona. Él ha sido un funcionario de cuarto, quinto orden en la embajada americana, para comenzar. Ese es todo su contacto con la diplomacia. El Perú requiere altísimo nivel en Torre Tagle. Miren lo que está pasando en el mundo europeo, árabe. Sí, está bien. Pero miren lo que está pasando acá.

0: el proceso venezolano que tenemos que estar mirando nosotros. Porque si nosotros queremos que regresen los venezolanos que están acá, que son más de 1.200.000, eso tiene que hacerse con alta diplomacia con Estados Unidos, porque Venezuela está tomada por Estados Unidos. Señores, recuerden que el presidente de Brasil es Lula. Y el caso Lava Jato, lo vamos a ver en unos minutos, va a tomar nueva fuerza y nos vamos a enterar de muchas cosas desagradables que pueden alterar nuestras relaciones con Brasil. Ya van dos, ¿cierto? En Bolivia, el presidente Paz tambalea y nosotros no sabemos si va a volver a tener o no poder Evo Morales, porque así están dadas las cosas en América Latina. No sé si me dejo entender. China ha invertido y muchísimo en el Perú. Puerto Shanghái, Shougang y Roperú, tiene las generadoras y las distribuidoras de energía eléctrica. Y pasado mañana pueden comprar bancos y pueden tener un poder hegemónico en el Perú. Para eso se requiere alta diplomacia, porque nosotros debemos tener a Estados Unidos como aliado, como bien ha dicho Keiko, pero necesitamos inversiones americanas. Todo esto en un contexto internacional hiper complejo. O sea, lo de Carlos Spa es una buena intención para la foto, para lo que quiera. Yo ya sé quién va a ser el ministro yo ya sé quién no va a ser el ministro de Educación. Evidentemente Acuña, ¿no? Hay reuniones que tiene Keiko simplemente para la foto. ¿Qué le puede sumar Manuel Merino? Imaginarán ustedes, ¿no? Un tipo detestado por la sociedad. Todo el tema de los indultos, que supuestamente Elian Carpa ha amenazado que van a haber presiones internacionales para indultar a Toledo. Entonces, evidentemente, el canciller peruano tiene que una persona de altísimas calidades y de mucha experiencia. Eso no lo tiene Carlos Espa. Con todo el cariño y respeto, con lo bien que me cae, porque es un tipo hombre, un hombre bueno, con muy buenas ideas, y es una persona íntegra. Pero la cancillería requiere estar en manos de súper profesionales. A ver, Roberto Sánchez además exige, y miren esto, ¿eh? Ahorita, por decirte, el canciller Pareja tendría que ser mucho más enérgico y pechar en la vía verbal y de los hechos a la ONU, porque es un grupo el trabajo del que ha hablado, pero es un comunicado nomás, porque Balcázar sí lo quiere indultar. Balcázar tiene el freno internacional desde el punto de vista de la cancillería y nacional desde el punto de vista del señor Jiménez, que es el ministro de Justicia. Si el señor hace un amague, le podría renunciar el canciller, le podría renunciar el ministro de Justicia, pero el reloj está en contra del tiempo para la liberación de Castillo. Pero así todo, Roberto Sánchez se pone machito, quiero movilización mañana miércoles, y dice esto para que lo indemnicen. ¡Qué abusivo! Quedando pendiente no solamente la apelación de su tema del golpe, sino todo el tema del fenómeno de corrupción, que nadie quiere acordarse de Salatiel Marrufo, de Sada Goday, de Mauricio Fernandini, de la plata que le daban para la familia. Entonces, imagínense, de acá un tiempo Keiko Fujimori va a tener una hija haciendo lo mismo, o a su cuñada haciendo lo mismo, o lo que sea haciendo lo mismo. Pero escuchemos al que pide indemnización a Castillo.
1: Como se entiende entonces, hoy, a la luz de los hechos políticos y estos tratados internacionales, en el Perú se actuó de manera arbitraria contra el presidente en ejercicio, presidente constitucional, Pedro Castillo Terrones. Y concluye esta opinión sobre esa base de la legitimidad de cómo se procede en el cumplimiento irrestricto de acuerdos que el Perú ha suscrito como Estado miembro en exigir su liberación, su libertad inmediata, incluso dice reparación, indemnización.
0: Y ya en el colmo de la locura, el informe de la ONU dice que Castillo actuó en base a su libertad de expresión. Dice en la categoría 2.34, dice: el mensaje a la nación del presidente Castillo, emitido el 7 de diciembre del 2022, fue presentado como una expresión legítima de su libertad de expresión. Su propuesta de una asamblea constituyente y el cambio de constitución eran parte de su programa político y se dieron a conocer públicamente. ¿Acaso no le achacan los caviares y los comunistas de que Keiko a cada rato ha cambiado la constitución? ¿Qué pasa si a Keiko no le va bien este año y el próximo año tendremos a Keiko diciendo disolver, disolver. ¿Ah? ¿Puede pasar eso o no? Pues si están diciendo que es una proclama, Keiko también tiene libertad de expresión. No es dable, pues que, a ver, Balcázar le libere este tipo para levantar al Perú. Porque el pata pasa a la clandestinidad y comienza a hacer algaradas y tal. Primera barbaridad fuera de control para el gobierno de Keiko Fujimori. Keiko Fujimori lo hace y te está diciendo, ah, entonces yo también voy a poder hacer proclamas. Pues. Y mi familia también va a poder chorear y nadie me va a poder decir nada. O por último, me consigo ministros viejitos para que cuando choreen no los puedan meter a la cana y nos dedicamos a chorear todos juntos. Ejemplo, Mr. Kuczynski. Ejemplo, Balcázar, que está siendo enjuiciado Balcázar. Johnny, después de Dina, de tu ratito, me pone la fotito de Balcázar, porque es una cosa que nos hemos olvidado. Entonces, ¿cuál es el tema este? Alejandro Toledo Manrique, y comenzamos a hablar del tema de los indultos, que se lo vamos a preguntar a Iván Arenas en un rato. Ahora ya formalizó lo que la semana pasada fue una cartita manuscrita, ¿no? Entonces, una declaración de Alejandro Toledo, ya en blanco y negro, dice: he decidido autorizar a mi abogado, el doctor Carlos Torres Caro, para solicitar el derecho de gracia presidencial en mi favor. Es decir, lo mete al Poder Ejecutivo y la gracia presidencial se refiere a el señor Balcázar. Pero Elian Carr también le está pidiendo a Keiko, ¿no? ¿Qué cosa dice? En su segundo párrafo, ya cambia el tema, dice, ¿no? Sigo esperando que se aplique la ley 32181, supere los 81 años, algo que debería ser en un mes. Ya ha pasado un año y la Corte Suprema no califica ni señala la vista de la causa y sigo esperando. ¿A qué se refiere? A que hay una ley que dice que los viejitos, cuando están adentro de la cárcel y su vida corre peligro, podrían, si tiene que probar que la cárcel le hace daño, que su vida corre peligro, no es una obligación del juez, es una potestad del juez decir, puede irse a una detención domiciliaria o puede irse a un hospital. ¿Ya? El hecho es que Toledo es un hipermentiroso. Usted imagínese que a Toledo alguien lo indulta. Si lo indulta, se larga a Tel Aviv con su esposa y lo vemos chupando después en una esquina en Tel Aviv, orinando en la puerta de un bar o disfrutando de la plata que se han robado y que no han devuelto. ¿Ustedes se imaginan lo que le pasa a Keiko con eso? Ah, quiere decir que Keiko también quiere robar. Entonces, Keiko nos pone cualquier ministro de 70 años y el ministro va a levantarse el país, junto con Keiko, claro, cómo no, y nadie le va a poder decir nada al señor porque va a ser viejito. Y ahorita vamos a poner más ejemplos. El hecho es que esto lo pide, tengo 81 años, mi salud se ha deteriorado gravemente por la prisión, como todos los enfermos y viejos que hay en la prisión, no es el único, ¿ah? No es un acto de rendición, es un acto de justicia, porque además el señor termina sin aceptar sus delitos, no pide disculpas ni pide perdón y devuelve la plata que se ha robado. Oye, alguien compró la casa de 4 millones, que él dijo que era su suegra, que si los judíos, que si lo... Todo lo que decía. Elian Carr, ¿no? La mamá compró y ella no sabía. Una casa de 4 palos verdes. Pasó una oficina de 1 millón. Pagó todas las cuotas de la casa que debía en Camacho y de la casa en Punta Sal y le sobró plata. Y ella vive en Tel Aviv como los dioses. Entonces, de ahí salta a lo que ella pide el derecho de gracia común, que ya lo pide Torres Caro, ¿no? Gracia común, ya no dice indulto humanitario ni nada. Entonces, Torres Caro, gracias es el apoyo número 8, solicita, ¿no? El estudio Torres Caro, muy bonito el papel membretado. José María Balcázar, presidente constitucional de la República de Perú. Atención, Comisión de Gracias Presidenciales. Solicita la concesión del derecho de gracia común y atienda de manera prioritaria, dada la edad y la relevante dimensión humanitaria concurrente al presente caso. Ya lo pone como un reo común. Ya no es que gracia presidencial con respecto al indulto. No dice que está, simplemente está viejito, como todos los viejitos. Entonces tendrías que sacar a todos los que tienen algo parecido a 80 años. Y me había olvidado dos fotos, Johnny. La de Montesinos y la de Hermosa. Porque Montesinos, Quique, también tiene 80 años. Y el general Hermosa tiene más de 80 años. Búsqueme la foto de Montesinos y de Hermosa, ya vayan buscando. Entonces, ¿cuál es el tema? Elian Karp, que primero salió en el programa de Milagro Leiva, primero dijo que Keiko tenga misericordia de mi esposo. Keiko no es presidenta. Misericordia había complicado con ella, que se burló tantas veces de Keiko, de Alan y tal. Que ella pida misericordia, me refiero a Elian Karp, gracias por ir poniéndole en imagen, ya me parece pues el colmo. Pero además, son corruptos. No han devuelto Elian Karp, Johnny. Sí, ahí está. Si no han devuelto lo que se han robado, no han indemnizado al Perú y él tiene solamente 3 años en la cárcel, ¿por qué lo vas a liberar? No tiene sentido. Y todo, para colmo dice, nosotros somos inocentes. O sea, ¿y quién compró? ¿Con qué plata? Han tenido un juicio completo que ha durado años. Se ha alargado, la extradición duró 6 años. Estados Unidos lo trajo porque habían graves elementos de convicción que decían que era corrupto. Y se le han juiciado absolutamente y ellos han tenido todo el tiempo del mundo para defenderse con su abogado, el doctor Su, con todos los... Y es culpable porque sí es choro. Y ella también está metida en la colada y metieron a la mamá. Ecoteva, Elian, Chantal, Toledo. Me puedo tirar una hora describiendo los crímenes de estos tipos en cuanto a la corrupción. Pero ella sale y desafía y dice que son inocentes. Poco más pide indemnización. Veamos.
2: Es inocente de todas las acusaciones que los jueces y los fiscales, sabiendo la verdad, le han impuesto. Mi esposo ha sufrido enormemente por todas esas injusticias. Yo sé que los jueces y los fiscales del Ministerio Público han tenido acceso a esta información antes que nosotros. No la han presentado, no han respetado la verdad. No han querido probar la inocencia de mi esposo y la mía tampoco de paso. Nosotros no tenemos ni un centavo de las cuentas del señor Maimán. Que quede muy claro, y lo voy a repetir, no tenemos ni un centavo y jamás hemos tenido.
0: Ok. A ver, vamos a hacerlo esto con manzanitas para que se entienda, ¿no? Imagínense ustedes si Balcázar o Keiko, que es peor, indultan a Toledo. Estarías indultando a un corrupto. A Keiko se le acusa de corrupción, sí. Al papá se le acusó de corrupción, sí. Lo condenaron, sí, sí, sí, sí. La gran caviarada y los comunistas también dicen que ella es una corrupta. Entonces ella comenzaría su gobierno indultando a un corrupto siendo presidente. Ah, entonces tú también vas a chorear. ¿Por qué? Porque tiene 81 años. Bueno, la cronología es igual para todos y todos van a llegar. Ollanta Humala. O sea, Ollanta Humala está en el bote, ¿no? ¿Ollanta Humala qué edad tiene, Kike? 64. En 5 años tendrá 70 y va a tener una serie de dolencias. Pero digamos, Castillo no está enfermo, ¿ah? El estado de salud de Ollanta debe ser muy parecido al de Castillo. A ver, Ollanta también pidiendo gracia presidencial porque no se acaba ni se agota el juicio que tiene similar con Keiko. Entonces Ollanta Humala también comenzaría a pedir gracia presidencial. Pero además, Ollanta Humala tiene un aliado que se llama Lula, que le ha dado el asilo a Nadine. Entonces habría presión internacional de Lula, ¿no es cierto?, diciendo, como la señora Sheinbaum, que bueno, pues que en el Perú han abusado de Ollanta Humala por racismo, por clasismo, por cómo es posible que para Keiko sí, Ollanta Humala no. Entonces vamos a tener un país tan o más importante que México, que tiene la señora Sheinbaum, diciendo que Castillo tiene que ser liberado y que acá hay una dictadura y que la derecha y que los capitales... Bueno, Lula es un líder mundial con tanto más peso que la Sheinbaum. Entonces, Lula le ha dado asilo a Nadine. Vamos a seguir entonces esa ruta con Ollanta. ¿Y quién va a ser la presidenta? Keiko. ¿Quién hizo el movimiento no a Keiko? Nadine. Pero también está el señor Peter Paul Kuczynski, PPK. PPK es lo que le sigue a culpable. Lo que pasa es que tiene muy buena prensa. Es muy buena prensa. Sale, se victimiza, está viejito, estoy enfermo. Bueno, les voy contando que su juicio sigue. Y tiene que seguir su juicio. Keiko no puede interrumpir su juicio. Y lo que dice su juicio, y lo que dicen las pruebas, y hay nuevas pruebas de que le dieron un billetazo a ese señor por lo de Vías Nuevas de Lima, la señora Susana Villarán. Ahorita vamos con la Villarán. Entonces, PPK ya está viejito. Keiko se va a meter a indultar a PPK por la foto para que lo aplaudan en diversos sectores y digan, qué caritativa, qué buena gente. Allá, espérate, Keiko. Les vas a tener que hacer lo mismo con la señora Susana Villarán. ¿Qué edad tiene ese Susana Villarán, Quique Bravo Prado? Porque Susana Villarán es una señora mayor, corrupta, confesa corrupta. Aceptamos plata de Odebrecht junto con el señor
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0: una asesina, porque así le dicen, ella puede terminar presa en un año o en dos por las matanzas por las cuales se exigen reparaciones y exigen condenas a ella, Otárola. A, Dina en la cana. ¿Qué edad tiene Dina? 6'4". A, Keiko indultando a Dina. Porque la señora va a estar con depresión y va a estar viejita. Porque la palabra indulto se cambia por gracia presidencial. ¿Quieren una más? Le doy tres más. Y estaba por llegar en unos minutos Iván Arenas, ¿no es cierto, Kiko? A ver, José María Balcázar, no sé si le suena a usted la cara, señora, señor del señor Balcázar. El señor Balcázar hoy está siendo enjuiciado. Hoy. Por haberle choreado plata al Colegio de Abogados de Lambayeque. Se agarró la plata de los asociados, se le metió una cuenta, la desvió y eso está absolutamente documentado. El señor Balcázar, de acá a un año, o de repente menos porque ya inició su juicio oral, de acá para fin de año, Balcázar puede terminar preso. Y tiene 83 años. Y repito, la ley esta que alude el doctor Torres Caro y Toledo, dice que es potestad del juez enviar a su casa al adulto recontramayor, al hombre de 80 años o más, si es que la carcelería afecta su vida. Entonces, a Balcázar Keiko también lo va a tener que indultar, no sé, pues para el verano del próximo año, porque va a estar en depresión, 83 años en cana. ¿Cierto? Miren todo lo que le están indilgando a Keiko o al propio Balcázar. Indultos, indultos, todo el día va a estar hablando de eso. Quiere un dos bonus track. Ya. Montesinos. ¿Qué edad tiene Montesinos? El señor Vladimiro Montesinos Torres, que está preso. Gracias por poner a Montesinos pantalla dividida. Gracias. 81 años tiene Montesinos. La misma edad, póngamelo a Montesinos al Kraken. Hay gente que lo quería libre para combatir con la inseguridad ciudadana. Keiko, llámalo otra vez a Montesinos. Gracias por poner, Johnny, la imagen de mi tío Montesinos. Por favor, te espero todavía. Entonces, ¿les parece que hay que indultar a Montesinos? Otro bonus track. El general Hermosa Ríos. Porque el gobierno con Fujimori era Hermosa Ríos, Montesinos, Fujimori. ¿O no? Entonces, también habría que indultar al señor. 91 años. Todo eso lo va a hacer Keiko. Y va a quedar entera después de todas esas decisiones políticas. Porque cada vez vas a hacer una comisión de gracias y el documento y la argumentación y los programas y las opiniones y los opinólogos y las encuestas. Keiko es buena porque perdona y perdona, perdona, perdona. Entonces sumemos. Toledo, 1. Ollanta, 2. PPK, 3. Vizcarra, 4. Villarán, 5. Dina Boluarte, 6. Balcázar, 7. Montesinos, 8. Nicolás de Barrio Hermosa, 9. Y Castillo, 10. ¡Ay, quieren más! Ya. El caso Lavajato va a recontra explotar otra vez y va a cobrar vida. Porque el señor Germán Juárez Atoche, aparentemente todo indica que ha sido corrompido y que ha cobrado o intentado cobrar una coima de $1 millón, un colaborador eficaz, el señor Gustavo Salazar, todos estos hechos en Miami. Y le están tirando dedo. Y el señor está pensando en dejar a José Domingo Pérez, que es su abogado, para él tirar dedo. ¿A quién? A José Domingo Pérez y a Belabarba. A José Domingo Pérez y a Belabarba. Y el sueño de Rafael López Aliaga o de William Medina o de muchísima gente es que le tiren dedo a Gorriti y que Gorriti termine preso de acá 3, 4, 5 años. Pregunta aquí, ¿qué edad tiene Gorriti? Y el señor Gorriti sí está con cáncer. A Gorriti nunca lo van a chapar, agarra un avión y se va, en fin, el tip. 7, 8. Pero ya se imaginan a Keiko indultando a Gorriti. Ya pues, hermano. Vean el caso de Germán Juárez Atoche, que es gravísimo y de consecuencias terribles para el caso Lavajato. Entre otras cosas, porque se puede saber de una corrupción que generó el acuerdo de colaboración eficaz, en donde no ponen, por dar un ejemplo, uno nomás, a Vías Nuevas de Lima. Y al no poner a Vías Nuevas de Lima, no nos enteramos de todas las coimas y las cutras de la Villarán. ¿Y por qué le dieron esas prebendas a señor Graña? Pero además, todas las prebendas a los señores de Oderes, pero además nos han enjuiciado los señores de Brookfield, fina cortesía de Odebrecht, por todo lo hecho porqui con Wilber Medina y con respecto a los peajes. Entonces, si se prueba esta corrupción y Juárez Atoche cuenta cómo se han visto beneficiados los de Odebrecht y probablemente también Brookfield, el Perú va a dejar de tener que pagar 3,000 millones de dólares en arbitrajes. ¡Que los tendría que pagar Keiko si es presidenta! Entonces, para los que me dicen a mí tan fácilmente que indulte para hacerse la buena, les digo, se va a meter en camisa de once varas. Miren el tema de Juárez Atoche.
1: ¿Por qué el fiscal Juárez Atoche fue separado del Ministerio Público? Para entender lo que está pasando, primero debemos conocer a este señor, quien fuera su compañero en fiscalía.
2: Váyase de acá.
3: Tenga la gentileza.
2: Usted está cometiendo una ilicitud. La persona de este domicilio ya falleció. Ya falleció.
4: Está obstruyendo una
2: ilicitud. Ya falleció. Métame preso.
5: No, señor, no hay ninguna diligencia iniciada.
2: Métame preso.
6: La diligencia iniciada casi que no hay ninguna obstrucción.
1: Se llama Henry Amenábar y fue parte del equipo especial de fiscales del caso Odebrecht. Este personaje fue enviado por José Domingo Pérez a detener al expresidente Alan García. Aquí vemos a Amenábar, quien pese al reclamo del abogado Erasmo Reina, decidió seguir con las diligencias. En ese momento, el líder aprista ya había muerto. No supimos nada de Amenábar hasta diciembre del año pasado, cuando fue pillado en un baño público miraflorino tras cobrar una coima de $3,000.
2: En cotejo, ¿ya? Usted está exhibiendo de forma voluntaria todos los bienes que están dentro de su pertenencia, ¿ya? De forma voluntaria. Escúcheme, señor, está hablando de la policía, ¿ya? Está hablando de la policía, señor.
1: Siendo fiscal de la segunda Fiscalía Penal de Miraflores Surquillo, Amenábar había exigido un soborno y acabó donde le correspondía, la cárcel, lugar que al parecer lo ha hecho reflexionar.
7: Yo considero que toda la información que yo podría proporcionar en aras de que se haga justicia y de que se esclarezcan hechos, es mi deber proporcionar.
1: Desde el penal Ancón 2, Amenábar ha contado al programa Contracorriente de Willax un hecho que indigna. Ha brindado detalles de un presunto negociado en el otorgamiento de las colaboraciones eficaces. Esta en especial implica a Juárez Atoche.
7: Ocurrió lo que habría ocurrido con el empresario Gustavo Salazar en junio del año 2019, cuando tenía programada una diligencia en Miami con el fiscal Juárez Atoche, en la cual estaban, lo que es de conocimiento público, en tratativas para que sea colaborador eficaz. Y antes de esa reunión, para ver el tema de su colaboración eficaz, el abogado de apellido Pinares,
8: José Luis Pinares,
7: el abogado José Luis Pinares, habría solicitado entrevistarse con los abogados del señor Gustavo Salazar y con el señor Gustavo Salazar.
1: Según el relato de Amenábar, el abogado José Luis Pinares Román se reunió con el aspirante a colaborador eficaz Gustavo Salazar Delgado poco antes de una diligencia programada en el consulado de Perú para evaluar su situación legal.
7: En esta reunión, el abogado Pinares le hace una propuesta al señor Gustavo Salazar de que puede ayudarlo para que se concretice su aspiración de ser colaborador eficaz y eventualmente tener algún beneficio premial. En esta reunión que tuvieron, el abogado le hizo referencia que podría ayudarlo, pero tendría que darle una retribución o un monto, escribiendo el monto en una servilleta.
8: ¿Cuánto era el monto?
7: El monto que aparecía en la servilleta era de $1,000,000.
1: Lo más impresionante de toda esta turbia trama es que durante la diligencia oficial en el consulado, donde se evaluaba la colaboración eficaz de Salazar, no solo estuvieron fiscales y abogados acreditados, sino alguien más.
7: Algo que el abogado Pinares después hizo para que se pudiera corroborar que efectivamente hablaba en representación del señor Juárez Atoche, es que él estuvo presente en la diligencia del aspirante colaborador del señor Gustavo Salazar cuando no le correspondía estar presente.
1: Luego de publicadas estas explosivas declaraciones, la Fiscalía Especializada en Delitos de Corrupción de Funcionarios inició diligencias preliminares contra Juárez Atoche. Aún no era expectorado del Ministerio Público, pero haría algo sumamente sospechoso y hasta incriminante. Juárez Atoche, muy preocupado, le solicitó a la fiscal provincial Mayra Karina Melgar Gómez el expediente del caso presentado. Le dijo que necesitaba revisarlo para recordar. Después de 10 días lo devolvió. Mayra Melgar notó algo extraño.
3: Se da cuenta de que en la primera página en la que Gustavo Salazar hace su solicitud para someterse a la colaboración, figura repentinamente un sello y una firma del abogado Pinares, con lo cual ya no se podía cuestionar que Pinares esté pues en alguna que otra reunión del acuerdo de colaboración, porque evidentemente era representante legal de Gustavo Salazar. Al advertir ello, la fiscal Mayra Salazar inmediatamente dio aviso al fiscal anticorrupción que estaba investigando estos hechos y también el fiscal envió un informe a Tomás Saladino Gálvez y ante ello es que recién Tomás Saladino toma la decisión de removerlo, no del puesto de fiscal originario, sino del puesto de confianza de coordinador de las fiscalías de lavado de activos.
1: Juárez Atoche no reparó que aquel expediente que habría querido adulterar había sido digitalizado por su colega Mayra Melgar. Ahora queda claro por qué la Autoridad Nacional de Control del Ministerio Público lo investiga por presunta manipulación de un expediente de colaboración eficaz. Además, Juárez Atoche es sospechoso de haber solicitado ilegalmente, por intermedio del abogado Pinares, la suma de $1,000,000. Juárez Atoche ha quedado suspendido en sus funciones por un plazo de 6 meses, pero recordemos que fue parte del equipo Lava Jato, que también maneja mucha información, y si es consciente que cometió un delito siendo fiscal, solo le queda el camino de la colaboración eficaz. ¿Quiénes son los otros fiscales y exfiscales que están nerviosos por las revelaciones que puedan hacer Henry Amenábar y probablemente Juárez Atoche?
0: Ya vio parte de lo que le vamos a preguntar y se ha envejecido. Quique, búscame en Wikipedia, ¿qué edad tenía hace unos minutos el señor Iván Arenas? ¿Cuántos? ¿Qué edad tenía? Porque en el ascensor se ha envejecido. Búscame, por favor, Iván Arenas. Edad. Pero la firme, no. Dame la edad de verdad. No me des la edad del reinfo, ¿no? Porque este tiene reinfo en el DNI. No figura. No existe. Pónganse a pensar, Iván Arenas. Fíjate. Derecho de gracia o indulto. Toledo, Ollanta, PPK, Vizcarra, Villarán, Dina Boluarte, Balcázar, Montesinos, Nicolás de Vallehermosa, ¿ah? Castillo, Bonus Track, Gorriti. Todo eso le puede reventar el cacharrazo a Keiko en los próximos 5 años. ¿De verdad hay alguien, algún asesor en Palacio que puede ser tan gilazo que le diga a Keiko, indulta un hito, vino un efecto dominó bravo? Es como todos los amigos del colegio Iván Arenas que ahora le piden plata prestada. Nunca ha tenido tanto amigo. Todo el mundo lo quiere picar. Quique, la edad de Iván Arenas, por favor, hace unos minutos. Yo lo veo acabado. Pero el que estoy viendo ya está flaco, cansado, ojeroso y sin ilusión. Pero en fin, ¿qué vamos a hacer? Vámonos a la pausa. 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Vámonos a la pausa y venimos con un decrépito, Iván Arena.
4: 7:47. 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

0: ver, son 7:51. A propósito, el día de hoy comencé mi alocución trastocando el orden de los factores que sí altera el producto final. Comenzamos con el mundo internacional, con el broncón que tienen ahí el tío Trump, con el mundo árabe, especialmente con Irán, y el estrecho de Hormuz y tal. Para hacerlo en sencillo, lo que tiene que ver con nosotros, con una señora que vive en Surquillo, ¿no? Como esta guerra se ha desatado y es una locura, podría subir el precio del petróleo, ¿no? Y cuando hay guerra y sube el precio del petróleo, el refugio mundial es el oro. Y el oro, que es, así como los árabes tienen la bendición de Alá, que es el oro, nosotros los peruanos, y no nos hemos dado cuenta hasta el día de hoy, a las 7:52 de la mañana, tenemos la bendición del oro, que es nuestra bendición de Dios. Pero si el oro sube, claro, todo el mundo dice, nos doblamos, van a entrar divisas, tal. Pero entra en la divisa la blanquita y la otra. Porque la blanquita es la que tú trazas y están en los bancos y todo el mundo, pero ¿y el oro ilegal en el Perú? ¿Qué cosa va a hacer? Va a estimular que haya más minería ilegal. La que contamina, la que no tiene permiso, la que se surre en todo. ¿En qué parte me equivoco? Iván Arena, buenos días.
1: Hola, buenos días. ¿Cómo está, Fili? Muchas gracias por la invitación. En los próximos años, según algunas proyecciones, el oro aproximadamente llegaría a $8,500, ¿no? En el año 2031, te digo. O sea, ahorita estamos en $4,500, doblaría ese precio. Y con el desorden que tenemos, imagínate lo que va a suceder. Entonces, la señora de Surquillo, la que tú me dices, es evidente que va a vivir una ola de criminalidad, de extorsiones, porque básicamente el oro presiona para que, en un país informal, presiona para que las bandas mineros ilegales y criminales hagan lo suyo, y evidentemente hay un ecosistema de inseguridad, y esa inseguridad le toca también a esta señora de Surquillo o cualquier persona que nos está viendo esta mañana, ¿no?
0: ¿Y qué te digo más? Ya vamos a ponerle una variable más a esta cuadrática. La hegemonía mundial en el comercio exterior te dice, pues, que China tiene, no sé, pues, el 16% del PBI mundial y Estados Unidos el 20 y tantos. Y parte de la bronca tecnológica de hegemonía mundial es hacer la mayor cantidad de carros, que ahora son eléctricos, para lo cual se necesita cobre y litio. Nosotros tenemos cobre y litio. Y se necesita también para hacer celulares cobre, litio y tierras raras, y nosotros tenemos. Entonces, también el cobre va a subir.
1: También el cobre va a subir. Mira, fíjate, hay unas cosas medias extrañas que están sucediendo en el mundo. ¿Tú te acuerdas del fundador de PayPal? Peter Thiel.
0: Ya. Yeah.
1: Peter Thiel es uno de los filósofos tecnócratas o del mundo tecnológico, de amigo de Trump. Y ha ido a Argentina, y en Argentina quiere poner centro de datos. Tú sabes que el mundo funciona con centro de datos. En el Perú hay un centro de datos en el sur.
0: Acá se llama Quique Bravo, es un datero.
1: Datero.
0: Ya. Yeah.
1: Entonces Quique Bravo es un centro de datos.
0: Es un centro de datos personal.
1: Personal. Entonces, Peter Thiel le ha dicho a nuestro amigo Bill Day que quiere hacer un centro de datos inmenso en la Patagonia, porque acuérdate, Argentina tiene dos cosas también que hemos hablado. Argentina tiene cobre, alta ley de cobre. Claro, evidentemente no produce nada, pero los próximos 10 años piensa producir 1 millón de toneladas, y tiene litio. Pero además tiene petróleo, tiene gas, tiene vaca muerta, y además tiene agua, y además tiene tierra. Entonces, ¿qué quiere hacer Peter Thiel? Y eso en el mediano plazo, incluso se ha ido ya a hacer una reunión, etcétera. ¿Qué quiere hacer? Lo que quiere hacer es básicamente Argentina, una gran exportadora de centro de datos en el mundo, entonces, sobre todo en esa parte. Entonces, es evidente que el mundo está avanzando, y mientras tanto nosotros estamos quedando, ya, y el mundo avanza y avanza.
0: Vamos, ¿no?, a poner otra más a la variante, para complicarle la vida, Iván Arena, porque hemos venido con ánimos jodiendo. Se habla del triángulo de litio, ¿no?
1: Y de cobre también, ¿no?
0: Entonces, claro, en el triángulo, comencemos por el triángulo de litio, es Argentina, Chile, Bolivia. Pero puede haber cuadrilátero de litio, porque Perú también tiene. Y nosotros tenemos uranio.
1: Sí.
0: Lo que pasa es que sabemos que lo tenemos, como sabemos que tenemos el litio, pero por esas legislaciones imbéciles que tenemos en el Perú, y por gente del Ministerio de Energía y Minas que se ha dedicado a complicar las cosas, y el Ministerio de Cultura, y en el Ministerio del Ambiente, sí, y la Autoridad Nacional del Agua. O sea, de repente, Puno termina siendo el departamento más rico del Perú, porque no sabemos lo que hay abajo del subsuelo. Ya sabemos lo de Antamina, ya sabemos lo de Pataz, ya sabemos lo de, ¿cómo se llama?, el cobre inmenso que tenemos en Apurímac, pero nadie sabe lo que hay abajo.
1: Sí, exactamente. No, en el caso,
0: nadie sabe.
1: En el caso del litio, nosotros tenemos un litio arcilloso, en las cuales la empresa dice que tiene unas reservas halladas, pero no tenemos todavía reservas probadas, menos reservas certificadas, eso es importante decirlo. Creo que la empresa iba a decir este año cuántas reservas halladas y probadas tenemos. Ahora, sí es importante decirte que el litio, a diferencia del, es decir, el litio arcilloso, es mucho más difícil de producir, es mucho más caro de producir que el litio que tiene Bolivia, que
0: correcto,
1: es básicamente...
0: Correcto, pero no sabemos área, realmente nuestro potencial. Y por último,
1: no sabemos,
0: si tuviésemos uranio, ahí cambia la cosa desde el punto de vista geopolítico, que una empresa especializada mundial, Dios no quiere, rusa o china, le dan una concesión y comienzan a hacer uranio.
1: Pero en el tema, en ese tema, solamente para añadir, el tema de uranio es, sí tiene, evidentemente hay reservas halladas, tampoco hay reservas certificadas, pero hay una cosa que es importante en el uranio. Lo que pasa es que la certificación, el sistema mundial, te pide ciertas condiciones climáticas y geográficas, y el Perú es un país muy convulso por los sismos. Entonces, ¿te acuerdas que sucedió en Japón cuando hubo un terremoto y se vino abajo la planta de nuclear?
0: Uno, no hay terremoto.
1: Ya. Pues, lo que pasa es que en el Perú sí hay y la geografía es muy agreste. Eso es un tema. Y el otro tema es las tierras raras. En el Perú sí existen tierras raras. ¿Sabes dónde están? En el hierro. ¿Y sabes quién se lleva el hierro? Los chinos.
0: Shogun Hierro Perú.
1: Porque
0: toda la parte
1: y no hay legislación para ese tema. Ojo, cuando la gente de las minas chinas hacen el descargo, ponen ahí minerales, no les ponen los nombres a los minerales, son minerales que no están clasificados. Esos minerales que están allí son minerales raros.
0: Que ellos sí, te aseguro que con la tecnología ellos sí saben lo que tenemos. Pero ¿por qué hemos comenzado a hablar de este tema con Iván? Porque la verdad sea dicha, todavía no sabemos claramente, presumimos que el canciller, el primer ministro va a ser mi tío Galarreta. Pero no sabemos a ciencia cierta quién va a ser el ministro de Energía y Minas. No sabemos quién va a ser el ministro de Interior, el ministro de Defensa. Entonces, y el canciller. Yo lo decía con el... Caramba, lo buen tipo que es Carlos Espá, ¿no? Porque para que te caiga mal Carlos Espá, el equivocado eres tú, pues, Arenas. Además, ya quisieras tú tener pelo negro chivillo. De Carlos Espá. Ya quisiera tú tener los lentes de Carlos Espá.
1: No, claro. Parece claro, de todas maneras.
0: Pero tú lo ves. Pero hermano, de verdad, y sin broma, la diplomacia peruana tiene que ser fortísima. Porque la diplomacia es el mundo de los intereses.
1: Así es, exactamente.
0: Nosotros somos la cara del Asia-Pacífico.
1: Así es, completamente.
0: Entonces, es complicado porque todo se entrelaza. Y todas estas variables que yo le llamaba la cuadrática por darle un nombre, en el Perú sí existe. Tú dirás, no, pero que ¿cómo se va a mezclar tanta mala noticia? Sabelón, tú eres un maldito, eso no pasa. ¿No pasa? Pasa en Puno. En Puno pasa el ideal que quería Abimael Guzmán, que se llamaba un territorio liberado. Entonces, en Puno hay territorio liberado, en un lugar que se llama Rinconada, que no es Rinconada del Lago, sino que es todo un pueblo en donde no hay ningún tipo de ley. Claro. Y hay oro como cancha, pero hay mercurio como cancha, hay contaminación como cancha, hay contrabando como cancha.
1: Explosivos.
0: Contrabando de explosivos, contrabando de exportación de oro a Bolivia, contrabando de Bolivia al Perú de todo tipo de mercadería, desde televisores hasta cerveza. Y tenemos Desaguadero, que es una tierra de nadie, en donde también hay narcotráfico. Y como el narco gana plata...
1: Yes.
0: Y el minero gana más plata que el narco por los precios que les hemos comentado hace unos minutitos. Resulta que ahí hay cualquier cantidad de millonarios. O sea, van a haber más millonarios que en la planicie, que en San Isidro.
1: Completamente.
0: Pero son millones de millones de millones de millones que no tienen ni ley ni orden. Entonces, Keiko lo que ha heredado es una situación...
1: convulsa.
0: Y complejísima de manejar.
1: Completamente.
0: Pero requiere de altísimo profesionalismo y no se puede dar el lujo de cometer errores, ¿no? Como yo decía, Rafael Belaúnde Llosa es un señor, los Belaúnde son buenos, son genéticamente buenos, pero ahorita que el pata invítalo para que te converse, para tomar cuáquer, pero lo pones ahí al frente de Rinconada no, como Iván Arenas, como va a terminar esta entrevista de 60 años. ¿Es difícil o no?
1: Completamente, porque tienes una industria que es la minería ilegal. Y esta industria de la minería ilegal mueve miles de millones de dólares al año, aproximadamente 12 mil millones de dólares. Eso es lo que dicen algunos. Yo en realidad creo que mueven entre 8 mil a 10 mil, pero yo creo que...
0: Bueno, ¿y?
1: Yo creo que en el mercado ahorita, en este preciso momento, están lavándose activos, lavándose bienes alrededor de 4 mil, 4 mil 500 millones de dólares. No lo digo yo, sino lo dice la superintendencia de Banca y Seguros, la unidad de inteligencia financiera. Entonces, se están lavando en este preciso momento más de 5,000 millones de dólares, es decir, es plata contante y sonante que está entrando. Entran las campañas, inclusive ahora viene la campaña de regionales, donde también vas a tener a mineros informales e ilegales metidos en el tema. Entonces, tienes ya corredores claros, o sea, tienes el corredor del Marañón. Yeah. Mira, pero ¿cómo se conecta? Mira, fíjate, mira, tienes el Putumayo. Las armas del Putumayo y el oro ilegal del Nanay bajan hacia Nauta. De Nauta se va hacia Yurimaguas. Las armas y el oro. Y de Yurimaguas baja Tarapoto, Juanjuy, Tocache. Tocache tienes al Alto Huallaga, donde todavía hay cocaína. Y eso se conecta con una ciudad que se llama Huacrachucro, que está en el límite de Huánuco y en el límite de y entras allí y ahí te estás entrando en el Marañón. Toda esa parte del corredor de Marañón, de Huacrachucro, Siguas hacia adelante, que llegas nuevamente, da la vuelta hacia Loreto, que viene con el tributario del Amazonas, del Nieva, toda esta zona, Cajabamba, hay tres cosas: hay opio, hay minería ilegal y
0: es lo que
1: hay,
0: te quiero decir,
1: armas, tráfico de armas, ¿no?
0: Como genera dinero, la gente cree. A verlo, voy a decirlo en términos sencillos. Que el minero ilegal es un tipo con una vida fácil porque gana un montón de plata. No, su vida es dificilísima. Porque al estar en la ilegalidad no tienen ningún tipo de estándar laboral ni ambiental para trabajar. Lo que hacen es plata, billete, con lo que se te ocurra. Entonces, ese tipo lo que hace tiene varias posibilidades. La primera es reinvertir en lo propio y hacerse más grande. Para lo cual, si el tipo tiene que comprar un grupo electrón, no, compra dos. Si puede comprar una camioneta, compra tres. Si puede comprar un Caterpillar, un Hyundai, un John Deere, estás hablando de volquetes o camiones, todo lo puede comprar, contante y sonante, pero como no lo hace de manera bancarizada, comienza a comprar el tío, el primo, el amigo, el sobrino, el allegado, el guachimán, porque tienen que seguir creciendo, porque la naturaleza es su negocio. Es el círculo virtuoso del capitalismo, pero la informalidad. Pero llega un momento en que también está el narco, que el narco gana plata. Entonces, ¿qué negocio te vas a poner a hacer allí en la selva? No vas a poner un Starbucks, pues. Entonces, está tu tío, tu primo, que no va a trabajar en eso. Tu tío, tu primo, tu amigo del colegio, al cual no lo vas a meter ni en la minería ni en el narcotráfico. Le das plata para que invierta en qué. Pon un restaurante, pon un grifo, pon un centro turístico. Ahí está el lavado, pues. Porque lavar es agarrar la plata negra y volverla blanca, ¿cierto? Bueno, eso también bombea las economías.
1: Y te doy un dato.
0: Porque compran cemento, compran...
1: Completamente. O sea,
0: compran lo que se les... Porque tienen plata.
1: Te doy un dato, fíjate. Cuando tú vas a... Entra a YouTube, pon ahí matrimonio en Juliaca.
0: Ya. Sí, lo vi, sí.
1: Y vas a ver que son altamente, pero pudientes, y se regalan carros y caterpillas, etcétera.
0: ¿Y por qué no lo van a hacer? O sea, la gente cree que los matrimonios pudientes salen en cosas y que tienen que ser...
1: Pero esa es una forma de lavado, porque... ¿Sabes qué? Lo que pasa es que, por ejemplo, te dicen, oye, Philip, yo me voy a casar, pero Philip me dice, no tengo plata en este momento. No te preocupes, yo te presto la plata. Y te doy la plata a ti, y a ti te armo, te digo que tú también seas mi padrino de aros. No tengo plata, no te preocupes, yo te lo doy. Entonces, todos, yo le voy dando a todos para que vayan.
0: Cuando se casa el padrino, lavando, pues, cuando se casa la hija el padrino, que tú no le das
1: para
0: plata.
1: Para que vayan lavando, ¿no?
0: Por si acaso, esa es una costumbre ancestral. El día que se casa la hija mujer, el papá tira la casa por la ventana.
1: Lo que pasa es que ahora es un mucho más, porque evidentemente es plata, ¿no?
0: Entonces, ¿qué es lo que les quiero decir? Las fiestas patronales, los restaurantes, los hoteles. Oye, mira lo que ha pasado en Tacna, el boom de la agroexportación. ¿De dónde sale? Sale esa plata, ese financiamiento, no es bancario, no. Financiamiento de la mano, viene mi primo Humedad, porque el primo de dónde son aymaras. Viene la plata, viene de arriba.
1: Ahora, hay otra cosa.
0: E invierten, o sea... Y está bien que inviertan en otra cosa que no sea mala. El problema es que la economía ilegal se ha hecho tan grande que ahí entra a tallar la SUNAT con T. Entra a tallar la unidad de inteligencia financiera. Entonces, lo que les quiero decir, que ser canciller, ser ministro del interior, que ser ministro de defensa, porque entra a tallar el tema de las fronteras. Nos vamos al norte y en el norte entran la cerveza... La que tú quieras, la cerveza, ¿cómo se llama? Ecuatoriana.
1: Pilsener.
0: Y entran cartucho de dinamita. En el Perú hay solamente dos fábricas de dinamita que están absolutamente rastreables. Tú sabes qué día, claro, qué hora, qué fecha hicieron este petardo. Pero si comienza a venir ilegalmente, porque pasan caminando.
1: Entonces, ahora,
0: es difícil la situación.
1: Completamente. Si tú haces un análisis, la situación es muy difícil. Primero porque, como tú dijiste, vas a encontrarte un Ministerio de Energía y Minas de cabeza, donde hay muchísimos actos, por lo menos muchísimas denuncias de corrupción, alrededor, por ejemplo, de las oficinas de formalización, o alrededor de, en fin. Entonces, aquí el tema es que vas a encontrarte con un ministerio de cabeza, pero vas a encontrarte con un contexto internacional favorable, también con desafíos. Mira, hace dos días Argentina y Chile acaban de nuevamente suscribir, reafirmar el tratado que tienen para la generación de proyectos mineros interfronterizos, ¿me entiendes? Entonces, ¿qué es lo que está sucediendo? Que Argentina y Chile se están poniendo ambos de la mano porque saben que entre ellos pueden hacerle mayor competencia al Perú. Luego de eso, tienes a nivel de casa, tienes las plantas de procesamiento. Fíjate, las plantas de procesamiento se han vuelto básicamente, mira, en el Perú hay aproximadamente 2.800 plantas de procesamiento entre formales e ilegales, informales e ilegales.
0: 2.800, no 280.
1: No, 2.800, ¿ya? Entonces, ¿qué sucede? Que las plantas de procesamiento han empezado una nueva forma de lavar o camuflar el oro ilegal. ¿Qué es lo que hace? La planta de procesamiento se le entrega a una empresa que hace análisis. Esta empresa que hace análisis hace una trazabilidad y dice, ¿usted tiene reinfo? Sí. Bueno, ya tiene reinfo. ¿Y la producción de dónde viene? Bueno, me han dicho que viene de ahí, pero yo tengo reinfo. Ah, no, no pasa nada. ¿Qué sucede? Que ya tú camuflaste la producción de oro ilegal en este reinfo informal. Entonces, ¿qué sucede? Que cuando...
0: No, perdón. El reinfo ese es formal, porque lo han sacado y existe. El problema es que tú no tienes cómo probar que ese patita que se llama Philip Arenas, que es el tenedor de la empresa Arenas Butters X, es el que ha explotado eso del sitio donde él dice.
1: Exactamente.
0: Eso es imposible, pues, porque la tierra es tierra, la tierra no lo ubicas en un espacio,
1: aunque, ¿cómo se llama? Aunque hay trazabilidad de ese punto de vista, pero eso es otra cosa. Pero lo que te quería decir es que la planta de procesamiento finalmente le dice a la empresa que hace los análisis, que hace el primer procesamiento, y le dice, ¿tiene trazabilidad? Sí. ¿Tiene reinfo? Sí. Bueno, ¿tiene RUC? Sí. Bueno, ya ningún problema. No importa de dónde venga, lo importante es que tenga reinfo. Allí es donde reinfo lava o camufla la producción ilegal de oro.
0: Las plantas de procesamiento de las empresas más fichas que hay y las más formales también reciben reinfos, ¿ah?
1: Exactamente.
0: O sea, no es que... esto ya olvídate de los buenos y los malos. Todo está entremezclado, porque como no hay orden ni hay Estado, no voy a decir nombre de ninguna empresa para que nadie se ofenda ni me manden carta notarial. Las empresas más pintadas y más grandes también reciben reinfo.
1: Ahora,
0: porque se les han zapado en el barrio. Entonces, su barrio, en donde ellos tienen su concesión, que puede ser inmensa, o sea, ahí no es que es como tu casa, pues, que está cercado, no. La gente ha entrado, han comenzado a minar, han comenzado a hacer huecos ilegales, y los señores... Y tú sabes que están ahí, porque es tu casa, pues. Los estás mirando, que están al costado de los geranios, al costado del croto, entre las rosas y el... ¿No es cierto cómo se llama? Y el gras donde juega tu hijo, tu nieto. Y los tipos lo sacan.
1: Ahora.
0: Y se consiguen su reinfo y te lo venden a ti. Entonces, ¿tú qué haces? O te lo venden a ti, o lo tomas tú, o se va a otra planta.
1: Ahora, lo que las empresas más antiguas hacen para evitar eso es tener un sistema de trazabilidad conectado al sistema mundial. ¿Por qué? Porque el comprador que está en Suiza te dice, mira, yo puedo comprar, pero tú garantízame, y no me garantices solamente con que tenga reinfo, sino garantízame con que esta empresa pueda tener la trazabilidad hacia atrás. Entonces, tú puedes hacerlo, sí, lo puedes hacer, sí. Sí, entiendo dónde vas. Pero finalmente te digo que en los últimos años han salido muchísimas empresas que son...

0: Entonces, los ingenios azucareros reciben azúcar 2 horas diarias, no, 8 horas diarias, no. Pueden recibir la cantidad que quieran las 24 horas al día. Y cuando terminan haciendo una cantidad de azúcar alucinante, también se despacha en la noche. Entonces, el azúcar rubia, el azúcar blanca, se despacha para todo el norte del Perú y el Perú profundo de una manera absolutamente informal. Y no pagan impuestos ante la SUNAT. Lo que pasa es que la caña de azúcar y el azúcar cuestan lo que cuesta el oro. Entonces, en este contexto, porque Iván es un especialista en el tema, el Perú tiene un trabajo muy arduo que hacer para administrar su riqueza. ¿Por qué es riqueza? Riqueza que se deviene en ilegal, pero es riqueza. Entonces, en ese orden de cosas, la señora Keiko no tiene margen de error, no se puede equivocar en el primer ministro, que tiene que tener claro todo esto. Y fíjate lo que está pasando. Ya Keiko tiene problemas para formar sus cuadros y para formar equipo de gobierno, porque esta gente que realmente sabe de las cosas complicadas que les hemos estado diciendo, es gente que tiene dinero y es gente que gana porque es bueno en lo suyo. Entonces, el sacrificar lo que tú estás ganando, no vayan a pensar por un segundo de que 20.000 soles es gran cosa para un tipo que es capo en seguridad. Porque si se pone a trabajar para las mineras y le pagan $20.000 a la semana. Porque hace su empresa de seguridad, porque hace su empresa de consultoría, porque hay empresa de finanzas, porque toda la riqueza del Perú ahora es inmensa. Entonces, el conseguir a alguien que renuncie a eso, que le diga al Perú y al mundo dónde tiene su plata, cuándo la tiene, dónde la guarda, y que no pueda volver a trabajar, ejemplo, en minería el año y medio siguiente, es un sacrificio sideral. Sideral. Voy a poner el ejemplo más sencillo, Iván. A Iván le dice, oye, Iván, te queremos, como tú sabes, te vamos a nombrar viceministro de Energía y Mina. Y le, usted, ¿qué te va a decir tu esposa? ¿Qué? ¿Está loco? ¿Y cómo va a ser para vivir? No, pero si voy a ganar 15.000 soles. Oye, y después, ni tu tío, ni tu primo, ni tu cuñado, ni tu hermano, nadie puede trabajar en Energía y Mina, ni en nada. O sea, realmente para Keiko conseguir gente está siendo complicado por este tipo de administraciones perversas que hemos generado para con los empleados públicos.
1: Sí, claro que sí. Lo que pasa es que mucha gente proba, mucha gente profesional que trabajaba en el Ministerio de Energía y Minas, básicamente porque conozco muy bien el caso, se ha retirado en los últimos años, gracias básicamente a Pedro Castillo y ojo también a Martín Vizcarra. Se han ido, se han retirado y han dejado gente evidentemente que lo que hace pues es... Hay denuncias de corrupción sobre compra y ventas de reinfo, sobre fiscalización, suspensión, en fin. Todo este tipo de cosas, el próximo ministro se va a encontrar en una situación muy difícil, tanto a nivel externo como a nivel interno.
0: Para terminar por donde comencé yo hace un rato, tú estabas recién subiendo el ascensor, ¿no? En ese orden de cosas están los problemas políticos, ¿no? Que si Keiko hace gobierno, que si Keiko plancha con Porky, que si Keiko plancha... con Nieto Montesinos y generan mayoría en el Senado y mayoría en diputados y que la dación de facultades, lo que tú quieras. Pero se le están generando a Keiko, los que no la quieren, dicho sea de paso, una serie de problemas políticos. Y comencemos con la palabrita indulto, gracias presidencia. Yo te decía, a ver, hay gente que quiere que liberen a Toledo, porque ese si Toledo comienza a hablar manco, ¿no? Porque no te has dado cuenta que Toledo entraba a la cana solo.
1: Claro.
0: No hay asociación criminal, no hay conducta criminal de suministro, viceministro. ¿Qué pasa si Toledo se pone a hablar? Toledo los debe presionar, pero decir, apóyame para salir, ¿no? Ollantumala, lo propio. Ollantumala tiene el apoyo de Brasil, que no es poca cosa, por el caso Lava Jato. Mr. Kuczynski tiene el apoyo de la gran prensa y el apoyo de los bancos. Pero el señor está metido en el caso Lava Jato hasta el cuello y le acaban de encontrar ahorita... Rafael López Aliaga y por el tema de Bruxville y tal, cuentas en donde le han dado dinero a él para que él bombee. Kuczynski, ¿eh? Vizcarra, Villarán, la propia Dina asesina, Dina Boluarte me refiero, Balcázar, que puede ir preso, ¿o no? ¿No está enjuiciado ahorita?
1: Claro, claro.
0: Montesinos, Hermosa. Lo que está pasando con Juárez Atoche, lo que está pasando con José Domingo Pérez, puede terminar Gorriti en el bote. Yo sé que Gorriti se escapa y tal. A lo que voy yo es que Keiko no está para meterse en problemas políticos viendo indultos, pues. Porque todo el mundo le va a pedir.

0: Bueno, yo creo que en este momento no me parece, ¿no? Ahora, podría de alguna otra manera reflexionarlo, porque al final de cuentas, ella es la mandataria, o ella va a ser la presidente, entonces, lo que sí es importante es que ella vea si el tiempo político es prudente, ¿no? Además, no debe aceptar, acuérdate, hace una semana el señor Sánchez, que perdió las elecciones, si no se da cuenta que ha perdido las elecciones, dijo que para poder sentarse a conversar, o sentarse a discutir algo con el fujimorismo, estaba el indulto sobre la mesa, ¿no? Y él no puede exigir absolutamente nada, porque él ha perdido las elecciones. Entonces, creo que ella debe manejarlas de manera prudente los tiempos, si le conviene o no le conviene al país, o si le conviene o no le conviene al gobierno, en este caso a su gobierno, la posibilidad de algún indulto con estos personajes. Pero yo creo que la gente, más que indultos, en este preciso momento está que le resuelvan el problema del día a día, ¿no? Y el problema del día a día de seguridad.
1: O sea, si Keiko se pone, o sea, todo el tema de Castillo es una presión. Tú has visto que ayer hay una conferencia de prensa en donde el tipo dice, el día miércoles voy a hacer una manifestación para liberar a Castillo.
0: Así es.
1: O sea, el tipo le quiere levantar el país.
0: Así es, completamente.
1: Y además, quieren que meta ella presa a Dina Boluarte. Ella no puede, ella no la juzga. Le están investigando y la juzgarán. Y de repente en 2-3 años Dina Boluarte termina presa.
0: Probablemente, ¿no?
1: Es altamente probable. Pero una pena, que, claro, ¿no? Por Otárola, que hizo un tan buen trabajo. Lo que tú quieras. A lo que voy es que ella no es Dios, ella no es la reina del Perú, no, que no se mete en problemas, que no sabe por dónde van a terminar. Mira lo de la Viarán. O sea, la Viarán es corrupta, pero está libre. Si Juárez Atoche comienza a dar información, un solo ejemplo, ¿por qué el acuerdo de Colosio Eficaz no tiene ahí vías nuevas de Lima?
0: Sí, claro, la agenda, yo creo que la agenda principal es la agenda de la gente, y la agenda de la gente es seguridad, es economía, es la formalización, informalidad y legalidad, y es el tema del posible fenómeno del niño que se puede venir con fuerza.
1: No, entonces, el fenómeno se viene con fuerza, lo que pasa es que no sabemos con tanta fuerza. Ahí tienes otro ejemplo, el ministro de Vivienda tiene que ser muy ducho en el tema del desarrollo de obra pública. Pública.
0: Pero hay otro tema también, Filipe, hay una cosa que es importante. Balcázar dijo hace una semana en un medio de comunicación, dijo que él, su gobierno había entregado recursos a los posibles distritos o provincias o regiones que iban a ser los más afectados con el tema del fenómeno del niño. Les había dado recursos. Oye, pero todos sabemos que el principal problema del Perú no son recursos porque
1: ejecución.
0: Perú... Ejecución. Entonces, el problema es la ejecución. ¿Qué están haciendo estas municipalidades, estos gobiernos regionales con los recursos que le están dando? Probablemente no llegue. Yo creo que alguien que esté trabajando en vivienda, en defensa o el tema de seguridad, de defensa civil, debería estar pensando en ese tema. Y pensar en ese tema es básicamente, no sé si reasignar, no sé si recentralizar, pero la idea es que se ejecuten estos enormes presupuestos que sirven para evitar los...
1: Correcto, Iván. La última. ¿Qué edad tiene esto, Iván?
0: 40 y todos.
1: No,
0: 43, 43.
1: 43, pero no sé, yo te recomiendo el tinte de Carlos Espada.
0: No seas malo, ya.
1: Hermano, te veo caído en lentes.
0: Mucha madre, lentes, no, ¿cómo
1: vente
0: crees?
1: Con lentes negros,
0: si
1: por favor.
0: Me lo he cambiado hace 2-3 semanas.
1: No seas malo, te dicen nada. Tiene los lentes de Carlos Espada que parecen los lentes de Terminator.
0: Oye, sí, ¿no? Carlos Espada tiene una...
1: Tiene su look Terminator, ¿no?
0: Parece de 20 años, ¿no?
1: Tiene 3 vértebras, ¿no? Claro. Una para el costado, una para arriba, para 3 vértebras.
0: ¿Sabes lo que parece? Parece un espía de la CIA, una cosa así parece.
1: Claro,
0: ¿no? Sí,
1: claro, sí. Parece el que mata a cara cortada, ¿te acuerdas o no? El que le mete el escopetazo. Y se aparece por atrás.
0: Claro.
1: ¿Te acuerdas o no? Bueno, hemos tratado de ser distendidos porque los problemas son muy álgidos y no es broma lo que le está pasando a Keiko, es una responsabilidad inmensa. No a la improvisación, sí a la experiencia, sí al pragmatismo, sí a la realidad. Que no se mete en cabeza 11 varas, ella no es reina del Perú. Se complica la cosa y nos perjudicamos todos. Ya la cosa está complicada, no la complique más.
0: Pero tiene 100 días nomás, ¿eh? Ojo, ¿eh? Yo creo que tiene 100 días.
1: Ella no tiene luna de miel, hermano. Ella tiene un matrimonio por conveniencia.
0: Claro que sí.
1: La luna de miel es cuando tienes amor, el novio te quiere, la familia. Ahí está tu luna de miel. Ella no tiene luna de miel. El Perú ha firmado un matrimonio por conveniencia. Así de sencillo. A mí me conviene que estés tú porque no quiero al otro. Esa es la conveniencia del Perú. Y quiero que tú me soluciones mis problemas ya, no pasado mañana. Porque no te quiero. El matrimonio de conveniencia es cuando se casa la rubia con el viejito. ¿Me entiendes? O el chivolo con la tía. Estamos claros. No sé cuál será Keiko, pero está claro que no se puede equivocar. Iván, ha sido muy
0: amable. No, al contrario, muchas gracias a ti.
1: Muy amable.
0: Lo máximo. ¿Para
1: qué lo invitamos? Le hemos malogrado el TAB. Se levantó de buen humor, Iván Arena. Mira cómo se va. Pausa, viene Iván Angélica.
0: Tranquilo.
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0: buenos días. 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Tenemos información con Marcial Vilela. Iniciamos con un caso más de extorsión en el sector transporte. Marcial Vilela con los detalles.
1: ¿Qué tal, compañeros? Estamos aquí ubicados en el distrito de La Victoria, donde muchas oficinas funcionan de empresas de transporte interprovincial. Ayer en horas de la noche nuevamente se registró en nuestra capital un atentado armado contra una unidad de transporte interprovincial. Hablamos de la empresa El Dorado, quien tenía como destino hacia la ciudad de Trujillo. Aproximadamente entre las 10 y 11 de la noche fue atacado un bus a manos de criminales, presuntamente también extorsionadores. El bus estaba cargado con más de 40 pasajeros y el conductor salió pues herido de bala durante esta balacera. Aquí vemos precisamente, este es uno de los puntos estratégicos para la venta de boletos, pero además también para el embarque de los pasajeros. Hablamos del bus El Dorado, que se ha fusionado con otras empresas. El bus que vemos ahí, que lleva un sol en la parte posterior, parte verde con la línea roja también y de color amarillo, ¿no? Casi anaranjados, es la unidad de El Dorado. Hace algún momento también tratábamos de conversar, hace algún instante, perdón, con algunos conductores, y hay mucho temor, crece la incertidumbre frente a esta ola de atentados contra los conductores.
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0: disparan a quemarropa en repetidas oportunidades. Según informó la Policía Nacional, pese a resultar gravemente herido, el suboficial logró utilizar su arma de reglamento y respondió al ataque, alcanzando a herir a uno de los sicarios antes de desplomarse. Gracias a ello, horas después, los agentes lograron capturar a uno de los presuntos atacantes, quien permanece internado bajo custodia policial en un hospital de la ciudad debido a las heridas sufridas durante el enfrentamiento. Las autoridades informaron que, una vez que el detenido sea dado de alta, será puesto a disposición del Ministerio Público, que iniciará las investigaciones correspondientes para determinar las causas del crimen e identificar a los demás implicados. En tanto, en Piura, en Sullana, una fiscal, una representante del Ministerio Público, me parece que no es Sullana, me parece que es Casilla, esta fiscal agredió a un policía durante la intervención y a otro miembro de la institución policial ya en el establecimiento, en la comisaría, en la sede de la comisaría, le dio un cabezazo. ¿Qué va a pasar con esta representante, entre comillas, del Ministerio Público? Los detalles a continuación. Involucra a una representante del Ministerio Público en la región Piura. La fiscal adjunta provincial provisional Joanny Yesenia Linda Oferia es investigada luego de protagonizar un violento incidente contra efectivos de la Policía Nacional durante una intervención vehicular en el distrito de Castilla.
1: ¿Ya? Tiene que identificarte, oye, por favor, señora. Señora, por favor.
2: Oye, tú me dices.
1: Señora, por favor.
2: Mira que está en cámara.
1: Mira, señora. Tiene que identificarse. Señora, tiene que identificarse. Pero tiene que su DNI y la proceda a dejar a que se vaya, señora. Señora.
0: De acuerdo con el reporte policial, los agentes detuvieron un automóvil cuyo conductor presentaba aparentes signos de haber consumido bebidas alcohólicas. La fiscal, quien viajaba como pasajera, descendió del vehículo e intentó intervenir en el procedimiento solicitando a los policías que favorecieran al conductor. La magistrada habría desacatado las órdenes policiales y posteriormente, ya en la comisaría, una cámara de seguridad registró el momento en que golpea con la cabeza a uno de los agentes. También denunció que la fiscal habría mordido a otro efectivo cuando intentaban controlar la situación, aunque este hecho no quedó registrado en video y forma parte del parte policial. Tras la difusión de las imágenes, el Ministerio Público informó que la Fiscalía de Flagrancia abrió una investigación por el presunto delito de violencia y resistencia a la autoridad. Asimismo, la Autoridad Descentralizada de Control inició un proceso disciplinario para determinar las responsabilidades administrativas de la magistrada. No, y más temprano escuchaba el informe sobre Germán Juárez Atoche, pero también del dedo acusador del fiscal, del ex fiscal Amenábar, ¿no? Aquel fiscal que, pese a la muerte del expresidente García, pretendió seguir con el allanamiento e incautación. Ese tipo de fiscales tenemos en nuestro país, aquellos capaces de agredir a un policía o de recibir coimas en los denominados casos emblemáticos. Realmente tenemos que hacer una limpieza, un barrido en las instituciones públicas. Muy bien, tenemos un informe preparado por el equipo de PBO que tiene que ver con las extorsiones ya no solamente al sector transporte, sino a las agrupaciones de cumbia que viajan por el interior del país y que están expuestos lamentablemente al ataque de sicarios.
3: Agrupación Las Estrellas de la Cumbia sufrió un violento ataque a balazos el último fin de semana, en plena Panamericana Norte, dejando dos personas heridas. Tras una lluvia de al menos 14 proyectiles, el bus se dirigía a un evento, fue blanco de la delincuencia. Este atentado, vinculado a la banda criminal, según la policía, Los Mexicanos, fue grabado por los propios atacantes, quienes desafían a la justicia tras meses de denuncias ignoradas. Muchos artistas se preguntan, ¿Quiénes son los responsables detrás de este terror? ¿Y por qué siguen libres?
2: ¿Qué tal, general? Marcel Díaz de Peo, para consulta, ¿eso significa que estos criminales quienes han atentado contra la estrella de la cumbia ya están ubicados y identificados plenamente?
4: Bueno, los procedimientos policiales, primero, son de investigación. Estos irrecuperables, como siempre se ha prometido acá objetivamente, siempre con el apoyo de ustedes, con la apreciación tan profesional que hace acá nuestro, objetivamente, estamos avanzando para eso. Y estamos seguros. Nos comprometemos a hacerlo. Estamos a hacerlo con objetividad. Esta apreciación es de un carácter objetivo. Más detalles. Estamos seguros en el desarrollo de las investigaciones.
3: El video del ataque se ha viralizado mostrando una crueldad sin límites y la impunidad con la que operan los extorsionadores. A pesar de las amenazas que recordaban el caso de John Leiva, el grupo decidió seguir adelante, aunque la incertidumbre persiste sobre su seguridad. El gremio artístico exige ahora respuestas inmediatas ante la ola de violencia que parece imparable, que ocultan las investigaciones y cómo pudo ocurrir este suceso a plena luz del día en la vía principal. Aunque la orquesta ha emitido un comunicado reafirmando su compromiso también con sus seguidores, el trauma tras el atentado es innegable. Las autoridades trabajan bajo presión para identificar a los criminales que han convertido la música en blanco de extorsión, incluyendo asesinatos. La historia de las estrellas de la cumbia es solo la punta del iceberg de una red criminal que acecha a todos los artistas. Finalmente, también se conoció horas después, donde en un comunicado descartan que el atentado a balazos contra el bus de la agrupación haya sido relacionado o esté relacionado con caso de extorsiones. En declaraciones a la prensa, la coordinadora de imagen del grupo, quien pidió mantener su identidad en reserva por motivos de seguridad, afirmó que antes del ataque no habían recibido amenazas, tampoco exigencias de dinero. Esta vez no hemos recibido ningún tipo de mensajes extorsivos o algo parecido. Al parecer, esto ya es por un tema de rivalidad entre grupos. Recientemente tenemos nuevos jales. Creo que la investigación o las investigaciones determinarán a los responsables. Pero esta vez, más que comprobado, no es el ataque extorsivo, declaró.
5: 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Pausa y continuamos. No se mueve.
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0: continuamos en PBO. Importante la alerta de la que vamos a dar detalle a continuación. El Servicio Nacional de Sanidad Agraria, lo que todos conocemos como SENASA, aseguró que el abastecimiento de productos avícolas en todo el país se encuentra plenamente garantizado luego de declarar el estado de emergencia sanitaria preventiva en el territorio nacional tras detectar casos aislados de influenza aviar de alta patogenicidad en aves de corral de los distritos de Caraballo y Cañete en la región Lima. Esta medida ya fue oficializada, se trata de una resolución jefatural que viene desde el Midagri SENASA. De acuerdo, ya está publicada, de hecho, en el diario oficial El Peruano y constituye un mecanismo normativo que permite a la autoridad sanitaria fortalecer la vigilancia epidemiológica, agilizar la movilización de recursos y ejecutar de manera inmediata acciones de control para contener la enfermedad y proteger la producción avícola nacional. SENASA precisó que se han activado acciones de control en Caraballo y Cañete para proteger la avicultura nacional. Según informó además la entidad, el sistema de vigilancia y detección temprana permitió identificar oportunamente los focos de infección y aislar las zonas afectadas, evitando la propagación del virus hacia otras áreas productivas. Repito, el abastecimiento está garantizado y por supuesto tocamos la puerta de un especialista, un conocido médico infectólogo, Juan Villena. ¿Cómo está, doctor Villena? Lo saluda Yuyo Rodríguez, bienvenido a PBO. Doctor Villena, ¿se encuentra en la línea? ¿Me escucha bien? Bien, vamos a revisar esta comunicación porque esta medida se dio como respuesta sanitaria y los equipos especializados del SENASA realizan ya un seguimiento, investigaciones epidemiológicas para determinar el origen de la infección, además de ejecutar ese rastreo necesario de los contagios de riesgo y desarrollar labores de limpieza, desinfección en las instalaciones involucradas. Doctor Villena, ¿se encuentra en la línea? ¿Me escucha con claridad? No tenemos la comunicación, no hay problema, vamos a retomar esa comunicación con el doctor Villena, a quien le hemos tocado la puerta en innumerables ocasiones justamente para hablar de ese tipo de casos, por ejemplo, también en tiempos de COVID, ¿no? El doctor Villena nos ha acompañado siempre para poder entender los mecanismos, la estrategia sanitaria que en ese momento emprendía el gobierno y entender también cómo funcionaba y cuál era la naturaleza de contagio del virus de COVID-19. La vigilancia epidemiológica se mantiene en las zonas afectadas, en estos focos detectados, pero recordemos, y eso es importante aclarar, el tema ha sido controlado y aislado, ¿de acuerdo? Lo que se busca evitar con esta garantía de abastecimiento en la especulación. Doctor Villena, ¿se encuentra en la línea? ¿Lo intentamos una vez más?
1: ¿Cómo está usted, Yuri?
0: Ahí está. Ahora sí, le subimos un poquito nada más el volumen, por favor, aquí en la radio para poder escuchar al doctor Villena. ¿Cómo está? Bienvenido a PBO. Seguramente usted está enterado de lo que ha ocurrido. Ya hay una alerta sanitaria, una resolución que se ha publicado en el diario oficial El Peruano. Coméntenos, por favor, de qué se trata esta influenza aviar. Lo que ha llamado la atención es que se señala que es de alta patogenicidad. Cuéntenos, doctor Villena.
1: Bueno, en principio yo creo que la aparición de un virus como este siempre genera un poco de alarma, ¿no es cierto?
0: Claro que sí.
1: Pero creo yo que es importante que ustedes toquen el tema porque la población tiene que tomar más bien tranquilidad.
0: Correcto.
1: Generalmente cuando aparece un virus, lo que nos preocupa es que se produzca una pandemia o una epidemia o que se infecten todas las personas. Con este tipo de virus, como es el de la gripe aviar, o es un virus de influenza, como el que hemos tenido hace algunos años con la famosa gripe mal llamada porcina, recordará,
0: sí.
1: Y también con el COVID. Estos virus mutan muy rápidamente. y eso también preocupa. Pero el virus que está afectando en este momento en Perú es un virus que afecta a las aves. Uh-huh. A las aves, y esto es sumamente importante. Cuando hay un brote, es un brote entre aves. Si por alguna razón accidental infecta a un ser humano, ha de ser porque ha tenido contacto muy estrecho con esa ave. Una ave infectada que se acerca a un ser humano, o al revés, el ser humano se acerca al ave y es infectado. Pero esta persona no va a transmitir el virus a otra persona. Va a hacer un contacto entre el ave y el ser humano y ahí quedó. ¿Por qué preocupa esta presencia del virus que se ha despertado de la alarma de Senasa? Es que justamente esta es una cepa, una variante del virus, que es más o menos agresiva y se transmite muy rápidamente entre aves. Entre aves. Uh-huh. Y usted recordará que la preocupación que teníamos con el COVID es que de repente aparecía la variante A, la B, la... Es decir, una serie de variantes permanentemente en diferentes lugares del planeta y con diferentes características. Que lógicamente eso es lo que preocupa a una institución como Senasa. Que esta variante, que es más o menos agresiva y que se transmite rápidamente, pueda infectar o producir una epidemia en aves, especialmente aves de corral. Uh-huh. Cuando sucede esto, puede ocasionalmente afectar algún otro tipo de mamífero. Ocasionalmente un gato, por ejemplo, creo que es algo también sumamente raro. Esta es prácticamente una enfermedad que afecta únicamente a las aves. Prácticamente. Pero por supuesto que puede infectar algún vertebrado, algún otro animal, mamífero inclusive.
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Mañana con 2 minutos, 9:02 a.m. a través del programa Reporte Diario. Buenos días, ¿cómo está? ¿Cómo amanecieron el día de hoy? Hoy estamos martes 14 de julio del 2026. Agradecer a Dios Padre Todopoderoso por darnos un día más de vida y a cada uno de ustedes por dejarnos ingresar a vuestros hogares. Parte técnica con nosotros hoy David. David, para poder conversar, para poder dialogar con nuestros amigos, vecinos de nuestra provincia de Talara, ¿no? ¿Cómo está? De repente, nuevamente se fue el agua. Ay, mamita, nuevamente se fue el agua, ¿no? Se fue el agua. Y la gente, pues, pide, ¿no? Pide, ¿cómo podemos hacer? Dice la gente. ¿Cómo podemos hacer para estar prácticamente abastecidos o el servicio, entre comillas, que está dando EPS Grau? No es tan bueno, ¿eh? Es pésimo, honestamente es pésimo, ¿no? Pero ¿qué se puede hacer? Pues estamos nosotros pasando momentos muy difíciles en nuestra ciudad de Talara. Venimos con este tema del agua. Ayer hemos tocado un tema de salud. Hoy vamos a continuar tocando este tema, ¿no? Y los candidatos, pues, que ya están también visitando los asentamientos humanos. Algunos candidatos ofrecen, hablan maravillas, ¿no? Y hay errores, ¿eh, señores candidatos? Hay errores que se están cometiendo, ¿no? En el momento de su locución, en el momento de dirigirse a la ciudadanía, y esto hay que decirlo, es bueno decirle a los candidatos, ¿no? Que están participando. Conversaba la vez pasada con Harold Alemán, el ingeniero, una caminata que hizo por Mario Aguirre, ¿no? Ha fallado en esto, porque todos se cometen errores. Se anuncia, por ejemplo, don Fito, una presentación, juramentación, y lo más lamentable, ingeniero, que usted trae a un candidato regional, el señor Gilbe, que le ha hecho mucho daño a la juventud de Talara. Hay que tener cuidado en esas cosas. Vamos a tocar esos temas, ¿no? Por ejemplo, ayer escuchaba al abogado Vilela, inclusive, también errores, pero hay que decirlos,

detrás de tu nombre está mi apellido, así decía mi padre. Nunca te inclines. Y el faraón dijo, no te inclines. Veo en esta persona una persona pulcra, sincera, transparente. Y me doy cuenta que no me va a adular. ¿Escuchan? No me va a adular. Y eso es bueno. Hay comunicadores que son aduladores y eso no se da cuenta. En este caso, el candidato que piensa, mira que dijo esto que no, que allí. Ahora, René, yo voy a decir las cosas como son, ¿eh? A mí no me interesa. Mira, ayer dijo esto, ese es el chisme que te hace mal, que no te hace cambiar. A mí cuántas veces me han dicho las cosas, tú estás mal, mira esto, gracias por hacerme cambiar, gracias por hacerme ver las cosas. Gracias. Y voy a enmendar, voy a tratar de mejorarme, ¿no? Pero a esto yo le digo, ¿no? De lo que está pasando en nuestra ciudad de Talara. ¿Y cuáles son?

los resultados, seguimos iguales, porque se engaña a esta gente y no prosperamos en lo que respecta a salud, educación, seguridad ciudadana y muchas cosas que le afectan a nuestra ciudad de Talara. Después de la media hora venimos con estos temas. 9 de la mañana con 11 minutos y juristas piden no hacer caso a informe de la ONU.

una infracción a la Constitución, indicaron diversos especialistas. 9:11 a.m. Keiko, en los primeros meses se verá un orden. Ojalá, señora presidenta, usted más está hablando. La queremos ver en el campo, la queremos ver en el campo. Hechos y no palabras, presidenta de la República. La presidenta electa Keiko Fujimori enfatizó que en los primeros meses de su gestión se verá cómo se recupera el orden en el país. Lo que ustedes, dice Keiko, van a ver, sobre todo, es decisión política de nuestro gobierno. Desde los primeros meses, ustedes empezarán a notar un orden y recuperación de la paz en el Perú, dijo durante una entrevista con la revista Semana de Colombia. Keiko, en los primeros meses se verá un orden, y eso es lo que espera nuestra ciudad de Italara, pues, señora presidenta de la República, porque ayer mataron a otra persona, ¿no? Una mujer, mi querido David, ¿no? Una mujer. Qué pena, qué pena, qué pena de lo que... Por eso le digo, ¿y sabe lo que dice? ¿Y sabe lo que dice el jefe, el más de la Policía Nacional? A ver, el jefe de la región policial, Daniel Jares, él es de Piura, por ese caso, él es según jefe de la región policial, o sea, el jefe de toda la policía de toda la región, ¿no? Dice, el jefe de la región policial de Piura, general PNP, Daniel Jorge Jares Reime, afirmó que la institución mantiene firme el compromiso de disminuir los índices delictivos en la región y aseguró que antes de culminar el año, la meta es reducir en un 30% la criminalidad mediante el fortalecimiento de los operativos y las acciones de inteligencia. Durante una conferencia de prensa, el alto mando policial reconoció que la delincuencia continúa siendo uno de los principales problemas que enfrenta la región. Sin embargo, aseguró que la policía no cesará en su labor para combatir a las organizaciones criminales y devolver la tranquilidad a la población. Somos conscientes de que no hemos bajado en su totalidad la delincuencia de esta región. Sin embargo, seguimos trabajando y no vamos a desmayar en el trabajo que nos hemos comprometido. Asegura que bajará el 30% la criminalidad, el jefe de la Policía Nacional del Perú en toda la región. ¿Habrá que creerle? ¿Habrá que creerle? La pregunta es que nosotros le hacemos a través de nuestro informativo. 9:14 a.m. La institución educativa privada María de Nazaret, que está ubicada en la organización María Auxiliadora B5 de Talara Alta, la dirección, promotoría, padres de familia, alumnos en general, saludan a las dignas autoridades y público en general en estos 205 de aniversario de la independencia de nuestra patria. Felices fiestas patrias, le desean la institución educativa privada María de Nazaret. El profesor Rodolfo Prieto Falla saluda a todos los vecinos, amigos de nuestra provincia de Talara en estas fiestas patrias. 9:15 a.m. Mañana no vamos a estar, David, así que me pone una musiquita ya. Mañana nos vamos al colegio emblemático 15513 por mi trabajo que hago, ¿no? De lo que son exposiciones de identidad de la provincia de Talara con mis maquetas, con toda la información. Son cerca de 1000 alumnos, ¿eh?, que vamos a atender, porque el colegio emblemático 15513 alberga a más de 3000 alumnos. Pero hemos conversado con la directora, Virginia Vivas, y la subdirectora. Vamos a hacer una exposición por grupos a los alumnos de quinto y sexto año del nivel secundario, ¿no? Primario, allá en el colegio 15513. Gracias, profesora, por confiar de nosotros, y vamos a hacer todo lo imposible para que los niños conozcan un poco más de lo que es la identidad de nuestra provincia de Talara. Vamos con más información. Piura rompió récord histórico de calor en más de 50 años. Atención, siempre lo estoy manifestando, siempre lo estoy diciendo, ¿no? Así que vaya, pues prepárense, hay que hacer un trabajo de hormiga en cada uno de los hogares, ¿eh? Ya nos está advirtiendo la naturaleza, hay que prepararnos, hay que, bueno, corregir de repente algunas grietas que se están presentando en la casita,
no en los techos, en las

fronteras de las viviendas, de las casitas, ¿no? Hay que tener, pues, hay que hacer esto para que la población, pues, la población o los vecinos, pues, puedan participar. En conjunto, de repente, pueden participar. 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Piura rompe récord histórico de calor en más de 50 años. La presencia del fenómeno en

el doctor Garrido sobre este tema, ¿no? de la salud en nuestra ciudad de Talara. También lo vamos a tocar el día de hoy en nuestro comentario, ya después de la media hora, ¿no? Bueno, iniciará el proyecto de agua y alcantarillado. 237 viviendas de la parte de la ciudad serán beneficiadas con la ejecución de una obra de agua y alcantarillado. Así lo dio a conocer el alcalde de la provincia, Juan Sigifredo Zárate Mita, quien además comunicó que en la ciudad satélite, la comuna talareña, pondrá en marcha el mejoramiento de los parques y jardines durante la entrega del terreno por parte de la comuna talareña a la empresa constructora. El alcalde de la provincia señala que el inicio de los trabajos del importante proyecto beneficiarán a los vecinos del asentamiento César Vallejo y a la ampliación Los Ficus. Zárate Vite dijo que esta obra permitirá dotar de conexiones domiciliares de agua potable, alcantarillado y 237 lotes, mejorando así las condiciones de salubridad y la calidad de vida.

arquitecto, arquitecto, alcalde de Talara. ¿Cuándo termina la obra en Luz y Vida Nueva? ¿Cuándo se terminan las obras que están inconclusas y paralizadas? Es la pregunta que hacemos. Imagínense, ¿cuántos meses llevamos? 7, ¿no? Estamos en el 7º mes, alcalde. Estamos en el 7º mes. Y van a empezar la obra. Si no culminan obras aquí, que empezaron con su gestión. Se viene un fenómeno pluvial y el Colegio de Ingenieros se está advirtiendo que no se hagan zanjas, que se paralice por el momento. Y usted, bueno, el papel aguanta todo, ¿no? Pero imagínese, empieza, qué bueno, las obras deben de hacerse, pero ¿por qué no se hizo antes? César Vallejo, y ampliación oficus. Eso es lo que nosotros preguntamos, ¿no? Mañana sale en su portal, o de repente ya salió, ¿no? En la página de la municipalidad, este señor que es debe trabajar ahí con mi amigo Walter, ahí limpiando carros, ahí donde caja su Trujillo, sino que no está en la actividad porque tiene una franela. Es decir, ya estamos atendiendo la población de Talara. Son 5 meses, prácticamente 4 meses le quedan ya, alcalde. 3 meses, porque se tiene que ir 1 mes de licencia. Y está hablando de obras en estos momentos. Están hablando de obras. Bueno, vamos a una breve pausa, mi querido David, y para retornar con más información a través de nuestro programa.

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6 de la mañana con 31 minutos a través del programa Reporte Diario. Bueno, ya hemos dado a conocer las actividades que se vienen realizando. Estamos próximos, ¿no?, a elegir al gerente, al administrador, al representante de la provincia de Talara, al alcalde, ¿no? Al alcalde de la provincia de Talara. Se escucha, se observa, ¿no? Se le da la mano, algunos se abrazan con vecinos, con vecinas, ¿no? Más con vecinas se abrazan. Los candidatos que están haciendo pues su campaña, porque tienen que hacerlo, pues, tienen que marketearse, pues, tienen que darle a conocer a la ciudadanía que están participando. Algunos no, pues, no, bueno, de repente estarán confiados también. No, ya vino, yo visité, un candidato me dijo, no, mi vecina me ha dicho que sí me apoyara, ese día caminé, me dijo, no, mi familia está contigo. Errores grandes, ¿no?, que a veces cometen los candidatos, ¿no? Porque hay inclusive personas que participan, ¿no?, participan en los comentarios de los candidatos o lo que a veces publicitamos, ¿no? Por ejemplo, Carlos, sí, mi familia, toda mi familia está contigo, como si el esposo, la esposa, los hijos, tus primos, los hermanos, ¿no?, le dijeran, ¿sabes qué? Tú tienes que votar por él y punto. O sea, entonces, ¿por qué tienen que esperar tener uso de razón, tener el derecho de, después de 18 años, nosotros sufragar, ¿no?, para que nuestro papá, nuestra mamá nos diga, tú tienes que votar por él? No, la decisión la toma cada uno. Mi papá puede votar, ser simpatizante de un candidato, yo soy de otro candidato, ¿no es cierto? Porque me gusta escuchar primero, me gusta escuchar y sacar conclusiones y deducir, ah, no, este señor sí. Escucharlo y observar quiénes son los que los están acompañando, de qué manera se están haciendo la campaña, quiénes son los candidatos. Mire, yo siempre lo digo, la tecnología que tenemos a la mano, y que aún hay gente que se deja llevar, encaminar, ilusionar. Porque el político es amarro, ¿ah? ¿Eh? Sí, el político. Hay candidatos que son técnicos nomás y no son políticos. Y hay candidatos que son políticos y no son técnicos. ¿Sí me entiende, no? Por ejemplo, el día sábado, en Mario Aguirre se hizo una caminata. Pero fallaron en algo, pues. O sea, de repente el jefe de campaña, O ciertas personas que entre comillas están asesorando al candidato, le dicen, haz esto, mira, es esto, pero fallan, ¿no? De repente la misma familia, de repente el amigo, no, estás fallando. No, salió bonito, así salió bonita, pero cuando sale fea, no, ni siquiera tienen la guía de decirle, has fallado en esto, no, ponte, que gane y no me meta a trabajar. No tienen esa hidalguía de decirle en la cara, lo recalco, para que mejore, para que supere y para que Talara no sigas metida en el hueco, ¿no? Para que salga adelante. Honestamente, con el respeto que se merecen los regidores de hoy, los regidores que han pasado, que no son todos, ¿ah? Por eso yo lo decía el día pasado, para mí 4 regidores, por lo menos, rescatables en esta gestión. ¿Por qué? Porque el candidato le dice, ¿sabe qué? Me dicen que mete una chiquilla, una niña. Ponga esa jovencita, sí, ponla ahí. Ponlo él, mira, él te sigue. Pero en el momento que ya están sentados ahí, administrando la municipalidad, son un desastre, honestamente, como lo que está pasando hoy. Sigue el problema del agua, sigue el problema de la salud, a pesar que hemos tenido y tenemos
médicos, médicos de años, médicos que se iban a jubilar como regidores y que no son ni siquiera de Talara. Y es más, llegaron a Talara y se apropiaron de laterales cuando fueron regidores, y eso hay que decirlo. Se beneficiaron y tienen grandes negocios gracias a Talara. Pero, ¿y qué hicieron por Talara? ¿Saben lo que hacen? Algunos ex-regidores que tienen clínicas, y en lugar de decir, no, por el talareño tengo mi clínica, no, por el talareño tengo mi clínica, por el talareño tengo mi casa, tengo ese terreno que me lo pelé, así como dicen el argot criollo, voy a atenderlos con precios cómodos. Pero cuando van a una emergencia, le dijo en el argot popular, le meten a yuca. Sí, es verdad. Ya, ese es el tema. La gente, hay gente que evalúa, por eso yo lo digo, no se ilusionen, señores candidatos. Bastante le llaman pues a 100, 200 y a máximo 300, pero la que va a decidir es la gente que está en sus hogares, observando. Ahora con la tecnología, viendo el Facebook, ayer yo estaba transmitiendo lo del abogado Vilela, y muchos conectados, ¿eh? Así como el resto de los colegas también. Y esa es la gente que está evaluando. Hay gente que muy le gusta ser muy metódica, así, espérate, quiero regresar, a ver qué dijo, qué pasó ya. Esa es la gente que le debe interesar al candidato, no los que los están acompañando. Discúlpeme que también le digo con respeto, sino que esa gente que está ahí es la que termina siendo coordinadora, coordinador. Esa gente que es beneficiada con trabajo. Empresarios, inclusive. Empresarios. Pongan en su lista. Y si todavía están fallando, entonces oblíguenos. No quiero que te profundices tú en el tema de salud. Quiero que tú tomes el tema de educación. Si eres profesor, entonces profundízate. Si tú eres médico, profundízate. Ayer habló un médico, la verdad, que dejó mucho que desear. Le digo la verdad, abogado Vilela. Preparen a su gente. Prepárenla. ¿No? Todos los candidatos, por un ser caso, ¿eh? Aquí no hay excepción. Todos tienen candidatos. Y es más, hasta regidores que quieren repetir el plato. Y regidores que han sido cuestionados. Ex regidoras, ¿no? Que su esposo le daban servicios en la municipalidad. Y hoy son candidatas. Eso es lo que ve la gente. Señores candidatos, eso es lo que ve la gente. No, ya, a René no, ni le dé publicidad, sácalo. Ya, ni que pase el spot. Ni se puede pasar tampoco spot, ¿no? Pero hay que decirlo, ¿no? Yo tomé de ejemplo la vez pasada. Cuando vino el señor Acuña, que dicho de paso, ayer se ha puesto a disposición de Keiko Fujimori, cantidad de mototaxistas. Uy, gente se llenó. Qué bien, decía la gente. Mira la cantidad que sigue Acuña. Harto mototaxista. De ahí se bajaron los mototaxistas que le cobraban. Se llegó un pastor joven, vivazo. Oye, son como los curas, ¿no? Pues acaso me van a decir que no, René es cura, testigo de Jehová. No, a mí no me interesa. Yo leo mi Biblia solo en mi casa. Llegó un pastor y le hizo un sermón, una misa, una oración. Ahora sí, una oración. Fito coge las manos, baja la cabeza. Acuña se puso machato porque bajó la cabeza. Sí. Y el pastor le dijo, y usted va a ser presidente de la República. Hablemos y todo. Chaque, ¿qué tal hipocresía? Se le nota en el rostro a la gente. La hipocresía, el cinismo, fariseos. En especial este pastor. Que hay un pastor, inclusive otro pastor, que le gusta poner a sus familiares en las listas
para que sean regidores y son una calamidad para el pueblo de Talara. ¿Sabe por qué indigna, molesta? Porque Talara sigue en el atraso con ese tipo de autoridades menores. Sí, aunque usted no cree, hay un pastor que una vez lo encontraron en Folche con una chiquilla. Y eso lo conocemos desde Radio San Juan. Eso es lo que molesta, señor. Que hay que decirle las cosas claras a los candidatos. Hay que decirle las cosas claras. Por ejemplo, faltó mucho, ingeniero Harold. Bueno, lo que usted hizo, ir, que no están haciendo el resto de candidatos, se lo dije. Donde el vecino presentarse, ¿no? Presentarse, ¿cómo está? Yo soy el ingeniero Harold, ahí está. Parte de la táctica que tiene, pero les falta mucho, pues. Todavía les falta. No, les falta. Hay que corregir algunos errores. Se anuncia la llegada de un Gilvis, candidato al gobierno regional, a la presidencia, un hombre que le hizo mucho daño a la juventud de Talara con el tema del tecnológico. Y aún así el ingeniero Fito pues lo está apoyando, ¿no? O sea, y don Fito habla que él está con la juventud. Mañana de repente me dice, pues tú le hiciste una crónica a su papá. Sí, al profesor Rodolfo Sánchez lo conozco, lo conocí de años. Fue un hombre que gobernó Talara por 12 años en 3 reelecciones, 4 periodos, y no fue vacado. Con hidalguía lo digo. Pero fue el papá, no el hijo, pues. Y al hijo no le puedo sacar una crónica porque todavía en primer lugar no es ni alcalde, ¿no? Pero sí, su padre tiene historia, mi respeto. Pero está anunciando, ¿no? La llegada de este señor que le ha hecho daño a la juventud estudiantil de Talara. Y es más, Machuquita ayer le preguntaba, va a ser con una orquesta. Con una orquesta, y se criticó a otros candidatos que han hecho sus presentaciones con orquestas, que es verdad también. Eso hay que criticarlo. La cantidad de banderas, la cantidad de polos, ¿de dónde salen, pues, señor? Tenemos que decirlo. Tenemos que decirlo. Aquí no vamos a estar como piquichones, que no, que ya el ganador, este es el señor. No, señor. La decisión la toma el pueblo. No René Luna, que porque va a hablar bien de un candidato, que porque va a identificarse con una policía con el candidato, él es el ganador. Mentira. Ese es hacerla de patero. Y el periodista que a veces muchos de ustedes se registran, dicen soy periodista, no, soy licenciado, es una vergüenza para el pueblo de Talara tener ese tipo de gente que hace medio de comunicación y que sirve de lustrabotas. No me interesa que me llame o no me llamen los candidatos, no me interesa. Lo he dicho, mañana voy a estar haciendo una exposición, gracias a Dios, en el colegio 15513, y tengo también otra exposición, otro colegio particular. Hay entrada para mi domicilio. No soy soberbio, por un ser caso. Tengo la habilidad. De repente Dios me dio esa habilidad de hacer estas maquetas, hacer este trabajo que lo hago constantemente, pero con dignidad. No para hacer piquichón de alguien, ¿no? Y estaba con el ingeniero Fito. Ingeniero, usted lo va a hacer con una orquesta. Y dice, no. El señor dueño de la orquesta es amigo de él. Y está apoyándolo ahí. Sí, qué bien, ¿ah? Qué bueno, ¿no? Yo me acuerdo que el señor Billy Robles, cuando estuvo en servicios públicos en la municipalidad en el tiempo de Rogelio Treyes, amaneció pintada la municipalidad de sábado a lunes. O sea, sábado y domingo la pintaron la fachada de la municipalidad. Y cuando la gente, bien bonita la municipalidad, apareció pintadita. Y le preguntaron al ingeniero, ¿y esto qué pasó? Un amigo bien bueno, puso la pintura y puso los pintores. ¿Qué? Ese es bueno, David. Bien bueno, ¿no? Bien bueno.
¿Y a cambio de qué? Ahora, bien bueno el de la orquesta, ¿no? Con Fito, bien bueno, ¿no? De repente gana Fito y bueno, y el señor tiene que estar en la aniversario de Italara, ¿no? En el Día de la Madre. Y por ahí hale un, ¿cómo le dicen? El requerimiento, así como lo hace Max. Al requerimiento, ¿no? ¿Por qué? Porque es que tengo que devolverle, pues es que él no me cobró, él estuvo cuando vino Gilbes. Y es la verdad, ingeniero. ¿A qué no vengan los candidatos a hacerse los tontolines? Discúlpenme la expresión. Que yo, la gente vino por su propia cuenta, que nadie los ha traído, y cuando de repente las combis. Hay que ser honesto, hay que ser sincero con la población. Eso hay que decirle a la población. Estamos cansados. Ayer yo toqué ese tema de los pacientes de Minsa. Ayer me llamaron una persona. Y voy a continuar con ese tema. Voy a continuar con ese. A mí no me interesa si cuando yo llegue a Minsa me digan, no, no le dé chance, no, dile que no hay consulta. No me interesa, tengo amigos médicos. Donde puedo recurrir, donde puedo yo ir. Y gratis. O si no, pregúntele a Cuellito cómo lo vieron a Canario. Gratis. ¿No? O a Machorro, mi amigo Machorro. No, es que es así, señor. Las cosas hay que decirlas claras. Honestamente, las cosas hay que decirlas claras, ingeniero Fito. ¿Cuánto le va a costar a la población todo eso en caso que usted gane? Ayer estuvimos en San Sebastián. Ahí estuvo el abogado Vilela. Temas que tocó, bueno, hay que decirlo, que es una persona que se está preparando más. Sí, no balbucea. Dice las cosas a donde quiere llegar, ¿no? Por ejemplo, lo que me gustó a mí, cuando él toca el tema de los parques industriales. Pero ¿cómo lo va a hacer? Un parque industrial, señor Vilela, sabemos, nos hemos empapado un poco y nos vamos a empapar un poco más en momento que de repente le podamos hacer una entrevista. Parque industriales hay, por ejemplo, en la ciudad de Arequipa, ¿no? En Lima, en Ancón, en Villa El Salvador, en Trujillo, donde viví yo, y viví en un parque industrial, en urbanización al costado de La Esperanza, en la entrada de Trujillo, que sí, el parque industrial, ¿no? El parque industrial, bien lo dijo usted, ¿no? Son fundamentales, va a haber mano de obra, que sí es verdad, para la economía de un país es fundamental. Más por una ciudad. Alberga más de 50 compañías de diferentes sectores. O sea, eso quiere decir el área del terreno tiene que ser amplio, Pedro, señor Vilela. Los parques industriales representan empleo. Usted lo dijo ayer. Desafíos y nuevas oportunidades para el crecimiento profesional en el ámbito industrial. Bien, lo ha dicho bien. Pero hay que ver, pues, cómo lo va a hacer. Lo lógico, ayer no va a detallarlo, pues, todo está en su alocución. Pero lo que no me gustó de usted, señor Vilela, es que usted dice, trabajo para los talareños. Va a haber trabajo, pero sin la municipalidad hoy está llena de gente de Bajo Piura, donde usted vive. Gente del Alto, donde vive el alcalde. Y casi no se le ha dado mucho trabajo a toda la población de Talara. Eso hay que corregirlo, pues. Para que la población crea, pues. Por eso yo le he dicho de un empiezo. ¿No? Lógico, el agua, cómo se va a solucionar, que lo están tocando todos los candidatos. Todos los candidatos. Pero preparar a sus candidatos a regidores. La verdad que sabe que, señor Vilela, a usted le va a hacer más daño ciertos funcionarios que se exhiben ahí.
y que están cuestionados. ¿Sabe por qué le digo? Porque cuando yo me retiro a mi domicilio, ¿sabe lo que dijeron unas señoras en el paradero que estábamos esperando la combi? ¿Ya nos sacamos el polo? Así ya, así, le digo la verdad. ¿Ya nos sacamos el polo? Y una le dijo, ya sácatelo, si ya no está Cristian. Discúlpeme que me ría, por favor, discúlpeme que me ría. Sácatelo, si ya no está Cristian, ya no te ven. Imagínate. Señor Vilela, corrija eso. Y usted estuvo en el periodo de José Vitonera, dijo Canario Lempiezo, ¿no? Cuando cuestionaron a un regidor que ya no está en este mundo, llegó a ser primer teniente alcalde en ese tiempo, y le dijeron al señor Vitonera, al ingeniero, escóndelo, porque te va a hacer daño, no está bien visto por la población. Y espero que usted pueda aceptar estos comentarios que estoy haciendo, sin ofenderlo, sin decirle nada, porque ayer se ha visto gente de diferentes sectores. Está repitiendo lo que hacen el resto de los candidatos. Si hay que hablarle con la verdad al pueblo, hay que hablarle. Hay que decirle las cosas claras. Si yo quiero ser alcalde, hay que demostrarlo con la verdad al pueblo, ¿no? Y hacer participar también a sus candidatos a regidores para que no hablen sendez,

0: para el popular.
1: Nacional. Y lo hizo en cuestión de horas. El fenómeno fue confirmado por la plataforma Teleticket y desató una reacción por el grupo. Entre los miles de seguidores que no lograron conseguir boletos, comenzaron a pedir una segunda fecha. El grupo español agradeció a sus fanáticos peruanos, pues será un nuevo encuentro en el Estadio Nacional. El concierto forma parte de la gira Los Mejores Años de Nuestra Vida, una celebración por sus 4 décadas de trayectoria. La gira ya ha recorrido ciudades de Europa y América Latina con llenos totales y se ha convertido en uno de los espectáculos más esperados por los seguidores de distintas edades. Sobre el escenario sonarán clásicos que atraviesan generaciones, como Devuélveme a mi chica, Te quiero, Venecia, Visita nuestro bar, así como Temblando. Además, habrán nuevas canciones y sorpresas preparadas para esta celebración musical. La demanda superó todas las previsiones. Desde el inicio de la preventa se registraron largas filas digitales y una alta concurrencia en puntos de venta físicos. En redes sociales, fanáticos iniciaron campañas para que se anuncie una nueva presentación en Lima, buscando una segunda oportunidad para ver al grupo. La gira también acompaña el documental Los Mejores Años de Nuestra Vida, producción que repasa la historia del grupo desde sus inicios en los años 80 y que ha despertado el interés de nuevas generaciones, sumando jóvenes oyentes a un público que creció con sus canciones. Con una capacidad superior a las 40.000 personas, el Estadio Nacional será escenario de uno de los conciertos más concurridos del año en la capital peruana. La relación entre hombres gay y el Perú se remonta a la década de los 80, cuando sus canciones comenzaron a sonar en la radio local y se convirtieron en parte del soundtrack cotidiano de miles de historias personales. Décadas después, la reacción del público confirma que el pop rock en español sigue encontrando nuevas voces que lo descubren y otras que regresan para volver a cantarlo. Así, más allá del paso del tiempo, hay canciones que siguen reuniendo generaciones frente a un mismo escenario. Y mientras alguien vuelva a corearlas, la música de hombres G seguirá viva, esta vez en el Estadio Nacional.
2: Y Tom Cruise sorprendió al mundo con una impactante transformación física para interpretar a Digger Rockwell, que es un poderoso magnate petrolero, en la nueva película de Alejandro González y Iñárritu. El tráiler genera ya gran expectativa por la mezcla de comedia negra, sátira y drama, convirtiéndose en uno de los estrenos más esperados de octubre. Veamos juntos a Tom Cruise.
1: Canciones que marcaron fiestas, viajes, primeras historias de amor y generaciones completas. Muy pronto podrán escucharse en vivo en Lima. Hombres G agotó todas las entradas para su concierto del próximo 29 de octubre en el Estadio Nacional. Y lo hizo en cuestión de horas. El fenómeno fue confirmado por la plataforma Teleticket, donde deja atrás la imagen del héroe de acción para convertirse en un poderoso magnate petrolero que desata una crisis de escala mundial. Con barriga prominente, escaso cabello blanco y un marcado acento del sur de Estados Unidos, Tom Cruise interpreta a Digger Rockwell, un multimillonario descrito como el hombre más poderoso del mundo. En la historia, su empresa provoca el acelerado deshielo de un glaciar en Groenlandia, desencadenando un desastre ecológico que amenaza con llevar al planeta a un conflicto nuclear. Durante la presentación del tráiler en los estudios Warner Bros. De Los Ángeles, el actor confesó que este ha sido uno de los mayores desafíos de su carrera. Explicó que, al igual que en personajes como Les Grossman, Entrevista con el Vampiro, Colateral o Negocios Riesgosos, buscó construir cada detalle desde la fisicalidad y el maquillaje para darle vida a un personaje completamente distinto. El adelanto también muestra a John Goodman como un presidente de Estados Unidos en

0: Perros antes de su estreno en Cannes y quedó decidido a trabajar algún día con el cineasta mexicano. Este proyecto empezó a tomar forma hace 7 años.
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0: un vasito de agua caliente, hermano. ¡Dámelo ahora!
1: 10:04.
0: 10:04 con 4 minutos. Ya estamos aquí frente a los micrófonos. Vamos a darle una horita nada más hasta las 11. Tenemos que viajar de emergencia, de urgencia.

me acaba de encargar la empresa radial sobre lo relacionado al transmisor allá en Tamarindo. No se preocupe, mi gentita. Se van a quedar en buenas manos con David Nelson. Bueno, mientras también nos mejoramos de la gargantita, ¿no? Porque estamos un poquito afectados y, bueno, y no queremos que usted nos escuche todo roncayulo. No queremos que usted nos escuche todo roncayulo, hermano. Carlito Mogollón, ¿cómo está mi hermano? Buenos días. Ahí está mi pata, mi brother, Carlito Mogollón Cherres. Hoy estamos un poquito consternados, Dios mío. Yo no sé qué está pasando con nuestra provincia de Talara. Ayer nuevamente, Dios mío, sonaron las sirenas, las alarmas sobre un caso de sicariato aquí en nuestra provincia. En realidad, estamos muy, muy preocupados. Esperemos, pues, que el nuevo gobierno, bueno, sin desmerecer lo que está pensando hacer la señora Keiko Sofía, sin desmerecer lo que está planeando, bueno, si es por darle seguridad al país, si es por brindar, por supuesto, protección al ciudadano y creando sus leyes que en verdad den resultados, estamos de acuerdo, sin por supuesto, atropellar los derechos del ciudadano. Estamos de acuerdo que saque el ejército, estamos de acuerdo que forme grupos, ¿no?, para que contraataque la delincuencia, pero siempre y cuando protegiendo al ciudadano. No, por supuesto, vulnerando los derechos de los ciudadanos como somos nosotros. Porque usted sabe, nosotros ya conocemos el accionar del fujimorismo. Eso lo realizó el presidente extinto, Alberto Fujimori, cuando creó el grupo Colina, un grupo de aniquilamiento para poder atacar, para poder capturar a los terroristas. No le importó, caiga quien caiga. Y bueno, fue por eso que privó condena y vaya que se fue también debiéndolo a la justicia. Esperemos que la señora Keiko Fujimori no haga lo mismo que su padre. Bueno, ella lo ha prometido. Ella ha prometido que va a gobernar como su padre. Pues esperemos, pues, que desista de esa actitud. Lo que queremos es que nos brinde seguridad, nos brinde, por supuesto, protección a través de las leyes que ella pueda crear en defensa del ciudadano, porque ya estamos hartos. En verdad, ya estamos cansados de que todos los días el sicariato esté avanzando en todo el país. En verdad, ya no podemos ni siquiera trabajar, ya no podemos ni siquiera ganar para salir adelante. El pequeño emprendedor que sale adelante, por supuesto, siempre será perseguido, y esperemos, pues, que se tomen acciones. El día de ayer ha ocurrido un asesinato nuevamente aquí en Talara. Talara nuevamente se tiñó de sangre. Una madre de familia en la parte alta de la ciudad de Talara fue asesinada por un grupo de sicarios, y en lo cual eso no vamos a seguir permitiendo que suceda. La Policía Nacional, Dios mío, ¿dónde los vamos a encontrar a los señores de la Policía Nacional? En el óvalo de la urbanización popular. Los encontramos ahí en toda la subida de la Fuerza Aérea, capturando a los borrachos. Ese es su trabajo de la Policía Nacional, capturar borrachos, nada más. Pero no se va a los lugares donde en verdad ellos conocen que hay ahí

con 20 minutos. Hola, hola, hola, hola. Y ahí está por allá nuestro gran amigo Juan Carlos Paigo. Se va, por supuesto, hacia Tamarindo. La deja en buenas manos, compartiendo con todos ustedes. Hola, hola, hola, hola. Y estamos segundo día de la semana, martes 14 de julio. Muy buenos días, buenos días, buenos días. Disfrutamos para todos ustedes. ¿Cómo está mi gente de San Pedro? ¿Cómo está mi gente del volante? ¿Cómo están? Disfrutando para todos ustedes, compartiendo esta hora de la mañana. 10 de la mañana ya con 21. Disfrutamos con todos ustedes la mejor música para ti. Compartiendo de esa bonita música, claro que sí, de tu radio Inspiraciones. Es la radio que no te aburre, papá. Vamos a gozar divertido en esa bonita martes. Segundo día de la semana. Felices fiestas, Perú.

con 28 minutos. Vamos con los saluditos por acá. Saludamos para todos mis amigos que están compartiendo esa hora. Saludos también para Ondia, por Ondia andará mi amigo Carlitos Mogollón Cherres. Saludos para Carlitos. Saludos para toda la gentita maravillosa que está disfrutando esa hora de la mañana. Hola, hola para toda mi gentita que recién está conectando a los 98.1. Claro, ¿eh? Como tiene que ser, como tiene que ser, disfrutamos en ese bonito martes. Me dice por acá, ya encamina nuevamente tu amigo David Flores, el osito, te dice muy buenos días, compartiendo con todos ustedes. ¿Cómo está mi gente maravillosa de Nuevo Talara? La gente maravillosa que está disfrutando con la mejor música y en casita, mi reina del hogar, preparando ya ese rico almuercito. Este es tu radio inspiración en la radio que no te aburre. Muy buenos días, la gente del Alto Máncora.

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que ahí está Los Chéveres del Sabor en los días. Ahí está Los Chéveres del Sabor, el dúo La Diferencia. Pronto mano a mano con... Pronto mano a mano con las ardillas de la cumbia. Ay, ay, ay, claro que sí, claro, puede ser. Cada uno con su escenario, con su luz, el sonido. En una esquina las ardillas de la cumbia, en la otra esquina Los Chéveres del Sabor. Ay, sí, buena. Vamos por acá, tenemos saluditos en nuestro WhatsApp de la radio. Dice, hola, muy buenos días, saludos para mi tía Rosa Dioses y mi tío Johnny Timaná. Estos saludos van de parte del sobrino Carlos More Dioses. Ay, ay, ay, ya lo, el saludito correspondiente le hacen llegar a sus tíos. Qué bonito, ah, qué bonito le hace llegar a sus tíos el saludito correspondiente. Para todos ustedes, también un saludo también para la señora Estelita Maya, la gente del panelito número uno. Qué bonito un saludo para ella, ¿eh? Saludo para toda la gentita que está disfrutando y compartiendo con todos ustedes, disfrutando ese bonito martes. Y también a todos los chicos que nos siguen a través de las diferentes plataformas digitales, ¿cómo están? Disfrutando con todos ustedes la buena música, la diversión. Vamos a gozar con tu radio inspiración, papá. Por acá me dice saludo también para la señora Juanita Gamboa. Vamos llevando el solito correspondiente a la señora Juanita Gamboa del comedor Santa Rosa de Lima. Señora Juanita Gamboa, ¿cuál es el menú de hoy martes? Saludos también, pero ¿dónde andará mi amigo Carlitos Mogollón? Ya no trae pancito, ya. ¡Ay, Carlitos! Tráete ese pancito, vea. Por ahí te echas una mortadelita, un cafecito. ¡Ay, ay, ay! Saludos para mi gran amigo Carlos Mogollón Cherre, para toda la familia que está disfrutando esa hora de la mañana. Y para toda mi gentita, ¿cómo está toda mi gentita compartiendo? ¿Eh? Mis amigos del volante, mis amigos comerciantes, donde quiera que te encuentres compartiendo la mejor música. Vamos a seguir gozando y divertido, papá.

qué bonito es la danza. Esa es la danza del vergolero. ¡Oh, qué bonito! Vamos por acá, sí, llegando los saluditos, ¿ah? Qué bonito, disfrutamos para todos ustedes. Que se vaya un buen viaje, mi gran amigo Juan Carlos Paico, ¿ah? Trae chichita nomás, ¿ah? 10 de la mañana ya con 47 minutos, 10:47. Por acá vamos con los saluditos, siguen llegando los saluditos. Por acá me dice, hola, hola amigo, un saludo para Viviana Falla Acedo, que hoy está cumpliendo años. Son los deseos de su hermano, también Maribel, Rosita, Marco, Andrés, Miguel, de sus hijos, Peter, Vivian y sus sobrinos, Emile, Iker y su cuñada Josué. Ahí está, y su mamá, la señora Eumelia, ¿no? Eumelia, ahí está la señora Eumelia, le desea muchas bendiciones. Ay, ay, ay, mucha felicidad para la complementada. Hoy martes 14 de julio. Por acá más saluditos, los siguen llegando, compartiendo con todos ustedes a través también de todos los amigos que nos siguen escribiendo y compartiendo de esta manera tan especial, como no así, y compartiendo con todos ustedes. Ahí está, saludo también para todos nuestros amigos. Ahora también un trágico, ¿no?, el día que ha pasado, el día de la noche ayer aquí en San Sebastián, un trágico. Ya, señores, como lo comentaba mi estimado Juan Carlos Paico, ¿hasta cuándo va a parar la inseguridad? Señores, ya no se va a poder casi ni a comer nada en la calle porque ya estamos con la inseguridad al límite. Por favor, las autoridades, pedimos al general de la policía aquí en Talara que ponga cartas en el asunto, ya que pare esta ola de criminalidad, que pare ya. Si hay personas que no están ajenas a la realidad de acá en nuestra provincia de Talara, por favor, vamos a votar a todas esas personas que le hacen daño a todos los talareños. Esa es mi opinión personal, ¿ah? 10 de la mañana ya con 49 minutos. Disfrutamos con todos ustedes en esta mejor música. Bueno, hay que seguir, como dice, hay que seguir con la función. Para ti, toda mi gente del volante, por supuesto, para todos mis amigos que me están diciendo, Gocito, qué buena música. Vamos a gozar divertido este bonito martes.

solo se paran 6 minutos para las 11 de la mañana. Es la ley de la vida, ¿no? Es la ley de la vida. Recorrer por la ley de la vida. Qué bonito saludo para toda la gentita, papá. Estábamos por acá conversando con un amigo colega. Me decía, no estoy enterado, Osito, qué es lo que ha pasado el día de ayer. El día de ayer, por supuesto, el día de ayer, una lamentable noticia, 12 sicarios asesinaron a una madre de familia, donde ella estaba comiendo en eso, en una comida rápida, ahí en los lugares donde se ponen las personas para vender sus comidas de noche. Esta madre de familia estaba comiendo, ¿no? Degustando de una hamburguesa, todo lo que venden, y llegaron dos sicarios en una moto lineal y le dispararon en la cabeza, señores. ¿Hasta cuándo? Ya es tierra de nadie, parece, ya Talara. Pero sí, para estar parados allá por el aeropuerto haciendo operativos, ahí hay como 20, 30 policías. Y la inseguridad sigue creciendo. ¡Qué barbaridad! ¡Qué barbaridad! 10 de la mañana acá con 55 minutos, cambiamos de tema, el amplio de informativo también, ¿ah? Piura soportó el día de ayer, superó la temperatura en calor. Eso significa que el fenómeno del niño después de 50 años se viene registrando una de estas temperaturas, así más extremas en la ciudad de Piura, donde dio a conocer el presentado del Senami, que ese ya es el que está por el fenómeno del niño. O sea que las lluvias van a ser fuertes. Hay que prevenir, señores, autoridades del gobierno regional y autoridades también principales, a la presidenta entrante, la señora Keiko Sofía. Aunque no, quizás, bueno, como decíamos, algunos ya pasó la campaña política. Ahora hay que ponerse a trabajar por el bienestar del Perú y por todos los peruanos. 10 de la mañana ya con 56 minutos. Disfrutamos con todos ustedes la mejor música aquí en tu Radio Inspiraciones. Si a usted no le gusta bailar, no le...

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historia más. Ay, ay, ay, saludos para todos ustedes. Oye, señora Juanita Gamboa, saludos para la señora Juanita Gamboa ahí en el comedor 28 de julio. Ay, ay, ay, está la señora Juanita Gamboa. El comedor Santa Rosa de Lima. Señora Juanita, a ver, ¿cuál es el menú de hoy? ¿Cuál va, con qué los va a deleitar hoy día? ¿Cuál es el menú para que se vaya preparando todas las amas de casa? A los que hoy no tienen ganas de por ahí de cocinar, vamos allá al comedor de la señora Juanita Gamboa. 11 de la mañana con 11 minutos, ceñito. ¿Y usted cómo le va quedando el almuerzo? ¿Ah? ¿Cómo? ¿Qué está preparando hoy? ¿Qué está preparando hoy usted para sorprender a todos sus hijos, a toda la familia? ¿Cuál es el menú de hoy día, ceñito? Algunas recién están corriendo al mercado, otras recién se están despegando del TikTok. Están ahí, tiqui, tiqui, tiqui, tiqui, la pantallita. Señora, ya tiene que cocinar, ya deje un ratito el celular, deje un ratito el chismefán. Por acá me dice, hola, muy buenos días. Vamos por acá, tenemos los saluditos.

0: saludo, por supuesto, la gente maravillosa allá del relleno sanitario. Ahí están todos los chicos, ya están trabajando. Buenas, chicos. Para todo el personal turno día. Y también para toda, para la ingeniera, para los conductores, para el chofer, el colorado más bandido. Ese bandido no se le escapa nada. Ay, ay, ay. 11 de la mañana ya con 13 minutos. Disfrutamos con todos ustedes. Es la mejor música en tu bonito martes. Acábame, acábame de unas bits.
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0: Súbele el volumen. Carlito de Mogollón, ¿de quién nos vamos en de la Juanita Gamboa? ¡No! Me pasa recogiendo.

llegamos, Dito. 11 de la mañana ya con 18 minutos. 11 y 18 en todo el territorio nacional. En todo el norte, el sur, centro.

tiendita también allá en Piura. Para la gente de Lince Rojo, señora Normita García Huanca. Ay, ahí está. Saludo también para mi amiga Indira. Ahí está en Suyana viendo a su papito. Viene mi amiga Indira, más conocida Indira Ceballos. Bien, amiguita, ¿eh? Está también con su hermana, la señora Jackie. Por favor, como siempre, ella está al lado de su papito. Bueno, acá tengo saluditos. Veamos los saluditos. Vamos por acá a enviar los saluditos. Vamos enviando, sigue enviando los saluditos que nos llegan a través de nuestro WhatsApp. Dice hola, por acá. Hola, dice muy buenos días. Saludos para su tía. Ay, de nuevo quiere. Enviamos los saluditos para su tía Rosa Dioses y para su tío Johnny Timaná. Ahí está, de parte los saludos le hacen llegar a su sobrino Carlos More Dioses. Qué bonito, saludando a sus tíos en ese gran bonito, maravilloso martes. ¡Epa! ¿Sí o no? Como tiene que ser, papá. Vamos por acá también para la gente de Nuevo Talara, para la gente de Nace, Las Peñitas. Mi gente maravillosa de Santa Rita de Casia. Todo mi gente de Talara Alta, Baja y todo el tablazo. ¡Ay, ay, ay! Vamos, saludos también para mis amigos de Panadería y Pastelería La Pequeñita. ¿Por dónde andarán? Mi amigo Carlitos Mogollón Cherres. Y toda la gentita que es ahora de la mañana está disfrutando con su bonito programa, compartiendo, papá. Vamos a gozar, chicos. Vamos a gozar y que divertido. Aunque me huese la vida. Qué lindo por acá, tan solo también para toda la gente de Sechura. Hoy por acá también nos está escuchando. Me dice, voy, brother, un saludito para toda la gentita. Gracias, mi brother, gracias, brother. Saludos para todos nuestros amigos, amigas, mis compañeros de trabajo acá, la gente, ¿eh? La gente de seguridad, los camiones vigilantes. 11 de la mañana ya con 20 minutos a gozar. Babi, ahora un artista que está, la está rayando, está pegando allá en la ciudad de Lima. Con ella es de Piura, pero sigue triunfando allá en Lima, en la capital. Para mi amiga Marilyn y Son Melodía. ¡Eso! ¡Vamos, Marilyn, al escenario! Ella es una guapa y bella y hermosa.

Ahí estaba la guapísima Marilish en escenario. La palma para ella, disfrutando esa hora de la mañana, papá. Ay, por acá me dice, para todos mis amigos del Mercado Serpetro, la gente también del Mercado La Parada, diferentes mercados, centros comerciales. Uy, uy, uy. El chinchinal. 11 de la mañana con 25 minutos. Recuerda que a las 12 del mediodía viene

Me muero. Era maravilloso hoy martes. He traído la fórmula, el látigo para los infieles. Ahí está, maestro Chantani, dígale, dígale. A esos gorditos, a esos mototaxistas que algunos son infieles. Ay, no le diga, no le diga. A todos esos panaderos. También a todos esos mecánicos. Uy, he traído el látigo para los infieles. He traído la lengua de lagarto. Para todas las chismosas. Y he traído desde allá, desde la Santa Tierra. He traído también bisagras nuevas para esas que paran en las ventanas. Sí, sí, sí. Ay, ay, ay, maestro Chantani, a los tiempos que usted se deja ver, ¿por dónde ha estado? He estado curando a varias personas de por ahí, curando a todos esos infieles, a las personas que no le gusta, a esos que son andariegos, no paran en su casa. Ay, ahí está, maestro Chantani, qué bonito. 11 de la mañana con 26 minutos, disfrutando ese bonito martes, ¿eh? Martes, ni te cases, ni te embarques, ni tu rayo de inspiración te aparte. Oiga, caballero. A gozar para ti, papá, para vos, a gozarnos. Vamos divirtiéndonos. Bonito martes. Oye, es hora, ya casi la hora del almuerzo, ¿no? Por allá, ¿dónde será mi amiga Rosemary del Rosario? Ahora ya tiene plata, ya nos saluda. Qué vacío, así cambia la gente, ¿eh? Mi amiga Rosemary del Rosario. ¿Cómo está, mi amiga? Para la señora Juanita Gamboa. Nos vamos en el comedor de la señora Juanita Gamboa, ¿eh? Terminando nuestro programa, porque me acaban de dejar solito, huerfanito. Gracias, señora Juanita.

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también para el técnico Panchito. Saludo para el técnico Panchito Estrada. Buena, maestro. Para toda la gente maravillosa que está disfrutando esa hora de la mañana. Por acá también saludamos. ¿Y dónde los vamos a almorzar? Donde la señora Juanita Gamboa. Nos vamos al comedor Santa Rosa de Lima a comer el rico almuerzo. El menú de hoy día, señora. A ver, la señora Juanita, si me está escuchando, señora Juanita Gamboa, me envía por favor cuál es el menú de hoy. ¿Cuál es el menú de hoy, señora Juanita? Saludos para el técnico Panchito Estrada y para su hijo Jeffer Gerson Estrada. Ya pe Panchito Estrada, por ahí un moradito, pues. Aunque sea para la gaseosa, pe dijo. Hazte unita, bandido. Ay, ay, ay, saludos para el Panchito Estrada, el técnico, ¿ah? 11 de la mañana con 40 minutos. Claro, ¿ah? Saludos para todos los amigos que están disfrutando por ahí, poquito Soto, ¿no? A usted, hoy ya mañana algunos están con la gratis, ¿no? Buen provecho. Buen provecho, buen provecho. ¡Felices fiestas, Perú! ¡Felices fiestas! Por acá me dice, hola Osito, muy buenos días. Saludos para toda la gente, también la gente de Pilar Nores. Estamos full sintonía, gracias, buena música. Aunque estallamos al rematado, pero ahí estamos. Ahí sigues, ahí sigues. Ay, ay, ay, cómo estamos divirtiendo todos ustedes. Gozando esta hora. Vamos a seguir disfrutando esa hora de la mañana, compartido, ya lo sabe, ¿ah? Hoy nos vamos a donde la señora Juanita Gamboa. 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Ellos están en María Auxiliadora, Talara Alta. ¡Epa! ¡Epa para todos ustedes! ¿Ah? 11 de la mañana con 42 minutos, seguimos disfrutando, a gozar aquí Radio Inspiraciones.

tal Panchonchito como Carlitos Mogollón? Ay, 11 de la mañana con 47 minutos, 11 de la mañana con 47 minutos en todo el territorio nacional, de todo el territorio de frontera a frontera. Saludando para todos los amigos, qué bonito disfrutar esa hora compartiendo la mejor música, señorito. Por acá me dice, ay, Osito, tenía mucha razón, ya Talara está insegura, claro, ¿eh? ¿Qué vamos a hacer? Saludos para Hanna Hurtado, para toda la gentita que se está disfrutando y se está conectando también, se está enganchando a la radio. Para toda la promoción también del colegio Estela Echandía, allá en Piura. Toda la promoción, ¿ah? ¿Eh?

¿cómo va ese martes, ese bonito martes? ¿Cómo va, señora? No se preocupe, deje a un lado los problemas, deje a un lado ahí, diviértese, baile ahí en su cocina, en su sala, donde quiera que se encuentre, quite, ponga, ahí está siempre las metas positivas, que para todo hay solución, menos para la vida. Decía mi abuelito, todo hay una mejor solución, menos para la vida, porque cuando ya se acaba la vida ya no hay otra. Hay que darle así adelante, a seguir los caminos. Demuestra que nuestro Señor tuvo tres caídas, ¿ah? Y nosotros debemos también, debemos demostrar que también seguimos saliendo, sabemos pararnos, lucharnos y seguir adelante. 11 de la mañana con 40 minutos, 49 minutos ya, ¿ah? Disfrutando, recuerde que a las 12 del mediodía viene Rocola sin moneda.

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Saludos también para la señora Juanita Gamboa. Hoy, por supuesto, los vamos a almorzar. El comedor popular de la señora Juanita Gamboa, el comedor Santa Rosa de Lima. ¡Qué rico! Ay, ay, señora Juanita, ¿cuál es el menú de hoy? Envíeme, por favor, ¿cuál es el menú de hoy? ¿Dónde se encuentra ubicado el comedor de la señora Juanita Gamboa? Aquí en 28 de julio, Talara Alta. Ahí está el comedor de la señora Juanita Gamboa. El menú de hoy, bueno, lo principal, su sopita. Hoy es su sopita de res. Es lo principal que vas a encontrar, su sopita de segundo. Vamos a ver qué hay de segundo. Puede ver tallarín, puede ver su arrocito con su menestra, puede ver, ¿ah? Pero ahí donde la señora Juanita Gamboa, vaya usted temprano, señito, ¿ah? Porque después no alcanza, después de estar bien triste. Y la señora Juanita Gamboa, en veces, ¿cómo va, no? La señora Juanita Gamboa, en veces, deja de comer ella para darle a su gentita, que viene a toda su distinguida clientela. Me dice, ¿qué voy a hacer? Pero quiero que mi gentita se vaya feliz. Saludos para Luis Torres. Saludos para Luis Torres, la gente de Trujillo. Mi vecineta buena tiene un... Ay, 11, solamente los separan 3 minutos para las 12 del mediodía. Ya vuelvo con el programa Rocola sin moneda. Vamos con la última cancioncita. Ay, dice... 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

mediodía con 15 minutos. ¡Qué bonito! Saludamos. ¿Cómo ya está, señora degustando ese rico almuerzo, ah? ¿Eh? ¡Ay, ay, ay! ¿Cuál ha sido el menú de hoy día, señorito? ¡Buen provecho, buen provecho! Con esa comida calientita. Siempre gancho a papito lindo, ah. ¿Eh?

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3: 12 y 20.

12 del mediodía con 23 minutos. Rocola sin moneda. ¿Qué tal? ¿Cómo les está pareciendo el programa?

todavía con 27 minutos. 12 y 27, disfrutamos esa hora. ¡Ay, ay, ay! ¡Gol! ¡Gol! ¡Eso, eso! ¡Que viva el Perú, señores! ¡Vamos a disfrutar de Estápate Otra! ¡Estápate Otra! ¡Viva!

0: y 29.
1: ¡Eso!
2: 12 y media.
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0: estás, Yolanda? ¿Qué estás haciendo, Yolanda? Buscando. 12 del mediodía con 34 minutos. Eso, eso. Vamos con la rocola. A través de tu radio Inspiración 98.1. Para toda mi gente maravillosa de Alto, Máncora, Los Órganos. Todo mi querido Talara, por supuesto. Y en Tamarindo, en el Sahué. Ahí lo puedes escuchar para todos ustedes convirtiendo.
1: ¿Dónde estás?
0: ¿Dónde estás, Yolanda? Oye, Yolanda.
1: ¿Qué pasó? ¿Qué pasó?
0: ¿Qué pasó?
1: Te busqué, Yolanda.
0: Yolanda. Hoy saludamos para todos mis amigos que están de onomástico. ¿Ah? Muchas felicidades. Compartiendo con todos ustedes la mejor música del bolero, de la rocola. Haciéndose, ¿ah? Saludos para José Rumiche, el Cuy. Está full sintonía. Ahí está, vamos a saludar a nuestro conmigo Cuisito, a ver si por ahí nos manda para la gaseosita. Vamos, saludando para acá, para nuestro amigo José Rumiche, el Cuy, para nuestros amigos. Ahí está, para el Cuisito, por supuesto. Vamos a saludar y convirtiendo.
1: ¿Dónde
0: estás, Yolanda?
1: ¿Qué pasó? ¿Qué pasó, Yolanda?
0: Saludos para Servicio de Mecánica, el Cuy.
1: Yolanda.
0: Para José Rumiche, el Cuy.
1: Yolanda.
0: ¿Dónde estás? ¿Dónde estás, Yolanda? Ay, ahí está full sintonía. Servicios Mecánicos de José Rumiche, el Cuy. Buena, Cuisito. Ahí está nuestro Cuy, full sintonía, está full volumen. Estamos escuchando la mejor de... ¿No te ha dado sed, Cuisito? Porque ese Cuisito también, como Carlito de Mogollón, le da una sed. Ay, ay, 12 del mediodía con 36 minutos. Disfrutando esa hora. Ahora, ahora, por supuesto, ¿dónde está el amor? ¿Dónde está disfrutando para todos ustedes? ¿Ah?
2: Mi pana Gerardo.
0: Vamos, mi pana.
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0: Vamos, Gerardo Morán.
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0: Así es, mi pana.
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0: Así es, mi pana, José Rumiche, el Cuy.

32 minutos y nos vamos al comedor de la señora Juanita Gamboa. Ahí está, por supuesto, el comedor Santa Rosa de Lima. El rico menú de hoy día para todos ustedes. Vayan, ¿eh? 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Ahora viene el turno para Jenny Rosero. Oye, ¿qué será la vida de mi amigo Julito Vilche Poicón allá la gente de Nuevo Talara?

0: 31 minutos. Solamente nos separan 9 minutos ya para llegar a la 1 de la tarde, compartiendo con todos ustedes. ¡Qué bonito! ¿Eh? Disfrutamos esa hora.
1: Para eso.
0: ¡Ay, ay, ay! Ahí está su bonito programa Rocolas sin Monedas. Vamos a seguir disfrutando y compartiendo nuestro bonito martes. ¡Eso! ¡Vamos! ¡Ey! ¡Ey! Ahora viene Evelyn Palomino.

con 55 minutos. Hasta aquí llegó nuestro programa. Lo reencontramos el día de mañana a partir del mediodía. Cuídense, permiso, ¿ah? 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Rico menú. 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Ahí ya está, primer cliente rocolero.

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0: tardes, ¿cómo están? Yo soy Franco Giuliano.
1: Y yo soy Bruno Limblu.
0: Bienvenidos a Los que tienes que escuchar, su programa favorito de música emergente, artistas nuevos, 100% peruanos, y también alguna que otra joyita escondida del pasado. ¿Cómo estás, mi querido Bruno Limblu?
1: Aquí bastante, bastante contento, bastante recargado de energía. Ya estamos pues en el 14 de julio.
0: Estamos en la mitad del mes, es impresionante. Y también pues también, ¿por qué no decirlo, no? Ha salido el sol el día de hoy, ayer ha salido el sol también. Estamos en la cabina, también están acompañándonos el talentosísimo Víctor en la cabina, claro, claro. Para aquellos que no saben, esos niños son reales, ¿eh? Vamos avisando, son niños que hemos contratado. Unos 10 a 15 niños para que hables de esa manera. Así que bueno, ¿qué te parece, mi querido Bruno Limblu, la lista del día de hoy?
1: La lista del día de hoy es una lista, como siempre, bastante especial. Una lista que tiene, como siempre traemos todos los días en nuestra playlist, artistas nacionales emergentes, ¿no? Que probablemente no hayas escuchado, pero que tienes que escuchar.
0: Por supuesto, el programa se llama así, mi querido Bruno Limblu. ¿Qué tenemos? ¿Tenemos rock?
1: Tenemos bastante rock.
0: ¿Hay pop día por ahí, por si acaso? Un poquito.
1: Sí,
0: de pop.
1: Sí, también tenemos.
0: Ah, mira
1: pop.
0: Tú, mira tú.
1: Y también tenemos, bueno, como siempre, cantautores que también están por ahí coquetean con el rock, con el pop, ¿no? Pero están en su propia onda, ¿no?
0: Así me gusta, como tiene que ser, mi querido Bruno Limblu. ¿Te parece si empezamos el programa el día de hoy?
1: Empezamos rápidamente.
0: Está bien. ¿Y qué les parece si empezamos con una canción que a mí me gusta mucho? Ellos son los chicos de Teleya, con su tema Vendetta.

0: Y volvemos al programa. Hace un momento, los chicos de Teleya con su tema Vendetta. Igual, por cierto, no se olviden de visitar las redes de Vital FM, tanto en Instagram como en TikTok. No se vayan a olvidar, gente. Es muy importante porque ahí se comparte, pues, también la música y también la vida, pues, de los conductores. Pues, unos datos curiosos ahí, ¿no? ¿Cuál es su plato favorito de invierno, no? De Coqui, ¿no? ¿Qué es lo que piensa en otoño Homero del Perú, ¿no? Cosas así, chicos. Así que los invitamos a que lo sigan en las redes. Y bueno, hace un momento los chicos de Teleya, ¿no? Pues su tema Vendetta, un tema para mí hermoso, ¿no?
1: Sí, la verdad es que es un buen tema para iniciar. Antes de pasar al siguiente tema, también quisiera remarcar que no solamente nos pueden escuchar en la Dial, que es 91.1 FM, sino también en la web de la página Radio Vital Expresión, para los momentos en que necesiten, pues no tengan ahí la radio, por ahí puedan querer escuchar desde el celular o desde la PC, pueden ir a la web y escucharnos todos los días a la misma hora.
0: Qué bonito. Seguimos con más música.
1: Y esta vez pasamos con un emblema del indie rock nacional. Ellos son los chicos de Luis Guzmán con su tema La Hermana de Coco.
0: Vamos a escucharlo.

0: volvemos al programa. Hace un momento, los chicos de Luis Guzmán con
1: su tema La Hermana de Coco.
0: Un tema que a mí me agrada muchísimo. Y seguimos con más música, mi querido Bruno Lindblom.
1: Seguimos con mucha más música.
0: Presentar a Lunar Pats con su tema Señales.
1: Vamos a escucharla.

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2: Y volvemos al programa. Hace un momento, Lunar Pats con su tema Señales.
3: Pues un tema, como siempre, les había mencionado, que siempre traemos a gente que hace cantautor, ¿no? O sea, que hacen su propia música, ¿no?
2: Por supuesto. Y de manera solista. Todos hacen su propia música, pero de manera solista es muy particular porque es un viaje

0: distinto, ¿no? Es un viaje distinto.
1: Ambos viajes son muy lindos.
2: El tema de las letras, y el tema de las letras es muy importante, porque obviamente es lo que más resalta, ¿no? La música es un poco más...
0: El mensaje, que el artista tenga algo que decir, es muy importante siempre.
2: Sí, esa es la característica principal de un cantautor, cantautora. Y bueno, seguimos con mucha más música. Esta vez volvemos a la onda rockera con los chicos de Riviere y su tema Llévame.
0: Vamos a escucharlo.

0: Bienvenidos al programa. Hace un momento, los talentosísimos chicos de Riviere con su tema Llévame.
1: Un tema, pues, que sigue la estela de rock, ¿no? Acá hoy día es un día muy de rock, de indie rock, ¿no? Pero sobre todo rock muy peruano.
0: Exacto, y hablando de rock peruano, vamos con uno de los, pues, íconos, ¿no? Del movimiento, de la escena emergente de estos últimos 10 a 20 años. Ellos son los chicos de Turista con su tema Requiem.
1: Vamos a escucharlo.

0: al programa hace un momento los chicos de Turista con su tema Requiem.
1: Pues un tema icónico de una de las bandas más reconocidas del género, ¿no?
0: Exacto.
1: Y pues pasamos rápidamente al siguiente tema. Esta vez son los chicos de Club del Fin del Mundo con su tema Lluvia.
0: Vamos a escucharlo.

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2: Y volvemos al programa. Hace un momento los chicos del Club del Fin del Mundo con su tema Lluvia. Y ahora llegó el momento, mi querido Bruno Lindblom. Llegó el momento de la canción internacional. Y esta vez me complace enseñarles a The Cooks con su tema Always Where I Need to Be. Vamos a escucharlos.

0: volvemos al programa con Da Cooks y su tema
1: Always Where I Need To Be.
0: Exacto.
1: Y seguimos con, bueno, la siguiente, que también es del bloque internacional. Ellos son Nothing But Thief con su tema Overcome.
0: Vamos a escucharlo.

0: Comenzamos el programa hace un momento, Overcome, con su tema Nothing But Thief. Ahora vamos con los chicos de Mondebel. Me encanta este tema, voy a decirlo, con su tema Fin de Año.
1: Uy, qué buen tema, vamos a escucharlo.

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1: Y volvemos al programa. Ahora vamos con más música, mi querido Bruno Lindblom.
2: Vamos rápidamente con mucha más música. Y esa vez le toca el turno a los chicos de Budaya con su tema Back to Me.
1: Vamos a escucharlo.

amigos, volvemos al programa. Hace un momento, Budaya con su tema Back to Me. Y ahora vamos con los chicos de Viejo Café con su tema No me despiertes esta vez. Vamos a escucharlos.

0: Y bueno, continuamos, bueno, no continuamos, lamentablemente hemos llegado a la conclusión del programa. ¿Por qué aplausos? Porque llegamos a la conclusión del programa.
1: Es un objetivo.
0: Ah, ok, tienes razón. Aplausos. Repite esos aplausos, por favor. Qué bonito, hemos llegado a la conclusión del programa. Ha sido un placer para mí haber compartido esta hora con ustedes. Y bueno, nos despedimos, pero no nos vamos con las manos vacías, mi querido Bruno Lemblon.
1: No nos vamos con las manos vacías. Como siempre, tenemos un temita más para regalarles a todos ustedes. Y ya saben que siempre nos pueden encontrar de 1 a 2 p.m. De lunes a viernes, aquí en 91.fm Radio Vital. Estos son los que tienes que escuchar. Y nos despedimos con el tema de Ana Sofía López, Vienes y te vas.
0: ¡Hasta mañana!
1: ¡Chao, chao! ¡Chao, chao!

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2: Buenas tardes, amigos, estamos aquí en lo mejor de todo, lo mejor del pop y rock nacional a través de Radio Vital 91.1 FM con Coqui Bonilla y quien les habla, Cucho Galarza. Coqui hoy día ha tenido algunos imponderables, así que lo esperamos el día de mañana, pero hoy día estamos muy contentos porque tenemos una sorpresa. Ha venido Renzo Laucho.
3: Lancho,
2: perdón, disculpa la mala, es la edad. Renzo Lancho, que es el líder de Dale Vuelta. Una de las bandas más importantes del pan rock nacional, uno de los íconos del pan rock nacional, y que nos quiere contar muchas novedades, entre ellas una acerca de un concierto muy especial que se va a realizar este mes aquí. Bienvenido, Renzo.
4: ¿Qué tal, Cucho? Gracias por la invitación. Aquí estamos pues para hablar un poquito de lo que va a ser este viernes en Bichama. Es un concierto, sí, es verdad que es especial, ¿no? Porque es la primera vez en años que tocamos solos. No tenemos bandas soporte, ¿no? Y segundo, porque es un show probablemente el más largo que hayamos dado en nuestra historia. Son 42 canciones, me parece, un poco más de 3 horas, y que se han convertido pues en el como universo Dale Vuelta en casi 4 horas, 3 horas 40, porque hemos incluido como acto invitado, digamos, un proyecto paralelo que tenemos el Chucky y yo. Chucky es el baterista de Dale Vuelta, en el que hemos montado una orquesta de salsa con versiones de nuestras propias canciones, y este viernes pues hemos decidido que
2: la hacen.
4: Que la hacemos, sí. Me estoy tratando de quitar un poco de trabajo encima, pero sí, que la hacemos. Sí,
2: bacán, sí. Mira, yo lo que tengo entendido es que ustedes tienen los discos. Un amigo me estaba dando una mano porque él es muy fan de ustedes, me refiero a Carlos Chávez, que ha sido baterista de 6 voltios y ahora trabaja con nosotros. Carlos el Chaveta Chávez me dice: tres de los discos más importantes, fuimos los que son, lo que somos,
4: sí.
2: A mí que chucha tú,
4: sí,
2: que es del 2002, el primero de 1999, y Mundo de Papel de 2004.
4: Eso.
2: Pero del segundo, del A mí que chucha tú, del 2002, hicieron también una versión ustedes mismos, en salsa, de ese álbum, o el disco es en salsa.
4: No, de hecho, los 4 discos de Dale Vuelta en estudio,
2: ajá,
4: están convertidos a salsa.
2: Ah, ya. Yeah.
4: Están convertidos a salsa, sí. Si quieres te cuento un poco cómo fue esa
2: locura. Claro, claro.
4: Porque, a ver, no, nosotros como músicos en realidad, es verdad que tocamos un género específico, con varios matices, de hecho, pero escuchamos muchísima música. distinta, ¿no?
2: Claro.
4: Y a nosotros nos encanta la salsa, sobre todo la salsa romántica.
2: Ah, ¿no? Ya.
4: Sí, entonces, ¿qué pasa? Yo siempre aluciné cómo podría sonar la música de la vuelta en salsa. Y un día de madrugada se me ocurrió hacer el experimento de pasar una de las canciones de la vuelta a salsa con inteligencia artificial.
2: Ok.
4: Y yo dije, no, esto es que esto es.
2: Sí, sonaba.
4: Claro, esto es un fioncón. Y mi mujer no me dejará mentir, pero cuando me obsesiono con algo es que me encierro. Pues dije, voy a pasar todos los discos. Y me pasé una semana arreglando los discos para poderlos tener, ¿no?
2: En versión de salsa.
4: En versión de salsa. Y fue así como se salió esa primera idea. Y dije, esto tiene que sonar en vivo ahora. Ya está. Esto lo tengo que pasar a un escenario. Y fue ahí cuando en marzo de este año vine a tocar. Y en el cumpleaños de Chucky, justamente, estábamos en Miraflores con un grupo de amigos y nos metimos a un bar de salsa. Y yo le dije pues al dueño, oye, justo en un USB, porque los discos no estaban publicados, ¿puedo poner este de USB? Me dijo, claro. Y puse los cuatro discos y nadie sabía qué era y la gente se puso a bailar y Chucky y yo nos vimos. Estamos en un sitio de salsa, nadie ha abierto la boca, se ha puesto la gente a bailar. Bueno, esto tenemos que hacerlo. Bueno, o sea, tenemos que hacerlo realidad.
2: El mejor focus group.
4: Sí.
2: Totalmente, sí. Improvisado y,
4: sí,
2: y natural.
4: Y lo rematamos, bueno, lo rematé porque me fui a comer con unos amigos a una cevichería que se llama Mi Gente, en La Victoria, que es, o sea, tú entras y es un templo de la salsa, ¿no?
2: Ya.
4: Y uno de los chicos con los que fui a comer le preguntó al mozo si podía poner pues el disco a la vuelta y pusieron dos enteros. ¿Sabes? Y tampoco hubo ni una queja, ni un pero, nada. Entonces dije, no, esto tiene que hacerse, ¿no? Como una cuestión ya, como un premio personal, ¿no? Porque,
2: claro.
4: Porque tú sabes, pues, la música te lleva a tantos sitios, ¿no? Que este es un avión más, digamos.
2: Uh-huh. Claro. Ahora, me estás diciendo que en este segundo lugar pusieron, obviamente, las salsas de nuevo. O el
4: Sí, claro, ah, claro. Ya. Dos discos, además. Porque habían dos discos publicados, entonces pusieron dos discos enteros, que justamente fue el Fuimos Lo Que Somos, claro, en su salsa, que así se llaman los discos, y el Amigo Que Chucha Tuvo en su salsa.
2: Ya, y ahora, normalmente la banda, ¿cuál es la configuración de la banda punk,
4: digamos? En realidad somos la última formación que tuvo Dale Vuelta hasta el 2010, que fue cuando te digo que salimos tú y yo en la revista de Magali, que somos, y bueno, y Chucky, que entró a la batería desde el 90 y, no, que estamos, 2014 o por ahí, que además nosotros tocamos juntos y pegados en el Estadio Nacional. Fue en el Día del Rock Peruano, tocamos juntos.
2: Man,
4: tocamos Dale Vuelta y Río y además tocábamos pegados.
2: Ya.
4: Pasa que Arturo, el baterista original, no quiso tocar, entonces Chucky tomó la posta y desde ahí se convirtió en el baterista de Dale Vuelta, ¿no?
2: Bueno,
4: y somos Chucky, Diego, Capri y yo. Capri y Diego grabaron el último disco de Dale Vuelta en estudio, que fue El Asno.
2: Ya.
4: Y Chucky ha venido grabando pues los discos en vivo y lo que ya estamos grabando en estudio también.
2: Ya, y para que la gente lo tenga un poco más claro, y yo también. La parte de la salsa, porque vas a hacer las dos cosas, vas a tocar la parte punk, ¿no? La parte fuerte, y la parte de salsa, ¿quiénes van a estar ahí? O sea, no va a ser la
4: No, los únicos, digamos, de Dale Vuelta original que está en esa configuración, somos Chucky y yo. Chucky estudia música en la Católica.
2: Ah, caray, ya.
4: Sí, y se ha conseguido pues unos monstruos y unas monstras que ayer tuvimos el primer ensayo y yo le dije, a ver, el único que no sabe música soy yo, entonces téngame paciencia. Por suerte salió todo bien,
2: ya.
4: ¿No? Hubo una sinergia increíble y bueno, y esa es un poco la...
2: ¿Y la... cuánto, de qué está compuesto? Ok, percusión...
4: Sí, hay, de percu hay batería,
2: ya.
4: Hay timbales, hay congas, De metales hay trompeta, trombón y saxo. Hay una corista, hay un bajo, piano y mi voz.
2: Qué bacán.
4: Sí.
2: Eso va a ser alucinante.
4: Va a ser alucinante por esos matices que le va a dar al concierto, porque claro, ya de por sí, antes de la inclusión que ha sido pues de casualidad, el concierto es importante porque también es la primera vez que vamos a enfrentar en un versus nuestros dos primeros discos. O sea, vamos a intercalar canciones del Fuimos con el Amique Chucha Tú, como un primer acto, digamos, para dar un descanso y continuar con el tercero, con el cuarto disco y con canciones nuevas. Y aparte de todo esto, tenemos 1, 2, 3, 4 músicos invitados.
2: Wow.
4: Toda una banda invitada.
2: Ya.
4: ¿No? Entonces eso es una experiencia, pues, honestamente nosotros nunca la habíamos vivido ni ofrecido. Y,
2: claro,
4: y la verdad es que entusiasma un montón el hecho de poder darle a la gente ese tipo de cosas.
2: Estás hablando de una producción bastante, bastante fuerte. O sea, en la parte de producción para montar un show así, requiere bastante trabajo.
4: Sí, y ahora, de hecho, es que justamente eso, yo desde hace un par de años, bueno, desde el año pasado que me invitaron a tocar con Mark y Ramón por los 25 años, de 50 años, perdón, de los Ramones, decidí vivir de la música.
2: Bien.
4: Entonces, todo mi tiempo está empleado en criar a mis hijos, ¿no? Y en producir música, todo el sueño con música, y esta clase de producciones se pueden hacer cuando le dedicas el tiempo necesario.
2: Así
4: pues, ¿no? La dedicación es un trabajo más.
2: Así
4: entonces,
2: es.
4: Entonces, la ventaja de este trabajo es que lo haces con pasión y es un trabajo que sí gusta, pues, ¿no?
2: Claro, claro.
4: No te quejas. O sea, no, bueno, en Perú sí te quejas, porque
2: siempre hay obstáculos.
4: Sí, pero sarna con gusto no pica más.
2: Así es, es cierto. Bueno, además nosotros tenemos la suerte de trabajar en algo en lo que amamos, ¿no?
4: Algo que
2: nosotros amamos y que nos gusta tanto. Bueno, vamos a ya no solamente a la información, Víctor, vamos a poner algo de música. ¿Qué podemos poner, Renzo?
4: Pues,
2: ya tiene ahí la información nuestro querido Víctor.
4: Yo pondría, por ejemplo, de esa reliquia de USB que te traje, una versión que hicimos del grupo Guinda.
2: Wow.
4: De Amor Incomparable, que tiene muy poco tiempo de estrenado, además.
2: Amor Incomparable. La tienes ahí, la tienes. Entonces, señoras y señores, dale vuelta en esta versión del grupo Guinda, Amor Incomparable.

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2: Muy bien, amigos, ahí estábamos escuchando a Dale Vuelta y esta versión de Amor Incomparable del grupo Guinda. Y nosotros seguimos conversando porque Renzo nos tiene que contar mucho, mucho más. ¿Cuánto tiempo ha tomado más o menos ya llevar a cabo la producción de este evento que va a tener su culminación el día 17?
3: Pues si contamos hasta el día de ayer, que tuvimos que solucionar el tema de la orquesta, pues porque íbamos a presentarnos en San Marcos el domingo, ha sido de marzo aquí, que son 5 meses más o menos.
2: Wow.
3: 5 meses.
2: Wow. Sí. Eso es trabajo. Para la gente que quiera conectarse con el TikTok en vivo, lo pueden hacer a través de la @vitalfmpe. @vitalfmpe. Y bueno, 5 meses de chamba. Nosotros por ejemplo, como Río, no acostumbramos a hacer producción de eventos, ¿no? Justamente porque es fuerte, es tedioso, conlleva una carga muy fuerte de trabajo. Y además, siempre está la incertidumbre de si funciona o no funciona, ¿no? Porque en ese momento tú te conviertes en un empresario.
3: Eso es.
2: Estás acometiendo una empresa y estás asumiendo los riesgos de la empresa. Si la cosa va bien, aleluya.
3: Claro.
2: Pero si va mal, hay que pagarle a todo el mundo y empezar de cero, ¿no?
3: De hecho, yo tengo una teoría que respalda lo que dices, y es, por ejemplo, por lo menos en nuestro circuito, mi generación es una generación que ha estado acostumbrada a que le cancelen los conciertos, ¿no? Incluso el mismo día, por la razón que fuera, y la gente de mi circuito no compra preventas, ¿no? Entonces, eso sí es una cuestión que hace que te comas las uñas hasta de los pies, porque la incertidumbre es gigante, sí. Gigante, ¿no? Nada te asegura, y ni el nombre que tengas en las espaldas

0: nada asegura que vaya a ir la gente. Eso lo sabes en el momento que estás subido en el escenario.
1: Exacto.
0: ¿Sabes? Y sí, es verdad que la cabeza te explota, te explota un poco. Sí,
1: cierto, es cierto. Y es y mira, bueno, yo siempre aplaudo el esfuerzo de la gente, de los empresarios y todo. A lo largo de 42 años que hemos tenido, que tenemos en esto, he visto de todo, ¿no? He visto buenos empresarios, he visto sinvergüenzas, he visto gente ingenua, sí, como ¿no? Que no conocía del negocio y que de repente intentó y, bueno, las cosas no fueron bien justamente por esa ingenuidad, por esa falta de conocimiento, ¿no? También he visto de los cabeceros, ¿no?
0: Sí. De esos también he visto un montón.
1: Salen corriendo con la valija, con lo que haya y ¡pum!
0: Sí.
1: Y a todo el mundo lo dejan así. Es parte del anecdotario, digamos, de una banda, ¿no? No creo que solamente aquí.
0: Y además no solamente pasa con la música. O sea, pasa que con cualquier emprendimiento. Uh-huh. Existen todos estos personajes, estos perfiles existen en cualquier sitio.
1: Sí.
0: Y hay que saber identificarlos. Bueno, yo también ya con 30 años tocando.
1: Claro.
0: Es que los ves conforme entran por esa puerta, sí, ya sabes.
1: Ya lo sacas.
0: Sí. Las dos primeras palabras de la frase que te vaya a decir de cómo se presenta, ya sabes por dónde.
1: Claro.
0: Ya sabes por dónde va.
1: Sí. Renzo, dentro del la información que le has dado a Víctor, ¿está alguna de las versiones en salsa?
0: No.
1: No puedo soltar una lisura acá.
0: Y mira que estuve tentado a colocar alguna, pero digamos, de hecho, no hay ninguna canción de Dale Vuelta de la primera etapa.
1: Ya.
0: ¿Qué pasa? Que cuando yo me fui a vivir a España, pues no podía dejar de hacer música. Y yo seguí componiendo y seguí grabando discos solo.
1: Uh-huh.
0: ¿No? Y grabé cuatro discos, dos discos dobles.
1: Ya. Yeah.
0: ¿No? Y parte de lo que he traído, digamos, es parte de
1: ese trabajo.
0: Eso es, que se han convertido en las nuevas canciones de Dale Vuelta, ¿no? Yeah. Hay muchas canciones que ya tocamos en vivo,
1: yeah,
0: ¿no? Y son parte, porque es verdad que están grabadas de una manera bastante decente, para haberlas grabado yo solo en mi casa, pero es lo que se va a convertir en el disco doble que se va a grabar en el 2027.
1: Yeah. Ahora, ¿tú en la banda normalmente cantas y tocas guitarra o solamente cantas?
0: Canto y toco guitarra y bueno, y compongo.
1: Claro, obvio. Sí. Tú eres el compositor principal de la banda.
0: El único, de hecho.
1: El único.
0: Sí. Ya. Me gustó todos los discos de la web.
1: Ah, mira. Y bueno, ¿qué otra cosa podríamos

0: a vivir a un pueblo.
1: Sí, sí.
0: Y justo me agarró la pandemia. Mi mujer es enfermera y cuando dieron la alerta de la pandemia me dijo, esto no va a durar 15 días, por si acaso. Esto va a tener, dije, mierda, pues voy a tener que emplear mi tiempo en algo. Y le dije, ¿sabes qué? Voy a componer.

0: grabar 100 canciones. Uh-huh. Y en la canción 26 paré. Y ahora te traje, bueno, grabé el disco luego, pero la peculiaridad de este disco es que es formato banda, que es bajo, guitarra, batería, voces, etcétera, pero no tiene guitarras eléctricas, solamente es con guitarra, es una especie de folk.
1: Acústicas.
0: Eso es. Eso
1: ¡qué bacán!
0: Entonces, ese contraste es el que te voy a mostrar ahora con una canción que se llama Corazón de Oro, ya. En la cual... vamos a, este fin de semana empezamos a grabar un video de la versión eléctrica, porque le hemos regrabado ya con banda eléctrica, muy eléctrica además, muy muy eléctrica, y mientras más viejo me hago más sordo me quedo, entonces
1: así, así nos pasa,
0: sí,
1: a todos.
0: Y bueno, esta canción que te comento, Corazón de Oro, que es, que va a salir en calculo que en un mes y medio, es parte de ese proceso que hubo encerrado en pandemia y ya. Del bloque de 26 canciones que hice consecutivamente.
1: Bacán. ¿Y cómo se llama? Corazón de Oro.
0: Corazón de Oro.
1: Entonces, Víctor, escuchamos Corazón de Oro.

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2: Así es, y mientras Renzo se dirige a la audiencia a través del TikTok, ya saben, @VitalFMPE, bueno, contándoles y agradeciéndoles el hecho de estar aquí conectados. ¿Cuáles son las redes donde te pueden seguir, Renzo?
3: La más potente, digamos, y a la que más fuerza le metemos es en Instagram.
2: Ya.
3: El usuario es Somos Dale Vuelta.
2: Somos Dale Vuelta.
3: Sí, es verdad que tenemos un perfil de Facebook, ¿no? Uh-huh. Que es Dale Vuelta. Y un perfil de TikTok también, que no sé, creo que es Dale Vuelta también.
2: Igual yo también, yo creo que escucho Galarza, pero no sé.
3: Lo que pasa es que ya a mí el TikTok me ha agarrado, pues ya con el pie cruzado. No lo entiendo.
2: Sí, cierto.
3: Yo vengo, pues, de
2: claro, somos de otra generación. Ahora los muchachos vienen con el celular bajo el brazo, no sé, sí. Ellos vienen con pan, vienen con un iPhone o con un Android.
3: Sí,
2: y conocen y entienden mucho más de esto. Pero nosotros, de todos modos, usufructuamos de alguna manera las bondades de las redes sociales.
3: Sí,
2: ¿no?
3: Sí, todo suma. Hay que saber usarlas con cabeza. Pero bueno, sí, lo que te digo, el perfil más fuerte que tenemos es Somos Dale Vuelta en Instagram.
2: Somos Dale Vuelta. Hay una cosa que quería hacer hincapié, era que el. Primero la fecha, que es el viernes, este viernes 17 de julio, en un local que es emblemático, pues, de la gente bohemia, la gente rockera, la gente que le gusta la noche. Yo mismo he tropezado.
3: Te has dejado caer por ahí, ¿no?
2: Te he dejado caer en mi chamba y lo he pasado muy bien conversando con mis amigos y tomando algunos tragos. No pocos, para ser sincero. Van a estar en Bichama presentando un show de más de 3 horas con canciones nuevas, con las canciones clásicas de Dale Vuelta, y además haciendo una sección o un momento, como quieran llamarle, de estas mismas canciones o algunas de estas canciones en versión salsa.
3: Sí.
2: Lo que es alucinante y es inédito. Inédito, no recuerdo que nadie haya hecho algo así aquí.
3: No tengo tampoco conocimiento de esos.
2: No, pues.
3: No. Y bueno, espero es que esto sirva un poco de apertura, ¿no? Es verdad que ya hay festivales que hacen mezclas bastante interesantes de géneros.
2: Sí, claro.
3: Cosa que lo que te dije hace un rato, que hace más de 20 años, yo dije que el día que Dale Vuelta toque en el mismo concierto con Eva Young,
2: ya.
3: Es que la música en el Perú realmente ha subido de. Ha pasado a otro nivel, ¿no? Y esto es, pues, salió sin querer, es verdad, pero espero que sea, pues, una llave de apertura,
2: sí.
3: ¿No?
2: Claro que sí. Mira, yo he estado en muchísimos festivales. Una de las cosas que más me precio es de haber estado una o dos veces, no, unas 3 veces tocando con los Chapis, por ejemplo.
3: Qué maravilla.
2: ¿No? Sí, a mí me. Los Chapis son una cosa. Son el icono de lo más popular del país, ¿no? Sin que sea, diga que sean los únicos, para nada, porque hay cualquier las cumbias del sur, la parte de Puno, por ejemplo, o la cumbia, hace poco hemos estado escuchando una versión de Guinda de parte de ustedes, los grupos como los Mirlos en la parte de la selva, tantas bandas, los Mirlos vienen a hacer una la cumbia de ellos es medio psicodélica.
3: De hecho, trabajamos con la misma agencia.
2: ¿Con la misma agencia? Sí, no te creo. Sí. Y les va muy bien ahora.
3: Sí, o sea, la verdad es que la rompieron.
2: Sí.
3: Creo que fue hace unos, probablemente 10 años. Contrataron a La Vuelta, yo vivía en España, para un concierto que iba a ser con los Mirlos y con los Rabanes.
2: Ya.
3: Y cuando yo llegué a Lima, el tipo era como, no, ya estás aquí, pues no hay bolo. Y como, no. Y a los Rabanes les hizo lo mismo. Y a los Mirlos, pues ellos estaban acá, pero al final no hubo ese concierto. Me parece que los Rabanes se fueron a tocar a Arequipa. Yo armé 5 conciertos en ese mes, ¿no? Y no se dio la oportunidad. Y desde hace unos meses, Dale Vuelta está, pues, trabajando algunas cosas con una agencia que se llama Rocas.
2: ¿Ya?
3: Que es la misma agencia que trabaja varias cosas con los Mirlos.
2: Mira, qué bacán.
3: Sí, y ahora en marzo, de hecho, estuve con los Mirlos en el backstage. Me invitaron, ¿ya? Carlos, me parece que se llama el
2: hijo del...
3: No, el digamos, la figura principal.
2: Ah, el cantante. Bueno, Jorge, nunca me acuerdo su apellido, la Abeja Maya, yo lo conozco como la Abeja Maya, a Jorge, Ñañito, sí, Ñañito, ¿cuándo tienes concierto? El Febes.
3: Te quería comentar una cosa ahora que has mencionado a los Chapis, porque la típica, pues, que pregunta que se le hace a muchos músicos es, ¿cuáles son tus influencias? ¿No? Y cuando tú... Voy a ir un poquito más atrás. Cuando tú hablaste de que la versión nuestra de Amor Incomparable tenía mucho de la nueva ola, yo tenía un cassette, 2 cassettes, en piratas, de la nueva ola peruana, que salía Jimmy Santi, salía toda esta gente.
2: Claro.
3: Y cuando yo escuché eso, porque a mí me encanta el rock de los 60 y de los 50, dije, esto es magia. Y el 99% de mis melodías vienen de ahí. De la nueva ola y del rock de los 50.
2: Se deja sentir.
3: Y más, yendo un poco más allá de eso, cuando yo entré a la universidad, yo estudié en la de Lima en el 97, cuando me iba con mis amigos de viaje, yo tenía un Canguro, tenía cassettes de Chacalón, tenía cassettes de los Chapis, de Guinda, ¿no? Y la gente me decía, ¿qué es eso?
2: ¿Qué pasa?
3: ¿Qué estás escuchando? Y yo le dije, o sea, para mí la chicha es muy rica.
2: Sí.
3: Bueno, también para beber, ¿no?
2: Pero rica, rica en el sentido cultural, en el sentido musical.
3: Y yo siempre he dicho que para mí la chicha peruana es lo que vino a ser el punk en Estados Unidos. Viene pues de estratos muy sufridos, ¿no? De clases sociales muy sufridas, y que su salida fue la música. ¿Sabes? No comenzaron siendo, pues, grandes músicos ni con grandes aspiraciones, pero que se refugiaron en eso y salieron de alguna manera, pudieron cubrir esas carencias que la misma vida les dio, y para mí viene del mismo sitio, claro, de distinto pero igual, y por eso creo que me identifiqué tanto con la chicha peruana.
2: Sí, sí, bueno, yo tengo el honor de conocer a Chapulín y a Jaime Venturo, las dos piezas principales de los Chapis, y bueno, o sea, la alegría que ellos le han regalado al país y al mundo es impagable, ¿no? Y no solamente ellos, ¿no? Mencionabas a Chacalón, bueno, Grupo Guinda, Grupo Melodía. Uf, hay tan el padre, el que se le conoce, tal vez injustamente, tal vez no, de la cumbia peruana, ¿cómo se llama? Ay, Enrique, Enrique, ¿qué me pasa? ¿Qué me pasa?
4: Enrique Delgado.
2: Enrique Delgado y los destellos. Por supuesto, es impresionante lo de Enrique Delgado. Por ejemplo, yo recuerdo a Pepe Torres hablando de Enrique Delgado. Pepe Torres, que fue profesor de guitarra mío, unas cuantas clases.
3: Lo mismo me pasó a mí con Pepe. Unas cuantas clases.
2: Pero, sí me gustó, pero ya no pude ir, bueno, en fin.
3: Me pasó
2: pero,
3: lo mismo.
2: Pero genial,
3: en un Pepe. Segundo piso en Miraflores quedaba la academia.
2: Exacto, así es. Y él contaba acerca de Enrique Delgado que Enrique tocaba cualquier cosa. O sea, lo que tú le pusieras en cuestión criolla, sé que era un genio, boleros, tocaba boleros, lo que sea. Y al pata le ofrecían para que venga aquí a tocar y todo, y él se metió en lo suyo, creó este monstruo que concibió él, y es pues este... En algún momento yo creo que se va a tener que hacer algo para reivindicar a tremendo músico, de verdad, porque, como te digo, la gente no sabe, dice, el hombre de la cumbia, pero no saben el nivel de guitarrista que era realmente Enrique Delgado. Y bueno, conozco a uno de sus hijos, o su hijo, no sé, otro monstruo también. Pero ya es otra historia. En fin, nos hemos ido un poco para atrás, pero volvamos a esto. El 17 de julio, en Bichama. Y las entradas están a la venta en...
3: Las entradas están en Joinas.
2: Joinas.
3: Está bastante avanzado. No es una estrategia de marketing. Es verdad que cuando nosotros tocamos, la cosa funciona bastante bien. De hecho, bueno... un saludo para Cristian, que es el administrador de Bichama, que siempre nos ha tratado increíble, siempre nos da muchísimas facilidades para tocar ahí. Y bueno, de hecho le devolvemos siempre el gesto, porque la familia Dale Vuelta, que es digamos una comunidad gigante de gente que le da soporte a nuestro trabajo, siempre sacaba las cervezas que tiene, pero no es que estoy exagerando, literalmente se acaban las cervezas. Bichama tiene dos locales, uno enfrente del otro, y se acaban cuando estamos tocando, se acaban las del local y lo que traen de la frente también. Es alucinante. Entonces eso, pues, para un local es oro puro.
2: Exacto, eso es, ya ves, deberías pedir un porcentaje de la venta de cervezas. Oye, yo soy el que te hace vender las cervezas.
3: Mi música la sed.
2: No, el que se acaben las cervezas es una señal fantástica.
3: El año pasado en un festival en Festiva, la familia de vueltas acabó las cervezas del Festiva. O sea, de la explanada, ¿sabes? Y que es como que, de verdad, parece, no sé, será porque me gusta también mucho la chicha y tendrá, pues, la gente que nos escucha tendrá también de eso, ¿no?
2: No, es la alegría, hermano, la alegría.
3: Justamente esa clase de alegría es la que da la música Dale Vuelta. Entonces,
2: claro,
3: es una fiesta, en verdad, cuando nosotros tocamos. Creo que somos de esas bandas que hacen que los conciertos sean como un partido de fútbol. A mí no me gusta el fútbol, pero sé que esas catarsis las generamos cuando tocamos, porque es verdad que lo que hablamos hace un rato, también nosotros le ponemos muchísima pasión a lo que hacemos, ¿no?
2: O sea, eso es lo principal, ¿no?
3: Cuando estamos en el escenario, somos eso, somos músicos que están ahí gracias a la gente que está mirándonos.
2: Sí, es una realimentación, ¿no? Porque tú le das a la gente lo tuyo. Tu alegría, tu tristeza, lo que fuere, y la gente percibe eso y lo devuelve.
3: Eso es.
2: Y eso te hace sentir mejor y hace sentir mejor a la gente.
3: Hasta que se te acaban las canciones.
2: Ad infinitum. Hasta que se acaban las cervezas.
3: Hasta que se acaban. Totalmente.
2: Bueno, yo de verdad estoy muy contento de que vayan a hacer este concierto. Estoy muy contento de que estén ustedes aquí. Y les deseo lo mejor del mundo. Pero antes de que se nos vaya más el tiempo, Víctor, vamos a poner otra canción. ¿Qué otra canción podríamos poner, Renzo?
3: Hay una canción digamos, de la nueva etapa de Dale Vuelta, que yo le tengo muchísimo cariño, porque es digamos una canción que identifica un corte muy claro de la manera que tenía yo de componer a la manera que tengo ahora de componer. Uh-huh. Y esta canción, pues, que también está ahí, se llama Frecuencia Cero. Es una canción que tocamos mucho ya en vivo y que se ha convertido en una canción ya querida para la gente que sigue a la vuelta.
2: Un clásico ya.
3: Eso es. Un nuevo clásico.
2: Qué bacán. Sí. Entonces, ¿cómo se dice? Frecuencia Cero.
3: Frecuencia Cero.
2: Frecuencia Cero aquí en Radio Vital 91.1 FM.

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2: No, nada que ver. Me estaba contando Renzo aquí que han estado grabando con Aldo Montalvo en el estudio de Abdaiga, allá en, ¿cómo se llama esta calle? Bueno, por allá. Y Aldo Montalvo es un extraordinario ingeniero de sonido. Él, yo le comentaba a Renzo, él es, tiene oído absoluto. Hay algunas personas aquí que tienen oído absoluto, en Perú como en todo el mundo, ¿no? ¿Qué significa que tienes oído absoluto? Que reconoces inmediatamente cuando algo está desafinado, sabes qué nota es la que están tocando, las puedes reproducir. Es como cuando tú ves los colores, claro, y dices rojo, azul, marino, azul, tal.
3: Tienen lectura auditiva.
2: Exacto, y ellos pueden saber exactamente qué notas has tocado y qué notas estás tocando, ¿no? Y además se dan cuenta inmediatamente de la pequeña desafinación que tienes.
3: Menos mal que me lo has dicho ahora, porque las pistas de referencia eran con mis guitarras y mis voces y no hubo ni un pero. Entonces, estaba muy bien.
2: Me disculpas un ratito, Renzo, porque tengo que hacer un pequeño anuncio, y esto tiene que ver con Abdaig. Es la convocatoria a la Asamblea General Extraordinaria, de acuerdo con el estatuto vigente de la institución y decreto legislativo número 822, ley sobre derecho de autor, se convoca a los miembros de Abdaig a la Asamblea General Extraordinaria. Fecha el miércoles 22 de julio de 2026, obviamente este mes. La hora, la primera convocatoria será al mediodía, la segunda convocatoria a las 12:30. El lugar será el Colegio Mater Purísima, en la calle José Gálvez 999 Miraflores. La agenda es la aprobación de la reformulación del presupuesto activo fijo. Segundo, la aprobación de compra de terreno para la próxima sala de conciertos u otros y oficinas Abdaig. Y tercero, la marcha administrativa. Esta asamblea es muy importante, sobre todo por el tema de la compra del terreno para la próxima sala. Abdaig no tiene una sala de conciertos, como por ejemplo estuvimos hace un par de años en Santiago de Chile con nuestros hermanos de la Sociedad Hermana de Chile, y ellos tienen dos hasta tres teatros, ¿no? Todos equipados, todo para darle no solamente para difundir la cultura, sino darle facilidades a los socios. Y nosotros deberíamos tener uno. Así que la asamblea, mínimo. Sí, exacto, como mínimo. Y la asamblea va a votar esto y va a conocer de esto y bueno, va a dar su opinión. Ok, los miembros asociados que se harán representar por poder deberán remitirlo al correo asamblea@abdaig.org.pe. Los miembros que deseen hacer uso de la palabra podrán inscribirse una vez terminada la exposición del punto sobre el que quieran opinar. Ok, servido, Abdaig, y era importante este anuncio. ¿Tenemos tiempo todavía, mi querido Víctor, para una canción? Sí, ala, para una canción. Entonces, Renzo, lamentablemente el tiempo nos gana, pero tu despedida, nuevamente la recomendación a la gente, y déjanos con una canción.
3: Bueno, invitados todos y todas este 17, este viernes, a Bichama Conciertos, un concierto que realmente marca algo que no habíamos hecho nunca, que son casi 4 horas de presentación en 2 formatos que son distintos pero no antagónicos, que son la salsa y el punk, en Dale Vuelta, en el formato que todos conocemos, unas 42 canciones, y los Dale Vuelta All Star con unas versiones de nosotros mismos en salsa, con unos musicazos y unas musicazas. Así que todos y todas nos esperamos. Y nada, antes de presentar la última canción, pues aprovecho y te pongo en compromiso para que en algún momento pueda tocar alguna canción con Río.
2: Encantado, Renzo, encantado, de verdad. Nosotros estamos muy contentos aquí en el programa, en lo mejor de todo, yo personalmente. Coqui, ahí donde estés, ya escuchas, tú andas escuchando, yo sé que tú eres chismoso, siempre estás ahí con la oreja al palo.
3: Saludos a Coqui, que nos vimos en Madrid hace poco, y de hecho hace unos 20 y tantos años estuvimos en mi casa. Yo lo conocía muy poco y terminó en mi casa, estábamos tomándonos una botella de ron y terminamos tocando blues, y decía, peste, bon, sabe un montón. Sí, ¿qué tal musicazo?
2: Sí, ¿no? Sabe.
3: Muy buena persona. Saludos, Coqui.
2: Es súper, Coqui. Es súper. Así que nada, pues entonces, ¿con qué canción nos podemos despedir?
3: Con una también que le tengo mucho cariño, que se llama Pausa y Efecto.
2: Ok, entonces, señores, esto ha sido Dale Vuelta en este programa especial aquí en Radio Vital 91.1 FM, en Lo Mejor de Todo. Y nos dejamos con esta última canción.
3: Dije que
2: no, pausa y efecto. Chao, Víctor. Chao, chao.

0: problemas. O la capa es muy delgada o se malogró y entonces no funciona. Una de las formas como uno puede combatir las varices es tomando ciertos medicamentos que van a hacer que esta capa muscular funcione mejor. Por eso es que te dan dovecilato de calcio, porque el calcio mejora la contracción muscular lisa. Y entonces, si queremos que una persona bombee mejor la sangre y no se acumule para formar esos cordones que son feos en la pierna, vemos en las personas, sobre todo en las mujeres, de piel blanca, vemos que las varices sobresalen, se forman tortuosas, se expanden, dan un aspecto que no es bueno, pero además que hace que la sangre no circule y se estanque. Cuando la sangre se estanca porque no fluye, como si fuese una vena normal, entonces esa sangre comienza a acumularse sin oxígeno, con restos del metabolismo de las células, y se torna un ambiente ácido. Hay mucho ácido láctico y entonces viene el calambre. Entonces, una de las causas de las varices, ¿no? ¿Qué cosa es lo que la varices provoca? Calambres en las personas, ¿no? Porque hay una falta de riego. Pero si ya hemos comprendido la importancia de que una vena tiene una capa que está en el medio y que es músculo, ahora nos falta saber el otro extremo. Cuando se contrae la vena, la sangre puede salir para arriba o para abajo. ¿Cómo ha hecho la naturaleza para que la sangre no vaya hacia el pie, sino que vaya hacia el corazón? Porque lo que estamos esperando es que esa sangre que está dando vueltas por el cuerpo regrese al corazón. ¿Pero cómo logramos eso? A ver, cuando el corazón se contrae, prácticamente es cerca la sangre del recorrido del corazón a la cabeza. Hay solamente 30 centímetros. Pero ¿cómo hacemos cuando la sangre fue hasta la punta del pie y ahora la sangre tiene que regresar contra la gravedad? Entonces, para eso son los dos mecanismos que Dios o la naturaleza han creado de acuerdo a tus creencias. Todo se respeta aquí. Entonces, cuando se contrae la varice para impulsar la sangre, a Dios gracias, no se va hacia abajo, porque los seres humanos tenemos unas válvulas que solamente se abren hacia arriba, nunca hacia abajo. Así funciona la magia del retorno venoso. ¿Por qué la sangre llega de la punta del pie al corazón? ¿Por qué? ¿Cuál es la causa? ¿Cuál es la explicación? ¿Cuál es la magia? La magia son esas dos
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0: esos glóbulos rojos luego se metabolizan y dan esa coloración oscura que tiene una pierna con varice. Y para terminar, las famosas válvulas. Las válvulas son como dos manos, ¿no? Que así como cuando tú juegas vóley, levantas la bola en el vóley, las válvulas levantan la sangre, y entonces se forma una situación en la cual, por un lado, mientras que las válvulas empujan la sangre hacia el corazón, por otro lado, la capa muscular de la vena se contrae y ayuda a la potencia. Todas las personas que tengan este sistema totalmente apto no van a sufrir de varices. Pero la pregunta es, ¿y entonces por qué unos tienen varices y otros no? Porque esas válvulas que tenemos en la pierna, esas válvulas deberían ser entre 7 y 8. Pero hay personas que nacen y no tienen 7 a 8 válvulas, tienen menos, tienen 5, tienen 6. Entonces, se cansan las válvulas, no impulsan, y entonces comienza todo a tener problemas. Y es por eso que el problema de las venas en gran parte es un tema hereditario, porque las personas que tienen varices, por lo general, su abuela, por lo general, tuvo varices, la mamá tuvo varices, la persona tuvo varices, la hija de esa persona también tiene varices, porque es un problema estructural. Nació con menor cantidad de válvulas que ayudan a que la sangre regrese al corazón, o nació con una capa muscular muy débil, o de repente nació bien. Pero si una persona trabaja todo el tiempo parado, va a tener o está mucho tiempo sentado, entonces la posición mecánica va a trastornar esa labor que tienen las venas. O hay mucha gente que empeora la situación, porque están parados, pero además están cerca de algo que produzca calor. Por ejemplo, los panaderos están fritos, porque encima que están parados todo el día amasando el pan, tiene que estar a una fuente de calor, y el calor dilata cualquier cuerpo. Dilata el acero, dilata el oro, dilata a la plata. ¿Cómo no va a dilatar a una sustancia orgánica como que es la avena? Y entonces, una vez que sabemos, que comprendemos por qué unos tienen varices y por qué otros no tienen varices, entonces nosotros ya estamos con esta explicación listos para entender el problema. Y el problema es el siguiente: si yo tengo varices, seguramente es que por herencia no tengo la cantidad suficiente de válvulas. No tengo. Y por eso la sangre se regresa. O de repente mi capa muscular es muy débil y entonces no bombea bien. Y entonces, por eso es que los médicos, cuando ven un paciente con varices, le dicen: a ver, hay diferentes opciones. Una opción que es buena, bonita y barata es que tú no bombees desde tu pie. El paciente pregunta: ¿cómo es eso que bombee? Claro, en el talón hay como un globito lleno de sangre, y si tú lo pisas, va a salir hacia arriba. O sea, sirve como un impulsador de la sangre. Por eso es que si tú tienes varices y haces este ejercicio, te paras de punta, te paras de taco. Te paras de punta, te paras de taco. Te paras de punta, te paras de taco. Si tú haces ese ejercicio y tienes varices, vas a estar muy, pero muy, pero muy aliviada. Porque ese ejercicio de ponerse en puntas y ponerse en tacos, constantemente, 5 o 6 veces al día, va a favorecer a que no tengas varices. Voy a seguir explicando esto después de contestar esta llamada. Valentina desde Barranca, ¿cómo estás?
1: Buenas tardes, doctor. Quería que me oriente. Mire, yo sufro de varices. A mí me han recetado media de comprensión. Incluso esa medicina que usted ha mencionado también, la habré tomado, pues póngale una semana de ahí, no, porque no sentía ninguna mejora, pero las medias sí. Yo le hablo que me fui a ver en octubre del 23. Ya como yo vendo hamburguesas, yo trabajo parada, me siento un rato, pero más estoy parada. Entonces, ese sentido, también he subido de peso, ¿no? Ya, entonces han pasado los años ya fue 2026 y siento las mismas molestias, que ya no solamente en una pierna, sino siento un poquito en la otra pierna, porque a mí me molesta más la pierna derecha. Entonces me fui a ver un especialista, como le dijo, y ahí en la ecografía Doppler me sale pues que el sistema venoso superficial, reflujo severo, encallado.

0: Que le estaban entrevistando usted al doctor este Adrián Sen, si no me equivoco.
1: Ya.
0: Y quería pues que me oriente sobre doctores que son especialistas en eso, porque yo soy de Barranca. Entonces, acá en Barranca no hay, y en Guacho hay uno que fui a ver porque fue por campaña, llegó, pero de ahí más nada, pues.
1: Ya, escúchame, hija, escúchame. Voy ahora a dictar mi número de teléfono y tú le vas a tomar unas fotos a tus piernas y me la mandas por WhatsApp. Y yo te voy a decir qué cosa es lo que necesitas. Para, no te vayas, escúchame, estoy diciendo que las personas que tienen varices, que no tienen plata, que no tienen médicos para atenderlas, una forma en cómo ayudarse es, se ponen de puntillas, caen de taco. Se ponen de butillas, caen de taco. Obviamente que no lo van a hacer todo el día, pero el solo hecho de que lo hagas 6-7 veces en el transcurso de todo el día, van a evitar que la sangre se estanque abajo en la pierna. Porque este estancamiento va a dilatar la piel, van a debilitar la piel se va a abrir, esa úlcera no va a cerrar, se va a infectar. Entonces, ese es un tema. ¿Cuál es lo otro? Lo otro es ponerse medias de elastocompresión. Son unas medias de pared gruesa que cuando tú te la pones, te ajustan tanto la pierna que evitan que la vena se despanzurre, sino que esté bien, bien acomodadita, bien, bien presionada. Y esas medias elásticas van a mejorar el retorno de la sangre al corazón. Ahora, el problema está que esas medias dan mucho calor. Y si la persona vive en Iquitos, en Piura, en Tumbes, más va a ser el suplicio del calor que la molestia de las varices. Entonces, una segunda opción es que te pongas esas medias. Sirve para invierno. Y sirve para zonas templadas en el clima. No sirve para lugares muy calurosos como Jaén, como Ayabaca, como Iquitos, Tumbes, Arumilla. Ahí es un suplicio chino. Pero si no, están las pastillas. Las pastillas que ayudan a una mayor contracción de la pared de la vena. Ese es el dovecilato de calcio. Eso es el Bedipal, por ejemplo. No, que van a ayudar. Ahora, ¿cuál es la otra? La otra es que si con eso no avanzas, entonces las pequeñas venas que tienen 10 centímetros, 5 centímetros, esas se pueden infiltrar y se pueden hacer desaparecer esas venas, ¿no? Y eso se llama la fleboesclerosis, se llama ese tratamiento. El médico te inyecta una sustancia dentro de la varice y la varice se cierra. Y al cerrarse, ya se acabó el problema. Muchos me dirán, doctor, ¿y si yo me arranco todas las venas como se hace en el láser? No, la operación por láser, ¿qué significa operación por láser? Quiere decir que un cablecito que lanza una luz muy potente, que es el infrarrojo, el láser, te quema toda la varice, toda la pierna, desde la ingle hasta la punta del pie. Y entonces desaparece toda la vena. Se acabó el problema, muerto el perro, se acabó la rabia. Y la gente me dirá, doctor, pero si usted me quema mi vena, ¿por dónde va a regresar mi sangre al corazón? La respuesta es sencilla. Todos los seres humanos tenemos dos canales. Uno que va por debajo de la piel y otro que va pegado al hueso. Ese que va pegado al hueso nunca se malogra. ¿Por qué? Porque al estar pegado al hueso, los músculos no siempre lo van a ordeñar y van a impulsar la sangre. Entonces, por eso es que te pueden sacar todas las venas que están debajo de la piel, porque sabemos los médicos que hay otro circuito mucho más importante que va en forma profunda. Ahora, esta amiga de Barranca que me llamó, ¿qué me dice? Estoy todo el día parada, ¿y qué más? Haciendo butifarras. ¿La butifarra con qué se hace? Con fuego, con calor. Entonces, esa persona

0: aparte de tener varices, está todo el día parada y encima está cerca al calor. Entonces la explicación basta y sobra. Y cuando ella me dice, ¿por qué una pierna la tengo ancha y la otra no? Porque seguramente en la pierna ancha le ha dado una coagulación, lo que se llama una trombosis, y se le ha taponeado una vena y eso empeora las circunstancias. Entonces, a la amiga de Barranca que llamó, ¿no?, que se tome una foto de sus piernas y que me la envía a mi teléfono al 997-55-4458, ¿no? Todas las personas que quieran, que tengan problemas de varices, también lo pueden hacer. Se toman una foto a su pierna, ¿no?, y me lo envían a mi teléfono al 997-55-4458. Y yo les digo qué deben hacer, si se tienen que poner medias o ejercicios o tomar dovecilato de calcio o hacer fleboesclerosis o de repente ya hacerse una operación con láser. Para mí es un placer poder ayudarlas. Vamos a hacer un corte y volvemos.
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0: ¿no? Al niño se le hace un examen totalmente gratis que se llama potenciales evocados. Y eso es una rutina. El niño nace, se corta el cordón umbilical y el médico procede a evaluarlo. Y uno de esos exámenes en estas cinco naciones fronterizas latinoamericanas, ellos le hacen el examen al niño. Y saben en ese instante si el niño es sordo o no es sordo. Y eso es importante porque prepara al papá, ¿no?, a estar, a proyectarse cómo resuelve el problema de su niño, ¿ok? La operación cuesta 120 mil soles. Entonces, quiero aprovechar también esto para decir que al año el niño tiene que decir papá, teta, pichi, el niño. Ya, dale el beneficio de la duda, ya dale hasta el año y medio ya. Porque hay mucha gente que se equivoca y dice, no te preocupes, hay niños que son más lentitos. Eso es mentira. El niño al año ya debería decir sus monosílabas pa, ma, ti, ¿ok? Si el niño no habla es porque lo más probable es que este niño es sordito, ¿no? Lamentablemente no se hacen potenciales evocados que deberían hacerse. Bueno, continuando. A raíz de una primera niña que conocí en Pacasmayo, en San Pedro de Yoc, pude con pena descubrir que era una niña de 3 años y medio, pero no escuchaba. Para hacer el cuento corto, toqué puertas, muchas puertas para que me ayuden, y muchas puertas se me abrieron, ¿no? La primera, Medifón, porque el aparato es carísimo, porque viene desde Alemania, viene desde Italia, de Estados Unidos. Es un aparato caro. Después, la clínica, ¿dónde la voy a operar? La Luz me dio gratis su quirófano. Y los sistemas de imágenes también son caros. Cada resonancia con contraste cuesta 1.200, 1.100 soles. Resocentro me ayudó. Y después había que haber análisis para las operaciones. Entonces la clínica Suiza Lab me dijo, doctor Macé, gratis le doy para sus niños. Pero igual faltaba plata, ¿no? Entonces dije, oh, y ahora, ¿quién podrá salvarnos? Yo dije, el Chapulín Colorado no existe. La gente buena del Perú. Y comencé a pedir que nos colaboren un sol, 2 soles, 3 soles, lo que pueda haber, ¿no? Y parece mentira que ya hemos operado a 27 niños pobres de todo el Perú. Hoy en día estamos reiniciando esa campaña aquí en PBU. Y entonces se trata ahora de Daniela, una niñita que es de la sierra de Trujillo. Es la tierra también de Cuevita.
1: Así, ¿no?, es, claro.
0: Huamachuco. De ahí es esta niña. Los padres son de Huamachuco, son agricultores, no tienen la plata. Y entonces, yo les quiero pedir que en el transcurso de este programa nos apoyen con 1 sol, 5 soles, 10 soles, lo que puedas tú tener. Y para que no haya duda de que la plata va a ir a una cuenta extraña, entonces, como la mayoría de los pacientes no tienen plata, no tienen celular, entonces yo les doy mi celular para que aquí hagan el yapeo. Y mi celular lo tiene todo el mundo, todo el Perú sabe cuál es mi celular. 997-55-4458. 997-55-4458. Y conforme ustedes vayan dando su colaboración, no importa la cantidad, de 1 sol hasta lo que tú quieras, yo a la gente, ¿no?, le agradezco, veo su aporte. Obviamente no digo la cantidad porque cada quien da lo que puede, pero lo que tengan seguridad es que a esa niña Daniela la vamos a operar, porque la vamos a operar. No sé cuánto me demora en juntar la platita, pero que la vamos a operar a esa niña, la vamos a operar y va a ser nuestra niña número 28. Y aquí está, mientras que yo comienzo a ver quiénes son las almas caritativas que nos apoyan, ¿no? Para darlas a conocer públicamente. Aquí, Rodrigo Benavides, el jefe, el dueño, gerente, CEO de Medifón, va también a dar su punto de vista. Es una empresa seria y gracias, quiero públicamente decirle que sin el apoyo de Medifón, esto sería mucho más penoso, de repente inalcanzable, pero con el apoyo de Medifón ya hemos operado 27 niños. Rodrigo, el Perú te escucha.
1: Buenas tardes, mi estimado doctor Macé, como siempre, un placer, un gusto enorme estar acá en su programa. Y qué mejor motivo que estar justamente haciendo esta gran cruzada para que nuestra linda niñita Daniela Alfaro, pueda salir de las garras del silencio, pueda por fin tener la posibilidad de tener un futuro promisorio, como se lo merecen, se lo merecen todos los niños del país. Cada niño que nace en este lindo y hermoso y gran país necesita y merece, creo yo, tener todas las oportunidades para poder desarrollarse, tener todo su potencial y ofrecerlo plenamente a la sociedad. Pero lamentablemente, Danielita, como muchos niños más de nuestro gran país, nacen lamentablemente con una patología que es congénita. Vale decir, nacen ya, en este caso, con una alteración en la cóclea, que es el órgano interno del oído interno, justamente, que nos permite a todos los seres humanos escuchar finalmente. En este caso, nuestra amiguita Danielita tiene un cuadro de pérdida profunda a nivel auditivo. Al final lograron, conocido como hipo, finalmente operarle. Y está implantado, felizmente, y en pleno proceso de rehabilitación. Ahora le toca a su hermanita menor, Danielita. Imagínate que te hubiese tocado esa suerte o esa situación. Que nadie está exento ni libre de que suceda. Por ese motivo queremos que, apelando a tu solidaridad, que es proverbial en nuestro país, queremos que, como bien lo dice el doctor Macé, a lo largo de estos 5 o 6 años que trabajamos juntos, tenemos la satisfacción de haber sacado a 26 niños de la garra del silencio, haberlos arrancado de esa situación terrible que es no poder escuchar. Y al no poder escuchar, los seres humanos, como dijo también el doctor Macé en el preámbulo, los seres humanos desarrollamos lenguaje por imitación. Por imitación, escuchamos y repetimos y desarrollamos el lenguaje. Si estos niños recién naciditos al año, 2, 3 años, 4 años, no pueden escuchar, lógicamente no pueden repetir palabra alguna y no desarrollan lenguaje. Entonces, de esa manera, lamentablemente, estamos condenando a esos niños a que tengan un futuro totalmente sombrío y terrible, que es imagínense, la sordomudez. Y una persona sordomuda en la sociedad, lamentablemente, no puede aportar, sumar ni progresar. Necesitamos entonces tu ayuda. Quiero que, por favor, tú que nos estás viendo y escuchando a través de la radio, la televisión de PBO, por favor, sé solidario. Vamos juntos a sacar a esta niña adelante y que pueda prontamente tener los recursos para poder operarse. Ya con el doctor Macé, quien lidera esta campaña desde hace 6, 7 años de Escucha Perú, estamos logrando sacar a muchos niños de esta situación tan terrible. Pero para eso necesitamos de ti. Tu ayuda generosa, por más humilde que sea, es bien recibida. Así okay. Que, doctor,
0: así es. Quiero agradecer. El WhatsApp no me permite leer todo el nombre, porque pone las tres primeras letras y después pone un asterisco, ¿no? Seguramente por seguridad eso hace WhatsApp. Entonces, la primera persona que nos ha ayudado el día de hoy es Walter Die, D-Y-E, Die. Seguramente es Diez, algo así. Pero gracias, Walter, por tu apoyo. Después está Henry San, seguramente Henry Santos o Henry Santa Cruz. Pero gracias, Henry, muchas gracias. Después está Laura Tell, ¿no? Gracias, Laura, también por tu apoyo. Después está César Caj, ¿no? Puede ser Cajacuri, no sé, pero gracias, César, por tu apoyo. Guillermo Tap, con B chica, me imagino que será Tábara, ¿no? Guillermo, muchísimas gracias, Guillermo, por ser tan buena persona. Después también, por Plin, nos mandó Víctor Ruiz. Aquí sí sale el nombre completo por Plin, Víctor Ruiz. Gracias, Víctor. Angélica Guá, no sé si será Huarcaya de repente, pero Angélica también nos ayudó. Por Plin nos envía Jorge Hernán Ruiz. Aquí sí sale todo el nombre completo. Y entonces, muchas gracias por ayudarnos con estos niños. Bueno, después, ¿quién más nos ayuda? Nos ayuda María Díaz. Me imagino que será María Díaz. Emma Val será. Emma Valderrama, Valencia, pero gracias, Emma, gracias por tu ayuda. Está Lucero Bell, no, Lucero Bell, con B grande, también nos ayuda. Ruth Agú, será Ruth Agurto, me imagino, o Aguayo, pero gracias, Ruth, por tu apoyo. María Sop, ¿no? María Sop también nos ayuda para esta niña. Entonces, seguimos recibiendo la ayuda de tanta gente y yo les agradezco mucho. Renzo Carr, me imagino que será Renzo Carr, Cárdenas Carrera, algo así, pero Renzo Carr también nos ha ayudado. Entonces, el tema que hoy estamos tratando es niños sorditos de nacimiento, ¿no? Sordera total, no escuchan, no tienen cóclea, no hay cómo informar al cerebro de cómo son las voces de nuestros familiares y no podemos aprender. Esto tendría solución, tendría en parte una mejor oportunidad si es que en el Perú, en los lugares donde nacen los niños, hubiese un examen que se llama potenciales evocados. No lo tenemos, a pesar que sí existe en Argentina, Brasil, Chile y Colombia. Los niños peruanos, ahí están bien, gracias, no reciben el apoyo. ¿Hay un tema límite? Sí, hay un tema límite. El niño hay que operarlo antes de los 7 años. Después de los 7 años, esta operación, que es costosa, no tiene los resultados que se quisiera. Y entonces, hoy día estamos defendiendo, ahí está la niña. Danielita está en su Huamachuco, querido, en el centro de la Sierra del Perú, ¿no? Esperando algún día poder escuchar los pájaros, ¿no? El corrido de las aguas, ¿no? Cuando cae la lluvia, la voz de tu mamá, la niña no escucha. Para ella todo es un blanco, nada, no escucha nada. Solamente ve imágenes, señas, muecas. Y nosotros juntos, vamos a hacer que esta niña sea operada y también pueda oír. No sé cuántos niños podremos sacar de la sordera, pero con ustedes de aliados, ¿no? Vamos con fe y vamos con una llamada que nos hacen. Alicia nos llama. Hola, Alicia.
2: Buenas tardes. Muchas gracias por su respuesta.
0: Dime, Alicia.
2: Bueno. Sí, yo tengo tinnitus hace más de 10 años. Oído izquierdo. Pero hace 6 meses tengo en el oído derecho. Y no sé a dónde recurrir, qué debo hacer.
0: Bueno, ¿dónde vives? ¿En Lima?
2: Lince, sí.
0: Ya. Mañana, tú por escuchar médico de guardia en quien PBO, entonces mañana búscame en mi consultorio, ¿no? Para yo evaluarte, ¿no? No vas a pagar nada, no te preocupes. Vas y me buscas entre las 10 de la mañana y la 1 de la tarde. Tienes 3 horas para llegar mañana. 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Yo lo primero que voy a hacer es examinarte con un otoscopio para saber si es que tu tímpano está limpio y si está entero y si funciona. Y después haré otras pruebas, como las pruebas de Riné, entre otras cosas, para saber si tú, por qué es el tinnitus y qué tipo de sordera tienes. Si es una sordera conductiva, o es una sordera neurosensorial. Eso yo te examino y después de eso te daré algún tratamiento para ver si podemos avanzar. Y si no, tengo de amistad a los mejores otorrinos del Perú y alguno de ellos te podrá ayudar con toda seguridad. 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Si quieres, te vas en el tren y te bajas en Los Cabitos y ahí caminas una cuadra. Te espero mañana de 10 de la mañana a 1 de la tarde. Alicia es tu nombre, así que te espero, hija. ¿Ok?
2: Gracias, doctor. Me da una esperanza.
0: Ya, hija. Entonces, siga por favor ayudando a esta niña, Danielita de Huamachuco, ¿no? Que acaban de ver su fotito allá en su sierra de Huamachuco. Y cualquier monedita es bienvenida. 997-55-4458, ese es el yape para que nos puedas ayudar. 997-55-4458. Volvemos.
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0: Tenemos una llamada. ¿Quién nos llama, Diego? Alicia desde Trujillo. Alicia, ¿cómo estás?
1: Buenas tardes, doctor. Mire, una consulta. Mi problema es el mío, que yo hace muchos años tuve varios... Sí. Tuve dos caídas y justo me caí con el golpe en el lado derecho de la cara. Y yo no me he dado cuenta y parece que el caracol se me rompió. Pero cuando me avisó el médico, ya estaba encallando, con callo. Entonces, pero yo tengo el problema de un sonido todo el día, como si un televisor no hubiera canales. Un sonido 24 horas la tengo. No sé qué probabilidades pueda tener para poder mejorar. Esa es mi pregunta, ¿no?
0: Ok, Alicia, te respondo. El tinnitus puede deberse a diferentes causas. Una causa muy sencilla y simple es el acúmulo de cerumen, ¿no? Porque eso incluso a mí me ha pasado. Por lo tanto, yo sé lo que es tener tinnitus y me tuvo 3 días como loco, 3 días. Afortunadamente, yo tenía un exceso de cerumen que se había mojado en el mar y me había tapado el oído y me producía un tinnitus que no me tenía todo el día de mal humor, no podía escuchar bien. En ese caso, me lavaron el oído, la doctora Elsa Padilla, y quedé como nuevo. A Dios gracias, porque para mí el oído, por mi trabajo, es muy importante. Pero la experiencia me ha enseñado de que cuando pasa mucho tiempo ya no hay forma de revertir el tinnitus. Y no crean en esas publicaciones que hay en la noche en la televisión, o tampoco, no crean tampoco en esas publicaciones que hacen en TikTok, Facebook. Eso es mentira. Cuando ya pasa más de 3 meses y el tinnitus sigue, ya no hay forma de desaparecerlo. No se dejen engañar, no hay ninguna forma. Y se los digo porque un familiar muy directo a mí tiene tinnitus. Imagínense qué no habré hecho yo por ayudar a ese familiar muy directo a mi persona. He removido cielo y tierra, he revisado, he llamado al extranjero, compañeros míos de San Marcos que hoy día trabajan en Inglaterra, en Bélgica, en Rusia. Me dice: Armando, aquí tampoco no hay nada. No se deje de engañar. Pero sí hay audífonos que tienen la propiedad de aplacar en gran cantidad esos sonidos y hace que el paciente tenga una vida más llevadera. Eso hay. Otra cosa, ¿cuándo el tinnitus molesta más? Molesta más en la noche. ¿Por qué? Porque el mundo descansa, duerme, no hay la bulla del tráfico y entonces el ruido se hace insoportable. ¿Qué hacer en esos casos? ¿No? Puedes ponerte música en el oído para disimular ese sonido tan fastidioso. Entras a YouTube en tu celular y ahí pones música para dormir. Y hay como 100 melodías, unas más bonitas que otras, melodías relajantes, que el paciente que tiene tinnitus se puede poner su audífono y eso por lo menos le va a hacer una noche no tan complicada. Entonces, cuando un paciente tiene tinnitus, ¿no?, en ese momento hay que actuar. ¿Qué se puede hacer? Lo que se llama un rescate auditivo. Se pone dexametasona dentro del oído, ¿no? Se da vitaminas en grandes cantidades, se da medicamentos que mejoran la perfusión neurológica, como por ejemplo la pentoxifilina. Y hasta incluso se le manda al paciente a sesiones de cámara hiperbárica para que esa presión de oxígeno entre por la nariz, por la boca, por los oídos y trate de desinflamar toda esa zona. Pero eso hay que hacerlo inmediatamente. Si es que tú, Alicia, tienes demasiado tiempo con ese sonido que parece un televisor malogrado, no hay mayor opción que recomendarte estos audífonos que van a aplacar un tanto el sonido, pero no lo van a desaparecer. 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Entonces, ¿algo que quieras decir con respecto a la campaña, Rodrigo?
2: 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importancia que merecen, es el momento de actuar. 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
0: Ok, ya para despedirnos, agradezco a Silvia Per, me imagino que será Pérez o Pereira, Silvia Per, gracias Silvia. Agradezco muchísimo a Azucena González. Azucena, muchas gracias por ayudar a esta niña. A Freddy Del, me imagino que será Freddy Delgado. A Paola Camp, me imagino que será Paola Campos. Muchas gracias, Paulita. A Roberto Val, gracias, Roberto. A Domingo Caj, CH, gracias. Gracias, Domingo. A Nelson Guá, con H, ¿no? O Arcaya puede ser. Rita Agú, me imagino que será Rita Aguado, ojalá que sea. Andrés Tor, debe ser Andrés Torres o algo parecido. Gracias, Andrés. A Juan Tor, me imagino que será Juan Torres, de repente es hermano del otro que me está ayudando. Gracias a Juan Tor y a Andrés Tor. a María Mon, debe ser María Moncada o María Montes, gracias María. A Edgar F, me imagino que será Espadaro o Espinosa, gracias Edgar, un abrazo para ti. A Horacio Ava, Abascal, de repente es Horacio Abascal, no, gracias Horacio. Y gracias a Axel Velázquez, son las personas que nos han ayudado y les agradezco mucho. Y también allá en Huamachuco, allá en Trujillo, ayuden a esta niña que nos está poniendo su problema en nuestras manos. Ok, bien, gracias Axel Velázquez, muchas gracias Axel, la gente sigue colaborando y lo pueden seguir haciendo y yo mañana, ¿no?, a todos los que nos puedan yapear también les voy a agradecer. Bien, queridos amigos, ya saben, ¿no?, aquí tienen la dirección de mi consultorio si me quieren buscar. 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Nos vemos mañana.
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1: Bienvenidos amigos de Radio Inspiración, a nivel nacional. Yo soy Mónica Love, desde Gainesville, Florida, para todo el Perú. Y vamos a dar inicio con esta canción.

¿Qué tal, amigos? ¿Cómo están? Soy Mónica Love, desde Gainesville, Florida, iniciando nuestro programa el día de hoy con el dúo español Cuerpos y Almas. Los dúos masculinos siempre gozaron de gran prestigio dentro del pop español. Este formato va a reverdecer en el primer lustro de los 70 merced a parejas como José y Manuel o Víctor y Diego. Un momento para recordar. ¿Dónde estabas tú cuando esta canción era número uno?

Hola amigos, les saluda el doctor Armando Macé. Te han dicho de que si tú tienes artrosis, lo mejor que podrías hacer para evitar gastar mucha plata y que avance, lo mejor que puedes hacer es bajar de peso. Porque al bajar de peso va a haber menos acción del peso contra el platillo tibial, que es quien soporta el peso de todo tu cuerpo. Eso es muy importante. Ahora, ¿qué hacer para bajar de peso? Bueno, no es tan complicado. No comas en las noches, no comas dulces, no comas harinas, no comas frituras. Eso es muy importante. Otra cosa, toma mucha agua para engañar al cerebro de que el estómago está lleno de agua, pero lleno al fin. Y también come muchas verduras frescas. Con todo eso vas a bajar de peso. Una cosa muy importante, los pacientes que tengan artrosis en las rodillas, está prohibido subir y bajar escaleras. El daño que esto genera es muy grande. Cuídate.

Franco Simone es un cantautor y compositor italiano. Ganó la competición de música popular del Festival Internacional de la Canción de Viña del Mar de 2015 con la canción Per Fortuna, interpretada por Michele Cortese. Además de grabar en su propia lengua, también lo ha hecho en español, alcanzando grandes niveles de popularidad, no solo en su país, sino también en España y Latinoamérica, especialmente en Colombia, Argentina, Bolivia, Chile, México, Perú y Paraguay. Soy Mónica Love desde Gainesville, Florida.

Quiero perderme contigo. De José José es una canción que forma parte del álbum Secretos. La letra refleja una profunda admiración y deseo por estar con alguien, hasta el punto de querer entregarse completamente a la relación y perderse en esa experiencia. La canción fue escrita por Manuel Alejandro. Soy Mónica Love. Sola para ti.

Hola queridos amigos, les saluda el doctor Macé. Muchas veces las personas en el afán de asearse el oído medio tratan de limpiarse el oído, el cerumen, que muchas veces pica y molesta, tratan de sacárselo con el dedo meñique, pero acuérdense que esa uña siempre está infectada por más que te laves. Otros intentan con una llave del carro, otros intentan con un palo de tejer, otros intentan con un mondadientes. Eso es peligroso porque puedes llevar una infección o puedes perforar el tímpano. La mejor forma de lavarse el oído es con tu otorrino a través de un chorro de agua oxigenada con agua destilada. Eso lo hace el otorrino y lo hace bien. Si tú estás muy lejos y no hay otorrino por tu pueblo, por tu casa, una forma aceptable es que te coloques 3 gotitas de glicerina tibia en cada oído y le des 10 minutos echado en tu cama para que esas gotas de glicerina, que finalmente es un alcohol, pueda atacar ese cerumen que es grasa. Por lo tanto, la glicerina, que es un alcohol, va a diluir esa grasa y tú podrás tener un oído limpio sin exponerte a una ruptura o contaminación de tu tímpano. Ya lo sabes, cuídate mucho.

absoluto en Serás todo para mí de Sergio Murillo. La canción Serás todo para mí de Sergio Murillo es una declaración de amor absoluto y devoción incondicional. Soy Mónica Love.

grandes amores. Hola queridos amigos, nuevamente con ustedes el doctor Macé. Una patología muy frecuente es la lumbalgia. Generalmente cuando un paciente está con sobrepeso o carga muchas cosas durante mucho tiempo, va a provocar en la columna dorsal lo que se llama una hernia, que es una protusión que nace a través de la ruptura del disco intervertebral. Entre vértebra y vértebra tenemos nosotros una estructura que sirve como un amortiguador para que cuando saltes no te duela todo el cuerpo. Este disco, que es cartílago, muchas veces se rompe y al romperse presiona el nervio ciático que nace de la columna lumbar L3, L4, L5 y a veces hasta de S1. El dolor es muy característico porque el paciente siente que el dolor va por toda la nalga, por todo el muslo posterior, por detrás de la rodilla, va por detrás de la pierna e incluso llega hasta la punta del pie. Cuando eso ocurre, no hay ninguna duda que es una ciatalgia y lo más probable es que tenga una, dos, tres hernias o protusiones lumbares. Cuídate mucho.

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